0: Bienvenidos a este nuevo episodio de Cinectomía. Debo reconocer que esta temporada he perdido la cuenta en el capítulo 4. Que yo pienso que estamos en el capítulo 4 hace 7, más o menos.
1: Yo creo que estamos en el episodio 6, hace 3 meses.
0: Sí, y no, me parece que es como episodio 29. No tengo ni idea. Tengo que fijarme porque sé que no subo desde el 4. Okay. Por eso no puede ser que hace tanto sea el 4, porque claramente...
1: Y empezamos tan prometedores, ¿no? Éramos 8, 9, 10.
0: El año pasado hicimos lo mismo. Arrancamos temprano y es difícil de sostener desde temprano.
2: Bueno, pero acá están Bruno, Coco, Mar.
0: Bruno, yo no lo quiero doxear, yo no sé cuánto puedo preguntar de esto, pero ¿Bruno está en La Plata?
2: Yo no entendí. Para mí, que tipo, le preguntó si venía y dijo sí, pues la otra vez. Dijo que, bueno, no sé si... Bueno, no importa, lo voy a decir,
1: le preguntaste si sigue en La Plata y dijo que sí.
2: Me dijo que estaba haciendo un viaje a La Plata por temas de laburo y hoy le pregunté, tipo, Bruno, ¿se hizo en La Plata? Y me puso, sí. Para mí que no me leyó, tipo...
0: Es que como... por eso te pregunto, porque como hoy le preguntaste eso y te dijo, sí, sigo en La Plata, digo, ¿pero qué se
1: fue a La Plata?
0: A un viaje de negocios que, y no puedo hablar.
1: No, claro.
0: No puede, está no retenido en La Plata. Mi nombre es Lucas.
3: Y no vivo en La Plata.
1: No, lamentablemente.
2: ¿Cómo te podemos decir además de Lucas?
0: Soy Liz. Hoy. Mañana no sé. Pero hoy soy licenciado en psicología. Me he recibido de una vez.
2: Felicitaciones.
1: Felicitaciones al licenciado.
0: Muchas gracias. Comentarios.
2: La reencarnación de Freud. El heredero de Lacan. El desafío de Gestalt.
0: Bueno,
2: esas son todas las corrientes psicológicas, ¿eh? Gracias por venir a mi podcast.
3: Beck vale la pena también.
0: Más, dos o tres más. Saludos a todos, dice Euge. Felicidades a Lucas por su gracias, Euge.
3: Me tutilé.
0: Buenas noches, chiquis, dice Nin. Hello. Buenas noches, dice Sakul. XD, dice Sakul, probablemente por la historia de su hermano que acabamos de doxear completamente.
3: Igual La Plata grande, che.
0: Sí,
3: pará.
0: La Plata grande.
3: Y queda, no sé, a 100 kilómetros de acá.
0: No, a 50. No, 75.
3: No, está a 60 de capital y acá estamos a 20, 20 algo. Así que sí,
1: y kilómetro 21 aprox en autopista, así que.
0: Mira.
3: 80 kilometritos.
1: ¿Por qué me acuerdo?
0: Kilómetro en autopista.

0: Estamos muy ubicados, ¿viste? Cuando recorres.
1: Tremendo.
2: Es que viste que es en Panamericana y decís kilómetro tal.
0: Tommy no podía hablar, estaba comiendo.
3: Es lejos para mí.
0: Es lejos para ti.
2: Ya está. Yo no voy. Eso es todo lo que necesitamos saber.
1: La primera vez que fui a La Plata fui con Gustavo Albornoz. Y la segunda y la tercera también. Fui con Gus. Porque Gus en ese momento, esta verdad, estamos 8.000 millones de años atrás. Gus había sacado. 15,
0: 16.
1: Y más o menos.
0: O 15.
1: Se hacía un evento, o capaz que todavía se hace, ¿sabes? Pero en ese momento se hacía un evento de ciencia ficción, no me acuerdo cómo se llamaba. Uh-huh. En el colegio, en la facultad de La Plata, no sé cómo.
3: La UNLP.
1: Sí.
3: Universidad Nacional de La Plata.
1: Exactamente. Y hacían como una jornada de ciencia ficción en la que se vendía como merchandising, libros y demás de ciencia ficción, justamente. Uh-huh. Y íbamos con Gus a llevar los libros de él. Y aparte creo que llevábamos los banners de Krillion y de Terfintia en ese momento y hacíamos ahí como publi de eso. Y de hecho por eso tuve tanto tiempo, tantos libros de Gus en el altillo. Porque no. A la vuelta de ese lugar fue como tú.
2: Pasaban cosas. Cuídame y volvían los libros.
1: Sí.
3: Sí, ¿no? Yo creo que fui, que yo recuerde, tres veces a La Plata, una a la República de los Niños.
1: Sí, también.
3: Otra
2: a
3: hacer algo del analítico del colegio. Yo soy muy malo para los trámites y tipo hoy me preguntás dónde está mi analítico del colegio, no tengo la más mínima idea.
0: ¿Por qué deberías tener idea?
2: ¿Por qué deberías saberlo?
3: Para la facultad.
1: Me parece que ahora.
0: Pero cuando una vez que lo recibió la facultad, chao. Claro. Yo no tengo ni idea de.
3: Pero me tuve que anotar en otra.
1: Me parece que si te metes en Mi Argentina ahora, como que
2: sí tienen que aparecer.
0: Porque era un trauma buscar ese papel.
1: Sí, creo que arreglaron como ese que se, porque era un quilombo.
2: Era un bardo, yo tenía que tener también escribano, tenía que tener un montón de cosas.
0: Aparte, yo no entiendo cómo el colegio no lo hacía, o sea, en Colombia te lo hacía el colegio, o sea, es parte de lo que le pagó para
3: hacer. O sea, vos te lo hacía el colegio, pero vos lo tenías que ir a legalizar y certificar a La Plata.
0: Claro, pero soy menor, yo me gradué menor del colegio.
3: Porque son unos garcas.
0: Claro, sí,
3: claro. Sí,
2: para mí lo entregaron sellado en el colegio.
1: No, pero el problema estaba.
3: No, a mí para entrar a facultad tenía que, tipo, ir a hacerse algo a La Plata.
0: Sí, sí, había un sello en La Plata.
3: Y tuve que ir a La Plata.
2: A mí me pidieron sello de escribano, no me pidieron que fuera a La Plata.
0: Igual de escribano es un
2: montón.
0: Igual es un montón. Sí, chicos, yo no hice nada. Yo tuve que ir a hacer con el diploma y pagué lo que tuve que pagar, como corresponde.
3: Como yo me colgué. Como yo.
1: Es un sistema incompleto. Llegamos hasta acá. De acá en adelante.
0: Claro. Es terrible, chicos. Te portaste un montón en el bendito colegio, que es la cárcel. Y después no te dan el papel de libertad.
3: Yo encima, tipo, como que nunca hice ese trámite. Me acuerdo que, tipo, bueno, y arranqué la facultad. Yo me vengo a anotar. Y me decían,
2: tan mal no te fue, ¿ver?
3: Me decían, bueno, después me tenés que dar el analítico. Sí. Cuando terminé el CDC y empecé el primer año de la carrera,
0: claro.
3: Yo fui a rendir, tipo, una materia adelantada encima en verano. No me acuerdo de algo. Fui, qué sé yo, tipo, sí, adelanto materia, no sé. Y me dice, bueno, veo que no tenés tu certificado de analítico.
1: No, buenísimo.
2: ¿Qué?
0: ¿Cómo?
1: ¿Qué? ¿Necesito una abogada?
3: Pero si yo terminé el colegio, ¿qué voy a hacer acá? Tengo 44 años.
0: Ay, viste, boludo. No.
3: Y me pasó que después, en un momento, me quería anotar en otra facultad, no en la UBA, porque ya no era, tipo, para hacer una carrera, una flasheada mía. Sí, algo de datos, una carrera de datos, pero en una privada online. No la hice, claramente. Claro, y cuando voy a anotar, me dice, te voy a meter en el analítico.
2: Che, pero ¿qué tiene que hacer una persona de 40 años que decide cambiar el rumbo de su vida y tiene que buscar el analítico después de 25 años?
0: Bueno, excepto que, gracias a Menem, viste que ya no necesitan el analítico por 25. Alta data, estoy pasando.
2: Epa.
0: Sí, sí, puedes comenzar un pregrado después de los 25 años.
3: Tengo más de 25, no necesito.
0: Exacto, o sea, haces un examen.
3: Ya había mandado un mail al colegio, tipo, y uno me ha respondido. Sí, Tommy, vení que te hago el trámite.
0: Existe el riesgo que el colegio no exista más, o sea, es cualquiera eso. Por eso está lo de lo.
1: Yo no terminé el colegio.
0: Hoy lo puedes decir tranquilo.
1: Sí, yo ya hoy lo puedo.
0: Ya el licenciado.
3: Yo no terminé las dos carreras que hice.
2: Sos impune.
0: Yo no terminé la maestría.
1: No terminé por eso, porque yo me cambio. O sea, yo tuve ahí un lapso erróneo que es mi culpa. Bueno, perdón, sistema, te fallé. Entonces, como le fallo al sistema, tengo que terminar en uno de adultos. Voy al último colegio de infantes que había ido. Era que trapo. Voy al último colegio que había ido. Le pido el analítico. No lo tenemos. Le digo, aparte, un Lucas de 18 años completamente desregulado. ¿Cómo que no tenés mi analítico?
0: Y lo parece también una cosa tenés que hacer, boludo. Soltar al pibe con el analítico no, y los bueno, sellos.
1: Está en Microcentro, que en ese momento Microcentro
2: no, era...
1: No,
2: Narnia, Narnia. Claro. Ay,
1: no. Bueno, voy a Microcentro. Primeras combinaciones con subte, un quilombo, llego a donde ahora entiendo que estaba la Casa Rosada y todo. Bueno,
0: en una esquina
1: de exactamente, de Plaza de Mayo, en una esquina está... Este lugar donde están todos.
2: La biblioteca de todos los analíticos.
1: Tipo acá, tipo Harry Potter, ¿viste? Entran con todos los enanos.
0: Bueno, chico, no lo puedo hacer.
1: Entro. Sí, no, que no sé qué, que acá está tu analítico, buenísimo. Lo agarro y me dice, ah, pero le falta un sello.
0: No, no, no, eso no
3: se llama.
1: Entonces le digo, bueno, pero no
2: me lo. No me lo puedes sellar.
1: No, porque esto lo tienen que hacer en el Ministerio de la Garompa.
0: En la
1: que
0: plata.
1: Queda en la plata.
2: No, ahí estaba.
1: Y me acuerdo de, y
0: odian a los estudiantes, o sea, odia que los pies se graben. No entiendo cuál es la lógica para ponértela tan difícil.
1: Y lo tenía que hacer todo rápido porque ahí me acordé, porque yo lo estaba haciendo. El colegio este que era de adultos acelerado, que estaba de moda en ese momento, y vos hacías.
2: Sí, que en tres meses terminaba los últimos tres años.
1: Una cosa así. Entonces vos metías como materias hacia lo loco, pero claro, eran como Tommy recién. Tipo, ibas a rendir y te decían. Pero te falta el sello de no sé qué. Y era como, pero ¿por qué no me avisaste hace tres meses? Y me falta el sello. Y bueno, y al final me enteré que había una... O sea, para cuando logré todo este tramiterío había cumplido 25 años.
2: Y ya estaba.
1: Y ya estaba.
0: Por suerte, va. Grande esa ley de los...
2: Bueno, 90. Menos mal.
1: No, lo hizo.
2: Menos lo hizo.
3: La burocracia es tipo...
2: No, es basta. Asquerosa.
3: Me pasó...
1: Me ganó la burocracia, sí.
3: Cuando yo me cambié a la licenciatura en sistemas, uh-huh. Me dijeron, era un quilombo, pero tipo le digo, pero es la misma universidad, o sea, es Universidad de Buenos Aires, Facultad de Exactas, Universidad de Buenos Aires, Facultad de Ciencias Económicas. Tipo, no le podés decir, tipo, por
2: al
3: chat,
2: de al lado,
3: che, este
2: sí.
3: Tiene esto aprobado.
0: Lo transfiero, o sea, lo
3: tenés
0: carpeta.
3: Que ir a firmar el certificado de las materias aprobadas para que tome la equivalencia. Y tipo, en un momento, claro, voy, ponele que me eran como seis materias todas de matemática y estadística y me debían tomar como equivalencia.
0: Claro.
3: Y no me dice, no, pero es que no son los mismos temas. Digo, no, ya sé, es más avanzado lo que yo vi en biología,
1: claro.
3: Que tu álgebra 1. No, bueno, pero no te lo puedo dar.
2: Pero esta matemática es de biología.
3: No, le digo, hagamos una cosa. Le digo, ¿vos tomás lista?
0: No.
3: Bueno, no voy a venir nunca a tus clases.
0: Está al final.
3: ¿Y sabes qué? La voy a promocionar. Voy a sacar un 10 y un 4. Le digo, voy a hacer eso. Y le voy a promocionar. El chabón se quedó así. Fui y me saqué el primer examen, un 10. Y el segundo, no, me saqué un 4, me saqué un 5. Porque le digo, entrego dos ejercicios de los 4. Me dice, pero ¿estás seguro? Mirá, si tenés uno mal, ¿se aprobás?
0: No está ninguno mal, fui, dale.
3: Claro. O 5.
2: Toma.
3: Y me dice, pero ¿podías hacer promoción por 10? Podías haberme dado la equivalencia.
0: Total.
1: Total.
3: Tengo un asado, me tengo que hacer dos ejercicios porque tengo un asado y me fui enojado.
2: Amo.
1: Me encantó, comentarios. Buenas noches, dice Sakul. Felicidades, dice Nin. Muchas gracias. Euge dice: en La Plata no fue cuando Lucas, en una excursión, casi se va a las piñas con un viejo en una plaza. Ya, la verdad es que ya no me acuerdo de haber estado en una situación.
2: Amo que es tu. No sé, tiene todos tus datos.
0: Sí. Pero yo creo que nunca nos peleamos.
1: Yo nunca me peleé con un viejo en una plaza. Igual puede ser. No sé.
0: Yo no me acuerdo de la
1: las piñas, no.
2: ¿Vos estabas con nosotros cuando fuimos al Museo de La Plata?
1: No recuerdo.
3: Ay, yo fui al Museo de la Plata y casi me echan.
2: Ah, pero qué.
3: Porque le puse unos anteojos a una calavera de un inca.
2: Ah, pero... Uy, qué tocar.
3: Le puse unos Ray-Ban.
1: No sé si fui al... No
2: el tema creo que fue tocar la momia, ¿viste? Ese claro. Es el problema, ¿no?
1: La momia, no le cabía una.
2: Claro.
0: Me encanta. Igual si te dicen interactivo o nada. Era interactivo.
1: Belu
2: a la
1: dice,
2: no le importó.
1: Díganme, licenciado Lucas, no tenemos abuso analítico. ¿Cómo que no tenés mi analítico? No puede ser. Señor de la mudanza, tipo, esto ya es como un crossover multidimensional. Me quedé sin gasolina en el Estadio River. ¿Qué opinan del éxito comercial que está teniendo la película de He-Man? ¿Ya salió? Ah, antes de estrenar. Felicitaciones, Lucas. Muchísimas gracias.
3: No vi nada de He-Man, tipo.
1: No, yo
3: o sea, siento que estoy muy mal, tengo que empezar a ver los trailers.
0: ¿Será que no llegan acá?
2: Pero acá, yo no me apareció por ningún lado.
0: ¿Viste? Es que tampoco, no tengo rastro de nada.
3: Yo estoy, ya creo que lo dijimos, pero yo la peli que más estoy esperando este año es... Emilia Pérez.
0: Oh, nice.
3: Spider-Man. Estoy la de Spider-Man, A Brand New Day. Uh-huh. Estoy, tipo, estoy viendo el tráiler y sacando cosas, tipo, están ocultando. Mostraban el ojo, mostraban al enemigo y en esta están mostrando a Zendaya. Tipo, ¿qué va a pasar?

0: tipo, ¡ah, frame!
1: Sí. Estoy muy fan de Spider-Man. Sí, recomiendo los cómics. Estoy leyendo la editorial Salvat, así que.
2: Pero, no me parece que ya lo comentamos, pero viste que casi no sale. Me parece hermosa la historia. Y el editor le decía, ¿quién va a querer un adolescente? Y de repente Stan Lee lo quiso y la rompió. La
1: historia, yo. Tener un hijo, chicos, le saca tiempo, así que no estoy leyendo como tanto como querría. Pero me leí el primer tomo de los de Salvat, que recopila varios de los tomos como el remake que están haciendo de, lo de Stan Lee. Está muy bueno, o sea, es el Spider-Man. Creo que ya lo había mencionado. Spider-Man tiene como dos versiones. La original, la de Stan Lee, empieza con un Spider-Man que todavía no es tan orgánico, o sea, usa telarañas artificiales. Sí. Y después, en algún momento, que es lo que van a hacer en Brand New Day, evoluciona en un Spider-Man más orgánico, más araña, por así
3: más
1: decirlo.
3: Más insecto.
1: Que tiene su tela propia, que es más violento, más reflejos, todo.
3: ¿Es donde está Nicolas Cage?
1: Ese es Spider-Noir.
3: Noir.
1: Que creo que es una serie que va a salir, que es como ambientada en 2009.
3: Nicolas Cage hace de Spider-Man, pero de un Spider-Man oscuro.
4: Me encantó.
3: Noir, noche, blanco y negro.
1: Con gabardina, tipo castillo y sombrero, y es detective.
4: Hace unos años hubiera estado, pero indignadísimo. ¿Y hoy?
3: ¿Y hoy? ¡Vamos! Es como...
2: Todo gracias.
4: Me pone más que feliz. Me encanta ese proyecto.
3: No, los trailers se ven espectaculares de Noir.
2: Nice.
1: Nah, así que estoy full cómics, full jueguito. Me terminé el jueguito de Spider-Man, así que muy bonito.
4: Bien.
1: Sí.
2: Man, grande Tom Holland igual de Spider-Man. Así que banco el hype y sí, no sabía, sí. lo tenía reperdido.
1: Sí, el 31 de julio salió este año.
2: ¡Ay, Tokio, boludo!
4: Sí, estoy...
3: Ahora.
1: Yo tipo, apenas sale la entrada, las compro. Compro 10.
4: No. Decir que las compro
3: excursión.
4: Todas.
1: Si no, tipo, me quedo yo solo.
3: Yo quiero toda la fila.
1: Vamos a ir a premium, maestro.
4: Puedes hacer tu cumpleaños. No importa cuando se te cumpla, porque vos tenés más de 30 años, puedes hacer tu cumpleaños cuando se te cumpla.
3: Exactamente.
4: Puedes comprar 10 entradas. Y festeja tu cumpleaños
2: en el premium.
1: Estoy muy manija, estoy como esperando que.
2: ¡Ay, qué divertido!
1: Que salga, tipo, estoy viendo los trailers. Tipo, el trailer, pues tampoco hay que ser.
4: ¿Y las películas te las volviste a ver hace poquito? ¿O
1: las quiero volver a ver, las de Spider-Man? Me gustaron mucho las nuevas de Spider-Man, la verdad que sí.
4: También están muy lindas.
2: Sí, a mí me había pasado eso, como otra vez comenzar. Pero la verdad es que posta, Tom Holland, Zendaya, el amiguito, o sea, como toda la tía.
1: Bueno, el amiguito, Ned, que es mago, ¿viste? Que tiene el poder de manejar como Doctor Strange, ya hace tipo un portal, tipo. Bueno, y cuando salen en la última, salen los tres, Tobey Maguire y Andrew Garfield, es tipo.
4: Sí, no, eso fue hermoso.
2: Sí, fue muy bien manejado.
4: Son esas cosas que, tipo, podrían pasar en un montón de franquicias y nosotros lo venimos pidiendo hace un montón y no lo hacen porque no les gusta hacer plata, salvo.
2: De hacerle un mimo a la gente. Ilegal. Yo no entiendo por qué el odio contra el público. O sea, dale, tirale un hueso y el público va a ser feliz. ¿Cómo pasó en esta?
4: ¿Cómo pasa con esta?
1: Que lo hicieron bien encima.
4: Lo hicieron bien, sí. La verdad es que no te puedes quejar de nada.
1: La última Spider-Man la vi como tres veces.
4: Mira,
2: tengo que volver a verla.
1: Y hay un momento que no voy a spoilear porque ya pasó semana, así que
2: sí,
1: chicos, es el momento que están, vieron que están todos los enemigos, está Electro, Octopus, Sandman y el Duende Verde,
4: sí.
1: William Dafoe, que impresionante cómo actúa. Y Spider-Man en un momento tiene en el departamento. Empieza, tiene como el sentido arácnido hiper afilado y siente algo. Y es retense ese momento porque están todos los enemigos, como que queriendo trabajar juntos, pero todos como que le da una segunda chance. Pero decís, che, acá se arma, tipo, y estaba la tía May y él todo sintiendo que algo estaba mal, que lo miraban, que Doctor Ock lo estaba mirando, qué sé yo, y de repente, tipo, el Duende Verde hace algo así, voy a ver el foto, digo. Y dice, tipo, ese sentido tuyo, ese sentido arácnido. Y es muy curioso que lo de William Dafoe, que es como, es el que es verdaderamente malo.
3: Claro. Es el primer villano
1: que es verdaderamente malo.
4: Porque Sandman es como un tipo medio frustrado.
1: Sí, el resto es como
3: que era un laburante que lo cagaron.
1: Electro medio que tiene como, está bien. Octopus como que lo empezó a controlar la
3: inteligencia artificial.
1: La inteligencia artificial de la prótesis que se hizo. Pero el chabón, tipo, es verdaderamente malo, digo entre comillas. Tiene un trastorno, porque tiene un trastorno de personalidad, porque es el Duende Verde.
4: Pero Electro también.
1: Es un chabón que está ahí.
2: Re.
1: Que en realidad, bueno, en el momento, voy a

0: ser tipo gordo cómic. En los cómics, el Duende Verde se hace picar por la misma araña que Peter Parker. Pues sabe que Peter Parker lo picó la araña y dijo, hay que mandarlo a matar. No, no, no, no manden a matar, vayan a investigarlo. Y dice, yo quiero esos poderes. Y se hace picar por una araña y bueno, se transforma en el Duende Verde. En realidad se hace con una composición de los gases químicos.
1: Pasaron cosas en el medio.
0: Sí. Y sabe que Spider-Man es Peter Parker y está bueno todo eso.
2: Mira, mira, mira. Yo vi uno. Estaba hablando Mighty Red Crash. Felicidades, Lucas. Muchísimas gracias. Dice: yo vi uno que le hicieron el bigote negro. Me parece que está hablando de He-Man. Pero fuera de eso, viene bien. May the 4 be with you. Feliz día de Star Wars.
1: Feliz día de Star Wars.
2: En los cómics, su personaje tiene poderes y alter ego. Lloré con el reencuentro de Toby y Octopus. Agus dice, las de Toby siempre serán mis favoritas, la tercera no tanto. Y Mighty Red Crash dice, por las dudas, mi comentario anterior es sobre el amigo de Peter. Ah, no, bueno.
0: El de PJ y alter ego. Sí, tiene.
2: Ah, ahí va, ahí va, ahí va.
0: Tiene como medio un lado oscuro.
3: Oh, me encanta. Me encanta.
0: De Flanders.
3: Bueno, entonces bueno. Ya, preparados para finales de julio, que se viene alta peli.
0: Sí, por Dios.
2: Bien ahí, bien ahí. Yo voy a ir abriendo Letterboxd para ir también recordando que vimos, porque la verdad.
3: Está bien. Bueno, igual ahora que contabas lo de ir a verla 5 días, las veces que quieras, justo vimos el fin de uno de estos, no me acuerdo si era Zepfilm, creo, o uno random de YouTube, tipo estos mediometrajes, o sea, un videito que te hace un youtuber de 20, sobre Oldboy, la película coreana del 2000, de principio de los 2000, 2003, 2004. Pero sí, yo no sabía cómo explota. O sea, nos enteramos con Luke en medio de este videito, pero justo me acordé por Tommy viéndola 5 veces la de Spider-Man. Bueno, Tarantino vio 3 veces en, creo que es en Cannes o en,
1: no me acuerdo. El si Festival de Cannes, sí.
3: Exacto, antes de que la lanzara, porque justo es el año 2004 en que Tarantino es el presidente de todos los jurados. Entiendo que era Cannes, o bueno, el festival equivalente. Sí,
2: México, pero sí creo que era.
0: ¿O Sundance?
3: Bueno, mal, no, no, era en Europa. El punto es que cuando llegó el boy, le huele la cabeza. Lo vio 3 veces seguidas, en menos de nada, y comenzó una campaña abierta diciendo, esta película va a cambiar el mundo, o sea, necesitamos verla. Lo gracioso es que estaba esta actriz Tilda, que nunca me acuerdo el nombre.
1: Tilda Swinton.
3: Gracias, exacto. Ella decía, le decía al director coreano, ojo, cuando a Quentin le gusta algo, no te sorprenda que te plagie cosas. Pero nada, Old Boy, en realidad, lo que nos contaba y todo este video, aparte de la broma de que Tarantino la vio 3 veces porque no podía parar de decir que era una joya, es cómo la producción fue a pulmón. O sea, le dan un muy bajo presupuesto, pero justo el actor protagónico era en su prime en Corea y le dicen sí a un proyecto jugadísimo que la rompe. El director venía de ser estudiante de artes, haberlo intentado, guionista como de novelas, como conocidito en la industria, pero nada loco. Hizo un primer par de películas que no le fue tan bien y Oldboy era como su siguiente apuesta de bueno, veo si me da o no, nada.
1: Y la pegó terriblemente.
3: Total, aparte también la producción, o sea, como que la historia es tan oscura que aparte se basa en un cómic, en un manga japonés en realidad, el final lo agregó él y también decía, necesitamos algo que sea tan turbio que la gente se acuerde.
1: Tan choqueante que él no se pueden olvidar.
3: Tal cual, que te cambie el cine y el mundo y lo logró. Y aparte decía que como todos estaban tan comprometidos, el presupuesto era poco, estaban jugados. Hubo sesiones de 40 horas de rodaje, chicos, de una. Sí, sí, es como, pará, pero todos decían, todos estaban tan re, bueno, Corea, en burnout, como raro, pero decían, todos estaban tan metidos que nada, o sea, fue un conjunto de cosas y la película fue muy lindo que la pegara como la pegó, pero fue un laburo por todos lados, así que. Nah, y Tarantino lo tomé.
2: ¿Qué si no vieron Old Boy? ¿La viste vos, Old Boy?
0: Creo que no.
1: Uy, es un peliculón.
0: Pero, no, tipo, old, ¿tipo viejo?
3: Exacto.
2: Claro. Old sí, no, no, buenarda, pero buenarda desde el segundo uno.
1: Okay. No busques la Yankee.
0: No, no.
1: Porque
0: no,
1: después
0: no,
1: la hicieron en Estados Unidos.
0: La hizo Tarantino.
3: Claro, no.
1: No sé, pero no me trae eso.
3: De hecho, creo que los derechos es como re triste. La terminaron haciendo en cualquier formato y no. Es una película que es muy bien hecha.
1: Está muy cuidada, tiene una cinematografía hermosa, la fotografía, todo. Es como.
3: Con decirte que para mí John Wick se robó un montón de cositas, pero a la vez no le llega a pañales. Los pañales de. Hay una secuencia de pelea, Tommy.
1: Ay, sí, el como pasillo. El pasillo.
2: Bueno, que de hecho estábamos viendo que cómo se filmó y parece que estuvieron también. Como.
3: Ah, creo que es la de las 40 horas. Porque Tommy es una secuencia de como, no sé, 20 o más malos peleando contra nuestro prota. Es el momento en el que el prota dice: pará, necesito respirar. Y está muy bien construido y aparte la pasas mal y saltás y querés, no sé, pegar puños.
2: Pegar puños. No, sí, sí, Old Boy es tipo.
0: Voy a verla, me la pongo en
3: lista.
2: El director no es el mismo de.
0: Me la pongo en lista.
2: De Parasite.
1: Sí, es el mismo director.
2: Claro, es el mismo director.
1: Mismo director.
3: No, para mí no.
1: Y mismo, es uno, el mismo actor trabaja ahí, si no me equivoco.
2: No sé si mismo actor, pero...
1: No, pero el mismo director sí. Sí, sí, sí. De hecho, que después cuando fue a los Oscars, que lo premiaron por Parasite, dijo...
2: Chan-Woo Park.
1: Sí.
2: Sí.
0: Ah, sí.
1: Que fue el que dijo, bueno, si ustedes pudieran superar la barrera de los 3 centímetros y superar los subtítulos, se abrirían a un mundo de posibilidades y ver cine de todos lados del mundo.
2: Sí.
3: No,
2: sí
3: que... es el mismo de No Other Choice, pero no es el de Parasite, chicos. No,
1: ¿no es el mismo?
3: No.
1: Pero, se me mirá, fue.
0: 10 puntos para el lado.
1: He sido engañada.
3: No, eso fue.
0: Hemos sido. Hemos ido.
1: Hemos sido engañados.
3: Es que a la vez son muy cercanos. Claro. El de Parasite es Bong Joon.
1: Ok.
3: Y este, el de All Boys, sí es Park, el que decíamos.
1: Okay.
3: Park Chan-wook.
1: Ahí está.
3: Pero sí, es que Park Chan-wook es un poco más
0: encima
3: grande.
0: Tengo ganas de ver una buena peli de pelea. Porque.
3: Turbi de vuelta, pero.
0: Hace mucho que. O sea, sí. Sé que salieron. Pero por ejemplo, quiero ver las de John Wick. Vi la 1, me encantó.
3: La 4 a mí me gustó, incluso la que vimos en cine.
0: No, me encantó. Salió la bailarina que me va a salir un break.
1: Bailarina, no,
3: la de verdad. No la voy a tener la guía.
0: Bailarina capuchina.
1: Asesina.
2: Bailarina la asesina.
0: Y está la de. Hay una también del universo de John Wick que es de.
3: El
0: Saul Goodman. Está la serie El Continental y está la de Saduma que es Nobody.
2: Pero Nobody, que es la película.
0: Sí.
2: Esa me dijeron que era malarda.
0: ¿Sí?
2: Me dijo, sí, no sé si no me dijo.
0: Y están armando un jueguito ubicado en el universo John Wick.
2: Ya se convirtió en una franquicia eso.
3: Es que en realidad capítulo 1, o sea, apenas arrancó todo el lore que tenía atrás, era dame más de esto y John Wick lo amamos, obvio que ya no todo, hoy, pero todo atrás.
0: Hoy, o sea, más allá de los juegos de pelea o de todo lo que es pelea 2D tipo Street Fighter, Mortal Kombat, como que no hay una enorme variedad de juegos de combate que tipo, no sé, Sifu por ahí fue uno de los últimos y para mí el mejorcito.
3: Qué loco.
0: Y películas de pelea, como que estoy con ganas de. Ahora, además, chicos, mira un montón de pelis de pelea.
3: Sí, acción era lo que más había.
0: Había una de Jet Li y.
3: Sí, un Romeo sujeto tiene que morir, me encantaba.
0: Esa que mostraban en rayos X.
3: Viste, boludo.
0: Tipo, le pegaba una piña y tipo.
1: Se veía como se rompían todos los.
0: Se movía el brazo.
3: Había una cámara china que uno no estaba acostumbrado en esa época.
0: O la empujaba a uno y tipo la clavaba en una estaca y veías como tipo en rayos X. Tipo. Yo iba por los rayos X, nunca entendí. Tipo.
3: Bueno, igual es hermoso, hay un par de golpes que lo resentí de cómo sale el esqueleto y es gran recurso.
1: Bueno, la pelea de Maki con el primo.
3: Hermoso.
2: ¿Cuál?
3: La pelea de Maki, todo
1: de Maki
3: el
1: con
3: de Maki.
1: El primo.
0: Entendí la de Macri.
1: Que de golpe se ve.
2: Macri con el primo.
1: ¡No! ¡Jorge, no!
3: Es igual, nada. Que
0: Macri
3: todo,
0: Macri, no se inunda más.
3: Nunca más. Mal, no se inunda más.
2: Red Crash dice que John Wick son muy buenas, de lo mejor de la última década. Que Nobody tiene dos pelis. ¡Fua! Vi la primera y me gustó bastante. Postdata, anunciaron Street Fighter de Movie. Sí, eso iba a decir. ¿Viste el trailer de Street Fighter?
0: Vi el trailer de Street Fighter.
2: A mí me gustó bastante.
0: A mí me copa. Yo espero que sea mejor de la que salieron hace unos años. Varios.
2: Es que sí, por eso.
0: Pero están, ¿viste? Pues está la de Mortal Kombat 2.
2: Sí.
0: Que va a salir. Que las primeras Mortal Kombat fue un desastre. Y están como ahí queriendo Street Fighter, Mortal Kombat.
2: Sí,
0: estoy también emocionado.
2: Sí, yo también me copa.
1: Manco las pelucas. Totalmente.
2: El outfit.
1: Es muy bizarro.
2: El outfit es lo mejor. Tipo, que no hayan modificado el outfit es como, tipo, ¿por qué están vestidos todos así, chicos? Hermosos.
3: Hay que entrar.
1: Es hermoso. Es hermoso.
0: Yo, con que apareja la China, soy feliz.
2: Hemos visto. Igual sí.
3: ¿Cómo se llamaba? No tiene nombre.
2: Chun-Li.
1: Chun-Li.
2: Toma.
0: Chun-Li.
2: Nunca jugué el Street Fighter, o sea, así de famosa.
0: Pasa que cuando no estaba le decía nada, Chin Chun-Li.
2: Chin-Chun-Li. Qué linda.
3: Rico,
2: que Chun-Li. Creo que conocí gente que tenía a Chun-Li tatuada en la
0: Chun-Li.
2: Hermosa Chun-Li, sí, la verdad que sí. Bueno, le mandamos un saludo. Falta de peli de Tekken también, dice Red Crash. Esta semana, sí, pero vi que va a salir un Tekken nuevo. Esta semana, creo que salió esta semana, salió la serie de. ¿Cómo es que se llama? ¿La señora esta?
3: La que se tenía que casar o no con.
2: No, la de las masitas.
3: ¿Perdón?
1: ¿Qué?
3: Yuji,
0: te voy a contar una sola de Chun-Li y me voy.
2: Me parece, yo mientras.
0: Hay una peli que se llama Street Fighter, The Legend of Chun-Li. The Legend of Chun-Li. Y la Chris es Christine Kreuk. que no sé cómo se dice, pero es la de Smallville, la hace de Chun-Li.
3: ¡Claro! ¿What? ¡Cierto!
2: Pero es la película, tipo, es de Chun-Li.
0: Sí.
2: Sola.
3: ¿Y en qué año fue eso? En los 2000 y pocos, 2010.
0: Y la actriz es...

0: Smallville.
1: ¿Cuál de Smallville?
2: La pro.
3: Lana Lang.
1: Me encanta. No para de mejorar. No para de mejorar.
3: Es de 2009.
1: Bueno, no peor.
2: Claro, porque no lo conocimos de nada. Pasó bastante desapercibida.
3: Sí. Listo, eso era todo lo que tenías.
1: Gran información. Vi esta semana, la anterior, vi un reel de que el actor de. ¿Cómo se llama el pelado de Smallville?
3: Mike Luthor.
1: Bueno, claro.
3: Lex Luthor.
1: Las dos respuestas son incorrectas. Lex Luthor, ¿qué es?
3: Michael Rosenberg.
1: Bueno, Michael Rosenberg subió un reel de él en. No sé dónde estaba, pero la verdad que es un reel medio extraño. Pero como que se le mete en un en una carpa donde estaban vendiendo cosas unos. Que estaban vendiendo. Estaban viendo Smallville tipo en un celular enchufado a la pared. Y el chabón dice: ¿qué están viendo? Smallville, ah, bueno, bueno. Y se fue, tipo, ay, no se dieron cuenta.
3: Es que.
0: Flaco, ¿qué te metes en la carpa de alguien?
1: No, pero por eso, es que era todo, fue todo muy turbio. Fue todo, pero bueno, es Lex Luthor, puede hacer lo que quiera.
3: Me estoy tocando viendo a Lex. Sí.
2: Bueno, yo estaba viendo, perdona, es que ahora me enganché yo con tu película de Chun-Li.
1: Que yo la quiero ver.
2: Street Fighter The Legend of Chun-Li costó en 2050 millones.
3: Y recordó.
1: No,
2: apostemos.
1: No, no,
3: no, no. ¿En serio?
2: ¡12, sí!
3: ¡Yo tenía un número!
2: ¡12.8!
3: ¡12.8!
1: ¡Uy, ojalá ganamos!
2: No, fue por eso no la escuchamos, chicos. Se la canceladísima.
1: Pobrecita, por eso no labura nada. Está así un...
2: No, he hecho una versión de La Bella y la Bestia medio moderna, rarísima, que daba más cringe que ganas de verla. Así que fue como...
3: Sí, yo la estoy odiando en la serie Smallville. No, la actriz en sí, a Lana Lang, la odio. Un poco.
1: Ah, bueno.
2: Hay un momento en que el personaje... Sí,
1: ¿en qué temporada estás?
3: Porque estoy en la segunda... Estoy en el capítulo que aparece Kyla, que es la que explora cuevas y creo que se transforma en lobo.
1: Ok.
3: Y Lana y Chloe se ponen celosas, tipo, ay, ¿quién pudo penetrar la armadura brillante? Y porque no es una idiota. Imbéciles.
1: ¿Quién pudo penetrar la armadura brillante?
3: Decía, ¿quién pudo penetrar la armadura brillante de Kark? Y cualquiera otra no sea un imbécil.
2: No puede preguntar eso.
3: Idiotas.
0: Es un montón.
1: No, no, la verdad que no.
0: Claro, tú.
1: Louis Lane.
2: Te iba a decir eso, pero a mí tiene que tener lógica y todo, tiene que terminar como el orto, porque si no, no tiene sentido que termine con Louis Lane. No, o sea, no, es
1: igual,
2: como tal.
1: Igual, la introducción de Louis Lane es espectacular.
2: Yo la amaba, la actriz me encantaba. Yo dije, ¿quién va a ser? Va a estar bien. Y la rompió, la verdad.
1: Es como que, porque aparece al inicio de una temporada y como que la temporada arranca como si ella fuera medio la protagonista, entonces te la empiezan a vender, a vender, a vender. Se cruza a Clark, decís,
2: dale,
1: no
2: que
1: me
2: la
1: importa cuál, no me interesa por eso que haya llegado hasta acá, quiero a ella.
2: Aparte ahí sale con Arrow también en un momento, hay como todo un juego re divertido antes de que son ellos los
1: no me acuerdo, no me acuerdo.
2: Sí, no, Arrow sí me acuerdo, estaba más puro que el pan, chicos. No, no,
3: sí, claro. Sale con Arrow, Luis, sale, sale con Arrow, Arrow. Sí,
2: alto ex, tener a Arrow epa. Y con Superman,
3: claro.
2: Todo bien en esa serie, chicos.
3: Un amor a flechazo.
0: Alto, levántate, ya la pío.
3: Chiste de flechas. Cupido.
1: Las animadas son las mejores de todas las pelis de las franquicias de pelea. Bueno, es verdad que hay varias pelis de pelea animadas, pero que son re de nicho. ¿Qué opinan de que van a terminar The Voice y van a iniciar spin-off para no pagarle más a los actores por nuevas temporadas?
2: ¿Es real?
3: Voy a dar, voy a dar mi
2: puta
3: veredicto teniendo la última temporada.
0: Uy.
3: Claro, uy, ya estamos. Bueno,
0: no, ya fue. Estoy no estamos de monetizado.
3: No sé si...
2: ¿Horario no familiar? No, no, no, no, cero, cero.
3: Sergio, ¿vos viste The Voice? ¿Sí? Sí, Sergio dijo que sí. ¿Viste la nueva de The Voice? La nueva de The Voice.
2: ¿La última?
3: Sí, ¿te gusta? A mí me encantó. A mí me encantó.
0: Bueno, pero...
3: Está la última temporada.
2: Claro.
3: No sé si va a ser en dos partes o una. Creo que salió en cuatro capítulos ya. Cinco, decir yo. Está buena, está, está bien. No es igual de impactante que las primeras. Tiene algunos momentos de tipo. Pero. Y tiene que llegar a un final. Ya está. Tipo, ya está.
1: Claro.
3: Ya no pueden estirarla más. Sí. Ya no pueden hacer 45 temporadas.
2: Ay.
3: Y van a sacar. Sacaron Gen V, que es como el origen de los supers. Y
1: sí,
3: cosas.
1: Acá Red Crash dice que le pareció horrible Gen V.
3: No la vi, dicen que es muy mala, pero estoy viendo The Voice y está bien, están dándole un cierre, chicos, ya está. Encima sale acá de dos años, tipo, basta, basta. No hagan la de Game of Thrones.
1: ¿Cuántas son? ¿Cinco?
3: Cinco temporadas.
1: Está bien, sí, es que
0: o sea,
1: más.
0: Y se supone que
1: eso
0: termina ya.
3: Bueno,
0: termina en esta.
3: Sí, termina en esta. En, okay, la, en esta temporada, bueno, aparece en un momento Jensen Ackles, que es Dean, el de Supernatural,
0: sí,
3: que toma un rol bastante protagónico.
1: Sí, viene ahí.
3: Y.

0: Jared Padalecki, que no, es Sam, hermoso. Y aparece Misha Collins.
1: Es buenísimo.
0: Y después aparece Seth Rogen, McLovin. Sí. Y otros dos actores, no me acuerdo el nombre, también de comedia.
2: Pero ¿qué pasa? Entonces,
1: che, pero el verdadero multiverso.
0: Y hace uno tipo de Seth Rogen. O sea, Jared Padalecki es un súper que es hiper rápido.
3: Sí.
0: Y trafica drogas y está re loco. Sí. Y aparecen ahí y hacen todos chistes como... Mira. De repente dicen, sí, yo participé en muchas películas. Y es que atrás dice una, el guiño, corredor guiño. Supernatural. Y es tipo, ja, lo dijo.
3: Lo dijo.
2: Ay, boludo, que Flash. Bueno, sí. bien que la cierren entonces. Quizás se rumore lo de no pagarle más a los actores.
0: Y pasa, ya es que ya está. Yo, como viene la trama, no pueden sacar otra cosa.
2: Igual está bien que cierren cosas. Sí. Dale, no lo hagas.
1: Me parece perfecto que concluya en algún momento una serie.
3: A mí me parece que es congruente con el tiempo en el que vivimos, ¿no? Donde la gente ve reels de 12 segundos. ¿Por qué veríamos algo que dura más de 50 horas? Ya está. ¿Qué más me puedes contar? ¿50 horas? Ya está.
0: Sí. No, es que...
3: Salvo algún que otro caso, o que tengas libros de donde contarme. Pero si pasa esto, que es lo que decís, que es una serie que se trata de un multiverso que ya más o menos lo conocemos, donde hay superhéroes y los buenos son los malos, es como ya lo vi en My Hero Academia. Tipo, no me lo puedes contar más, ¿qué más me puedes contar?
2: Pero lo viste vos de otaku, para mí este era otro público.
3: Me es parece perfecto, pero digo.
0: Pero, a ver, encima son. De Boy lo que tiene.
2: Lo
0: es,
2: otro otaku,
0: ¿no? Es muy parecido. No en el universo, pero en cómo manejan las tramas a Game of Thrones. Tipo, qué buen personaje, muere.
3: Claro, te encariñas,
0: claro.
3: Muere.
2: Bueno, es que en realidad sí. No lo dijo segundo uno, la novia de él, chicos. Claro. O sea, no la presentaron dos segundos.
0: La novia cruza la calle, ¿viste? Y pasa uno de los corredores, tipo, o sea,
2: super primer capítulo
0: hiper drogado, tipo, y se la, y la desme, la de,
1: sí, la desintegra.
0: La desintegra, explota. Eso es tipo los primeros 10 segundos. Y el chabón sigue así.
2: Es terrible, boludo.
0: Sí, con la mano encima, con la mano de la mina.
1: Ay, sí, no, horrible.
0: Y es fuerte.
1: Me apareció en TikTok y fue como, ay, no.
0: Y es una serie fuerte. Y lo que tiene es que juega mucho con, va a morir esta tipa, te gusta esta tipa, te gusta este chabón, y por ahí se muere, y se muere. Y
1: yo lo único que aprendí es que si vas a besar a alguien, no lo hagas en medio de la calle. Subiste a la vereda.
0: Sí.
2: Bueno, igual debería ser la vida real. Claro. Esa situación
1: está mal en cualquier tipo. Todo raro. Todo raro.
3: Yo siempre le digo a Lau, si vos tenés una escena en la que hay un personaje en la que por algún motivo lo estás viendo demasiado tiempo en la calle.
1: Y la van a atropellar, qué sé yo.
3: Ay, igual lo que yo había visto de The Boys, pues parece que
2: sí.
0: A mí me están pareciendo muy buenas temporadas. La 5 pierde algunas cosas de elemento sorpresa. Está bien. Ahí veo que Red Crash dijo que no le gustó el cambio de Kimiko. Que Kimiko es uno de los personajes que es medio mudo y de repente habla. La última, a mí me causó gracia. Me fue como tipo, está bien. De repente es como que habla y dice pavadas y está bien, tipo, bueno, habla. Tiene un poquito más de humor que las demás temporadas, pero sigue teniendo violencia, sigue teniendo puteadas y sigue teniendo a un irlandés enojado que es Carly Urban con el mundo.
3: Claro.
2: ¿Cómo le vamos? Desde siempre.
0: Está genial. Yo la recomiendo. Toda completa de Voice, mírenla, está en Prime Video.
2: ¿Dónde estaba HBO, no?
0: En Prime.
2: Ah, en Prime.
1: En Prime Video.
2: Lagunísima tenía yo.
3: Antes de ayer terminó el encargado 4. Perdón. Antes de ayer terminó el temporada. El encargado son 4 temporadas en total. Sí. En anime cerraron casi 4 o 5 mangas importantes también.
2: Sí.
3: Sí, es verdad que están cerrando.
2: Bueno, la trilogía maldita, que era la que le llamaban. Jujutsu terminó ya hace un tiempo, pero sacó esta nueva como módulo que entiendo que
3: es. Ah, sí, pero 2 tomos nomás.
2: Terminó hace poco, finales de marzo. Y bueno, Hell's Paradise ya era uno que había terminado hace un montón. Pero sí, como la parte de Shonen también. Bueno, el mismo Boku no Hero que acabas de decirlo.
3: Boku no Hero terminó hace poquito.
2: Sí, como que fueron de mucho tiempo, de años, que fueron terminando.
0: ¿Terminaron ya?
2: Sí.
0: ¿Chainsaw Man salió la nueva temporada?
3: No, salió la peli. ¿La peli la viste?
0: No.
3: Entonces tenés en Crunchyroll la peli nueva.
2: Sí,
3: que
2: y de hecho, si no te
3: es la temporada 3, digamos.
0: Y tengo que ver la nueva de Jujutsu.
3: Esa
1: ay, sí.
3: Espectacular.
0: Voy a volver a ver los últimos capítulos. Sí. O sea, sé lo que pasa.
1: Tiene excelentes escenas de pelea.
3: Sí,
1: excelentes escenas de pelea.
0: Sí.
2: Sí, no, fue una gran temporada de peleas, pero tipo macro de temporada.
3: Hermoso. Sí,
2: hermoso.
3: Está muy bien.
0: Estoy viendo.
1: Claro, de golpe era como todo pelea.
2: También de pelea.
1: Vamos a full con el anime.
3: Vamos, un corte.
1: Tuki.

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0: estábamos escuchando Está saliendo el sol de Intoxicación. ¿Qué llama? ¿Sí? ¿No se llama Está saliendo el sol? ¿O ese es el estribillo y yo todavía?
1: Ni idea, no me acuerdo.
2: ¿Está saliendo el sol?
0: Yo creo que sí. Está saliendo el sol de Intoxicados. Lo queremos mucho. Apiti, di un recital hace poquito.
2: Hace un recital para acá. Al río.
0: Leo dice, está buena The Voice, pero le hicieron re de goma. Tendría que durar 3 temporadas y... Y fue, hagan otra cosa. Banco el mensaje de seguridad vial como las viejas publicidades de Cuidemos la Familia.
3: Re. Después de Voice viene The Man.
0: The Man. Después The Old Man.
1: La que estaba.
0: Geronten. Bueno.
3: Está gracioso el licenciado.
0: Bueno, bueno. No sé cómo se dice Geronten en inglés. Bueno. Bueno, estuvimos viendo que le estábamos contando a nosotros la serie de Gilla Murano. Que Gilla Murano. Sí, ¿no? Me miraste, pensé que me habías mirado con
3: Eso era una.

0: miniserie, porque a veces te sacan una peli de,
1: a veces te sacan una hora de 40, mal, tenés un cazón.
0: Exacto, y lo sacan una peli y lo cierran y rap, siguen con su.
2: ¿Cómo saca, no? Netflix, ¿cómo? Ah, al final parece que solo les importa la plata, ¿eh?
1: Pasa que me
3: obvio,
1: parece que.
3: No, decís.
2: Ay, yo pensé que esto era un mundo.
3: Ah, no me lo había imaginado.
2: ¿No?
1: Que se trataba del arte.
3: Ah, ¿cómo que no?
0: De tenerte sentado en tu sofá por horas y que pierdas días de vida por arte. De una.
1: Bueno, como esto de que el catálogo de Netflix, porque en realidad lo que ellos quieren es que vos pases tiempo en la aplicación.
0: Es que sí, es engagement.
1: Bueno,
0: de hecho, cuando salió la última temporada de Stranger Things, habían sacado este video de una hora de la chimenea. Y lo dejabas una hora a la chimenea de Stranger Things para que te acompañara.
1: Ahí en la casa de Winona Ryder, el Tuki.
0: Claro, tal cual. No aparecían los actores en ningún momento, obvio, porque habría que pagarles. Y eso claro, no era el plan, era solo la chimenea. Era como, este lo ve en YouTube. Y de hecho pasó eso. Última pasada. La industria se transformó tanto que la gente ya no ve tele. La gente ve YouTube. Entonces el competidor realmente más grande de todas las plataformas de streaming, sobre todo Netflix, es YouTube.
3: Es YouTube.
0: Que aparte es un monstruo de 2,000 millones de usuarios. O sea, es como competir contra una montaña. Y sí, pero ellos tratan de ir, y a la vez es como, sabemos que tiene otro público, pero en toda la industria todos consumimos YouTube.
1: ¿Aparecerá en algún momento algún competidor digno de YouTube?
2: No.
1: Porque ponele, vos tenés Vimeo, pero que no es digno de competir.
3: No.
1: Digo,
3: no.
1: Tiene nombre nomás.
0: Mi teoría es al revés, que YouTube comience ya, porque ya lleva 20 años. O sea que, no digo ahora, pero digo en otros 20, en 50, ya comienza a decaer. Que de hecho, eso sí vimos. Justo ayer, la verdad, chicos, vemos mucho YouTube nosotros. Y nos pasó que ya varios YouTubers decían, puede que tu YouTuber favorito desaparezca, era como, what? La semana pasada, tipo, hubo una masacre en YouTube de cambió la política de monetización, desde más exigencias hasta fruta. Entonces, mucho YouTube. En teoría, lo que estaban haciendo era sobre todo apuntando a los faceless. Como este youtuber que estaba poniendo muy de moda, que no te mostraba la cara, pero te ibas todo un día con... Nosotros habíamos caído tipo en el porno miseria de Japón, que se trata de jóvenes, en teoría japoneses, que ninguno es japonés en realidad, sí, de okay, 20 años, pero que hay tanto chicas como chicos, que son los salarymen. En el caso de los hombres, que dicen, oh no, llevo 15 años de laburo, y te muestra Tokio triste saliendo y era en el subte. Nunca te muestra casi en la oficina, pero te muestra cómo vuelve a las 10 de la noche a comprar la única comida que puedo. Y después cuando le pagan, hace sobrecitos, y eso fue muy gracioso, cuando dicen, y todos hacen lo mismo. Y sí, habíamos enganchado 3 o 4 que cuando cobraban realmente es un sobre por tema. O sea, tipo, esto se le queda un yen para vivir. Todo esto faceless, ¿no, chicos? Es así.
1: Pero está
0: un
1: bien hecho.
0: Yen. Está tan bien hecho que te emociona en un momento.
1: Total, porque
0: es el porno miseria.
3: Sí, pero, sí, está cual.
1: Nosotros veíamos una que era una piba y no se decía como, 24 tengo 27 años, sí, y trabajo y no llego a fin de mes. Bueno, vamos a ver. Pero claro, vos lo veías y decías, no, entro a laburar 7 de la mañana y salgo a las 5 porque sí.
0: O no, 9 de la noche, no, más de 12 horas, obvio. Japón no promedio.
1: No, digo, salgo a las 5.
0: Ah, de la mañana de casa, claro. O sea,
1: y, vos,
0: claro.
1: Sale de laburar a las 10 de la noche. Y sale de laburar y va a comprar algo para comer y después cocina. Y después edita. Y después duerme. Y sube un video por día. Y lo subtitula en inglés, dale, boludo.
0: Y comenzabas a ver la calidad del plano y la luz.
3: Es el mejor.
1: Yo creo que hace un corte en sinectomía te había atrasado 3 meses más o menos.
0: Bueno, se destapó al poco tiempo, esto pasó un par de meses, que claro, no eran ni siquiera japonesas y ni japoneses.
3: No, era, pero venden el cuento, claro.
0: Tal cual, era el nuevo formato de idol, de que vos compraras, le pagaras, le hicieras suscripción a todo. Bueno, en ese contexto entiendo que YouTube, como... no sé, ¿cómo es la palabra? ¿Puesto más estricto sería?
1: Sí, sí, ajustado la regulación.
3: Un poco más de regulaciones. Exacto. Para que no se aprovechen tanto.
0: Tal cual, en teoría es. Lo que decían los youtubers en general es que sí, como una matanza reciente, pero que no es la primera ni será la última. Entonces, mi teoría más bien a todo esto era que si es el mismo YouTube, cuando sos tan grande hay un momento en que nada, ¿a dónde más creces? Por ningún lado, para abajo caes.
1: Entonces, YouTube intenta expandirse, porque fíjate cómo YouTube tiene YouTube TV o YouTube Movies.
2: YouTube Shorts.
1: YouTube Shorts. Bueno, pero YouTube Shorts dentro de todo es algo que más o menos les hace funcionar.
0: Pero al inicio
1: YouTube
0: no,
1: Music capaz que también.
2: Bueno, yo no escucho más en Spotify.
1: Es que no.
0: Sí, yo porque también.
2: Primero porque tenía la cuenta con mi madre y ahora está en Chipre y no me deja.
3: Abandonado, chicos.
2: La volví a activar. De repente tipo, estoy pagando YouTube Premium.
3: Claro. No, pagas una a la otra.
2: Sí, y es sí, como tipo
0: local. Bueno, y de hecho hay que pensar en este podcast. Que estaba en el
3: chicos,
0: en el
3: no dejen de consumir Spotify.
0: Igual no, también, que caiga todo.
3: Revolución.
1: Spotify no te paga si estás en Argentina. Tipo, no hay forma de monetizar.
3: Se cagan.
1: Nuestro Spotify por Argentina.
0: Bueno, y de hecho me enteré que esta idea que por tantos años lanzaban a final de año, el rap, el

0: el Brapt.
1: Exacto, fue una idea de una pasante y no solo se la robaron, sino que nunca le dieron crédito y creo que no la contrataron. Así de copado.
0: Y suele ser así.
1: Así que nada, pero bueno, si está en nuestras manos.
2: No, hoy con YouTube. Sí, no sé, yo consumo bastante. Miro videos de análisis de jueguitos, tengo un podcast de videojuegos. No lo voy a publicitar acá, miren son nosotros, no miren otros podcasts.
0: Pero, escúchenme a mí hablar.
2: Pero algo que hago en YouTube que es muy divertido y Pri me dice que a Pri le da gracia, es un poco curioso, es viendo algo muy chill y me pongo algo de fondo y no me pongo a alguien hablando, pues no le voy a dar bola. Me pongo videos de viajes en tren por Europa.
1: Amo, yo Japón lo hago todos los días.
2: Entonces, tipo, 4 horas de un chabón viaje, muestra el tren, tipo, claro. Ahora.
1: Sí, está hermosa.
0: Mirando ahí el Monte Fuji.
2: Sí, y yo, tipo, ah, mira, y por ahí pisa un pan. No, mentira.
1: No, bueno. Sí, pero te puse a ese restaurante.
2: Sí, sí, sí, es tipo, pasa tren. Es buenísimo.
0: Banco. Ahí llamo los walking. Walking cualquier ciudad.
1: Ah, sí. Vimos hace poquito uno de Martínez, los mandes. De un
2: tenemos que hacer uno.
1: Por, tenés que poner la radio, hay que escribirle. Te faltó la radio, che. La biblioteca.
3: Sí, sí, sí, sí, aparte por acá. Hizo como una hora y pico de.
1: Para mí era un poquito más corto, pero
3: de
1: sí.
3: De Walking Martínez.
2: ¿Hablaba el chabón?
1: No. Eso no lo divertió, era.
2: Eso me gusta.
1: Nada, era todo.
2: Bueno, hay unos que manejan también.
0: Se cargan la GoPro en el pecho, sí. Y van caminando.
2: Sí. Hay unos que manejan, viste, que dicen, bueno, voy a manejar de. No sé, Tokio a.
1: Sí, Tokio.
2: Manejando la lluvia, es tipo, ay,
1: es como re relajante,
2: man. Sí, sí, sí, es como
1: no
2: relajante.
1: Sé lo hacer, pero re, me encanta.
2: Claro. A mí, no sé, me gusta, es como tipo muy relajante.
0: Es nuestra versión de la radio que hacían nuestros padres, que hacían algo, sí. Y tenían la radio puesta de fondo.
2: Bueno, y tengo Aspen siempre de fondo, ¿no? Escuchando. Bueno. Digo, Fénix 100.3.
0: FM Fénix 100.3.
1: No, no, acá. Nada, publicidad no paga.
0: No, no, la competencia no.
3: Gilla Murano.
1: Cierto, Inés.
0: Es verdad.
3: De Gilla Murano mucho no se puede contar. Primero porque mucha gente conoce la historia, menos yo, que me encanta no saber estas cosas, justamente para poder verme los documentales. Pero bueno, salió hace poquito, no sé, creo que salió la semana pasada, el documental de Gilla en Netflix. Y la verdad, lo recomiendo un montón. Me encantó. Es cortito, es la historia de una mujer que mata a las amigas envenenándolas porque estaba haciendo...
0: ¡Les debía plata!
3: Estaba haciendo un
2: Ponzi
3: y como no le quería pagar la
1: condena, le cobra.
3: Y como este país es glorioso, tras cumplir la condena ella se convirtió en una figura pública. Y hizo cosas muy chistosas como ir a lo de Mirtha Legrand y llevar masitas.
1: Es hermoso la secuencia de Mirtha viendo la masita y bueno,
3: aparte, pero... La cara de Gilla es buenísima. Una cara de tipo te mato en 5 a ver qué pasa.
0: Igual Mirtha ha estado inmutable porque Mirtha... Sí, si sí. Le llevaron un arma y no se movió.
3: Hermoso.
1: Hermoso.
3: Así que bueno, les recomiendo mucho el documental de Gilla Murano.
1: Sí, yo no sabía nada, o sea, como que sí. Te hace un paseo. En realidad te termina resumiendo que es la tele y la mina. Fue un caso bastante mediático. El hijo también era actor. Que
3: cierto,
1: yo no sabía.
3: El hijo es el.
1: Hay un momento en que publica un libro, como él decía, que sí. Tratando de redimirse, pero le salió muy mal porque la mamá se volvió un fenómeno pop. Y aparte, Mirtha le invitó una o dos, no sé cuántas veces. Y nada, terminó teniendo hasta un programa, chicos. O sea, es como cuando ves el delirio del medio que dices, ¡guau! Wow.
0: Sí, no es como que cualquiera puede tener un programa en televisión,
1: literal,
0: ¿no?
1: Literal, fue eso. Y nada, se volvió un personaje eso. Pop, sí. Porque no tengo otro término. O sea, y a la vez, no te juegan, o sea, el hijo deja claro que el papá siempre creyó en inocencia, o sea, el esposo. Pero no, o sea, es la culpable. Pero bueno, hay como estos grises y a la vez... No sé si impune, pero no creo que
3: sea
1: justicia.
0: Pero es como cuando O.J. Simpson salió libre y escribió un libro diciendo: yo no la maté, pero si la hubiera matado hubiera sido así. Es como, y muy inocente no te ves. Qué sé yo.
1: Claro, mal, el hijo decía que ella se lo confesó.
3: No, el hijo está, o sea,
1: sí, pobre,
3: unos mami issues terribles.
1: Y como para que no,
2: psicosis.
1: Pero boludo, sos el hijo de...
3: Pero
2: contame bueno, ahora sí, que vale. Sos licenciado.
3: No, justo él viene por acá.
1: Hay que pagar pero para la análisis, aparte.
3: No, pero el chabón tipo como que es como que es muy famoso. Bueno, muy famoso. El chabón es doble de acción en Hollywood.
1: ¿Sí? No, acá, Canal 9, que se roba.
3: En Canal 9.
0: Bueno, bajamos de Hollywood.
1: Acá.
0: No, pero se confunde.
3: Mira, no sé, para mí.
1: Segurísima acá.
3: Bueno.
1: No me creyeron hace un rato.
3: Está bien. Es...

0: reacción de Pablo Echarri. No, sí, supongo que sí. Si está en Canal 9, ¿de quién va a ser?
1: Ahí tenemos a producción.
0: Me parece, me parece. Pero bueno, entonces el chabón como que trabaja en tele, dice que trabaja en tele y está como todo el tiempo diciendo como que él por su propia persona. Pero bueno, qué sé yo, como que en un momento él escribe el libro de Gilla, o sale a hablar de Gilla, no me acuerdo.
2: ¿No es el libro?
0: Es el libro. Pero, y él dice, no, porque con el libro voy a cerrar un capítulo. Y claro, la hizo, rompió, pero por ella, y claro, como que él no puede como parar de ser la sombra de ella,
3: ¿entendés? El hijo de Gilla.
0: Y encima hace el documental de Gilla y dice, yo no quiero ser el hijo de Gilla, y este documental es mi forma de redimirme. Y entonces como que me digo que durante el documental él está tratando de soltar y de decirle a la gente como, miren, no soy el hijo de Gilla, pero la verdad que lo está diciendo en el documental de Gilla. Claro.
2: Aparte, ya le salió el libro, Mike, ¿qué esperas de esto? O
0: sea, claro,
1: sí. Ya estaba listo.
0: No soy el doble de Pablo Echarri. ¿Qué querés?
1: Masita no va a dar como...
0: Pero bueno, igual el chabón me cayó bien. Tiene eso, que bueno.
2: No, y es un caso polémico. O sea, porque
1: debe ser duro ser el hijo de una asesina.
2: ¿Viste? Sí, aparte,
1: con asesina,
0: ¿no? Y encima así, como medio
1: claro.
0: Cosa, ¿viste? Pues,
1: tipo.
2: Re.
1: Y que encima, tipo, ah, mirá, mi mamá fue a Mirta. ¿Por qué? Porque mató a sus amigas.
2: Bueno, ¿sabes? Es el claro. Que hay un montón que lo llevan a él. O sea, no, chicos, es como ves todo atravesado, bueno, por los medios de una manera que dices, esto era antes de los reality, ¿no? Pero esto es un fucking reality. Es el papá, el abuelo.
0: Pero es como que no se sabe proteger tampoco, porque le pasa eso, lo invitan al lugar y es como, tipo, dale.
3: Dale, man.
0: Como, no sé. Pero me parece interesante ver.
2: Bueno, y el documental está muy bien contado. Me parece como cuidado y respetuoso, pero no deja de mostrarte que nada, que está todo muy
1: bien. ¿Gilla Murano murió?
2: Creo que sí.
1: ¿Murió?
0: Me parece que hace un ratito, ¿no? Hace un ratito, hace 12 años.
3: Ah, bueno, ah, okay.
0: De hecho, 26 de abril de 2014.
2: Ah, claro,
3: che,
2: una semana.
3: Che,
1: ¿qué murió? Se atragantó con una masita.
0: Ha salido por eso
3: el documental.
1: Se atragantó con una masita.
0: No dice.
2: No, quizás de grande, porque también era una señora que vivió. Mató bastante.
0: Y estuvo presa 10 años igual, ¿eh?
2: Sí, es un flash.
3: Igual no sé si tendría que haber salido. Mató a como 5 personas.
0: No, pero pará, y el documental no cuenta todo esto. Está acusada de al menos 120 cargos de asesinato.
3: ¡Ah, mierda!
2: ¿Mató a más gente?
0: 120 cargos de homicidio. Tremendo, tipo, yo había visto 3.
3: Sí, claro, las amigas.
2: Tal
3: pero...
2: cual, el grupo.
0: Bueno, pero viste cómo es la ley. Como que si te pueden imputar por algo y ya con eso te meten preso, como bueno.
3: Y no pagaste la factura de la luz, tomá también, sí. Por evasor de impuestos.
0: Qué grande, Gilla. Bueno, no.
3: No,
2: en realidad no. Justo ella, claro, no.
1: Estamos hablando fuera de cámara.
0: Lo vi el documental. Gilla es lo más. La vieja.
2: Bueno, es eso. Ayer cuando le preguntaban, chicos, hay una como pasividad. Pero ni siquiera pasividad, como inmutable total.
0: No, o sea, sí, estaba, sí, no le cabía una.
2: El hijo le pasó re mal. Ella. Él decía, o sea, desde la parte que quería cámara, porque quedaba claro que quería fama, hasta que nada.
1: Nunca le aceptó más una merienda al hijo. Tipo, oh, merienda, no, mami, nada, gracias.
0: Yo no le...
1: Te agradezco.
0: Labura madre. Labura en el documental de Gilla Murano, aparece una ex compañera mía de la primaria.
1: Labura ahí en...
0: O sea, aparece, digo, voy a dar mi opinión sobre estas cosas que están sucediendo. Y da ahí como su opinión.
1: Ah, mira, ¿cómo se llama? Vamos a
0: saludarla.
1: ¿Tinelli?
0: No.
3: ¿Cómo que no?
0: No, después te muestro. Labura hace notas de cosas.
1: Ah, bueno, mira.
0: ¿Alguno vio Michael? Michael.
1: No,
0: Michael.
1: Michael.
0: Michael, no,
1: no,
0: no,
1: no
0: lo
1: sé cuál es.
0: Va, usted.
1: ¿Qué? ¿Michael qué?
0: La peli de Michael.
1: ¿Jordan?
3: Jackson.
1: No.
0: ¿Qué salía ahora?
2: ¿Ya salió?
3: La biopic.
1: ¿En serio?
0: ¿Salió?
1: No,
3: la semana pasada.
1: Estoy viendo un poco.
2: ¿El toque?
1: Yo estoy en Smallville, The Boys.
0: Smallville es larga.
1: Sí, me gusta Smallville. Es lindo.
0: No, igual.
1: Está bueno, sí, sí, sí.
0: Hablando. Che, terminó de Pete.
1: Terminó la segunda temporada, está yo
0: bien,
1: no la vi.
0: Ahí, bien ahí.
3: Terminó la segunda temporada.
1: Porque estoy, yo, viste, nosotros con Pri nos manejamos. Tenemos una serie larga que vemos normalmente, en este caso Smallville. Y después tenemos una serie
3: corta.
1: Corta o esporádica que vamos siendo, que en este caso es The Boys. Pero ya cuando terminamos The Boys, vamos a retomar The Pit.
0: Bien ahí.
3: Ok.
1: ¿Vos viste la zona de The Pit?
3: Sí, la terminé.
1: ¿Te gustó?
3: Ay.
1: No, sí.
3: Ay, ¿qué hago?
1: ¿Está bien? ¿Está buena?
3: Está bien, siento que hubo algunas cosas sin terminar.
1: Dicen que ya finiquitó.

0: No, no, está ya está para tercera temporada, ya están filmando, o sea.
1: Bueno.
2: Si me dejaron ahí cabos sueltos, que yo digo, ¿cómo puede ser posible?
1: Y se anunció que va a salir la novena temporada de The Rookie.
0: ¡Apa!
1: Que es de... Creo.
0: Es de policías.
3: Ah, mira. Ya no es muy
4: Rookie.
0: No, ya no.
4: Ya no. Toda...
0: Pero es un chabón que con 30 y pico de años que va al banco y cuando va al banco vienen unos chabones a robar el banco y él dice, no, uy,
4: no,
0: no.
4: Bueno,
1: acá tenemos. Por suerte era agua.
0: Sí que era agua, pero bueno.
1: Me hice pis.
4: Bueno, pasaron cosas cuando escuché.
3: Ya sabes. Menos mal que no era LSD.
4: Que no era coca. La cocaína.
3: Buenas noches, licenciado. Dice Kiki.
1: Se me cayó la verga.
3: Hablando de ley, ¿qué fue del hombre gato? Sí, yo mientras leo comentarios. No sé. ¿Ya opinaron de la autopsia extraterrestre que presenció Chicha Henrum? No. No, esto fue hace mucho. No me ensucie la campera, Tommy.
1: No traje tu campera, Kiki.
3: Me la olvidé.
4: Bueno, nada, después de problemas técnicos, necesitas ayuda, bonito. Yo tengo.
0: No hay que buscar un trapo.
1: No, ahora. Ahora
4: lo solucionamos.
1: En un rato, total es
3: no, igual por lo que veo, te lo tienes tanto encima.
1: Me dice, se cayó la marca.
0: Cosas que pasan.
4: Chicos, me hicieron reír.
3: Me olvidé, ya perdí el hilo. Ah, de Rocky, ahí va.
1: De Rocky.
0: Bueno, está en el banco, entra a robar, él salta a defender a la gente y dice: esto es lo que quiero hacer yo. Defender a la gente.
3: Robar bancos.
0: No, detenerlos.
1: Y se convierte en amo del tiempo.
0: Y dice: yo quiero ser policía después de su divorcio, porque viste la crisis post-divorcio. Y se anota en la academia en policía y por eso es el rookie, él es el novato.
1: Actúa, es el protagonista Nathan Fillion.
0: Sí.
1: Que es el de Castle y el de.
0: Stargate, no.
1: No, ¿cómo se llama? Firefly. Ay,
0: sí, Firefly.
1: Ahí está.
0: Firefly.
1: Gracias, bien. Sí, ay, muy buena. Yo en Netflix está hasta la séptima.
0: ¿Cuántas más? Sí, no, me...
1: no sé.
0: No, no, tipo fantasmas, estática, muertos que se comunican a través de las teles, pero después lo buscamos.
1: ¿Ruido blanco?
0: Algo así.
1: Sí, bueno.
3: ¿Protagonista?
0: Sí, sí, Nathan Fillion. Nathan Fillion.
1: Nada, rookie muy buena. Hay como algunas cosas ya para las últimas. En realidad hay una boludez que es que en un momento es como que, tipo, corrigieron el guión, o sea, no corrigieron el guión, pero te hacen como que hay cierto momento una relación amorosa entre el protagonista y alguien más, que no quiero dar spoiler, igual pasa en mi capítulo, no importa, de las policías, que es más chica. Nathan tiene 40 y pico y la policía tiene 27,
0: sí,
1: no sé, qué sé yo. Y en un momento como que, bueno, después en un momento se separan, no sé, era en la segunda temporada o en la primera. Y después, como que nunca más, tipo, mencionan que estuvieron juntos. Tipo, nunca más. Es como, tipo...
3: No, fingen demencia.
1: Sí, y es como, tipo...
0: No, primeros tres capítulos resuelven, sí, esa cosa porque medio como que a los fans no les había gustado.
1: Sí, sí, sí, no les gustó y es como que de repente, tipo, bueno, está bien.
0: No se vuelve a mencionar, pero, creo que una vez... Como
1: tipo, nada, es como que cada uno sigue su vida como si nada, nunca pasó, tipo, salen cada uno con distintos.
3: Pero puede pasar.
0: No hace la historia tampoco.
3: Es lo que uno hace.
1: Sí, sí, sí.
3: Cuando tiene que
0: fingir demencia.
1: Pero está bien igual, me gustó más que sea así, porque si no era tipo que trabajan juntos y
0: decían, claro, ¿por qué me lo vas a...? Claro.
3: Ah, es que si no se trata de, se tiene que tratar de eso. Pero, y aparte, si lo que decís, si fue medio como que a los fans no les gustó,
4: solucionado.
1: Claro. Sí. No, estaba, pero
0: lo solucionaron bien, como que alguien le aconsejó a ella que no saliera con un hombre que se acababa de divorciar y listo, ahí terminó, punto.
1: Y actúa más en las temporadas más adelantadas. Sean Ashmore.
0: Ay, ¿quién es Sean Ashmore?
1: El fiscal.
0: Ah, sí, sí.
1: Que actúa en Smallville en un capítulo.
4: En un capítulo.
1: En un capítulo. Es un enemigo. De hecho, creo que es el que le roba momentáneamente los poderes a Clark.
3: Oh.
0: ¿No? Porque me acuerdo que el hermano también es su actor.
1: Ah, no sé. Y hace de Iceman en X-Men, de Bobby. Mira. En las primeras de X-Men.
0: Sean.
1: Que quería salir con Rogue.
4: Sí, madre.
1: Sean

0: Ashmore. Creo que era eso.
1: Mal, nunca lo había, no lo había visto.
2: Claro, el hermano es Aaron Ashmore y son gemelos, son idénticos.
3: Ah, mirá, son iguales.
2: ¿Por qué son gemelos?
3: Mirá vos.
2: Claro, yo nunca me acuerdo cuál actúa en qué, pero sí, son iguales, así que
1: yo medio no los podía ver a los dos en nada. Me acaban de decir que siguen actuando.
0: En The Rookie.
1: Bueno, pasaron 15 años, sí, 20.
2: 25.
0: No, no, actúa.
2: Sí, sí.
1: Ah, bien.
0: Sí, sí, sí, está bien, está muy lindo.
1: Bueno, habrá que verlo, por
4: favor. Habrá que verlo, sí.
1: Sobre todo que nada, los 40 ya están acá cerca. Y
2: están a la vuelta, chicos.
4: Empezamos también, estamos medio documentaleros. Empezamos también el documental de. Bueno, esto sí que no sé cómo se llama. ¿Vos sabés cómo se llama el del
1: payaso? ¿El de Caroline? Ah, no, el del payaso. Yo iba a decir el de Caroline, que lo
4: bueno, terminamos. Dale, mientras busco el del payaso.
1: Bueno, nosotros vimos, o sea, vimos dos documentales del formato de miniseries a tres capítulos, todo Netflix también. El primero nos pasó, creo que fue el sábado, que lo arrancamos, dijimos, ¿nos suena? Se llama. ¿Nos parece copado? Sí, nos parece copado. El título era ¿debería casarme con un asesino? O sea, el plot
0: no
1: se
0: llama.
1: Mejor todavía, o sea, en el trailer la vida te cuenta que se va a casar con un chaval que conoce todo, que es en Inglaterra. Va, Inglaterra más bien es Escocia en realidad. Entonces, okay. Ella es una médica, pero que se dedicó en la parte de, después de una carrera, 11 años de estudio, bla, es médica como forense, o sea, trabaja en una morgue. Y el chabón es tipo medio campesino, medio leñador.
4: Sí, como que,
1: o sea,
4: tiene
1: como
4: una granja, pero
1: trabaja
4: no,
1: en una granja.
4: Pero sí.
1: Exacto, como sembrando, como todo al aire libre en las Highlands de...
4: Es un chabón estilo leñador.
0: Claro,
1: sí. Aparte recién destinado a 1.90 de puros músculos y cosas. Pero bueno, el punto es que la piba nos dice, no, esto no es una historia feliz. Porque es el primer capítulo. Dice, cuando ya se van a casar, toda la relación fue 2 meses. El chabón le confiesa que mató a alguien. Pero a partir de acá comienza la ida y vuelta de ¿a quién mató? ¿Cómo lo mató? ¿Solo lo mató a este? ¿Qué pasó? Él tenía un hermano también en esa granja donde no estaban solos, eran como 10, 12 personas. Porque vuelta, es un pueblo donde todos se conocen en el medio de las Highlands de Escocia, iba a decir Corea. Pero bueno, en Escocia, lo que dice Luke, el nivel de tensión que te maneja esta serie, la piba, cuando el chabón le cuenta, la decisión de ella... parte médica, todo, minuto cero, pues no, yo necesito contar esto a la policía. Entonces un poco de, lo vas a contar vos, lo voy a contar yo, cómo va y vuelve y lo mal que trató hasta también a la policía, chicos. No, es un documental que no lo pudimos parar, o sea, fueron 3 capítulos de cómo carajo te metes con un chavo que conoces en Tinder, todo se te descontrola y la policía lo más nefasto acá y
4: aparte,
1: en todos lados.
4: Está re bueno porque plantea esta situación de... ¿qué hago si alguien que encima no conozco
1: me
4: confiesa un asesinato?
2: 2 meses saliste, flaca.
4: El tipo, ¿qué hago con esta información?
1: Este tipo tuviera...
2: Sí, pero...
1: Yo me mudé con él al mes. A lo que voy es el
4: no,
1: hecho
4: pero
1: de...
4: también, viste que igual...
2: Pero no te confesó un asesinato, creo.
1: Pero eso voy, si te lo confiesas saliendo 10 años o te lo confiesas saliendo 3, a lo que voy es cuál es la decisión.
2: Bueno, sí.
1: Porque es como te planteas el hecho. Entonces, exacto, ella toma la decisión de una contar. Nosotros decíamos con lo que hizo una relación más larga, quizás salían y se iban a matar juntos. No lo sabemos, pero bueno, lo que dice Luke, acá cuando la decisión es tipo, yo voy a contar, pero la persona que amo parece no querer contarlo.
4: Sí, o sea, también es como cómo empieza, cómo se desarrolla toda la serie, ¿no? Porque es todo muy gradual y como está contado en primera persona y es como y bueno, porque
1: igual banco que lo
4: el asesinato, o sea, el conflicto, sé lo que hicieron el verano pasado.
2: Okay.
4: ¿Entendés?
1: Sí.
4: Así arranca.
2: Pero el chabón se lo dice como, "Mira, te confieso algo."
4: Se lo confiesa llorando. Se lo confiesa así: "Si nos vamos a casar, yo necesito que vos me digas si hay algo que yo tengo que saber."
1: Le dice ella.
4: Le dice ella. Dale. Porque se vio durante... porque en una fiestita, porque ellos hacían fiestita de 20 personas, y en un momento estaban todos muy en pedo, y el hermano de ella se le acerca y le dice, che, él no es lo que vos pensás. Y ella ahí le dice como, che, mira, me vienen tirando como esto, estando, a ver si... Y ella le empieza a decir, tipo, si tenés un hijo, decímelo. Tipo, no te, ¿entendés?
2: Claro, o sea, lo peor que se pudo imaginar es que hubiera tenido un pibe.
1: Está lógico, ¿no?
2: Claro, como, bueno, ok, no me querés contar.
1: Lo conozco hace poco,
0: si pagás Spotify encima.
1: Claro, no, usás YouTube Premium.
4: Entonces, como que el chabón se quiebra, sí, se pone a llorar y le confiesa que una vez habían salido, que habían ido, no sé, a salir como las fiestas estas que van, que estaban alcoholizados, que estaban en la ruta como a las 3 de la mañana, una ruta que... te la muestran en la serie, decís como re.
1: Sí, la
4: no debería haber nadie.
2: No hay una luz.
4: Falto, o sea, bueno, eso es literalmente una línea verde. Del...
2: claro.
4: Y había un chabón andando en bici. Ellos no lo ven. Se lo recontra llevan puesto. Ay. Pero bueno, después como que empiezan a hilar fino en las cosas y como, ¿y qué hicieron después?
2: Lo reportaron, se

0: Entregaron a la policía.
1: Bueno, no, eso de cajón como que no.
0: Claro.
1: Eso de cajón como que no, pero bueno.
2: ¿Quién era como, el que atropellaron también?
1: ¿Quién era? Como,
2: está muy bien
1: entonces
2: contado.
1: Eso empieza como a escalar y es esto, es como que la mina dice como, bueno, hay que confesarlo, tipo, claro. hay que contar esto. Pero bueno, la serie se trata, es muy interesante porque es esto, es como, se trata de la repercusión de confesar un asesinato en un mundo donde sabes que no va a ir preso en 24 horas.
0: Claro.
1: Y acabas de confesar un asesinato.
2: Sí, sí, no, es una locura.
1: Y estás
2: sí.
1: en la B porque la poli te dice de una.
0: Re.
1: Re.
0: Buenísimo, ¿no? lo vemos el lunes.
1: Y le vamos a preguntar, ¿la mataste a alguien? Porque justo, tipo, nos comentaron eso. Entonces es como...
0: Mirá qué fin de largo, ¿eh? No te puedo atender hasta el lunes.
2: Como que no
3: somos... Día del trabajador.
1: Eso, porque tenés... la tensión... La tensión de... ¿Es violento o no es violento?
2: ¿Qué está haciendo la policía?
3: O sea, ella se lo cuenta... Ella...
0: Él se lo cuenta a ella y ella lo quiere reportar.
3: ¿Y ella, tipo, a escondidas o le dice, che, guacho, le voy a decir a la policía?
1: Ella cuenta el asesinato, pero no, pero pide que guarden como que no digan que fue ella.
2: Lo denunció, como anónimo.
1: Lo denunció anónimamente, digamos. Pero bueno.
2: Pero la policía sabía
1: quién es. Pero la policía sabe quién es ella. Y aparte ella, como que, ella aparte es, está re loca y o es un héroe, lo que vos quieras. Y sigue yendo con el chabón y lo empieza a grabar. Y entonces está todo el documental está con ella.
2: También, re, hay un momento que está muy muy bien contado en esta serie. Que sí, o sea, los dos meses son, ¿qué? Pero a la vez ella venía en una relación muy muy tóxica. Que te lo deja claro, de 8 meses nefasto, de 8
1: No,
2: meses
1: no, 8 años.
2: 8 años, sí, muy muy larga. Con eso te piden Tinder y todo se desdibuja tan rápido. Porque aparte, obvio, comienzan a verse todo el tiempo. Viene la pandemia, entonces estaban arriba y abajo. Aparte, nada, te vas a la montaña de Escocia, te pones en pedo con este chabón. Tienes todo el hype de la relación nueva y
1: se empiezan a drogar, que ya no se drogaba.
2: También, exacto, alcohol, más nada, más papafa. Así, un montón de cosas que también, o sea, todo se va dibujando, ella está en su ensoñación, todo el mundo se alrededor le dice, flaca, faltan 2 meses, re, y es un poco casi que la burbujita se le rompe cuando él le cuenta el asesinato. Y aún así lo que dice Luke y lo que dice ella, pero yo sigo enamorada de él, ¿será que fue un error? ¿Será que no lo quiso hacer así? Entonces también un poco ella busca pistas, medio para entender qué
0: para
2: está pasando.
0: Justificar, para justificar, salvar lo que sea que piensa
2: total,
0: de él.
2: Total, y hay momentos en que dice, no, pará, esto no está, porque aparte, la vez, ella es brillante, o sea, los amigos, hay un amigo que es como el BFF que la cuenta mucho y dice, no, es una grosa, ella te lo cuenta normal, ella no, cuando él dijo eso planeé, no, lo puedo grabar, la cámara, bla, no, la mina tenía como muy buena, pero hay momentos en que estás en tu departamento con un asesino.
0: Claro, es
2: que
0: como, es tu hermana, novio. ¿Por qué está cerrada la puerta?
2: Dice, no. Boluda, no, es, y dice el estrés, aparte se llama Caroline, aparte tiene nuestra, o sea, ahora tiene que tener 35, tiene 29, lo filmó todo y va viendo la espiral decreciente de Carla. Hasta que un momento decís, Caro, porfa, salí de esa relación, porque
0: andate.
2: Ya solo no mató eso a vos, tal cual.
0: No.
2: Y te va a atacar. Bueno, lo llevó a la familia, chicos, a los 2 meses, obvio que lo va a presentar. Y hay un momento en que decimos con Luca, ¿cómo haces que conozca la casa de tus viejos? Y eso, cuando ella lo de reporta, dice, pero no sabe que fui yo, y él les dice, no, pero. Se va a saber, y ella decía, ¿sabe dónde viven mis viejos? O sea, no, un nivel de
0: paranoia. Pero vos lo llevaste, hermana. ¿Cómo no sé?
2: En ese momento todavía no lo sabía. O sea, es como horrible, horrible. No.
0: ¿Qué
2: ese nivel.
0: Triste.
2: Aparte, viste el chiste que uno siempre dice, no, cuando se va a alguien en Tinder, ¿qué puede pasar? Va a ser un asesino. Una amiga de ella, de hecho, se lo dijo. Y fue como, uff, boludo, así es el 1 en 1 millón, el 1 en 1000, ve a saber, el 1 en 10.
0: Bueno, cualquier persona que conozcas puede ser un asesino, tampoco vamos a demonizar a Tinder.
2: Ya se voy el porcentaje y ella le pasó.
0: Sí, lamentablemente.
2: Que sí pasa.
1: Muy recomendada, súper recomendada. Mal.
2: 3 capitulitos se te van volando porque.
0: En Netflix.
1: Sí. Netflix, sí.
2: Sí, debería casarme con un asesino.
1: Total.
3: Debería casarme.
2: Tal cual.
3: ¿Te casarían con un asesino?
2: Yo siempre le dije a Luke, depende.
3: No, depende.
2: ¿Cuál es?
3: ¿Fuiste preso? Yo soy Yamurano.
0: No me des más citas, por favor.
3: Barrera no se volvió a casar.
1: Sí, de hecho está en la cárcel. Están en la cárcel y se volvió a casar. Por carta no se volvió a casar, de hecho.
3: Sí, sabes que no le gustaba que vaya a Tarzán. Porque iba a Conchita.
1: Pero él era Conchita.
3: Por eso. O sea, ¿quién es Tarzán? Ah, vengo Conchita. ¡Ay, el cometazo!
2: Qué locura, boludo. Esos casos argentinos.
3: Chiste de Barreda. Armando Barreda.
1: No,
2: Armando Casas. Armando. Toma agüita.
1: Seguimos nosotros.
3: Sí.
1: Listo.
3: Te estoy mirando como.
0: Como quiera.
3: Documentame.
1: Arrancamos. Esta la arrancamos ayer. Conversaciones con un asesino. El caso de John Wayne y sus tapes.

0: Mira.
1: Esta también es muy interesante porque es de un tipo en los 70 que se muda a una ciudad, no sé qué, desaparece. El chabón es como constructor, pero como contratista, él como que hace jefe de obra y contrata pibes para hacer levantar la casa. Y el chabón se caracteriza por contratar pibes de entre 18 y 25 años colorados y que tienen todos más o menos la misma jeta.
2: ¿Cómo?
1: Sí.
2: ¿Qué tipo de los Weasley?
1: Sí, exactamente. Bueno, es que si lo ves vas a ver que... Ah, mirá, a esto se refería.
0: Son claro, todos hermanos. Sí.
1: O sea, tiene un gran predominio por los colorados. En un momento, como que bueno, al toque te das cuenta de que, bueno, aparte está en la tapa, que el chabón mató a alguien, y lo... No me acuerdo por qué lo denunciaban la primera vez.
3: Sodomía.
1: No, pero... Digo,
3: por haber tocado a un menor.
0: Tranqui.
3: Así de cala.
0: Tranquilísimo.
3: No, está muy, muy bien contado porque aparte pasa eso. O sea, es un chabón que viene delinquiendo hace un montón. Hay un momento en que todo se descontrola, no sé qué, no voy a spoilear tanto, pero en otro estado, y todo esto es en los 70, 80, ¿no? No, finales de los 70 cuando explota. Cuando el chabón lo agarra, lo que dice Luke, en Chicago ya era una figura casi que conocida en la política, incluso. El chabón había hecho escala aquí, allá, sabía con quién moverse, sabía con quién contactar, y aparte era, no tenía problema en mentir también. No, o sea, llegaba a un lugar y te decía... Soy el BFF del alcalde. Y andaba a comprobar al alcalde del pueblito de no sé dónde. O sea, no era ningún boludo. Entonces como que también tenía una persona, porque era un personaje y todo el mundo decía, todo el mundo lo conocía y era un copado. Cuando comenzás a unir piezas, cuando comenzás a ver otras cosas, como claro, no, era un manipulador de mierda. Y la primera denuncia esta que le hacen, cuando tenía 20 algo, con el hijo, aparte de un compañero de laburo casi, ¿no?
1: Sí,
3: uno con el que se cruzaban en algunos de esos grupos que estaban de moda, no sé, en Estados Unidos en los 60. Y nada, el chabón no solo culpa el pendejo de 16, sino que cumple condena, cumple todo, pero borró eso, o sea, se volvió a otro estado y obvio, en y los 70, 80.
1: Pero bueno, vimos la cantidad de documentales suficiente como para saber los
3: sí, sí, total. No sé,
1: entre estados, en Estados Unidos, en los 70, no se comunicaban entre ellos.
3: Hoy todavía entre
0: los crímenes.
1: Los crímenes. Entonces, con mudarte ya estaba.
0: ¿Qué? Los asesinos seriales en la historia de Estados Unidos.
1: Ya me acordé cómo todo empieza este. Este en el presente.
3: Claro, cuando arranca.
1: Cuando arranca, arranca con que una familia que tiene un almacén.
3: ¡Re!
1: El hijo que labura en el almacén salió afuera para hablar con el contratista. Entre que cerramos el local, no sé qué, se hizo tarde, no sé qué. Che, ¿dónde está Johnny? Afuera con el contratista. No, afuera no hay
0: Johnny
1: nadie.
0: No está nadie.
1: ¿Dónde está Johnny? Johnny no está. Bueno.
3: Re mal.
1: Y es muy raro que Johnny no esté porque hoy es el cumpleaños de la mamá y habíamos quedado que íbamos a ir a comer algo.
3: Responsable que todo el mundo sabe.
0: Y yo,
3: ¿qué decían eso? Es imposible que yo...
1: Te va a contar la historia del asesino a partir de la desaparición de Johnny. ¿Por qué? Porque los policías, a medida que van pasando los días, que son por lo pronto 10, vamos... te van haciendo tuki 10 años atrás, yendo todo en este caso que fue en el que, pero es muy loco porque es muy loco, o sea, es como que hay cosas que pasan lo mismo que hablábamos recién con el caso anterior, ¿no? De que vos denunciás algo y a veces es como que la ley tiene este limbo.
3: Sí, justo en este caso, para mí, le decía Luke, a diferencia de muchos de los historiales de lo que decís, de otros asesinos, sobre todo cuando es adolescente, lo primero que le dicen a los padres es, se escapó.
0: Se escapó.
3: Bueno,
0: no podemos hacer nada hasta que no pasen 48
1: total,
0: horas.
3: El cual, sí. O es, no sabes, no está con la novia, con amigos, bueno, al estar Johnny en laburo, veo que todo el mundo conocía con este hecho. Realmente las policías comienzan a actuar día 1. Entonces por eso en el día 10, chicos, el caso evolucionó de una manera que estamos como... Digo, cuando por fin se pone a hacer el laburo. Y es eso, o sea, como que hicieron muchas cosas. La madre también, una hincha pelota de decir, mi hijo tendría que estar...
0: Y es,
3: o sea,
0: que me da un poco de bronca que tengas que ser la G de hinchabolas para que te dé pelota la policía y haga su laburo.
3: Es que, literal, y lo copado es lo que dice Luke, cuando comenzás a escalar y te das cuenta que este chabón fue un monstruo, comienzan a aparecer otros padres. Y de hecho hay el segundo, cuando ya...
0: ¡Denuncias!
3: No, pero el padre otro sí le pasó de que el hijo sí le dijeron que había escapado y años casi... A la que entrevistan, de hecho, es a la hermanita que dice, mi hermana se apareció 40 años y lo encontramos 20 años después, una cosa así. Entonces, nada, como tal cual, este caso es el que explota y el que vamos en el día 10, tipo, ¿qué carajo? Porque aparte pudieron unir las piezas, obvio. A este chavo lo encararon día 2 también, o 4. De che, vos sos el contratista con pibe. Y dijo, no. Y la testigo que había denunciado dice, no, yo no miento, estaba ahí. Y aparte lo vio la gente, o sea,
0: claro.
3: Justo el caso que lo atrapan y con el que la serie arranca, como que es mucho más robusto y te lleva a esto. Andás en el laburo, mirá cómo funciona.
0: ¿Viste?

0: justicia, por fin. Así que re.
1: Le caen, les cuento un poquitito así, los le cae la policía a la casa, tenemos una orden de allanamiento, no sé qué. Era al principio, yo no tengo nada que ver. Y aparte, recurre,
2: investiguen, acá no hay nada.
1: Macanudísimo, quieren galletita.
2: No, la masita de Gilla.
1: El hijo de Gilla.
0: Casi el equivalente, boludo.
3: La masita.
0: Bueno, se disfrazaba de payaso, chicos. Esa
2: ay, no, qué creepy, ¿no?
1: No, pero encima tira, en un momento tiene una frase, chicos. Dice, uno cuenta, vino y me dijo, ¿sabes por qué está bueno ser un payaso? Porque después nadie te puede identificar.
3: No.
1: ¡Macanudísimo! Sí, sí, no,
2: frase de persona inocente. Oh, ¡no, boludo! Es un montón.
1: Un macanudo. Bueno.
2: Tipazo.
1: Le entran a la casa, no sé qué, y encuentran que tiene un ropero medio como falso, como un fuerte falso.
2: Narnia.
1: Y literal. Y un pozo adentro del ropero que va a una parte subterránea donde hay tierra.
2: Recién sí, removida.
1: Y se van.
2: Me jodés.
1: Y te cuentan
0: no,
1: cómo.
0: No, pero dicen porque, o sea, dicen, ellos estaban pensando en que si hay tierra movida tendría que haber una montaña. O sea, si el pibe desapareció hace 2 días, ayer casi, bueno, cuando fueron. O sea, bueno, si lo enterró ahí, un bulto tendría que haber. Con lo que no contás, lo que decimos, no es tierra acá, es tierra acá. Entonces, sí, debieron haber hecho más, totalmente. Con la primera se lo cuentan cuando lo vuelve, porque eso es lo copado. Los policías también las tienes en el documental y ellos no tienen problema en contarte. Sí, flasheamos. Cuando volvimos y seguimos acá, es como para. Esto hay que hacer algo, entonces también cómo van a buscar la segunda orden de allanamiento.
2: Claro.
0: Está muy bien contado.
2: Bueno. Porque una vez que te fuiste, ya está. La orden era para catear en ese momento.
0: Igual, bueno, es justificar, es no, pará, mirá, estamos encontrando piezas de. Cuando fuimos a la casa, chicos, la casa, o sea, hablamos de payasos porque hay cuadro a lo de Epstein, pero de payasos. Entonces, como. Ya la vibra.
2: ¿Cómo no se les ocurrió en la primera instancia? Pero bueno, qué sé yo.
0: Bueno, hay un momento que la policía casi que sabe que él es el culpable, pero es bueno, ¿cómo lo demostramos? En 1979.
2: Va, sí.
1: No, pero cosas. Está, por lo pronto viene muy bien. De hecho, en un momento también.
0: Y todo esto con la cinta de él, o sea, están las grabaciones del chabón hablando. Por eso se llama su cinta. O claro. Sea, es un flash porque te lo va contando él. Sí, yo lo dejé entrar.
1: Sí, es que en realidad estamos llegando
2: estos inútiles
1: a la parte de la confesión. Pero en realidad es eso. Es como uno de estos que agarró y se sentó y dijo como bueno, les voy a contar todo. Por eso no la de tapes of de este tipo. Pero bueno, la verdad que también súper recomendado.
3: Estoy en Netflix.
1: También en Netflix. También en Netflix.
3: Bueno, vi en Netflix con los asesinos. Sí,
0: viste, ya encontró su.
3: Claro.
2: Encontró su nicho.
0: Tal cual. Bueno, Discovery. ¿Cómo era? Sí, Discovery Investigation.
2: Sí.
0: Ese era espectacular. Ese canal creo que es el culpable de tantos fans.
2: Ahí, olvídate. Yo culpo toda la serie de los 2000. La serie de asesinatos.
0: Sí, por favor.
2: CSI, Criminal Minds, NCIS, todas las de detectives, todas.
0: Total. Igual, justo veíamos con lo que hace poquito que estaban diciendo que, como que los asesinos en serie estadísticamente parecen estar bajando. Yo le digo, quizás.
2: O son mejores ocultándose.
0: Tal cual, cambia de modo operandi porque ya vieron. Pero a lo que voy a decir es eso. Tantos años de entrenamiento de forense te da a los dos lados. O la gente se hace más consciente que es más difícil, o sea, con un ADN, con huellas, con cámaras. O eso, mejoraron su técnica y estamos un poco.
1: Igual yo le decía a Lau, hoy por hoy, o sea. No, me parece que no, uno no puede ser asesino en serie como se era en esa época.
0: No,
1: los 70,
2: no había una hipervigilancia en los 70, que es lo que hay hoy.
1: O sea, entre la falta, entre la sobrepoblación de cámaras y el ADN, antes tenías como una lima, existe. Porque antes era eso, tipo, yo le decía a Lau, vos te vestías de payaso. Te perdías entre la multitud, te lo sacabas y chau.
2: Y
1: hoy
2: no
1: te
2: vivo.
1: Lo sacás y si te quedó la fibra de la. Que igual después quedan 7 kilos de pelo y no, ni justo no sirve.
2: Bueno.
1: Pero bueno.
0: Yo elijo creer.
2: Elijamos creer, chico.
1: Elijo creer. Estoy viendo a ver si me falta algo que hayamos visto.
0: No sé, películas, otro pendiente.
2: ¿Alguno fue al cine?
1: No, no estuvimos yendo al cine.
0: Tenemos rependiente. Y queremos irnos a ver Mario, que salió a la 2.
2: Ay, sí.
3: Ah,
0: no, no lo fuimos a ver.
3: No, podríamos
1: sí,
3: ir.
1: Todavía está. Sí, habría que ver.
3: ¿Salió El Diablo, viste la moda 2?
2: Sí.
0: Ah, no,
3: la
0: fue.
2: No, lo tengo pendiente.
3: La Ford Pri dijo que está bueno.
1: Sí.
3: Pero bueno, yo no. Así que no puedo hablar de eso.
1: Yo me pareció haber visto publicaciones que hablaban cosas buenas de.
2: Sí.
1: Pero
3: sí.
1: No la vi.
3: Yo vi una peli. Volví a ver una peli en estos días que no es ningún estreno, pero es una peli que siempre me gustó. Que es que justo actúa esta Tilda. Tilda. Sí, Tilda. Sí.

0: Preston. Tenemos que hablar de Kevin.
1: ¡Uy, qué peliculón!
2: Ay, boludo, qué peliculón.
0: La primera vez que la vi, no sabía de qué trataba la peli. Yo pensé que era tipo...
1: Claro, que iban a hablar con Kevin.
0: ¿Demonios? No, no.
1: Ah, listo, listo.
0: Dije, ah, bueno.
2: Paranormal.
0: Se viene la posesión.
1: La pose.
0: La posesión. Y hace poco la volví a ver, creo que la semana pasada. Fue como tipo, ah, mira. Me parece un peliculón. Me parece una gran peli de psicópata.
3: No sé de qué trata.
0: Uf. Tilda Swinton. Swinson, voy a.
3: Tilda.
0: No
3: hay otra Tilda en Hollywood.
0: Tiene un hijo que se llama Kevin.
3: Kevin, me imaginé.
0: Interpretado por Ezra Miller. El de Flash, el de
1: Es un Ezra Miller.
0: The Perks of Being a Mayflower.
3: Es un mini Ezra Miller, okay.
0: Bueno, Ezra Miller es conocido, o sea.
3: Sí, sí, lo tengo. Porque aparte polémiquísimo,
0: sí.
3: Pero bueno.
0: Sí.
1: No, es que ahora está.
3: Ahora se recuerda.
1: Pero bueno, en ese momento era que tenía 16 años.
3: Ah, era un niño.
2: Es la película que lo conocí.
3: Era una criatura, era un
0: bebecito. Y actúa después, bueno, el padre es el que hacen del Nueve Reinas Yankee. El criminal y la
3: bueno, ya con Tilda y con Ezra estoy.
0: El tema es que tiene este hijo, esta pareja medio disfuncional, medio extraña, y el hijo es malo. Yo en un momento pensé que se venía algo demoníaco porque era malo. Vos ya veías como que
3: psicópata.
0: No hablaba o era, se enojaba o actitudes agresivas o demás. Y es malo en toda su adolescencia, toda su niñez, como que es malo, hace berrinche, malo de agresivo, de violento, de pegarle a alguien, de lastimar, de qué sé yo. Y empiezan como a querer, nada, como que creo que los doctores le dicen como es malo, o le dicen como algo de ese sentido, como bueno, tiene que hacer una actividad.
3: Terapia.
0: Y hace arquería.
3: No.
1: No me acuerdo.
3: Es una mala decisión.
1: Pero puede ser que ella igual no vendría a ser como la mejor madre del mundo.
2: Hay un
1: al principio.
2: De ella de
1: tipo,
2: madre,
1: ponele que hay un momento en el que él. Está bien, él no paraba de llorar, pero ella como que la solución que termina encontrando es llevarlo al lado de porque el sonido ese era más alto que el llanto, entonces ella podía descansar un toque del llanto del bebé. Y como que se entiende como que ella está sobrepasada, pero también se entiende que ella... Pero recuerdo, no me acuerdo.
2: Sí.
1: Que ella nunca quiso tenerlo.
0: Sí. Era una pareja disfuncional.
1: La combinación de es malo,
3: pero además...
1: Claro.
0: O sea, ellos, de repente, el hijo fue como tipo...
2: No deseado,
0: no, no tipo... Creo que
1: como re hippies, incluso, no me acuerdo.
0: Eran como, tipo, se habían conocido medio de joda, y bueno, tipo,
3: quedó embarazada. Y lo tuvo.
0: Y el tema es así, él le dice, bueno, tienes una actividad, qué sé yo, y que empieza a hacer arquería.
3: Cositas. Detalles.
0: Plena high school época, tipo adolescencia, y bueno, lo ves con arquería, está tipo chocho, va a torneo, le enseña a la hermana, juega, charla con el padre, qué sé yo. Como
3: o sea, que, Kevin está siendo una persona
0: Kevin
3: funcional.
0: Está siendo, tenía algunas, hay una escena que es turbia, que tipo la mamá, como Kevin ya grande, ya Ezra Miller, el actor, tipo entra a la... A la habitación de Kevin y Kevin está parado masturbándose. Y Tilda le dice disculpa y Kevin se la queda mirando y sigue. Y es muy turbia porque se la queda mirando a la madre y como que sigue.
1: Ahora que vas diciendo también, sí. él no tenía como actitud, como que con ella era mala, malo. Como, sí. que, como que el padre no entendía.
3: ¿De qué como... malo me estás hablando? Sí, no, si conmigo es un tipazo.
0: Todo eso, era con ella, era mala, era malo, pero además era como.
3: Como vengativa,
0: amenazante, como que okay. Y a veces tipo indiferente, como que con el de hermana era un amor, con el padre era un amor.
3: Ay.
0: Era muy raro porque era como que era una familia medio disfuncional.
1: Es muy psicópata.
2: Y a la vez potenciado de
1: Bueno, sí, total.
2: O sea,
1: total
2: para mí, usted, la escena del
3: taladro
2: viene precedida por una escena de ella mirándolo como madre y mirando al nene, pero hay como, ves la distancia, ves el desagrado, ves que no hay conexión desde

0: madre tampoco. Sí. Entonces, sí, es re fácil culpar al adolescente de lo que después se nos va a venir, sí, pero no. A la vez hay una construcción desde casa. Y te la están contando muy bien en la película. Porque hay una depresión posparto, hay un embarazo no deseado, pero hay una distancia y una frialdad de la madre desde el minuto cero. Entonces, Rey, el pendejo tiene todas estas actitudes totalmente, pero fue bidireccional todo el tiempo.
1: Claro.
0: Y ella también deja claro que nunca conectó con él.
1: Y
0: entonces
1: no se hablaba de la depresión posparto hace 20 años.
2: Sí, hay una escena.
0: Tía de él, sí.
2: Ahí estaba leyendo. Hay una escena que la frustración de la mamá, que era insoportable, no quería, qué sé yo, lo tira contra la pared y le rompe el brazo.
1: No,
0: claro, me lo había olvidado.
1: Es un montón también.
3: Es un peliculón.
0: Bueno,
3: es un
0: ¿cuánto peliculón? Lo tiene, sí. De que cuánto se crea la psicopatía. O sea, porque falta de amor total, sí, sí, y él nunca tuvo una conexión con
1: él. Es un odio mutuo.
3: Sí, porque.
0: Una indiferencia, total.
3: Sí, no, la verdad que sí, hermosa película.
0: Y cuando gira y todo se va a la mierda, no sé, Tommy, cómo querés seguir esta la. Porque es una película recomendadísima.
2: Es que no quiero. Si no la viste, no te la quiero spoilear.
3: No, es que claro.
0: Cuando decís qué.
2: Pero es muy buena. Y yo. La primera vez que la vi habrá sido un par de años, es 2011. La vi con Pri y yo te juro que pensé que era de terror del demonio. Tipo, ¿viste? Para mí era tipo el diablo. Tipo, no vi nada. Ni creo que. Y la cara de esa amiga, digo, ah, mira, de demonios. Y la vimos y fue tipo, che, qué fuerte.
3: Sí. Ah, Pri tampoco la había
2: ¿tampoco
3: visto.
2: Uy,
3: sí, buena.
0: Posa, te deja la espalda.
3: Sí, no, es muy buena peli, muy buena peli.
1: Bueno, tengo una peli para mirar.
2: Mirala, yo te lo mando. Creo que está en Netflix.
0: Está en Netflix.
3: Mira.
2: Creo que está en Netflix. Buena peli. La verdad que tipo. Ahí en ese momento Sam Miller me parece un gran actor.
0: Sí, para mí la rompió. Sí. O sea, sí, aparte de lo que decimos, era chiquito. O sea, realmente era baby y le tenés miedo. Hay un momento en que dices, yo con este pibe no estoy solo en una habitación y tenía 15 años. O sea, no, está muy bien construido el personaje. Él la rompe. O sea, te lo transmite todo lo terrorífico de el psycho que se nos viene. Porque...
3: Sí, muy lindo. ¿Qué dice? ¿Todo le robaba los poderes en Smallville? ¿O te robaba los poderes o te hacía malo? Y Abby dice que ella, la madre, tenía cierto rechazo al bebé. Sí, yo me he olvidado lo del brazo.
0: El brazo también. Gracias, Tommy, por recordarlo. Sí. Es re fuerte.
2: Sí, es como, no tiren bebés, onda, para el chivo.
1: No, me parece.
0: Ama a tu hijo porque si no va a venir a.
2: Sí, amen a sus hijos porque.
1: Amalo porque si lo tenés, bueno, amalo.
2: Así que te amo, Tizi. Que estés durmiendo.
1: No me aparece en Netflix.
3: Ver. Ahora buscamos.
1: Todo es posible.
0: Buenísimo.
3: Bueno, algo más con lo que quieran cerrar. No tenemos. Tenemos página web.
1: Tenemos cafecitos.
3: Cinectomía.com.ar.
1: ¿No era punto com? Creo.
0: Puede que sí, nada.
3: Bueno. Puede quedar sin
0: nada. Confirmar.
3: Cinectomía.com, entonces sí.
1: Igual nos encuentran en nuestras redes y ahí se puede.
2: Está en Prime Video.
0: Ah, okay. Maravilloso.
1: Perfecto.
0: Vayan a ver.
2: Literalmente está, no es que te dice, ah, sí, está, y después entras y. No está. Pero gracias por venir a mi explicación.
1: Y si no, en YouTube seguro que está.
2: Los Teletubbies.
3: Ahora sí, cinectomía.com, tenemos ahí nuestro cafecito, nuestro Instagram, nuestro Spotify, que bueno, capaz que algún día subimos.
1: Estamos sorteando también,
3: y bueno, y estamos en YouTube, que también ya vamos a subir los capítulos, y bueno, síganos también acá.
2: ¿Y cómo te pueden encontrar a vos en redes, licenciado?
3: También están todas nuestras redes en la página de cinectomía.com, pero si no, yo figuro como PaperLucas64.
2: ¿Qué? Tipo licenciado.
3: ¿Y vos?
1: ¿Qué licenciado?
2: Yo tengo el Instagram privado, pero bueno.
0: Yo soy un Andy.
1: Pueden intentar seguirme.
2: Andy. Yo soy Tomás Yanovi, así que si quieren seguirme y veo que tienen cara amigable, lo
3: no van a poder.
1: No lo voy a dejar.
3: Bueno, muchísimas gracias por estar y acompañarnos en el programa de hoy.
0: Nos dejamos ciudad sin nombre.
3: Perfecto. Los amamos mucho y nos vemos
1: la semana que viene. Gracias.

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5: Suena el saxo del gato Barbieri, suena Europa y quiere decir que sonamos todos porque son las 23 horas de un lunes. Señoras y señores, esto es Una Ciudad Sin Nombre. ¿Quién les habla? Ignacio, el operador. Sergio, buenas noches. Después de Cinectomía los lunes, siempre venimos nosotros. Hoy es un recital el que vamos a... que yo lo recuerdo perfectamente, porque la banda me gustaba mucho. Y sabía que había caído cerca de mi cumpleaños. No me acordaba exacto el año. Pero entre el 14, 15 y 16 de octubre de 1986, quien les habla nació el 17 de octubre, en Virus actuó en obras sanitarias. Y yo me acuerdo de esos recitales porque me gusta muchísimo Virus. Así que vamos a ir arrancando. Después vamos a contar un poquito esta banda de La Plata, de los Moura. Con Federico Moura, y arrancaban, por lo menos como siempre decimos, vamos a seguirle la realidad al CD, o al vinilo era en aquella época, arrancaban con Pecados para Dos, y así sonaba Virus.

Virus. Virus nace allá por 1980, por ahí más o menos, de la unión de dos bandas de La Plata, Marabunta, que era de los Moura, y Las Violetas, que era una banda. En los Moura estaban en Marabunta y en Las Violetas rockera que había en La Plata, que alguna vez les he comentado que había en La Plata en cuanto a rock. Fue Federico Moura el cantante. El cantante es una chica llamada Laura, con sus actuaciones y demás. No les y Federico Moura en ese momento vivía en Brasil, que venía con muchos problemas. Uno de los miembros de la familia es desaparecido, sigue estando desaparecido. Era Federico a Brasil y le compra a la Argentina y sea el cantante. Plata. La Plata tenía mucha movida rockera, mucho laburo interno en La Plata para trabajar y los alrededores, pero era una cosa chiquita. Hacen el debut oficial allá por principios de 1981, si no me equivoco. Y son bastante rechazados, porque el tipo de canciones que hacían el Virus, no escuchando a nosotros como rock. Es decir, estaban un poquitito adelantado Virus. Virus estaba un cachito adelantado. Estaríamos escuchando del primer álbum, Guadu Guadu. Guadu Guadu. Ahí está, esa guacu es Guadu Guadu. Y qué otras actuaciones. Ellos van a actuar en un festival de rock. La gente les empieza a tirar encima a Federico desde el escenario. A veces mueven un poco el culo y bailan un rato. Y no sé cómo le tiene naranja. Federico las patea al público de vuelta. Pero muy enquilombado, muy rock and roll. Claro, la temática, la manera de Virus no pegaba para nada. Los más jóvenes se asombran, pero es así. Uno recibe el diario del lunes, o sea, mucha gente, pero hay que ir a la cronología, mirá que no, pero ¿cómo Virus? Y después, no tiene exactamente nada que ver Virus en ese momento cuando arranca con lo que veníamos escuchando. De hecho, andaba Papo con Riff, con la banda Riff, en fin, estaba Serú Girán, había muchas cosas que no tenía. A Miguel Abuelo le pasa lo mismo con los Abuelos de la Nada también, un poco como que llega Cantilo, le pasa con Punch, una banda que se llamaba Punch, que él había estado en España y se había traído la última onda de la música en España, y acá lo miraban con cara de ¿qué está cantando, hermano? ¿Qué es esto? Pero bueno, el público nuestro es, piensen que todavía hay quien discute si Piazzolla es tango o no, yendo a los tangueros, así que imagínense en el rock lo que podría llegar a pasar. Es muy pegadiza, la voz de Federico Moura es muy buena, los músicos son muy buenos, y más tarde o más temprano se van a ir imponiendo en el mercado y demás. Tienen ellos, todos sabemos, todos conocemos, los que no conocen se enterarán ahora, que ellos son la única banda de rock que no actuó en el festival que se hizo para los soldados y demás en Malvinas. No querían saber absolutamente nada con los militares. Nada, nada que tuviera un militar en el medio. Ni una cosa que en ese momento parecía una reivindicación patriótica y demás, y algo así. Justo pensá que estamos en principio de mayo, cuando la guerra de Malvinas se puso complicada. Y pero este álbum en vivo, que hay dos, Vivo 1 y Vivo 2, el Vivo 2 salió unos años después con otras canciones, sale después de una extensa gira que estaba teniendo Virus. Había tenido una extensa gira Virus y muchos lo criticaban, decían que era una banda que no tenía fuerza en un escenario. Entonces preparan toda una serie de canciones que las van a estrenar ahí esos tres días en Obras Sanitarias. En el disco está Imágenes Paganas, un tema que estaba grabado en estudio, que ellos no tocaron en vivo. Les aclaro por si alguien ve, les va a llamar la atención, es porque el tema está grabado en estudio. Y no ponen muchos de los hits que estaban, porque les pareció, especialmente a Federico, decía, ¿cómo vamos a poner los hits? Es el disco que acabamos de sacar hace unos meses. Parece un chiste, vamos a tocar otras cosas y demás. Pero sí van a poner un tema mucho en esa época, que es el que vamos a pasar ahora con Sergio, que es Pronta Entrega.

sé si se escucha bien, hay algo como de que alguien está con un grabador, no se escucha muy bien lo que dice. Virus. Este álbum venía después de el éxito impresionante que habían tenido con Superficies de Placer. Y que digamos el último álbum donde está Federico completamente. Lo habían grabado, digamos. Perdón, le estoy diciendo macanas. Superficies de Placer va a ser grabado después de esto, va a ser grabado en Brasil, que es cuando recrudece un poco la salud de Federico. Porque la banda se llamaba Virus, entre todas las cosas que hay, las leyendas que hay, dicen que es porque en un momento dado estaba Julio Moura, estaba enfermo, y la banda se llamaba Duro realmente. Estaban enfermos, que se oye, sos un virus, ojo que tenés el virus, bueno, y todo el chiste que hacían con él. Y la banda pasa a llamarse Virus y es cuando entra Federico Moura. Increíblemente, Federico Moura va a morir de virus. Es increíble. En el año 87, cuando graban Superficie de Placer, él está bastante mal de salud. Se grabó entre julio y agosto. Ese año él va a morir al año siguiente. Va a morir el 21 de diciembre de 1988. El mismo año que... Esperen que no les quiero decir más.

Nací el mismo año que murió Miguel Abuelo, me parece. Me parece que es el mismo año que murió. Me parece que murió unos meses después de Miguel Abuelo. No me hagan caso, a veces estoy medio confundido con las fechas. Y Virus fue una banda que fue de menor a mayor y siempre fue muy criticada igual. Siempre fue una banda muy criticada porque los cultores del rock, el rock, se parece que el rock tiene que estar rock nacional y la testosterona, ¿no? Una cosa así. Federico, un muchacho que cantaba de una manera muy, muy especial, una excelente voz, hermosa voz. Pronta Entrega es un tema fabuloso el que acabamos de escuchar. Y ellos habían, digamos, que tenido siempre ese tema, no habían sido tan aceptados como parece. Después, lógicamente, Superficie de Placer es un excelente álbum. Después va a haber un homenaje cuando sale el último álbum de ellos, se llama Tierra del Fuego. Sale ya con Federico, ya había muerto. Y como ese álbum, Spinetta, Charly García, bueno, una cantidad impresionante de músicos de rock nacional. Que es la presentación del disco es un poco un homenaje a Federico y demás. Juan Alberto Badía había colaborado mucho con Virus, los había invitado mucho a Virus. De hecho, hay la última presentación de Virus en lo de Badía y compañía, lo pueden ver a Federico Moura muy mal, muy flaquito, muy mal de salud. Recuerden que el SIDA hizo estragos, esos años 80 el SIDA hizo realmente estragos. Hizo tantos estragos que el otro día me vengo a enterar que Isaac Asimov, el escritor de ciencia ficción, murió de SIDA. Porque en una operación que le tuvieron que hacer de corazón, una válvula cardíaca, las funciones de sangre no estaban tan controladas. Y murió de SIDA, Isaac Asimov. Una cosa increíble que no... Lo leí la otra vez, lo tuve que chequear por otro lado, porque me quedé asombrado. Digo, no, porque, claro, Arthur Ashe, el tenista también, había tenido una operación y en la sangre que le habían puesto en la operación también no se hacían los controles y demás. Y Federico Moura es ese grupo de gente joven que falleció muy, muy joven y todos en muy pocos años, ¿no? La época del SIDA, para los que teníamos 20 y pico de años, fue bastante complicada la época del SIDA, muy, muy complicada. No sabías muy bien, como siempre, la desinformación, se informaba mal. Se llegó un momento de decir que hasta si compartías un mate con alguien que tenía SIDA te podías contagiar. En fin, una serie de cosas. Hoy suenan medio como ridículas, pero en ese momento no sabíamos, no teníamos noción. Compartir agujas, montones de cosas que uno realmente no tenía ni idea de. Sabíamos que la enfermedad o el virus en los primeros años del SIDA era realmente una sentencia de muerte, no. Recién hacia los 90 empezaron a aparecer los AZT y todo eso, y es como que en algunos empezaron a pacientes ya comenzaron a tener una buena sobrevida. Hoy es una enfermedad que tiene su tratamiento. Igual yo siempre digo lo mismo a muchos jóvenes que no se cuidan. Cuídense, porque si bien hay tratamientos, el tratamiento son muy agresivos al hígado. Yo tengo una queridísima amiga mía, amiga nuestra, que bueno, toma hace muchos años los cócteles y demás, y siempre el gran problema que ha tenido es su hígado. Siempre han pasado muchos años desde que 2002, 2003 más o menos que empezó sus tratamientos, anda muy bien, ha ido creciendo en edad, tiene 61 años, pero siempre ha tenido que tener muchísimo cuidado con el hígado, mucho cuidado con el hígado, porque la medicación tiene, como toda medicación, su precio. Me salgo un poco quizás del tema de Virus y de Federico Moura, pero como para charlar un poco de este tema, ¿no? Es decir, cuídense, porque miren que si bien hay un tratamiento, el tratamiento es un tratamiento que para el cuerpo sigue siendo agresivo. Si bien ha mejorado, no es lo mismo que al principio, pero sí es un tema muy delicado. Nosotros, imagínense tener una persona amiga con HIV positivo. Al principio fue un baldazo de agua para nosotros. Era una chica que estaba en pareja con un flaco que nunca le dijo que él era HIV positivo, jamás le dijo nada, y ella se terminó contagiando. Esas cosas que suceden a veces, la gente, un muchacho que después falleció encima. Pero bueno, hemos vivido lo que es el tratamiento y todo, y las primeras pruebas y las primeras cosas, no todo funcionaba al principio. Por eso cuídense, porque es una enfermedad delicada de llevar adelante. No los va a matar, llevarla, y no es tan sencilla. Volviendo a Virus, como yo les decía, Virus siempre fue una banda bastante resistida, bastante, bastante resistida. Tuvieron Superficies de Placer, un álbum extraordinario. Tuvieron Relax, otro álbum. Locura, estos son los nombres de los álbumes. Recrudece, el segundo álbum que se llama Recrudece. Y fueron, yo les digo, de menor a mayor, consiguiendo entrar en el público. Tuvieron una postura política muy especial, teniendo un miembro.

miembro de la familia desaparecido, siempre se manejaron de una manera muy cauta, muy... En ningún momento dejaron de reclamar por su hermano desaparecido, pero en ningún, tampoco lucraron o intentaron lucrar con eso, como lamentablemente hemos visto con el paso del tiempo a otras personas que han no lucrado por el dinero, pero sí a lo mejor lucrado en cuanto a una carrera artística, ¿no? Che, dame bola a mí porque yo fui perseguido por los militares, o dame bola a mí porque tengo un familiar desaparecido, o dame bola a mí porque no estoy desaparecido, pero... Y quisieron separarse un poquito. Muchos lo han logrado a lo mejor sin tanto talento, han logrado diferenciarse de los demás. Y a mí me produce la utilización política de los muertos, sea en una tragedia como los años 70, sea una tragedia como la de Malvinas, o mañana un accidente de, no sé, de avión. A mí, perdonen, los 80 me parece realmente asqueroso y muy bajo. Utiliza a los muertos para llevar agua para su molino o para conseguir alguna ventajita. Yo siempre, ahora que fue lo del 24 de marzo, yo estoy en una postura intermedia. Yo no defiendo ni a los militares,

Lo vamos a estar pasando todo el álbum, lo vamos a estar pasando completo. Es el segundo álbum de estudio, estoy leyendo un poquito con ayuda de memoria que tengo. 192, fue grabado entre marzo y septiembre de 1992 en California, en New York, con su grupo The Expensive Winners. Tuvo una gira en 19 acá, dice, en 1993 hizo una gira por Europa y por Estados Unidos. No está considerado tan bueno como Talk is Cheap, el primer hablar es fácil, ¿no? Barato es fácil. Pero bueno, fue bastante aclamado por la crítica también. Yo la verdad lo tengo completo, el CD lo he escuchado completo. No se enojen los seguidores de los Rolling Stones, un álbum más. Estamos pasando el de Jagger, que después vamos a pasar un tema del de Jagger, que también me pasa lo mismo. Son curiosidades que uno a veces tiene en casa. Y bueno, digamos así, pero por lo menos nos vamos empapando y nos vamos enterando de otras cosillas y demás. Así que este es el álbum, digamos, de Keith Richards. Estamos pasando los dos, ¿no? A Keith Richards y a Jagger. Jagger le lleva 6 temas de... Pero bueno, estamos ahí en eso. ¿Quién sigue ahora? ¿Qué programa de televisión sigue ahora? Un programa que fue muy, muy exitoso, con una figura, con una actriz que en ese momento, durante muchos años, fue una actriz muy respetada, muy querida. En los últimos años volcó, se vio en un escándalo de dinero, que tiene que ver con la corrupción durante el kirchnerismo. Estuvo ahora hace poquito en un programa de televisión y terminó medio mal. Que es Andrea del Boca. Y el programa se llama, o se llamaba, Andrea Celeste. Vamos a poner, Sergio, un pedacito de Andrea Celeste y le contamos un poco del programa de Andrea Celeste.

0: Señor, una vez yo fui a vivir a su casa y tuve por primera vez en la vida una familia.
1: Bien. Irma está de nuevo en casa, lo mismo que Rogelio.
0: ¿Rogelio también? ¡Ay, qué maravilla! ¿Vamos a vivir todos juntos como antes?
1: Entonces volverías a casa.
0: Hoy mismo, ahora mismo.
1: ¿Demorarás mucho en estar lista?
0: No, señor. Ya tengo lista la valija.
1: Bueno, qué segura de ti que estabas, ¿eh?
0: No, señor. Segura de usted.
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3: ¿Cómo es eso? ¿La señorita no viene a saludar?
0: Pero cómo no.
3: Estoy muy contento de que esté de nuevo en casa. Como también estoy contento de que Irma continúe en la casa.
0: Gracias.
3: Bueno, estoy la verdad contento por todo, así que hasta podríamos festejarlo.
0: Ay, a mí me encanta festejar las cosas.
3: Bueno.
0: Pero ¿cómo?
3: ¿Qué les parece si vamos los tres juntos, sin que se entere nadie, a una cantina?
0: Ay, Dios mío. Lo único es que yo tengo un inconveniente.
3: ¿Qué inconveniente?
0: No sé lo que es una cantina.
4: Esa vocecita se puso, esto de 1979. Fue un gran éxito de Argentina Televisora Color, lo que sería ahora la TV Pública, Canal 7, que antiguamente, como dicen, mira, como dicen los actores viejos, Canal 7. Bueno, este era ATC cuando el Canal 7 deja los estudios donde estaba y pasa a los nuevos, que eran los de LEAM 78, ¿no? Eran los estudios que se habían armado para el Mundial 78 en Libertador y Tagle. Y bueno, todo ese equipamiento, las máquinas alemanas, todo lo que era el equipamiento era todo alemán, Palene y demás, el sistema de televisión, quedó y pasaba al Mundial 78 y ahí se armó Argentina Televisora de Color. El gobierno militar puso muchísimo dinero en ese canal, con lo cual rápidamente acaparó el rating. Hemos hablado de varios programas de ATC.

Llegó a tener hasta una productora de discos, se grababan discos ahí. Eddie Grant, que siempre decimos que nosotros, en vez de Bob Marley, nos hablaban de Eddie Grant, resulta que así conocimos el rey nosotros. Pero bueno, entre todos los programas que estaban, en 1979 aprovechan a Andrea del Boca, una actriz que siempre la habíamos conocido de chiquitita, de hacer distintos papeles. Había un montón de películas donde siempre generalmente la mamá se moría, ella era huérfana. Ella era huérfana. Bueno, en este caso era un poco más grande, un poquito más adolescente, no tan vieja, pero era grande ya. Y Andrea Celeste se grabó. Pero siempre la producción era de Nicolás del Boca, la historia era de Abel Santa Cruz, y la voz que se escuchaba recién era Alberto Argibay, un actor muy conocido argentino, y Ana María Picchio. Hablar después de Ana María Picchio, que es la actriz que decidí hablar hoy. Pero recuerden algo. Uno de los programas de mayor rating de la televisión argentina de 1979 era Andrea Celeste. La actriz protagónica, Ana María Picchio. Esperen un cachito, ténganlo ahí en gatera, como decía mi abuelo. Mi abuelo era burrero, tenía caballo de carrera. Dejalo en gatera, decía el viejo. Se jugó la casa con los caballos de carrera. ¿De qué se trataba? Bueno, fue uno de los primeros programas de televisión en colores que hubo en la Argentina. Si bien, siempre aclaro lo mismo, la televisión en colores en la Argentina se inauguró el 1 de mayo de 1980. Todo aquel que le dice que vio el mundial en colores y todo eso, verso, porque no había televisores. Había muy pocos televisores color. No se vendían al público los televisores color. En mi casa, por ejemplo, yo siempre cuento lo mismo. Por una persona allegada a mi viejo, en marzo de 1900, con un televisor color. Porque era una... donde laburaba mi viejo, el marido de una de las compañeras de trabajo. No sé bien cómo era, trabajaban. Yo ni me acuerdo el televisor que tuvimos nosotros, qué marca era. La verdad que no me acuerdo, ahora no me acuerdo, honestamente no me acuerdo. Trabajaba.

Eso es lo que sucedía. Entonces vos lo terminabas poniendo en blanco y negro al televisor, le sacabas el color, pues te volvía loco, cambiaba continuamente de colores, hasta que a partir del 1 de mayo sí comenzaron a trabajar en serio con lo que correspondía. Por eso digo, aquello, yo no, yo conocí gente, yo he visto al Mundial en colores, no sé, en la cancha, habrá sido la cancha, porque o en Gran TV Color, que era una cosa que ponían en el cine, saben que en el cine se vendían las entradas y se pasaban los partidos de fútbol y las carreras de auto. Yo vi Argentina-Italia y vi el Gran Premio de Suecia del 78 de Fórmula 1 en Gran TV Color en el cine, en los cines se pasaban. Y fuimos con mi viejo a un cine de la calle Lavalle, no me acuerdo cuál era, cuando los cines estaban en la calle Lavalle, y vimos ahí, ya les digo, Argentina-Italia, que fue un empate. Y vimos un empate o perdió Argentina, no, no me acuerdo, de Suecia, de Fórmula 1, donde ganó Niki Lauda con un Alfa Romeo que tenía una especie de aspiradora y después le sacaron la carrera. Se la sacaron, tenía una especie de aspiradora atrás, una cosa media rara. Pero volviendo a la señorita Andrea del Boca, ¿de qué se te? O simplemente celeste. Era una niña huérfana de 12 años que creció en un orfanato al lado de su madrina, quien la quería mucho. Antes de morir, le confiesa que su madre está viva, pero no sabe dónde está. Es decir, no soy. Entonces, ¿qué es lo que hace? La pequeña se da a la tarea de encontrarla. Celeste es adoptada por don Eduardo Arosamena, un buen hombre quien adopta a la niña para que, a la que todos llaman de cariño Lili. Lili es mala, mala, ya se imagina que es mala. Sin embargo, esta la ve como una intrusa en su vida y, aconsejada por su perversa institutriz, la señorita Enriqueta, se encargarán de hacerle la vida. Yo me acuerdo de esto porque Marisa, mi querida amiga Marisa, la hermana de la vida, que ya se nos murió hace tantos años, era fanática de esto y yo le vi haciendo broma. Imagina, lo veíamos juntos, Andrés Celeste. Y se terminó enojando conmigo porque pues uno para. Y siempre recuerdo, Marisa, donde estés, querida, siempre te estamos acordando, nos acordamos de vos. Una amiga que murió muy joven, murió demasiado joven, injustamente joven. Volviendo a la novela, Lili era la mala, pues se siente celosa la piba. Y en casa Celeste era la hija, ¿no? Hoy sería un argumento que hoy sería un argumento que saltaría en toda la red. Es como adopta una nena para que le entretenga a la hija. O sea, sería una cosa, comprar un perrito. Sería una cosa media, ¿no? Bueno. Junto con la perversa institutriz, la señorita Enrique. Celeste también encontrará grandes amigos como Irma, la empleada, quien se llama Sirvienta. Es una telenovela de 1979, ¿no? O sea, los pobres son buenos, los ricos son malos, ese tipo de cosas. Del joven Emilio Arosamena, hijo mayor de Eduardo. Celeste le ayudará a realizar su sueño, ya que la chica, que es muy lista y muy viva, se da cuenta de que al joven no le es tan indiferente Irma. Por Celeste, que se llama Elena, quien solo quiere atrapar a Emilio para quedarse con su guita. O sea, la sirvienta es buena, está enamorada en serio de él, no es que quiere la guita pasar al frente, pero la otra sí quiere la plata del tipo, la otra sí es mala. Entonces, vieron que es. ¿Saben por qué es? Los pobres en las telenovelas de esa época sufrían, eran buenos y terminaban triunfando. Porque la idea era llegar al gran público. Y nuestro país, mal le pese a muchos políticos, 100% del país que ha habido como el culo. Entonces vos tenías asegurado un 40% de la audiencia si se veían reflejados. Porque el éxito de los programas es cuando parte de la sociedad se ve reflejada en algo, ¿no? Los Argentos tuvieron, si no somos nosotros directos, algún familiar nuestro, Pepe Argento hemos tenido. Amigo, primo, hermano, hemos tenido un Pepe Argento, una Moni. Entonces, un poco pasa eso. Y en este caso también, era la gente humilde. Un citazo que se llamó Rosa de Lejos, que algún día vamos a hablar. Hemos hablado hace muchos años, pero vamos a volver a hablar de Rosa de Lejos. Donde también es una sirvienta que viene del interior y después triunfa. Es decir, existía esa temática para llegar a grandes cantidades de público. Esa es la idea. La idea es llegar a un público amplio, ancho, porque hacer programa de televisión es caro. Si no, pregúntenle a Suar. Bueno, la cosa es que se quiere quedar con el dinero, al igual que la novia de don Eduardo, al cual Celeste también ayudará a encontrar el verdadero amor en Laura, una mujer misteriosa, pero dulce y amable, que llegó a trabajar al orfanato el mismo día que Celeste lo dejó, con quien tiene una gran amistad y quien resultará ser, ni más ni menos, madre. Era la madre. La madre laburaba en el orfanato, ella era la hija, y la madre veía. Esta idea no es nueva, hay una película, se hace Doña María, hay una película dando vuelta por ahí, española, que es muy. Estamos haciendo un choreo. Siempre hacen un choreo. Si no. Así que bueno, estos todos terminan bien, todos terminan contentos, felices y demás. Andrea del Boca era.

era Andrea Celeste, Alberto Argibay era Eduardo, Ana María Piquio era Laura de Eresma, Raúl Taibo era Emilio, era el joven, Liliana Simoni era la piba que se sentía mal porque el papá le había traído a la otra, la detuvieron, se compraron, qué sé yo. El ángel de la guarda, Celeste tenía como una especie de Cristina Alberó. Cristina Alberó, por suerte, va a sobrevivir a esto y después va a ser un exitazo que se llamó Trampa para un soñador al año siguiente. Pasó de esto a Trampa para un soñador. Mariana Carr, que era Elena, la novia de Emilio, Gilda Lucek, estoy mirando algunos, Gustavo Rey, muy jovencito, trabajaban Patricia Castel, que era muy conocida de la época y demás. Ese es más o menos, hay un pequeño papel que hace Julio Chávez, muy chiquitito en la telenovela. Julio Chávez, exacto, hace un pequeño papel muy chiquitito en la telenovela y demás. Y este sería directamente Andrea Celeste. ¿Quieren que les diga Andrea? Bueno, vamos a dejar porque Andrea del Boca vamos a hablar otro día. Otro día vamos a dedicar a Andrea del Boca como corresponde. Vamos a hablar un poco de Andrea del Boca, que creo que se lo merece que hablemos de Andrea del Boca. Ahora vamos, así como pasamos a Keith Richards, recién acaba de llamar a Mike Jagger y dice, che, pasen el tema mío también de mi álbum. Así que vamos a pasar ahora del Mother of Man.

cuando yo hablo, digo que alguna vez tendríamos que votar, es obligatorio, pero que elegir un candidato no. Y que alguna vez tendríamos que hacerlo, para la risa en la cara, hablando en criollo. Yo sé que hay fanáticos para los cuales es muy difícil. Hay fanáticos de un lado y fanáticos del otro que están enceguecidos. Yo los noto que están enceguecidos, se nota que están enceguecidos. De justificar el dinero de Cristina Kirchner y la familia Kirchner, ahora son fanáticos del otro lado que están tratando de justificar a Adorni. Es decir, son injustificables las dos cosas. No, pero Adorni, no vas a comparar, me dice el otro amigo que odia el kirchnerismo. No vas a comparar, no, es un acto ilícito también. No serán 500 millones de dólares, serán un millón. Es un afano igual. Es un afano igual. Es como antes yo decía, no, pero los milicos hicieron desaparecer. Es una barbaridad lo que hicieron, es una animalada. Pero eso no borra, che, loco, saca de abajo de la alfombra los crímenes de la guerrilla, que también fueron una barbaridad. También fueron una barbaridad. Las cosas en su lugar. No es como la Segunda Guerra Mundial, que, bueno, los aliados zafaron, pero, por ejemplo, las dos bombas atómicas tiradas al pedo sobre Japón no tienen justificación cuando una guerra estaba prácticamente terminada. Por más que, no, un millón de muertos iba a haber... Es muy relativo. Y ya... Pero bueno, son temas de otro programa, de otra cosa para discutir. Pero en 1959, consigo, vieron que no hay que votar a nadie y demás, y qué sé yo, y que los tipos vean que nadie los votó. El partido consigue guita, consigue un dinero. Y estos muchachos se mueven por guita, si no, no se mueven. Bueno, ¿quieren creer que hay una anécdota en 1959 en San Pablo? ¿La lee? ¿La leemos? Es real, la pueden chequear. Yo la encontré leyendo, me causó muchísima gracia. No, la chequeé, automáticamente lo chequeé porque yo, no, esto no puede ser cierto, y era cierto. Dice esta nota de Clarín del 30 de noviembre del 2021. A veces la sociedad, no dice así, Gastón Sánchez la firma. A veces la sociedad está cansada de sus políticos y ese hartazgo lo hacen notar de la manera más ingeniosa posible. Me parece ser un outsider, así sería un outsider, sería Milei. Pero en este caso, el voto castigo de la sociedad brasileña estuvo direccionado a un animal. Por primera vez en la historia, un rinoceronte ganó una elección. Es en serio. Este curioso hecho sucedió hace más de 60 años. La ciudad de San Pablo, la octava ciudad más grande del mundo en la actualidad, no era lo que sus ciudadanos esperaban. Veredas, obras públicas sin terminar, corrupción y escasez de alimentos en los distritos más pobres eran algunas de sus preocupaciones. Así las cosas, los paulistas encontraron en la elección de 1959 una buena oportunidad para poner en boca de todos sus frustraciones. Un grupo de universitarios, de estudiantes universitarios, tuvo la idea de elegir a un animal para que participe junto a los 540 campos, los 45 escaños del Consejo Municipal que estaba en juego. Se trataba de cacareco, que quiere decir basura en castellano, un rinoceronte hembra de 4 años que vivía en el zoológico de la ciudad. No era de Río de Janeiro porque habían inaugurado hacía poquito el zoológico de San Pablo y le faltaba un rinoceronte. Y en Río de Janeiro, bueno, te mandamos a cacareco, que tenemos rinocerontes de más. Estaba ahí desde marzo del 58. Hubo una frase que uno de los seguidores del animal dijo: mejor elegí un rinoceronte que una... a los políticos. Curiosamente, cacareco ganó la elección municipal de aquel año. El animal arrasó en los comicios. Los paulistas votaron en masa contra la corrupción política. El 4 de octubre de 1959, el rinoceronte se llevó 100.000 votos. Para que tengamos una idea, quien lo siguió tenía 10.000. El rinoceronte sacó 100.000 votos y el candidato humano, el ser humano, 10.000. De todas maneras, bueno, una abstención muy grande. Imagínense con la cantidad de habitantes que tiene San Pablo, que no nos cierra, ¿no? Serían 110.000 votos. Cabe la cantidad de votos que recibió el animal. El mensaje fue...

0: tan claro que la revista norteamericana Time se hizo eco de la noticia publicando en su tira semanal una cita de aquel votante que proclamaba que es mejor elegir un rinoceronte que un asno. Desde ese momento el término voto cacareco es utilizado comúnmente para describir los votos de protesta. El nombre, bueno, no se eligió al azar, ya que cacareco significa basura, una clara alusión a lo que pensaban de los políticos. Las calles de la ciudad pedían por el voto al rinoceronte. Hubo papeletas y mucha. La protesta estaba ahí afuera y se notó en las urnas. El director del zoológico había dicho sobre el animal: es una bestia fea y estúpida, podrías meter todo su cerebro en una nuez. El rinoceronte había sido trasladado 2 días antes de la elección de vuelta a Río de Janeiro, así que no estuvo Los políticos negaron la legitimidad de la elección y dijeron que todo era obra de fuerzas siniestras. Y que me encantan los políticos, tan cortado con uno, y enseguida tú entra una conspiración, y que todo tenía algún tipo de interés oculto. El candidato llegó a quitarse la vida luego de los resultados. Las autoridades anularon los votos de cacareco y todo siguió adelante en una nueva elección. Sin embargo, esto logró representar el hartazgo de la gente sobre la clase política. El animal falleció de manera prematura en diciembre de 1962 a los 8 años y sus restos se exhiben en el Museo de Medicina Veterinaria y Zootecnia de la Universidad de San Pablo. El mamífero logró ser eterno en la historia política brasileña, pero su fama también creció en el norte de América. Cacareco fue la inspiración de Party de Canadá, un partido político que se presentó en las elecciones canadienses entre 1963 y 1993. El partido de los rinocerontes tenía una clara intención humorística y satírica. Buscaban entretener. Su promesa principal era no cumplir ninguna de nuestras promesas. 1963 y proclamaron como su líder ideológico a Cornelio I, un rinoceronte del zoológico de Granby en el este de Montreal. El partido rinoceronte continúa vigente en la actualidad postulando al público con sus extravagantes promesas. Ellos afirman que el partido siempre trató de hacer reír a los canadienses mientras se reía de los políticos. De hecho, Brasil tuvo después otro episodio similar cuando en 1988 la revista Gazeta Popular lanzó la candidatura a alcalde de Río de Janeiro del Mono Tiao. Contó con el apoyo del legislador. El partido bananista del chimpancé obtuvo 400.000 votos y fue el tercer candidato más votado entre los 12 que se postularon. Tiao quedó registrado en el libro Guinness como el mono. El 3 de diciembre de 1996, a los 36 años a causa de diabetes, y en el zoológico de Río de Janeiro hay un monumento con su figura. Hay una aclaración que hacer, porque algunos de ustedes están diciendo, para, ¿cómo puede ser que votaban? En la papeleta se escribe el nombre del candidato, o sea, no está el nombre del candidato, por eso pudieron votar a cacareco. Eso no lo aclara la nota. Yo después me quedé con la duda, digo, pero para, ¿cómo que imprimieron la boleta? No, se escribía, se podía escribir. Busqué en otro lado y se podía escribir a mano el nombre de por eso es que tuvo los 100.000 votos. Y el mono pasó más o menos lo mismo. Después de eso empezaron a imprimir boletas para evitar estos chistes, aunque el del mono creo que es gente que metió el papel. Creo que gente que como que hubiera impugnado el voto, metió el papel del mono, escribió y demás. Bueno, vamos a Cris, que vamos a hablar después. La señora Ana María Picchio, ahí lo pone Sergio.
1: Otra vez, con esta payasada.
2: No, ¿qué payasada? No, vamos, ¿qué payasada? ¿Qué payasada? Esto no es ninguna payasada. ¿Acaso usted tiene repartidor en el almacén?
1: No, todavía
2: no. Y bueno,
1: no.
2: ¿Y entonces por qué estamos los amigos si no para ayudarnos entre nosotros? Vamos.
3: Juanita, es que deberías estar en otra cosa.
2: ¿Qué Juanita, doña? ¿Qué fue peloso? Y yo estoy en otra cosa. Si también me voy a casar, estoy en todo, me voy a casar también.
1: Y claro, si no, ¿qué? Si no te casas.
2: Hay que pedir. En algún momento del día voy a tener que salir, chicas, a probarme el vestido largo de novia. Después vuelvo y estoy a su disposición.
1: Pero no me complicas la vida.
2: ¿Dónde va?
4: No, pedido para los Mariani, déjalo.
1: Largue.
2: Si yo soy el repartidor oficial.
4: Pero tío, por favor, qué modales, encima que te va a hacer una gauchada.
2: Pero escúcheme, don, si fuera para lo de los Miranda no insisto, pero para lo de los Mariani voy volando. Además, realmente, no sin ofender, ¿no? Pero yo me pongo una mano en el corazón y usted no está para llevar la canasta.
1: Pero dime, ¿pero qué soy yo? ¿Soy una momia? ¿Soy una epidemia, yo?
2: Usted no es nada, usted está en la flor de la edad.
1: Bueno, basta. Pero cuando yo consigo un repartidor, vos colgás la pilcha para siempre. ¿Entendido?
2: Sí, patrón.
1: Sí, mirá vos.
2: El teléfono,
1: ¿verdad? Y todavía me carga, mirá vos.
2: Además, no se olvide que está la vida de un chiquito enfermo en juego, ¿eh? Hasta luego.
1: Mañas. Estas son mañas de mujeres, mañas. Sí, yo.
5: ¿Podría hacerme un favor, don Tomás? Si se pone en contacto con Juana, dígale por favor que venga a verme inmediatamente.

0: Eso sí, por favor, que venga de pelusa, ¿eh?
1: Sí, señor, cómo no. Se lo diré. Hasta luego. Pero santísimo cielo, pelusa otra vez, ¿hasta cuándo?
2: Era la remake de una novela de unos años antes que se había llamado Me llaman Gorrión. En este caso era Pelusa, bueno, una chica de barrio y demás. Este fue el éxito de, digamos, de 1980 de ATC, si no me equivoco, esperen que ya les digo. Creo que es el éxito de 1980 de... El ATC de 1979, era larguísima, una vara épica. Nadie quita que es una excelente actriz, ¿eh? Lo que podemos llegar a con... No, la pelusa, 1980, exactamente. Era el programa este, que era la versión moderna de Me llaman Gorrión, que lo había hecho Beatriz Taibo, una actriz llamada Beatriz Taibo en los años 60. 60 y, yo era chico, así que debe ser 69, 70, más o menos. Después nos vamos a fijar bien. He tenido oportunidad de verla en el teatro, una excelente actriz. La vi en una versión de Madame Lanús que se hizo acá en San Isidro hace muchos años. Una excelente actriz. En la película El Santo de la Espada, la vida de San Martín por Alfredo Alcón, es la, digamos, la sirvienta y la esclava en la casa de Remedios de Escalada, de la esposa de San Martín, que creo que Remedio de Escalada era Gabriela Gil, me parece que era Gabriela Gil, y Alfredo Alcón hacía de San Martín, una película famosísima del cine. Están bastante granizo. Ana María Pique nació el 30 de marzo de 1946, tiene ya 80 años, fíjense. Egresó del Conservatorio Nacional de Arte Dramático y debutó en teatro en 1965 con Los Prójimos, de Carlos Gorostiza, primero, y cinematográfica después, obteniendo diversos premios nacionales e internacionales. Es la actriz que figura en la película La Tregua, junto con Héctor Alterio, película que va a ser nominada al Oscar a Mejor Película Extranjera para 1975. Es una excelente... basada en un libro de Mario Benedetti, el uruguayo, una excelente historia... pero buenísima, realmente muy buena película, por donde la miren, que claro, cuando fue a competir por el Oscar, le tocó, como mejor película extranjera, estaba también Ternada, o no sé si eran cinco películas, no me acuerdo, Amarcord, de Fellini. Y Amarcord, claro, La Tregua era buena, pero Amarcord de Fellini es Fellini, es otra cosa, y le da realmente un Héctor Alterio, que ya en ese momento no estaba viviendo en la Argentina, porque... había sido amenazado por la AAA. Y acá es donde viene la confusión en ese programa de televisión. Ana María Picchio dice que ella vio la escondida abajo de una cama y que durante la dictadura estuvo escondida bajo una cama. Yo no sé si ella está confundida, pero debe haber sido mientras estaba amenazada por la AAA, el grupo parapolicial que funcionó durante el gobierno peronista. El último gobierno, el de Perón, que después tuvo María Estela Martín. Confundida con eso, porque ella después va a trabajar en distintas cosas durante los años 70. Siempre digo lo mismo, la película De Cara al Cielo, donde ella trabaja, que es la película que el ejército argentino tomó como homenaje a los 100 años de la conquista del desierto. Va a ser Pelusa en 1980 en Argentina, televisora a color, plena dictadura militar. Piense usted que en 1980 estaba Videla todavía. Videla va a dejar el gobierno en marzo del 81. O sea, pensemos un poco que, bueno, realmente hay algo que... No sé, que a veces los actores buscan hacer un poco los... Se buscan hacerse un poquito las víctimas, los perseguidos. Para algunos piensa que eso vende. Ella igual en 1986 iba a hacer una película que se llama Che Che Che. Y había hecho ya Breve Cielo en 1969. Ganó el Cóndor de Plata y el San Jorge de Plata del Festival de Moscú. Ha trabajado muchísimo y demás desde muy muy jovencita. En teatro se lució también como actriz en piezas de Arthur Miller, Ibsen, Basin Klein, Simo Watt, Oscar Viale, Nelly Fernández Tiscornia. Y en 1987 Gasalla la animó y fue vedette en el Teatro Maipo. En 1964 hizo El amor tiene cara de mujer, una de las telenovelas más famosas de la televisión argentina. Algún día vamos a hablar, es dirigido por Alejandro Doria, Sergio Renán, María Herminia Avellaneda, en ciclos que se llamaron Las grandes novelas, Atreverse, Alta comedia. También estuvo en La bonita página y en Los Roldán. 10 nominaciones al Martín Fierro. En el 2022 realizó Amor en una carta que recibió de un excombatiente de Malvinas. Relata una serie de experiencias de la guerra en una carta póstuma.

la actriz, ya que después de enviarla murió en el Ara General Belgrano, el excombatiente. La verdad es una pena que no diga. En cine, lo hizo en el 2022. Y comenzó allá por 1969, Breve Cielo. Acá está 1970, El Santo de la Espada, El Habilitado, Santos Vega, La Sartén por el Mango, que es un peliculón escrito por Portales. Javier, la versión de Operación Masacre, una película que alguna vez hemos hablado acá, de los fusilamientos de José León Suárez. Una película que durante muchos años está en YouTube, si la quieren ver. Está bastante hecha pelota la copia, pero volvieron a armar porque la película estaba toda por separada. Cuando fue filmada y comenzaron las amenazas de la AAA, no de las militares, que va a ser un poco después, el director y demás, que tuvo que partir al exilio para que no se la hicieran pelota, en los rollos, eran rollos de filmación, y la repartió entre distintas personas. Se volvieron a juntar esas personas y armaron de vuelta, montaron la película. Igual faltan algunas partes. Los Golpes Bajos, La Tregua, estuvo en La Raulito, una película muy muy interesante, En los días que me diste, y ahí sí, en el 79 vuelve a ser de películas como Asesinato en el Senado de la Nación, La Cruz Invertida, basado en el libro de Marco Sagini, El Exilio de Gardel, bueno, en fin, muchísimas películas que ha hecho. Y en televisión, Martín H., me gustaba Martín H., ella arrancó en 1960, miren cómo nos fuimos para atrás. El Amor Tiene Cara de Mujer, Es Teatro de Alfredo Alcón, Uno Entre Nosotros, Las Grandes Novelas, Los Grandes Relatos, El Teatro de Jorge Salcedo, La Casa del Teatro y Usted, El Inglés de los Huesos, excelente. El libro realmente muy muy bueno, como fue llevado a la televisión. Lo recuerdo en el momento en que se estrenó Alguien por Quien Vivir. Y ahí va a volver recién en el 77, con Tiempo de Vivir, El Humor de Niní Marshall. Renato estaba trabajando con pleno gobierno militar. Renato, Andrea Celeste, Hola Pelusa, bueno, y a partir de ahí ya va a estar en todos lados. Así, la carrera de Ana María Picchio, que bueno, ya les digo, es un poco extraño eso, el día que yo la vi decir eso. Encima fue en el programa de un programa que estaba haciendo Carolina Papaleo los sábados y domingos, con Weitz, y donde pasaban, ya eran peronistas y kirchneristas, eran los únicos actores que iban, todos kirchneristas y peronistas, y aprovechaban para hacer publicidad sobre el kirchnerismo, sobre el peronismo, tirar mierda contra Macri. En ese momento, bueno, Milei recién había empezado a aparecer, sí, tirar mierda contra toda la contra y hablar de los propios, digamos. El 9, que después terminó el gobierno kirchnerista y desapareció el programa también, desapareció el programa del gobierno de Alberto Fernández. Yo siempre digo que si vas a tirar mierda, tirás mierda para todos lados, no nada más que para el lado que a vos te conviene. Para donde están los tuyos no tirás mierda. Me parece que es ese gran problema que tienen los artistas, ¿no? Es decir, y no, a esto que son míos, yo también, no, se hace por omisión, es omisión. Yo no estoy mintiendo, no estoy contando una parte, pero no estoy mintiendo. O sea, eso es una cosa que siempre a mí me gusta aclarar. Mintiendo, es por omisión, que es distinto, totalmente distinto. Vamos ahora a un discazo, el de Lainey Wilson. En este caso, el tema que da nombre al álbum, que es Will Wine.

muy buen álbum, muy buena música esta, de verdad. No tenemos tanto. Métanse, buceen, porque uno lee música country, pero por ejemplo esto está considerado música country. Y uno cree que la música country es, los que no conocen mucho el tema piensan que es otra cosa, o sea, no, son esa, el banjo, todo eso, no, esto es música, música country también está considerada. ¿De cuándo en la revista Eñe, en una revista Eñe, pero no sé de cuándo es, pues es una hoja suelta, los que están viendo? Yo a veces soy de arrancar de las revistas y lo guardo. Y en este caso, me asombró porque son robos en museos. Uno está para las películas nomás, que es difícil, que es algo que nadie lo va a hacer. Va, por lo menos lo que uno cree. Siempre digo, el Museo de Bellas Artes, por ejemplo, sin ir a un museo de los grandes, ¿no? Digamos, yo el único museo grande que conozco es el Met, el de Nueva York. Después no conozco museos, ni el Louvre, ni nada de eso, porque nunca viajé. Pero es inmenso, medio te apabulla también. Y sé que hay otro, el Británico, el Louvre, que son más grandes, me dijeron. Y el MoMA ha estado... Claro, llega un momento que tenés que ir muchas horas, porque los cuadros y demás, todas las obras, claro, llega un momento que realmente te mareas. Hay demasiado, es demasiado. Muchas de cosas que vos viste en libros de arte que nunca pensaste que ibas ahí. Yo en mi vida creí que iba a ir al MoMA o al Met y demás. Y cuando estás ahí, está medio como que no sabes para dónde mirar primero, porque hay de todo. La Guggenheim, también anduve ahí en el Guggenheim. Y aunque me parece mentira que de golpe un determinado cuadro que está en un pasillo, en el medio del museo, alguien se lo pueda robar, con todas las medidas de seguridad. Y bueno, acá la revista Eñe habla de algunos robos famosos. Y comenta, por ejemplo, fue testigo, dice, quizás del robo más famoso que se haya perpetrado contra un museo. Fue en agosto de 1911. Se robaron la Mona Lisa, lo hizo Vincenzo Perugia, un ex empleado del lugar. El cuadro pasó 2 años en un armario, hasta que el ladrón intentó venderlo al anticuario italiano y claro, fue detectado por la policía. De golpe te afanas un cuadro que cuando lo querés vender, si no es trucho, el tipo que lo dice, estás loco, son muchachos que no se pueden vender. En junio de 1961, en la Galería Nacional de Londres, un joven llamado John Banton trepó la pared de la galería, ingresó al edificio y sustrajo el retrato del duque de Wellington de 1812, pintado por Francisco de Goya, cuyo valor estimado era de 100. Más de 4 años después, Banton confesó el robo y la obra fue devuelta a la institución. Claro, tampoco la pudo vender en ningún lado. El tipo que entiende de arte dice, flaco, ¿esto de dónde lo sacaste? No me digas que te lo regaló tu abuela. En el Worcester Art Museum Heights de Massachusetts, el 17 de mayo de 1972, acá dos hombres armados, Char, y se llevaron 4 pinturas valiosas. Entre ellos tuvieron 2 Gauguin

y después un Rembrandt, dos Rembrandt, que uno de ellos, el San Bartolomé, después fue adjudicado a un alumno de Rembrandt, que había copiado el sistema del maestro. Menos de un mes después fueron recuperadas escondidas en una granja en Rhode Island. No encontraron nunca los chorros. Esto pasa lo mismo, los chorros habrán querido vender los cuadros y le habían dicho. El Museo de Bellas Artes de Montreal, en Canadá, el 4 de septiembre de 1972, fue blanco de un audaz robo conocido como The Skylight Caper, cuando tres delincuentes armados accedieron por un tragaluz, ataron a los guardias y escaparon con una colección de 18 valiosos. Entre las obras sustraídas había un paisaje de Rembrandt. Los ladrones devolvieron uno de los cuadros, pero la mayoría de los bienes nunca ha sido recuperada. Acá entramos en terreno en otra cosa. Hay un libro muy bueno que se llama El Museo Desaparecido, que tiene que ver con las 6.500 obras de Asier. Fueron robadas por los nazis y nunca más aparecieron. Bueno, esas 6.500 obras que han sido buscadas en cuevas, en minas de sal, en el fondo de los lagos. Bueno, hubo un montón de leyendas. El lado, digamos, de terminar la Segunda Guerra Mundial, que tuvo que recuperar esas obras, le dio bola a todo lo que se les decía. Se les decía, estaba en el fondo de un lago, bueno, vamos a averiguar. A 700 metros de profundidad, vamos a averiguar si está. Está, no, en un vagón escondido en una mina de sal en tal lado, vamos a ver. Aparecieron. Aparentemente esas 6.500 obras tienen dueño. Algunas pueden estar guardadas en cajas de seguridad en algunos bancos suizos que no te las van a abrir nunca. Pero los grandes especialistas que hablaban en ese libro decían que varios propietarios que tienen esas obras en sus casas escondidas y las disfrutan ellos solos. Y es una verdadera lástima porque están en museos, porque sus dueños originales tienen que haber muerto. En este caso noten que pasa lo mismo. Estos cuadros que no fueron devueltos seguro los tiene alguien. Alguien los exhibe y los ve en su casa. En el Museo Nacional de Bellas Artes, esto nos toca a nosotros, el 26 de diciembre de 1980, de esto me acuerdo, durante la dictadura, fue perpetrado el robo de arte más importante de la historia del país. Un grupo de delincuentes, Mercedes Santamarina, y sustrajo al menos 16 pinturas y 7 antigüedades chinas, valoradas en ese momento en 20 millones de dólares. Entre la colección Mercedes Santamarina había cuadros de Matisse, de Degas, de Cézanne, de Gauguin, Rodin. Ninguna fue recuperada. Nunca se supo. En su momento se habló de que, bueno, era un grupo que tenía que ver con el poder de turno, porque habían entrado con muchísima facilidad a robar. Era una versión que corrió en el momento. Como que había sido muy feo, había como un guiño desde más arriba. Puede ser, puede que no. El 2 de noviembre de 1983 pasó algo similar en el Museo de Arte Decorativo en Rosario. Acá redujeron a los vigilantes y se llevaron 5 pinturas de autores, un Coelho Sánchez, un Goya, un José de la Ribera y un Greco. Eso sí, el retrato de un joven del Greco es el único que sigue desaparecido. Los demás fueron recuperados porque capturaron a los ladrones. Y los ladrones, me imagino que después de una paliza o algo por el estilo, no creo que haya sido de una manera... confesaron dónde estaban los cuadros. Pero el Greco nunca más apareció, el del Greco. Ese es un cuadro icónico que nunca más apareció. En el Museo de Arte Moderno de Estocolmo, en mayo de 1987, se robaron una pieza, El Jardín, pintada por Matisse en 1920. Los investigadores buscaron durante... que costaba en ese momento 750.000 euros. En el 2013, un Andrés, y les dijeron, ¿se acuerdan del cuadro robado en 1987? Está en tal lado. O sea, hubo un llamado y dijo, bueno, el cuadro está. Alguien que, yo supongo en estos casos que oh, murió tu viejo, murió tu mamá y resulta que entre las cosas que quedan, queda... Y vos decís, pero pará, este cuadro figura como afanado, ¿qué hago con esto? No voy a ir a la policía a entregarlo. A mí no me van a hacer nada porque es un afano de mi viejo, yo no tengo nada que ver con esto, o de mi tío, o de mi abuela, quien sea. Entonces quizás, por lo que había leído, una de las salidas elegantes es dejarlo en un lugar determinado y llamar al cuadro y demás está en tal lado. Se supone que se hace eso. En el Museo Isabella Stewart Gardner, en Boston, el 18 de marzo de 1990, dos hombres disfrazados de policía entraron al museo, ataron a los vigilantes y se pasaron 81 minutos sacando. Los ladrones se llevaron 13 obras valoradas en más de 500 millones de dólares. De Rembrandt, de Vermeer, de Degas, de Manet, Gobert, Flink, y además se llevaron un jarrón chino y elementos decorativos. Pero no son jarrones chinos, doña María, que se compran en el barrio chino acá en,

0: Belgrano, son de miles de mil de euros, de dólares. Nada, nada, absolutamente nada ha sido recuperado. En el Museo Van Gogh de Ámsterdam, en abril de 1991, un hombre se ocultó dentro de la galería y se llevaron 20 obras, entre ellos los girasoles, famosos girasoles. Acá no se sabe muy bien qué pasó, porque al media hora más tarde todo lo que se habían robado estaba en un vehículo estacionado ahí cerca de él. Muy bien, si quisieron demostrar que el museo era vulnerable, algo medio extraño que quisieron demostrar y no lo hicieron. En la Galería Nacional de Oslo, en 1994, también irrumpieron unos ladrones y se llevaron el grito de Munch. La cara de ese tipo, bueno. Eso fue en 1994, pero a las pocas semanas recuperaron la pintura. La encontraron en un lugar abandonado. También alguien que, vuelvo a decir lo mismo, la roba y después alguien le dice, es más, lo que te robaste es mucho. Se tendría que haber robado algo más bajito. En Viena, en el Museo de Viena, en el 2003, se llevaron una escultura creada por Cellini en 1543. La obra fue hallada después, enterrada en un bosque 3 años más tarde. Y en San Pablo, para ir terminando, porque se nos va terminando el programa, en el 2007, también entraron un grupo de ladrones, se llevaron cuadros de Portinari, y de valuado en 50 millones de dólares, pero a los pocos días también aparecieron las obras abandonadas en un lugar cerca de la ciudad. Como verán, sucede mucho esto de que algunos se arrepienten, o como le reducir cuando hay que venderla, hacer las guitas. Muchas veces es demasiado lo que te afanaste y no lo podés. Nadie te lo acepta, nadie te lo quiere comprar. Vamos a escuchar. Mañana tenemos Supernatural, el tema de Santana, el álbum de Santana, tal como les prometí hace unas semanitas. Mañana vamos a estar con Supernatural. Pero no voy a pasar el tema de Maná, ¿eh? Ese corazón espinado, ese no va a estar. Ya les digo que ese no está. Y vamos a pasar a Peter Gabriel en el famoso recital de Womat, donde se juntan distintas etnias de África y demás. Y en este caso el tema es Lay Your Hand on.
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Europa, gracias Sergio. Y mientras terminamos el programa, vamos a dedicar el programa a Supernatural, a Santana y demás, que fue el regreso de que no conocían a Santana, que no eran de la edad nuestra. Yo tenía 40, casi 40 pirulos cuando apareció el disco a Santana, y ahí descubrieron a Santana y quedó como uno de los viejitos piolas. Así que mañana será eso. Y ahora, mientras apagamos las luces y nos vamos, vamos a escuchar a los Jarvers, y el tema es Luis. Gracias, buenas noches, en unas horitas nos vemos.

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0: ¿Qué tal? Muy buen día a todos. Estamos en Fénix, estamos adentro del cono del silencio en la 100.3, 8 de la mañana, un minuto. Buen día, Pablo.
1: Buen día, May, ¿cómo andás?
0: Yo, fantástico, ¿vos?
1: Increíble.
0: Me parece bárbaro. Qué bien que a la gente le vaya bárbaro, ¿no? Envidia tengan. Estuve leyendo el otro día... Y eso de ponerle mermelada arriba al huevo parece que no va a poder ser porque bajó el consumo de mermelada un 50%.
1: Bueno, pero ese es el eje del razonamiento que dijo Milei, basado en otro economista, ahora no me viene el nombre a la cabeza, que lo que dice es que en la economía hay ganadores y perdedores. Como ahora la gente consume mucho huevo, hay que ver si pasa con el desayuno. Pero no importa, dicen que bueno, entonces gana el huevo y la gente como pierde, gasta el huevo, no pierde la mermelada y no come mermelada. No estoy seguro que sea complementario eso, porque yo no veo esa costumbre en las familias
0: de comer huevo a la mañana.
1: Sí creo en la costumbre del pan
0: con mermelada, antes era manteca como, y mermelada.
1: Pan como viene.
0: Si hay pan.
1: No, ponele, ojalá haya pan. Bueno, pero mamá, la mermelada. No.
0: No. Mermelada hace mal, engorda.
1: Sí. Ahora, huevo. Ah, no, no sé. Una vez fui a un hotel.
0: Ajá.
1: Me invitaron a un festival de cine, no importa, en San Pablo, por ahí. Y dije, bueno, soy un genio.
0: Sí.
1: Voy a desayunar muy fuerte, muy polenta.
0: Todo.
1: Con todo, y entonces no tengo que después garpar el almuerzo, porque uno es invitado.
0: Sos re rata, bro, pero, sos un genio vos.
1: Pero tiene que ahorrar, porque vos te claro. Tenés que cubrir tu alimentación. Entonces dije, bueno, entonces huevo. Había unas salchichas con una especie de salsa de tomate. También frutas, porque los brasileros te ponen claro. Fruta, tomate, querés fruta.

0: Bueno, pasan los Doors, Mujer de Los Ángeles, aquí en la mañana de FM Fénix, abriendo el programa de hoy de El Cono del Silencio. Un programa que, bueno, obviamente el gran tema sobre la mesa sigue siendo, para dolor del gobierno, el jefe de gabinete Manuel Adorni. Adorni, que hace muy poquito tiempo era la gran estrella de La Libertad Avanza, al punto que logró vencer al PRO en la ciudad de Buenos Aires cuando fue candidato a legislador porteño. Es un tipo de mucha exposición mediática, primero como vocero, porque era el único que salía y daba la cara prácticamente por el gobierno en conferencias de prensa, a veces ásperas, a veces rugosas por las preguntas que le hacían, pero que el tipo con habilidad, con cintura, con una habla cansina tal vez, pero muy efectiva, lograba eludir, gambetear las preguntas y a veces cerrar con una especie de gesto irónico, digamos, un comentario de esos que son titulares en las redes sociales, en los diarios, y de esa manera como que iba ganando puntos, y muchos lo ponían como un serio candidato a jefe de gobierno. Era el candidato cantado a Libertad Avanza, pero además un candidato serio en el sentido que podía disputar finalmente y quizás desbancar al PRO en un distrito que gobierna hace 20 años. Todo era bien, iba bien, tranquilo, y dijeron: Adorni, nos vamos a Nueva York, a un Fashion Week. No, en realidad era una reunión de empresarios, nada que haya salido demasiado concreto de ese viaje, pero bueno, era la gran apuesta de Milei para conseguir inversiones. Bueno, vení con nosotros, Adorni. Y ahí empezó una cascada de desgracias para el jefe de gabinete.
1: No,
0: porque
1: digas cascada.
0: Perdón. Porque viajó con la mujer. Un asunto sumamente menor.
1: Con Betina,
0: sumamente menor, pero que empezó a significar una especie de tirada de hilo, ¿viste? Cuando vos agarrás un hilo y empezás a tirar
1: y se te desteje todo el pullover.
0: Y claro, se empezó a desarmar todo. ¿Por qué? Porque ese viaje, que fue dentro del avión presidencial, pero que no formaba de la parte de la comitiva porque no era funcionaria, se sintió como un viaje muy de la casta, ¿no? Hay un lugar en el avión presidencial, llevo a mi germu. No, eso pagalo de tu bolsillo. Después salió una historia: no, yo lo pagué de mi bolsillo, pero bueno, como había un lugar vacío, se subió y no significó un gasto. Bueno, listo, quedó ahí. De hecho, ahora acaba de salir un fallo judicial diciendo, bueno, pero eso no es delito.
1: Lo que pasa es que ellos hicieron eso, si no me equivoco, La Libertad Avanza dijo, hizo una ley, un decreto, un lo que sea, no, la familia no puede ir.
0: Lo hizo, sí, y lo declamó miles de veces, se acabó la casta, pero bueno, no importa, déjalo así. Después saltó lo del viaje a Punta del Este. Agarró a su familia y se fue a visitar a un amigo en Punta del Este, lo que es una vacación común y corriente. Bueno, Uruguay es medianamente caro. Le dio un plus de sensación de, che, estás derrochando plata, al hacerlo en vuelo privado. Vos podés ir a Uruguay en buquebús, vos podés ir en avión incluso,

0: podés ir en tu auto, pero el vuelo privado es como muy mojada de oreja. De hecho, el propio Adorni lo criticaba en su momento a Infran porque se había tomado un vuelo privado desde Formosa hasta Buenos Aires para una reunión de esto es la casta, ven, viajando, ¿por qué no viajan con los normales, con los comunes? Bueno, se aplicó exactamente el mismo comentario, pero sobre todo llamó la atención, bueno, ¿y cómo se pagó eso? Porque resulta que ese vuelo lo habría pagado el socio que a su vez, el tal gran Marcelo Grandío, periodista, había sido contratado por Canal 7, que manejaba Adorni. Entonces empezaron a decir, che, pero no será una especie de, comillas, devolución de favores. Además, no estaba claro cómo se pagó y todavía no se sabe el viaje de vuelta. En definitiva, $10,000 más. Entonces decían, che, pero no te cierran los números, Adorni. No se metan con mi dinero. Yo mi plata hago lo que quiero. Si yo quiero ir a deslomarme a Punta del Este, iré a deslomarme a Punta del Este. Pero después se empezó peor. Se puso más grueso. Porque saltó que se compró una casa en un country. Un country no de alto, súper alto nivel. Se llama... Me sale Corbata Cuá, pero Corbata Cuá es un personaje de Margarito Tereré, es el pato ese que tiene una corbatita. Sí. No, es Indio Cuá, un country golf club. De esos country que tiene una cancha de golf. Muy aspiracional, muy de
1: ¡casta!
0: De nuevo rico, más que de casta, de... Uy, consigo un montón de guita, ¿cómo demuestro a todos los demás que tengo un montón de guita? Bueno, sí, viviendo en un country con cancha de golf. En fin. Dijeron, bueno, no sé, capaz que vendió algo, no sé, averigüemos de dónde sacó esa plata. Y después resulta que se compró un departamento, y después resulta que se compró esas dos cosas sin vender las otras. ¿Y cómo lo hizo? Y aparecieron las viejitas que le prestaban.
1: Tampoco tenía muchas otras para vender.
0: Y mientras tanto... saltó un viaje a Aruba y se compró una camioneta y se fue al Yao Yao en un viaje de $10,000. Cuando empezás a hacer eso, empieza a sumar. No, yo lo puedo explicar todo. De hecho, la semana pasada, en un acto de clarísimo respaldo institucional, Adorni fue a dar sus tradicionales charlas. Tradicionales porque está en la Constitución, en el Congreso de la Nación, explicando la gestión. Y fue no solo acompañado por todo el gabinete nacional, sino además fue acompañado por el propio presidente de la nación y su hermana, es decir, la plana mayor del gobierno, que lo ovacionaron junto con todos los diputados de La Libertad Avanza, diciendo, nosotros te bancamos, Manuel, nosotros te creemos, Adorni. Todo fantástico. La sensación en general fue, bueno, listo, el gobierno finalmente, después de casi 2 meses, logró dar vuelta a la página, se acabó el escándalo Adorni, finalmente puede Adorni salir a hacer lo que sabe, que es sus conferencias de prensa. Ayer incluso tuvo una conferencia de prensa donde dijo, no, en mis cosas privadas no hablo, listo, todo parecía tranquilo, todo parecía que finalmente se encaminaba, pero en el medio de todo eso, un arquitecto, Matías Tobar, salió a decir, sí, yo hice la reforma en la casa de Adorni. Esto lo hizo frente a un juez, so pena de ser denunciado por falso testimonio. Juró decir la verdad y nada más que la verdad. Y en esa declaración dijo ni más ni menos que Adorni le había dado $245,000 en efectivo, sin factura, sin nada.
1: Tenía el colchón más grande del mundo, Adorni.
0: Para hacer reformas en su casa de Indio Cuá.
1: ¿Qué
0: dice? El listado de cosas, aparentemente primero había un presupuesto que incluía ciertas cosas relativamente menores, un gastecito de $80,000, ponele, no
1: pero
0: mucho.
1: Pero siempre va subiendo, pero, viste que siempre te lo suben a eso.
0: Pero se empezaron a cebar, porque, no, poneme el tal mueble, poneme tal carpintería, poneme el microcemento, bueno, arreglemos los cables, pongamos canillas nuevas, por supuesto, dosificador de detergente. Bueno, y así siguió poniendo, ¿por qué no una parrilla, una isla para la cocina, este concepto abierto, por supuesto, y siguió ventanas, terrazas con barandas, una piscina, la piscina forrada con mármol travertino, encima de la piscina, ¿por qué no nos hacemos los cancheros definitivamente y ponemos una cascada?
1: Sí.
0: Que es una de las grandes...
1: Vi un montón de Discovery Home and Hell.
0: Una cascada, igual se ve la cascada y en realidad es un chorro de agua, ¿no?
1: Uno, bueno, yo me imaginaba
0: con plantas y piedras, algo bueno. Naturaleza. No, es un chorro de agua que cae sobre la pileta. Y siguió, y realmente no paró. Contrataron herreros, pusieron ventiladores, pusieron plantas, por supuesto. Una caldera para calefaccionar. Es bastante cara la caldera, hay que decirlo, pero bueno, calefaccionar para tener agüita caliente en la pileta en el invierno.
1: Un para los chiquis.
0: Jacuzzi con apoya cabeza. Bueno, todas una serie de obras completamente delirantes. Algunos dicen, che, no es mucho. Bueno, sí es muchísimo. Son $245,000 extra que se suman a toda la movida anterior, que si querés podemos intentar hacer una cuenta, pero es agotador, porque vos tenés que las casas estas se compraron con señas parciales, entonces todavía no tenemos el número, pero se compró Indio Cuá con una seña, se compró el departamento con otra seña, creo de $30,000,
1: la camioneta.
0: La camioneta,
1: los viajes.
0: En los viajes alrededor de $30,000, y además asumió deudas de muy
1: corto expensas.
0: Claro, pero deudas de muy corto plazo. Deudas que son cerca de $300,000 a pagar hasta noviembre.
1: Eso es por el departamento.
0: Claro. El departamento, que son dos viejitas que prestaron $200,000 y otros $100,000 en para corbar, comprar lo de Indio, a pagar antes de noviembre. Y además, otros 65, esa sin fecha de vencimiento, a pagar cuando se pueda por las reformas en el departamento de Parque Chacabuco. Cuando haces la cuenta, te da alrededor de 700, algunos dicen 800, otros dicen $700,000 de gastos en un plazo cortísimo. Todo esto empezó en 2024.
1: Bueno, pero si tuvo para pagar $246,000 así, taca, yo creo que no,
0: bueno,
1: que va a poder pagar.
0: Es eso. Un escándalo desde todo punto de vista. Es un delirio escandaloso, tan escandaloso como los bolsos de López.
1: Ponele. Pero ¿qué sabe Adorni que no lo echan?
0: Bueno, ahora llegaremos a eso. Pero primero vamos a establecer, a nivel escándalo y a nivel daño del gobierno, es muy similar a los bolsos de López. Ahora, ¿cuál es la diferencia? Los bolsos de López sucedió cuando el kirchnerismo ya no estaba en el poder. Pero bueno, ahí se vio un poco lo ofensivo de la exhibición de la impunidad y de la riqueza. Vos tenías un tipo que arrastraba bolsos y bolsos con millones y millones de dólares, y vos decías, no puede ser esta película real, pero lo era, y esa guita mala vida la tenía este exfuncionario. Esto es lo mismo, con la diferencia que no estamos viendo los billetes, pero estamos viendo una parafernalia de gastos igualmente ofensiva. Era un gobierno, hasta hace mucho, que se vanagloriaba de cobrar solamente 3 millones de pesos sus funcionarios, porque era un gobierno que se sacrificaba por el pueblo, pero mientras cobraban 3 millones de pesos, gastaban 60 veces más por mes en cosas totalmente ostentosas y completamente innecesarias. No es que se estaba comprando su casita y yo me voy a comprar los ladrillos para hacerme mi casita. Se compraba mármol para una pileta mientras se estaba comprando paralelamente un departamento en otro lado. Bueno, es un delirio completo. Ahora, ¿por qué lo sostienen? Esa es una pregunta que se está haciendo todo el mundo y todavía nadie dio con una respuesta concreta. Hay varias hipótesis. Una es la que vos decías. ¿Sabrá algo que compromete a alguien? Esa es hipótesis A. La hipótesis B también podría ser parecida, pero más compleja. Por ahí, desde el propio gobierno le dieron la plata. Algunos dicen eso. es improbable de creer, pero alguien le dio, che, mira, conseguimos esta gran oferta de criptomonedas, tomá 1 millón de dólares, se los gastó.

0: siempre dicen, che, tratan, cuando hay un atraco o algo, gastalo con disimulo. Bueno, acá
1: hay que esperar para gastarlo.
0: Dice. Claro, acá lo gastó de una, pero no le dice nada porque tal vez salió del propio gobierno, sea de esa manera, sea de sobresueldos o de la manera que fuera. Una tercera hipótesis, cada vez menos creíble, es que en el gobierno realmente creen en la honestidad de Adorni. Decimos menos creíble porque realmente esto es una novela
1: pero
0: por
1: si
0: episodios.
1: Pero si creyeran en la honestidad de Adorni, también creerían en la honestidad del que echaron hace un par de días, que era el jefe de la no sé qué.
0: A ese no lo conocen. Adorni.
1: Pero era amigo de Milei, ese escribió, iba a ganar el premio Nobel.
0: ¿A Reidel?
1: Sí.
0: Sí, bueno, pero no quisieron poner las manos en el fuego por Reidel. Pero la pusieron y la están poniendo por Adorni, porque confiarán. Bueno, tal vez haya algo que ahí no sepamos. Otra cosa desconcertante es justamente la estrategia de Adorni. Desde el punto de vista legal es totalmente lógica, desde tu punto de vista. Primero querés saber de qué te acusan y recién ahí te defendés. ¿Por qué? Porque si vos te defendés por adelantado y después te salta una cosa más, esa última cosa ya no la podés defender.
1: Claro.
0: Es lo que dijo Adorni, que se enterró y por eso no dio más notas. No, yo solamente me fui a Uruguay porque, bueno, en un año y medio nunca me fui de vacaciones, dijo, en una entrevista, no sé si con
1: Mahfouz. Y todos fueron a ver.
0: Y todos dijeron, bueno, claro, se deslomó tanto que merece unos 4 días de vacaciones. Después saltó un viaje a Aruba, después saltó un viaje a Bariloche y un par de cositas más. Y dicen, bueno, entonces me mentiste. Entonces, judicialmente tiene sentido esto de no me defiendo. Ahora, políticamente es un incendio permanente del gobierno que no para, parece que va a parar y sigue y cada vez es más fuerte. No hay una explicación racional de por qué lo mantienen, ya es gravísimo para la imagen del gobierno. Desde la oposición están amagando a hacer una especie de juicio político. No es exactamente, porque el funcionario en cuestión, jefe de gabinete, es el único funcionario que el Congreso puede echar y remover de una forma relativamente simple. No necesita un juicio político, sino una votación con la mitad más uno de los diputados. Una mayoría absoluta, pero 129 votos creo que es lo que hace falta, o 130. ¿Esto por qué? Porque, bueno, en el esquema constitucional del 94, el jefe de gabinete es como un fusible. Al presidente le va mal, tiene complicaciones, y dicen, bueno, echemos al jefe de gabinete, pero el presidente queda intacto. Ahora está pasando al revés, el presidente está haciendo fusible de jefe de gabinete, pero más allá de eso, existe la posibilidad de removerlo y parece que hay un cierto nivel de consenso, porque incluso los socios más cercanos al gobierno le están diciendo, por favor, sacalo, echalo, porque la verdad nos está arruinando las perspectivas de 2027. Ahora, desde la oposición dicen, sí, lo vamos a sacar, y mientras se pegan codazos por debajo, diciendo, che,
1: esperemos un poco.
0: Déjalo, déjalo. Hay una vieja frase, dicen que es de Napoleón, no sé si es de Napoleón, nunca interrumpas a tu enemigo cuando se está equivocando. El gobierno, manteniendo a Adorni, se equivoca de palmo a palmo. Y si la oposición le sacara, le haría un favor gigantesco, porque sacaría un tipo que lo único que hace es arrastrar la imagen del gobierno hacia abajo. En definitiva, y teniendo en cuenta que esto es una novela que se construye día a día, hoy por hoy seguimos teniendo jefe de gabinete, un jefe de gabinete sospechado y cada vez más complicado por gastar dinero que no puede justificar. Hasta que no haya una explicación racional, es eso, un tipo que gasta sin poder explicar de dónde la saca.
1: 11-73-62-48-50 y vos sí pagando 900 pesos de colectivo tratando de juntar pa'l bondi si es que hay.
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0: Pasaba Joe Strummer y Los Mezcaleros aquí en La Mañana de Fénix.
1: 8:36 de la mañana. Vamos con algo de información sonar. La primera viene del lado de Tigre y tiene que ver con que se va a realizar un corte, es un corte programado, y va a estar interrumpida la calzada Mano a Benavides sobre el camino Bancalari Benavides por trabajo de montaje de un nuevo puente. ¿Cuándo? El sábado 9 y el domingo 10 de mayo de 8 a 18 horas. Así que se recomienda, obvio, circular con precaución y tomar vías alternativas. ¿Qué más? El municipio de San Isidro sacó un comunicado oficial, porque y dale con la 707 que anda dando vueltas por todos lados, que sí, que lo agarra este, que lo agarra el otro, que no, que yo sé porque mi marido es chofer, o el no sé quién de no sé quién del marido de alguien es chofer, y todos tienen la posta, pero el colectivo sigue sin pasar, ¿viste? Hay gente que cree que de verdad pasa el colectivo todavía. Y espera.
0: O bueno, que va a seguir pasando en algún momento.
1: O que va a volver, claro.
0: Todo indica, la información medianamente fidedigna, que los colectivos azules no van a volver a circular, por lo menos en un corto plazo.
1: Bueno, la cuestión es la siguiente. El comunicado oficial del municipio de San Isidro dice que, y lo hago cortito porque si no ya se extiende demasiado y siempre es lo mismo. Lo que habíamos comentado ayer, que lo sacamos de Qué Pasa Web, que hoy van a presentar un nuevo esquema de recorridos a la provincia de Buenos Aires, con las líneas que están funcionando por la zona, no para tomar el recorrido que hacía la 707, 437, 700, todo 333, etcétera, etcétera, etcétera. No con ese recorrido, no con el recorrido anterior del 707, cartel rojo y cartel verde, que es lo que está pidiendo todo el mundo, sino con un recorrido alternativo para conectar el municipio de San Isidro, lugares que están desconectados como Boulogne-San Isidro, por ejemplo.
0: Que Boulogne-San Isidro es el que está un poquito mejor porque es el que tiene la costera.
1: Cierta parte de Boulogne.
0: Villa Adelina, por ahí.
1: Villa Adelina.
0: Con cierta parte, Paraná, Uruguay, bueno, son sectores, o el Bajo Boulogne, ¿viste? Son cosas que están totalmente colgadas.
1: Bueno, entonces va a presentar un recorrido alternativo a la provincia de Buenos Aires, al Ministerio de Transporte, para que lo apruebe o en su efecto lo desapruebe o proponga otra cosa. Hasta tanto eso esté aprobado, nada, la cosa sigue igual a como está ahora. Cambiamos totalmente de tema, se viene el frío, aunque no parezca, hoy hace calor, pero ya cada vez va a empezar a hacer un poquito más de frío y están comenzando algunos lugares la campaña contra el frío 2026. En este caso, en Vicente López, están juntando en el Club Balcarce, que está en Melo 1751, en Florida, en Vicente López. Esto lo juntan de lunes a sábados de 8 a 19, y en el Rotary de Florida, en Warnes 1350. ¿Qué es lo que están juntando? Bueno, alimentos no perecederos como fideo, arroz, leche larga vida, galletitas, conserva, gorros, bufandas, guantes, ropa de abrigo, mantas, frazadas, todo en buen estado. Estas cosas van a ser distribuidas entre diferentes instituciones de la comunidad de Vicente López. Hay un contacto que es el 11 49 73 55 04, si querés más información. Por otro lado, podemos comentar que están abiertas las inscripciones para el EPA número 701, que es el EPA, la Escuela Primaria de Adolescentes y Adultos número 701. Los horarios son flexibles, el horario es de 14 a 17 horas, funcionan en Bernardo de Irigoyen 2140, en la parroquia Santa María del Camino. También hay talleres para adultos mayores. El contacto es el profesor Manuel, 11 62 83 04 66, si querés comunicarte. Pero bueno, si no terminaste la primaria, es una buena forma de terminarlo, porque son horarios nocturnos, horarios flexibles. Así que ya sabes, está en Irigoyen 2140. ¿Qué más? En el Nacional de San Isidro el colegio que está en Acasuso 165 en San Isidro, el Nacional,
0: Nacional, ya no se llama Nacional, ahora es una escuela media.
1: Está bien, pero ¿cómo le decís a la escuela media lo que sea? El Nacional. Y al otro el comercial, listo. Bueno, con entrada gratuita, el Centro de Estudiantes del Nacional de San Isidro va a estar proyectando un... Hay cine al aire libre, la película que se va a proyectar es Pizza, Birra, Faso. Así que si tenés ganas de ir a ver la película, podés acercarte el viernes 8 a las 7 de la tarde a Casuso 165 en San Isidro. Además va a haber buffet, así que bueno, podés darle una mano al Centro de Estudiantes. Y
0: es un clásico que hasta cierto punto dio origen al nuevo cine argentino. Y aparte es un testimonio impresionante de la época, Pizza, Birra, Faso. Tipo Ocupas, de hecho, es uno de los directores de Ocupas, es, mejor dicho, el director de Ocupas es uno de los directores de Pizza, Birra, Faso, Stagnaro, el otro es Caetano. Y es como una postal del fin de los 90.
1: Bueno, y la última que comentamos, se viene San Isidro Labrador ahora el 15 de mayo y como todos los años va a haber clases, obviamente, porque ahora hay clases los 15 de mayo, antes no, pero hay celebraciones, van a estar paseando al santo por un montón de lugares antes de que sea la misa final, la procesión náutica y esas cosas. Esto arranca mañana, 6 de mayo, a las 8 de la mañana. Bueno, va a estar el santo, ¿no? La imagen del santo, de 8 a 10 de la mañana en el Hospital Central de San Isidro. Después se va para el lado de Fleming. Va a estar en el colegio Holy Cross, en el desayunador de la Casa Parroquial Anchorena, va a estar en Puerto Libre, va a estar en el Paseo de las Bicicletas, en el Hogar Marín, bueno, en el Hospital Boulogne, en la Estación San Isidro, va a andar por todos lados. Y si vos tenés ganas de saber exactamente en dónde, porque son muchísimos los lugares, entras en la página web de San Isidro o en las redes sociales del municipio de San Isidro y ahí vas a encontrarte toda la programación de dónde va a estar el santo patrono de nuestro partido.

0: Escuchábamos a los Pixies aquí en la mañana de Fénix.
1: Y ya nos estamos yendo, pero vamos con alguna historia. Y esta tiene que ver con la de cocinar bebés.
0: Qué mal.
1: No hablamos de niños envueltos o go wonkies, como le decía a mi abuela, ¿no?
0: Go wonky. En polaco.
1: En polaco, claro. Bien. Claro. Pero bueno, esta es más literal, se trataba de rehornear a un niño. A lo largo de los siglos, dice la nota, la cultura eslava desarrolló muchas tradiciones fascinantes y curiosas que ocuparon un lugar importante en la vida cotidiana de las personas. Una de esas era una costumbre peculiar que involucraba a bebés, masa de pan y un horno. Se llamaba perepecanille, de un niño que literalmente significa rehornear. ¿Por qué los eslavos rehorneaban a sus bebés? ¿No? Es la pregunta crucial del tema. La cuestión es que lo hacían, el objetivo era curar o traer salud a alguien que nacía débil o enfermo. Y en algunos lugares se hacía si un bebé nacía prematuro o si tenía alguna enfermedad, ¿no? En otros lugares, este ritual se realizaba con todos los niños para asegurar que su sistema inmunológico se mantuviera fuerte durante toda su vida. El ritual se consideraba, en el ritual se consideraba a la persona como un pan poco cocido que requería más tiempo de cocción. Por eso se creía que un mayor tiempo en el horno curaría a un niño. En este
0: pero me estás hablando de una cocinada simbólica, espero.
1: No, más o menos, sí, ni. El horno se interpretaba como una metáfora del útero materno. Ahora yo te cuento el ritual y vos después, si querés, lo implementás, no sé. La preparación del ritual se tomaba muy en serio. La persona que lo realizaba debía asegurarse de que se tomaran todas las precauciones para que funcionara. Y bueno, obviamente para que no le pasara nada al bebé que metían adentro el horno, ¿no? Se preparaba una masa especial con harina de centeno y agua. Agua recogida previamente al amanecer de 3 pozos diferentes. Siempre se hacen estas cosas, no, tiene que ser de 3 pozos.
0: Bueno, abajo de la higuera.
1: Abajo de la higuera, ¿viste? No sé, bueno. 3 pozos diferentes. Después se cubría al bebé de pies a cabeza con esta masa que se hacía. O sea, se hacía un niño envuelto, un go-wonky, dejando al descubierto únicamente la nariz y la boca. Posteriormente se lo colocaba sobre una pala de pan y se le ataba firmemente, claro, no sea cosa que se te piante el bebé adentro del horno, ¿no? Recordemos que las estufas en estos lugares, en Rusia, en Ucrania, ¿no? Son estufas muy grandes que calientan toda la casa, ¿no? Que son, no es una estufa de leña, una estufa, un horno de barro, ponele, son una gran pared,
0: sí,
1: donde está toda la estufa.
0: Alguna vez me lo explicaron, como una estufa, una salamandra, si se quiere, donde hace circular el aire caliente por distintos conductos y hace calienta más, como una especie de losa radiante de...
1: Claro, bueno, y los hornos son mucho más grandes porque sí, ahí sí. Se hacía todo el pan, las cosas que se hacen con la harina en el horno. Bueno, sigamos porque se nos acaba el programa y no nos enteramos qué le pasaba al bebé. Bueno, se lo ponían en una pala de pan, se lo ataba firmemente. Una vez que se hacía esto, el bebé ya estaba listo para entrar al horno. No lo metían en un horno prendido, ¿no? Bueno,
0: menos mal.
1: O sea, sí, se precalentaba el horno. Se precalentaba el horno y se enfriaba previamente, dejando una temperatura, digamos, de unos 36 grados, que es la temperatura del cuerpo humano, ¿no? Entonces se mandaba al pibito ahí al horno y, depende del pueblo o la aldea, diferentes personas participaban en este ritual del rehorneado. Podía ser una mujer, la mujer más anciana de la comunidad, una bruja, la madre, la suegra. Bueno, nunca se realizaba el ritual sin la presencia de al menos 2 personas y siempre iba acompañado de frases específicas. A veces la mujer, bueno, metía al bebé en el horno, susurraba unas palabras mágicas. Otras se requería un diálogo como parte del proceso, como por ejemplo, la suegra tenía que entrar, por ejemplo, y preguntar si estaban haciendo la madre. Bueno, la otra tenía que contestar que estaban haciendo, horneando un pan, y entonces ahí se mandaba el bebé. Bueno, todos rituales así. Otro era venderle el bebé a la bruja, y la bruja lo compraba, se lo llevaba, pasaba la noche con ella, y después a la mañana se lo devolvía. Todas unas cosas rarísimas, pero lo más llamativo, tal vez, no sé, qué sé yo, sea recocinar a un bebé que estaba poco crudo.
0: Igual me dejaste más tranquilo, que era algo simbólico, porque si no ya estaba en serias preocupaciones por la salud de los niños eslavos.
1: No sé, por eso son así tan robustitos, viste, que nunca se te enferman.
0: Vos decís
1: nunca,
0: que el pibe...
1: Nada. El pibe ya de pero chiquito.
0: Hay frases, viste, que generalmente son despectivas. A este le faltó un golpe de horno, le dicen. Y es claro, porque el pibe todavía es como que no arranca en el colegio.
1: Está como crudito ahí, como
0: claro,
1: que le falta.
0: Le falta un poquito. Bueno, es una expresión común que de golpe le encontrás el sentido. Hay otras un poco más groseras, le llenó el humo, el horno. No, bueno, no vamos a meternos ahí, pero...
1: No, claro. Bueno, no lo dejaba mucho tiempo al bebé adentro justamente por eso, para que no el humo del horno no le hiciera mal. Pero nada, qué sé yo, son esas costumbres de algunos lugares. Cada lugar tiene su costumbre, ¿o no?
0: Ah, sí, no contemos las nuestras, por favor.
1: Por eso. Nos fuimos, se nos acabó el programa de hoy. Nos vamos a reencontrar mañana miércoles otra vez acá en La Fénix. Mañana miércoles con alerta de tormenta a la noche.

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0: Bueno, nuevamente estamos aquí en Radio Fénix 100.3 en Rincón de Martínez con Lucho, nuevamente abriendo esta ventana.
1: Así
0: para
1: es.
0: Difundir, comprometernos con la lucha por los derechos humanos, que es la vida misma, ¿no?
1: Exactamente, bueno, sí, aquí estamos, otra semana más, bastante movidita. No construimos cascadas, queremos avisarle a la audiencia. Hasta lo el agua que corre es la que sale del grifo, es lo único que tenemos. Así que, bueno, tenemos un programa cargadito hoy.
0: Todos los portales están con eso ahora.
1: Exactamente.
0: Sí, sí, así
1: nosotros
0: que...
1: estamos con lo que está pasando aquí, sí, y a muchas millas de distancia.
0: Claro. Queríamos empezar con eso, ¿no? Porque anoche, claro, llegaron algunos de los activistas, militantes por los derechos del pueblo de Gaza y solidarios, porque en realidad lo que estamos viendo es, hay un intento mundial, y en Argentina también, de criminalizar la solidaridad. Y ustedes saben, nos han escuchado muchas veces que nuestro territorio

0: Que no fue ocupado porque, claro, dice Lautaro, una nota el domingo, ahí justo estás viendo tiempo,
1: sí,
0: que en realidad no le alcanzó al Estado de Israel, a su armada, el operativo para encapsular a todas las naves. Sí, claro. Fueron al centro donde estaban los coordinadores.
1: Fueron 22, ¿no? Claro. Los barcos interceptados e inutilizados y unos 30 embarcaciones, unas 30 embarcaciones, parte de la flotilla, quedaron. Bueno, pudieron evitar la intercepción y llegaron a amarrar cerca de la isla de Creta, ¿no? Así que, bueno, no tienen todavía, por lo menos hasta el domingo no tenían autorización de bajar a tierra. Así que, bueno, desde ahí
0: aparentemente iba a seguir la
1: claro,
0: misión.
1: Sí.
0: Y esta mañana, 6:30 de la mañana, Steffi me mandó el audio que estábamos gestionando para ver qué situación, de Lautaro Rivara,
1: claro,
0: que es un académico, creo que es profesor de historia también, o sociólogo.
1: Sociólogo, me parece, sí.
0: Sociólogo,
1: historiador, sí.
0: Y él nos saludó para nuestros 10 años de programa. Y entonces no lo escuché, así que lo vamos a escuchar todos juntos a la vez a Lautaro, a ver qué nos dice, cómo sigue la cosa, ¿no?
2: Les actualizo un poco la situación acá, siendo mediodía del Mediterráneo, hora griega. Me encuentro en este momento todavía en nuestra embarcación, el Sirius. El grueso de los barcos de la Global Sumud permanecemos acá anclados en la bahía de Irapetra, una ciudad griega al sudeste de la isla de Creta, preparándonos para los próximos días y para emprender próximamente la marcha. Venimos sobre todo siguiendo con mucha preocupación y priorizando la situación de nuestros dos coordinadores secuestrados en aguas internacionales. Es el caso del brasileño Tiago Ávila y de el sueco español de origen palestino Saif Aboukeshek, ambos obviamente secuestrados de forma ilegal, en tanto y en cuanto, por supuesto, el Estado de Israel no tiene jurisdicción policial para operar a más de 1.100 kilómetros de los territorios palestinos ocupados. Vale la pena señalar que ambos tuvieron su primera audiencia pública frente al régimen judicial israelí. Como se pudo ver en los videos y como pudieron constatar sus abogados, básicamente ambos presentan signos de tortura. Fueron golpeados, fueron privados de la luz, privados del sueño, amenazados de muerte y sufrieron todo tipo de vejaciones y de hostilidades. Además, comentar que hasta el momento no hay ningún tipo de imputación formal ni se ha presentado ninguna prueba, sino que hay simplemente denuncias informales y absolutamente abstractas de comisión de crímenes internacionales o de asociación con organizaciones terroristas. Así que, bueno, en este momento nuestra prioridad obviamente está puesta en conseguir la libertad inmediata de los dos coordinadores. Por otro lado, les comentaba, el grueso de la flota sigue aquí operativa. Nos hemos dado unos días para preparar y acondicionar nuestras embarcaciones. Además, estamos esperando que sumen otros barcos de Grecia, de Turquía y de otros puertos del Mediterráneo. De hecho, en la madrugada de ayer tuvimos una especie de amenaza de interceptación. Hay 4 barcos que están navegando desde Italia hacia aquí, barcos pertenecientes a otras coaliciones, la Freedom Flotilla Coalition y Towson Madlins, y bueno, tuvieron eso, una amenaza de interceptación cuando en horas de la madrugada varios drones empezaron a seguirles y también 2 embarcaciones, una de cargo y otra una embarcación militar no identificada en los sistemas de navegación. Felizmente el ataque no se produjo, pero bueno, sigue siendo obviamente una amenaza latente, así que les puedo comentar que en las próximas horas, al sumo en los próximos días, con estas nuevas incorporaciones vamos a seguir viaje hacia los próximos puertos planificados y con suerte podamos tener una flota incluso más grande que aquella que fue interceptada en aguas internacionales cuando éramos 55 barcos hace algunos días. Así que la voluntad de navegar hacia Gaza permanece inquebrantable y bueno, les iremos comentando los detalles de la navegación y también, por supuesto, del contexto político y geopolítico de la misión.
0: Bueno, fue Lautaro Rivara. Ya con él tuvimos otro audio que nos mandó para la peña de los 10 años. Le agradecemos a Steffi, que intervino. La verdad que es muy jugado lo que están haciendo, un puñado, sí, de personas frente a un sistema de impunidad y que promociona genocidio no solo en Gaza, sino en todas partes.

0: a ver si tienen algún tipo de resultado, respuesta. Bueno, vamos a dejar acá esto por ahora. Queríamos darle la tapa de nuestro programa a este hecho gravísimo que tiñe al mundo hoy, más allá de los bombardeos, las negociaciones, Irán, etcétera. Y el otro hecho grave que se está viniendo encima es Cuba, ¿no?
1: Muy grave, sí, y las amenazas son cada vez peores. La situación es muy, muy compleja, cada vez peor. Así que, bueno, vamos a ver si gestionamos alguna nota para la próxima semana, porque, bueno, la realidad es que...
0: Claro, es como que si con Irán no puedo, me meto con Cuba, que claro, necesito un éxito ya, ¿no? Dice, parece el violador, abusador de mujeres, de todo el tipo. Tiene ahí un prontuario de basofia humana. ¿Saben de qué estoy hablando? ¿De Milei?
1: Sí, sí.
0: ¿O de Trump?
1: Claro.
2: No, cualquier similitud.
1: Bueno, y tenemos también... Bueno, pasó primero de mayo también... Que viene complicado, ¿no? Y tenemos ahí varios testimonios porque lo que está pasando por abajo, que lo venimos reflejando en distintas notas y en distintos momentos de los programas, bueno, es lo que está pasando en general en muchos lugares del país. El programa pasado te contábamos el conflicto que se abrió con los trabajadores de las cuatro líneas, ¿no? De esta línea, la empresa esta General San Martín.
0: Nadie dice nada tampoco.
1: Que, claro, está muy poco replicado en los medios. Los trabajadores hace mucho tiempo que vienen denunciando la dificultad que tienen para percibir sus salarios. Exacto. La línea 333, la 707. Bueno, eso es un conflicto que hace mucho tiempo viene y lo que nos enteramos ahora en estos días es justamente el tema de la problemática que tienen ya para directamente no poder circular, que es algo que tiene que ver con estas líneas adquirieron en comodato unos colectivos. Bueno, hubo algunos problemas de pago y demás, la empresa que les dio el comodato aparentemente retiró, entonces quedó sin posibilidades de circulación.
0: Hay embargos
1: y lo más grave de todo es la fuente de laburo de todos los trabajadores y digamos choferes de las
2: ahí
1: cuatro líneas.
2: Meto un bocadillo porque sacaron un comunicado de la Comisión por la Memoria Zona Norte y otras organizaciones donde no solamente es la problemática de los trabajadores de las líneas, sino que esas líneas son las que conectan a los trabajadores de las barriadas más vulnerables de San Isidro.
1: Claro, bueno,
2: y quedan totalmente desconectadas. Eso es un punto también que
0: de varios distritos.
2: De varios distritos, sí, pero sí. Principalmente
1: Vicente López también. La 707 en particular conecta varias regiones, conecta con el hospital, por ejemplo.
0: Claro.
1: Entonces, se trata de cuatro líneas, ¿no? La 707, 333, la 407...
2: Y la 437.
1: La 437.
0: Sí, yo me había conectado con una vecina, compañera, no sé, que empezó a juntar alimentos.
1: Sí.
0: Me dijo después que le fue mal porque hubo muchas agresiones. No me dio de detalles, pero sí le pedí un contacto con algún compañero o trabajador de alguna línea. Y ahí me dio uno que se llama Juan Carlos...
1: Miranda.
0: Miranda.
1: Chofer de la 707.
2: Sí, sí.
1: Bueno, así que ahí...
0: Hay algo para llamar la atención de lo que dijo, es que los delegados dijeron que no hagan nada. Porque a mí me llamó la atención lo que están cada uno en su cabecera. Así que evidentemente el que está al frente de esto es UTA. Ya sabemos lo que es UTA. Bueno, escuchamos, si querés. Hoy se define, me dijo, hoy 5. Le mandé un audio, un mensajito recién para ver si había novedad, pero hoy había una definitoria, 5 de mayo, que es hoy, creo, ¿no?
1: Sí,
0: sí, estoy seguro. Bueno, escuchemos entonces.
3: Bueno, en estos días, acá en la zona, Vicente López, San Isidro, la empresa 707 dejó de funcionar y ahí hay un drama social, como siempre ocurre. Estamos saliendo en primero de mayo para los trabajadores, muy días muy difíciles en muchas partes y sobre todo para los choferes, la familia de los choferes de esta empresa 707, que abarca varias otras líneas y recorridos. Estamos en comunicación con Juan Carlos Miranda, que es chofer de la línea. Hola, Juan Carlos, gracias por la entrevista. ¿Cómo están ahora ustedes como trabajadores de esta empresa?
4: Hola, buen día. Mirá, lamentablemente estamos mal, ¿eh? Es decir, la situación es caótica, porque hasta el 5 no sabemos si va a presentar quiebra o dan un paso al costado, agarra al otro socio o viene otra empresa, ¿viste? Son todos rumores, se corren, hasta ahora no sabemos nada. Después del 5 vamos a saber.
3: ¿Usted no ha cobrado un peso por quincena o el salario Último.

0: cómo la están llevando desde el punto de vista de los ingresos, ¿no?
1: No, hasta ahora no cobramos nada. No, hace un año, hace dos años que no viene bicicleteando.
0: Ajá.
1: Nos pedían que pongamos un granito de arena, todo eso, poníamos. Pero llegó un momento límite que ya nada más. Nos deben, ahora son 8 viáticos, más los 120 no remunerativos, que ya casi 1.000.000 de pesos, y ahora llega el 5, y ya ahí se hace un montón de plata, se hace una bola grande y no sé cómo van a hacer para pagarlo.
0: ¿Cuántos choferes abarca la totalidad de las líneas que abarca esta empresa que están debiendo?
1: Somos 430 familias.
0: Ah.
1: Con los técnicos, todo, ¿no?
0: Claro, claro, todo el plantel. Y,
1: sí, todo el plantel.
0: ¿Y la empresa le ha dicho a ustedes que quebró, va a quebrar, o son rumores que obtuvieron algún contacto con los empresarios o los dueños?
1: No, son rumores nomás que se corren. Con los empresarios, no, el único contacto que tuvimos cuando hizo una asamblea que nos quiso dar, que salgamos a trabajar y él iba a conseguir 120 mil pesos. Nada más. Primero que salía, quería que salgamos a trabajar y después nos daba los 120, nada. Queremos toda la plata porque todos estamos necesitados.
0: Claro.
1: Toda la gente.
0: Claro, claro. Y en relación a eso ha salido unas notas, no sé si es así, vos lo puedes confirmar o no, que le han embargado ya un 40% de la flota de colectivo. ¿Eso es así?
1: Sí, sí. Ah. Coltán, Prieto, 42 colectivos se llevó.
0: Mm.
1: Y los colectivos que están ahí no están en condiciones de andar, ¿eh? Pero la verdad, me gustaría que vaya y que sube, fíjate. Un desastre todos los colectivos. Hay algunos que no tienen cubierta. Los que están arreglando no saben si van a frenar o no. Es un quilombo.
0: Qué bárbaro. Y ustedes como están, no sé si, porque a nosotros nos llegó un flyer con respecto a juntada de alimentos, ¿no? Eso sigue, ¿cómo la están arreglando para lo concreto, la diaria, ¿no?
1: Sí, sí, están juntando, están llevando todo para la 707. Y ahí en la 407, que nos dan los muchachos ahí de la 127, la constituyente, que nos traen.
0: Ajá. ¿En dónde se puede llevar alimentos o lo que sea para ayudar?
1: Ahí a Guadalajara, calle 27.
0: Ajá. Ajá. Bien, ustedes están haciendo la guardia ahí en la línea.
1: Sí, sí, estamos haciendo la guardia, sí.
0: Claro, claro. Claro,
1: le tenemos que presentar a trabajar porque es atención de tarea, no es paro, ¿viste? Atención de tarea, tenés que presentarte sí o sí.
0: Claro.
1: Si no, con el riesgo que te pongan por abandono el servicio, ¿viste?
0: Claro, claro. Y respecto al sindicato, Buta, ¿hubo algún vínculo, algún tipo de participación en la situación?
1: Mirá, que yo tengo entendido, vienen ahí un ratito y se van.
0: Ajá.
1: Van ahí a la 707, a la 407 y 707 por 700 no va ninguno.
0: Mm.
1: No va nadie.
0: Así que el tema es, nada más que el 5 ustedes van a tener una realidad precisa de la situación, que ya veo que es muy mala, porque si están embargados los colectivos, no están en condiciones. Y por parte de la intendencia, por parte de los, digamos, se preocuparon porque es un servicio público, está todo muy afectado aquí. Las dos intendencias, Vicente López y San Isidro, ¿hubo algún tipo de acercamiento, alguna propuesta de solución?
1: Mira, el único que vino es el concejal Meca, ahí con nosotros, la 407.
0: Ajá.
1: Y bueno, dijo que me iba a dar una lluvia, y bueno, estamos esperando, ¿viste?
0: Claro.
1: Eso no viene. Vino él con otra chica y bueno, estuvieron. El único que vino era la 407, digo, sinceramente fue el concejal Meca. Después, nadie más, no apareció más nadie.
0: Claro, claro. ¿Y ustedes tienen pensado, bueno, qué hacer más allá de recibir alimentos, hacer algo en concreto para presionar o para visibilizar esto?
1: Te comento lo que nos dijeron los delegados, que no hagamos nada.
0: Ah, claro.
1: Que nos quedemos quietos, pero ya sabemos por dónde viene eso. Los delegados han arreglado, ¿viste?
0: Claro, porque es un hecho muy grave que no está teniendo visibilización. Acá por el colectivo de Bicentenario hubo mucha movida los vecinos, y es un colectivo, ¿no? Que tiene importante, pero acá son varias líneas, varios recorridos, afecta mucho. Bueno.
1: Sí,
0: claro.
1: Afecta un montón, yo te digo, por ahí en Tokinson, que nosotros salimos ahí de Vigidalgo. que agarramos como este ahí en Carrefour, doblamos todo eso, vamos todo Tokinson, todo que van todos la gente no vidente y va un montón de gente al hospital, esta línea labura.
0: Claro.
1: La 407 lleva un montón de gente de ida y vuelta.
0: Y va Munro, además de San Isidro va Munro, pasando por claro, Martín, digamos. Bueno, es la verdad que es una desgracia para todos esto. Así que bueno, nosotros a disposición de ustedes, necesitan venir a la radio, difundir, bueno, difundiremos el punto de ayuda, que es Olazábal, donde está la cabecera, ¿no? Creo, para llevar alimentos, sí, sí, para por lo menos paliar la situación de emergencia que están teniendo. Y sí, tratando sí, que se resuelva el problema más importante, que vuelva a funcionar la línea y ustedes tener trabajo.
1: Sí, sí, ojalá que se arregle esto lo más pronto posible, porque estamos en la deriva, ¿viste?
0: Bueno, hay estamos...
1: compañeros que no tienen...
0: Claro.
1: Para alquiler, nada, ¿viste? Está...
0: Claro.
1: Económica es difícil.
0: Bueno, estamos atentos al 5 a ver qué ocurre. Te estaré mandando un audio, viendo, o ustedes si sí quieren mandar un audio, pero atento a ver cómo sigue, cómo se resuelve en principio, si se resuelve algo. Te mandamos un saludo, te agradecemos la entrevista este tiempo y bueno, hasta la próxima entonces.
1: Bueno, dale, te agradezco y ojalá que se solucione todo esto.
0: Bueno, un abrazo, hasta luego.
1: Chao, un abrazo.
2: Bueno, estamos escuchando a Juan Carlos Miranda, ¿no?
3: Miranda, sí, sí.
2: El dato, hoy se definiría, nos dijo, y el otro dato, bueno, si quieren colaborar con alimentos, hay que llevar alimentos en las cabeceras, distintas cabeceras, tiene varias cabeceras, hay una que está en la calle Estrada, creo, bueno, no tengo el dato, pero vayan a las cabeceras, quieren llevar y ayudarlos, bueno, ellos están sosteniéndose con ese poco. Y el otro tema, los otros audios de Voces Obreras que no se escuchan, que no se escucharon, todo un debate que hay con el 1 de mayo y la salida política para los trabajadores, es lo que pasó en Ilva, se suicidó un compañero, Lama López de apellido, ellos siguen acampando, siguen resistiendo, y el otro es el caso de Betain, que esta es positiva en relación a que lograron revertir 6 despidos. Betain es una empresa, una patronal recontra negrera, fábrica de colchones, de elite, así que si
3: siempre quieres... decíamos que es cuando hablamos de la reforma laboral, de hecho ya se estaba aplicando,
2: claro,
3: en
2: claro,
3: lugares como
2: y Betain, resisten, ¿no? Resisten, una comisión interna, digamos, que lucha. Bueno, si quieren escuchamos esos dos audios, ¿no?
3: Escuchamos, sí.
4: Estamos hablando con Héctor, que es de la Comisión Interna y delegado de la fábrica Betain, que en este momento está llevando un conflicto muy, muy importante. ¿Qué tal, Héctor? ¿Cómo estás?
5: ¿Cómo va?
4: Comentanos un poco la situación.
5: Bueno, estamos en una situación bastante complicada dentro de la fábrica, donde argumenta una cantidad de crisis. Sin embargo, los trabajadores se la estamos rechazando. La producción no termina de caer, la producción continúa casi de manera normal, a pesar de las caídas en ventas que hay, la producción se sostiene. No le reconocemos las crisis, pero también la empresa aprovecha el momento político que hay para aprovechar para despedir y así también sacarlos baratos, ¿no? Compañeros de muchísima antigüedad que resultarían caros para poder despedirlos, aprovechan la situación política que hay para poder despedir.
4: Vos estabas comentando, la fábrica queda en zona norte.
5: Sí.
4: Y estabas comentando que veías en las otras fábricas de la zona mucha gente despedida, o tenías indicios de que eso estaba ocurriendo.
5: No, como somos una fábrica que tiene mucha actividad política, mucho movimiento, venimos dando muchas peleas hace un montón de tiempo, tenemos conocimiento de la fábrica y tenemos cercanía con muchas fábricas, y la realidad es que en los últimos días las empresas han despedido de manera masiva en muchísimas empresas donde, bueno, nadie hace esfuerzo, ¿no? Nosotros tenemos una organización que puede frenar, pero en muchísimas empresas no hay quien resista los despidos y directamente despiden. En algunos casos pagan, en otros casos no pagan. Son miles los despidos en zona norte, en las múltiples empresas que hay.
4: ¿Cuál es el rol de la dirigencia sindical de tu sector con respecto a esto?
5: Bueno, nosotros pertenecemos al gremio plástico, un sindicato que la verdad en este momento está en una especie de pacto de pasividad con, no se sabe, con el gobierno o con quién, porque la realidad es que no están dando las peleas que necesitamos en la defensa de los puestos de trabajo. Ni siquiera hablamos de sostener el salario, estamos hablando de sostener los ingresos aunque sea mínimo, porque la realidad es que también hay una masacre de los sueldos, pero por lo menos sostener el puesto de trabajo es algo que
4: algo se cae.
5: Las patronales están aprovechando para despedir y los sindicatos están acompañando.
4: Bueno, te agradezco mucho, después vamos a volver a hablar porque seguro que este conflicto no termina acá, ¿no?
5: Muchísimas gracias, hasta luego y gracias por acercarse.
4: Gracias.
6: Hola Armando, ¿cómo estás? Ante todo, feliz día al trabajador. Yo creo que feliz día para vos y para toda la audiencia, para todo el pueblo argentino, ¿no? Porque el pueblo argentino es más trabajador que nosotros como argentinos, no hay en el mundo. Para nosotros hoy es un día del trabajador bastante difícil, porque una, Ilva lo dejó hace 8 meses sin el puesto de trabajo. Hace 8 meses que seguimos subsistiendo en la CAMPE, que la CAMPE sigue estando frente a la empresa. Hoy estamos haciendo un locro ahí en la CAMPE, en Ilva, para aquel que quiera colaborar, aquel pilarense que se sienta identificado con la lucha nuestra, que es una lucha que venimos peleando hace 8 meses y estamos en la historia, ¿no?, de lo que es una lucha de aquel trabajador, que es lo que nos pasó a nosotros. Fuimos los primeros que nosotros en ese momento decíamos que esto iba a ser un tipo dominó. Caíamos nosotros y caían todos. Pero nosotros seguimos en pie de lucha, seguimos luchando. Se nos hace difícil y hoy, el primero de mayo, que es el Día del Trabajador, que por ahí muchos trabajadores que lo están festejando, se lo merecen, igual que nosotros tuvimos nuestros años de festejo, decirle que tengan un poco de empatía con aquel que está y estuvo su trabajo y seguimos en el acampe, pero no es porque a nosotros nos gusta estar pasando frío, calor, hambre, pero estamos luchando. Estamos luchando porque estamos pidiendo que la ley argentina ponga un poco de empatía a los 300 trabajadores de Ilva, a los 300 trabajadores de Ilva que nos dejaron en la nona, nos cambiaron la vida de un día para otro, y ayer nos enteramos todos de un compañero que tomó una decisión de quitarse la vida por todo lo que hizo Ilva, que a nosotros nos destruyó moralmente, físicamente, mentalmente y económicamente. Ese compañero Javier López, 22 años en Ilva, muchos años, estuvo en los primeros momentos en el acampe, pero anteriormente a eso, él compartimos asados, fútbol, risas, mates dentro de la fábrica, y personalmente, que te estoy hablando ahora, cuando me enteré la noticia ayer, se me cayeron muchas lágrimas. Porque nosotros en Ilva no éramos compañeros, éramos familia, después de tantos años. Y que Dios lo tenga en la gloria a nuestro compañero, que ese compañero, si hoy nosotros tuviéramos el puesto de trabajo que teníamos hace rato, hace meses atrás, que los culpables de todo son los Anón, Franco Bocci, Alejandro Renghini y Julieta Seanese. Esos cuatro que yo te nombré, más el grupo Anón, fueron los culpables que el compañero ayer tomó la decisión de hacer lo que hizo. No quiero hablar más porque respetamos el luto de la familia, respetamos el luto nuestro. Así que, Armando, es un día de trabajador diferente porque estamos sin trabajo y a la vez perdimos una gran persona, un gran compañero y un gran amigo. Feliz Día del Trabajador para todos. Gracias.
3: Bueno, teníamos entonces la palabra última de Marcelo Barrenuevo, delegado de ILVA, de Héctor Mora, de Bedtime, y bueno, la primera...
2: Juan Carlos Miranda.
3: De Juan Carlos Miranda. Ahí, Estefi, vos tenías los datos precisos de...
7: De la 707, de la cabecera 707, para quienes quieren ir a llevar donaciones, es en la calle Carlos Tejedor y Uruguay, en la zona de Rotonda Colibrí, en acceso norte en Bécar, y después está la cabecera de Villa Adelina, que es en la estación Villa Adelina, la del 184 y la del 343.
2: ¿Ahí también? Sí. Mira, no sabía eso. Bueno, bárbaro. Así me voy porque son vecinos, entonces. Un aviso que nos llegó recién, en mano, 50 años del golpe, la Unidad Académica Artigas, de San Fernando, invita acto recordatorio, viernes 8 de mayo, 18 horas, salón Usos Múltiples, calle 3 de febrero, 1810, San Fernando, el Artigas.
3: Sí, sí, el Artigas, ahí donde funciona también el profesorado. Es un acto de toda la unidad académica que se iba a hacer hace unos días, y bueno, se tuvo que reprogramar por algunas cuestiones formales, burocráticas y demás, así que se va a hacer justamente este viernes. Ya se hizo un trabajo con el tema de las baldosas el año pasado también. Así que bueno, esto se va a hacer el viernes finalmente. En el marco, estamos trabajando en tres proyectos en el Artigas, en el marco de lo que llaman las unidades académicas optativas. Hay una que hace investigación, que es la que impulsa parte de este tema. La otra cátedra, en la que estamos laburando el tema de genocidios y crímenes de lesa humanidad, así que vamos a hacer también algunas actividades más adelante, sobre todo la actividad de Comisión de Zona Norte, que es la valija de Ana, que hicimos también en un par de lugares, así que bueno, estamos organizando eso, que va a ser abierto también. También una cosa que quiero comentar, que es, estamos en las reuniones previas, porque dentro de poquito tiempo, aquí en Munro, en la Escuela 10, se va a instalar una baldosa en homenaje al negro de Llaneda.
2: Mira qué bien.
3: Así que bueno, estamos trabajando en eso también, así que...
7: ¿Qué día se va a hacer? Porque sí me enteré, pero era para mayo, ¿no?
3: Claro, el 14 de mayo sería el cumpleaños del negrito, pero no se va a instalar la baldosa, sino que se va a empezar a confeccionar la baldosa. Todavía no hay una fecha precisa cuando se instale y demás, eso ya va a ser como todo un acto más formal y demás. El otro día fue muy lindo porque vinieron a la escuela los estudiantes, las estudiantes del último año de primaria, que están trabajando con la docente, el tema de las marcas de memoria, qué son y demás. Y hicieron una recorrida por el barrio, fueron a la Echeverría, vinieron al...
2: Muy bien.
3: La escuela también, y vieron las placas, bueno, contamos un poquito cómo se había hecho, así que muy muy interesante, estaban muy muy entusiasmados y preguntando mucho, así que bueno, estuvieron también en el barrio recorriendo, enfrente en la plaza, bueno, que está el además del memorial de Cromañón, hay dos placas que se una por el negrito, la otra por Coelho, que era también un compañero de militancia, así que bueno, eso. Bueno, todas esas actividades que se van a hacer estos días. Y, bueno, no sé si tenés algo más.
2: Un avisito que me llegó anoche también. No tengo más data. Mañana hay una movida para entregar firmas a la Municipalidad de San Isidro respecto a las modificaciones al COU, que debe ser...
7: El Código de Ordenamiento
2: Exacto.
7: Urbano.
2: Por el tema de... del parque, que están luchando por el parque.
7: Ah, el de Bécar.
2: Sí, espacios verdes públicos.
7: Sí.
2: Así que no tengo más que eso.
3: Es una pelea.
2: Una pelea histórica. Habría que hablar con el Lacedro. Que
7: siempre... abran el parque ese, tal cual.
3: Claro, sí. Venimos siguiendo hace bastantes años.
2: Sí, muchos años. Sí, sí, una pelea titánica.
3: Bueno, pero bueno, tenemos el ejemplo del golf de Villa Adelina que se logró.
2: Por eso impulsa.
3: Bueno, vamos a hacer una pausita musical. Escuchamos un clásico. ¿Les parece?
2: Dale.
3: El héroe de la clase obrera, el clásico de John Lennon, y bueno, después seguimos con una entrevista.

0: Bueno, entonces escuchamos Héroe de la clase obrera de Lennon, ¿sí? Como marco también de lo que fue el 1 de mayo y las voces obreras que estuvimos escuchando anteriormente, ¿no?
1: Y ahora pasamos de tema, un tema que venimos siguiendo, que es la violencia institucional en Vicente López, a cargo de la intendenta Martín, y está Steffi, que es del observatorio, nos viene a contar, y luego tengo un llamado. Bueno, Steffi, te saludamos otra vez.
2: Hola, porque no me habían saludado antes. He vuelto.
1: ¿Cuándo se constituyó el observatorio? Hagamos una ficha, así los oyentes seguían de qué queremos hablar.
2: El observatorio se constituye el año pasado, formalmente fue, creo que el 6 de diciembre, el lanzamiento en la Casa de la Memoria Nono Lizazo, que bueno, un lugar emblemático inclusive para poder dar ese lanzamiento, y se constituye a partir de un caso de violencia institucional, de varios casos que se fueron acumulando, pero uno que dio como fue la gota que rebalsó el vaso, que fue el asesinato de Octavio Bucafusco. La patrulla municipal está acusada de este asesinato. Y bueno, en función de eso, varios vecinos, vecinas, organismos de derechos humanos, organizaciones político-partidarias, decidimos juntarnos y organizarnos para hacerle frente un poco a la violencia institucional. Y en ese sentido nos pusimos a investigar, sobre todo viendo un poco el ejemplo del mapa de la policía en Capital Federal. Nos reunimos también con el Ministerio de Derechos Humanos de Provincia de Buenos Aires. Fuimos agotando dudas, fuimos investigando. Y bueno, un poco lo que quizás en este momento, las tareas que hoy nos competen, un poco es hacer, visibilizar la mentira de la intendenta de Soledad, de Sole Martínez, como le dicen, porque, bueno, no sé si todos saben, pero la patrulla municipal no es una fuerza policial. De hecho, tiene un estatuto administrativo, digamos, son empleados municipales, no tienen ni la facultad ni la formación para ejercer ningún tipo, digamos, de detención ni portación de armas como las que tienen ahora, que son las Birna, que son, digamos, que dicen que son de baja letalidad, pero si esos disparos o son mal usadas, provocan lesiones en la vista, digamos, son bastante peligrosas. Y bueno, ellos actúan como fuerza policial, aunque no lo son. Y lo que nosotros venimos como a visibilizar, además de, obviamente, de, por ejemplo, relevar situaciones en la vía pública donde se cometen actos de violencia institucional contra vendedores ambulantes, jóvenes que están pidiendo,
0: sí,
2: cartoneros, bueno, el observatorio un poco cumple esa función de pararse y observar, de ir y acompañar. Además de eso, esto queremos visibilizar, porque el vecino de Vicente López no sabe que esta patrulla no es policía y que la municipalidad se está gastando en la partida presupuestaria de este año 24.000 millones en seguridad, en propaganda para decir que están haciendo seguridad. Mientras tanto, la salud pública del municipio se cae a pedazos. Entonces, nosotros ponemos un poco en esta contradicción de qué es la seguridad para el vecino de Vicente López, ¿no? Bueno, en ese sentido, esto aparece. Este observatorio busca producir información para poder sistematizar estos hechos y poder recibir estas denuncias para después generar un asesoramiento.
1: ¿Han recibido muchas denuncias? ¿Han tenido un mapa, digamos, de lo que se vive en Vicente López?
2: Estamos empezando a constituir ese mapa. Es bastante difícil. De hecho, hay compañeras, digamos, de larga data que vienen recuperando, sobre todo, cuestiones de gatillo fácil. Uh-huh. Bueno, ¿se acuerdan de las famosas garitas de seguridad también, que en su momento uh-huh. también portaban armas? Bueno, también eso, digamos. Bueno, estamos tratando de armar un mapa de situaciones de asesinatos, violencia que ha habido, y empezar también de a poco a recibir esos casos, ¿no? Y de ver cómo, de qué manera podemos asesorar, contener y, bueno, nada. Más que nada, lo que viene pasando es, por ejemplo, lo que pasó en marzo con el carnaval popular que hubo ahí. Uh-huh. Ahí también nosotros levantamos este repudio porque el accionar fue totalmente incorrecto. Ellos no tienen ningún tipo de facultad para ir, detener compañeros, golpearlos y nada de lo que sucedió. Y ni siquiera esperaron a la ellos cuando pasa algo así tienen que comunicarse con la policía bonaerense. Ese sería el procedimiento. Ellos deberían como observar situaciones, claro, y llamar a la policía bonaerense para que intervenga en este tipo de casos. En este procedimiento, como en el de Octavio Bucafusco, ellos no esperaron que llegara la...
1: ¿Ustedes pidieron audiencia con la intendenta Martínez?
2: Hemos pedido, no hay respuesta. De hecho, digamos, todo lo que tenga que ver con la cuestión de Octavio Bucafusco, sabemos que la pone muy mal, le molesta mucho, porque le estamos pegando en medio en el corazón de su propuesta en el municipio, que es la seguridad.
1: Seguridad, claro.
2: Ya te digo, 24.000 millones gastados solamente en esto, digamos. Y no sabemos cómo se forman. No hay una ordenanza que diga, digamos, cuál es el procedimiento o protocolo que ellos tienen que llevar adelante. Entonces, bueno, estamos medio ciegas. Vamos investigando, pero...
1: Los intendentes general tienen toda su herramienta esa, pseudo represiva.
0: Claro,
1: ¿en otros lugares hay observatorios o son ustedes los únicos?
2: No, hay, por ejemplo, en San Martín, que también dentro de poco quizás tenemos un encuentro. Había una propuesta de poder encontrarnos, porque ellos tienen también una experiencia formativa bastante larga. No sé si en San Isidro, en San Fernando, no me suena que haya, pero bueno, nada, en Capital está el mapa de la policía, que la verdad que nosotros nos apoyamos bastante en ver cómo ellos hacen las cosas, que es muy interesante, digamos, cómo proceden, bañan los casos.
1: Quizás es explícito lo que está haciendo, que tiene cierta onda con esa cosa media contradictoria, ¿no?
2: Sí, sí, sí.
1: Por eso quizás...
0: Lo complejo es la base social que primero el PRO, bueno, después el Libertario, entonces ahí hay también un camino medio complejo, ¿no? Porque el tema de la seguridad es un vector y del municipio. Y por otro lado, el tema de la formación, me acuerdo en una entrevista también con Carlos Roberto, lo hemos discutido, que no es un problema específico de Vicente López, sino que también nace también este debate al calor de la creación de estas policías, entre comillas, policías municipales.
2: Que hay que dejar de decirle, porque eso es lo que hay que instalar, no son policías.
0: No, pero digo, surgió incluso allá lejos en ese tiempo, en la época de Scioli, cuando se instalaron todos estos proyectos de... entre comillas, policías municipales.
2: Sí, y una cosa que nosotros queremos dejar claro con el observatorio es que no estamos en contra de la seguridad, digamos. Pero no, qué claro. Seguridad, ¿no? También.
1: Bueno, creo que ya estamos en contacto con...

0: Una compañera de Steffi en el observatorio, una doctora, abogada, Yanina Lezcano. Yanina, buenos días. Aquí Lucho y Steffi estamos haciendo el programa. Te agradecemos la entrevista. Buen día.
1: Bueno, ahí los estaba escuchando a Steffi que contó muy bien lo que estábamos haciendo en el observatorio, porque se formó. Y yo lo que quiero recalcar es esto que también lo recalcaba Steffi, que esto es una guardia urbana, no es una policía. O sea, no es la policía, es una guardia urbana que tiene agentes civiles, o sea, son empleados municipales. No tienen ni la potestad ni la legalidad para actuar como están actuando. Esto, yo creo que esto es lo más grave y lo que hay que recalcar, y que enseñar al vecino también esto, porque no necesitan. El vecino piensa que es una policía normal, y esto no es así. Es por una cuestión de marketing, ellos hacen como que es una fuerza policial, pero esto no es así, y es grave. Y es grave porque las fuerzas tienen que estar instruidas. O sea, sin instrucción no puede sacar a agentes con armas, que decimos baja letalidad. Baja, pero es letal. O sea, sí. No es que no son letales. Son armas letales, tienen baja letalidad, pero matan. Y esto es grave. No puedes sacar a alguien a la calle sin instrucción, y más con órdenes precisas, ejecución. Hay varios temas juntos que se recalcan.
2: Yanni, ¿sabes que se te escucha con poca señal?
3: Sí, como entrecortado.
2: Fíjate si te puedes mover.
0: Correte un poco, claro. Sí. Bueno, el caso Vicente López, por la propaganda, pareciera un paraíso, ¿no?
3: Hay una consulta que por ahí está buena para comentar, es ¿hay algún tipo de pedido de informes sobre el tema de la formación específica de esta guardia urbana? ¿Pedido de informes o alguna cuestión, digamos, desde el punto de vista legal que se o si se presentó o si se
1: no, puede presentar, mira, digamos? El pedido de informe lo vamos a hacer a través de la provincia de Buenos Aires, porque la realidad es que el municipio de Vicente López no contesta los pedidos de informe porque no está adherido a la ley de información del público, o sea, básicamente. Entonces, ellos son muy impunes con esto de los informes. Uno pide informes de cualquier tema y no lo contestan porque no tienen la obligación de contestarlos. Entonces, nosotros lo que estamos tratando de hacer es una articulación con la provincia de Buenos Aires, con el observatorio de la provincia de Buenos Aires, y bueno, donde vamos a hacer un informe de situación de lo que está pasando en Vicente López, que son varios puntos, o sea, desde la muerte de Octavio hasta la represión del Corso, como esto de la persecución a los vendedores ambulantes, o hasta la coacción a través de, por ejemplo, ellos tienen una, ¿cómo se llama? Fiscalización, no me acuerdo cómo se llama, que es los que van y controlan, qué sé yo, y la verdad rota, y usan toda la fuerza de la municipalidad para coaccionar al vecino, o sea, y esto es grave, o sea, no es solo la violencia en sí, sino que hay un montón de cuestiones que está haciendo la municipalidad en contra de los vecinos.
3: Bueno, ahí mencionaba Steffi algunos casos, el tema de hostigamiento, por ejemplo, a gente que está, por ejemplo, cartoneando o que está pidiendo, ¿no? Hay un hostigamiento creciente que obviamente es invisibilizado en los medios y que se mantiene oculto, pero que sabemos qué pasa.
1: Sí, es esto de cuidar las zonas más acomodadas, ricas del barrio. No le permite, por ejemplo, estar en avenidas. Después los propios cartoneros, he hablado y he estado en algún... Viene la patrulla a sacarlos. Y no solo la patrulla, no es también esta prefectura que se presta a esto. Porque la policía bonaerense, cuando... La patrulla municipal los llama por alguna cuestión que es una contravención, contravención que es en contra de una ordenanza. O sea, hay una ordenanza que dice que no puede haber vendedor ambulante. Entonces, ¿qué hace? La patrulla agarra y llama a la policía bonaerense. La policía bonaerense dice, esto no es un delito, es una contravención, no me corresponde ir.

0: pero sí llaman a la prefectura, claro. Y estos acuden. Entonces, qué sé yo, por ahí he hablado con cartoneros que tienen a la patrulla rodeada y me dice, una cuadra atrás me agarró la prefectura.
1: Sí, además hacen un despliegue para, por ejemplo, a la otra vuelta tuvimos que intervenir en una cuestión donde había un señor tocando la guitarra pidiendo en la puerta de Coto, nada, monedas, digamos. Y hacen un despliegue, no sé, de cantidad de patrulla municipal con de todo, porque estaba en Maipú, obviamente, para claro, visibilizar cómo claro, ellos cuidan al vecino que ellos quieren cuidar, por un simple señor que estaba tocando la guitarra, no representaba un peligro para nadie.
2: Sí, ganándose unos mangos. Bueno, Yanina, estamos llegando al fin del programa, te agradecemos este tema, hay que seguirlo, ampliarlo, así que no, te estaremos invitando aquí, invitando
0: por,
2: al estudio.
0: Por hacer visible esto, que es lo que queremos hacer, y bueno, ahí Tefi por ahí les cuenta que el viernes vamos a estar en el Congreso también, ajá, presentándonos.
1: Contalo, contalo.
0: Es el Día contra la Violencia Institucional, y se va a presentar un proyecto en el Congreso Nacional, o sea, lo va a presentar el diputado Pietragala, y nos han invitado a participar con el observatorio para también darnos a conocer y dar a conocer lo que está pasando en Vicente López.
2: Bueno, toda la data de ese encuentro, si lo puedes enviar, así nosotros también lo podemos difundir.
0: Sí, sí, aquí. Y en ese mismo día va a estar también Pablo Grillo presentando en el Senado una muestra sobre sus fotos en un lugar que hoy es hostil. Claro. Lamentablemente hoy el Congreso, por eso vamos, por eso lo copamos, porque todos lo vemos cuando hay votaciones, cuando se debate alguna ley, que es un territorio hoy hostil para los derechos.
2: Bueno, lamentablemente, Yanina, te agradecemos, disculpe que te cortes, ya no, terminamos, te
1: gracias,
2: mandamos
1: Yanina,
2: un abrazo y hasta
0: gracias,
2: la próxima.
0: Gracias.
2: Bueno, estamos llegando al fin del programa, así que cuesta nada más que saludar.
3: Exactamente. Bueno, recordemos a Yanina Lescano del Observatorio. Aquí a mi izquierda tenemos a Steffi del Observatorio y también del programa. Bueno, bueno, la semana que viene tendremos nuevas entrevistas.
2: Seguiremos.
3: Porque en este país nunca pasa nada.
1: No nos aburrimos.
3: Exactamente.
2: Hasta la próxima.
3: Bueno, hasta el martes.

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Muy buenos días, muy buen martes para toda la audiencia que nos sigue, ¿no? Que sigue ahora, sí. Le vamos a mandar, obviamente, un saludo a Susana. Allá, quién sabe por dónde andará, pero bueno, en un par de semanitas la tendremos con nosotros de nuevo. ¿Alguna vez te preguntaste cómo va a ser la Argentina en el año 2100? Yo no, la verdad que no me lo había preguntado. Podría hasta decir que uno va viviendo hasta el día a día, ¿no? Pero un poco a raíz de nuestra invitada de hoy y a raíz de algunos artículos que obviamente están compartidos desde nuestra desde nuestro usuario de Instagram, ahora Psi Radio, nos metimos en esta temática de la demografía, ¿no? Los cambios demográficos, sociales, a nivel salud, ¿no? A nivel salud mental, poblacional. Y la verdad que uno, cuando empieza a leer un poco las noticias, los artículos, las investigaciones relacionadas con este tema, vamos a decirlo, se nos ponen los pelos de punta, ¿no? Entonces, tal vez el programa de hoy le podamos poner como título ¿cómo pensar en el futuro sin entrar en pánico, ¿no? Sin morir en el intento? Pero, como todos los programas, yo creo que siempre vamos a salir de alguna manera, no te digo airosos, ¿no? Pero me parece que con una mirada tal vez positiva, ojalá que podamos acceder a esta mirada, y que nuestra invitada de hoy, les adelanto que va a ser la licenciada Ivana Torto, y ya después les voy a contar un poco quién es, ojalá que nos ayude a pensar un poco en

¿Qué va a pasar con la salud? Porque por un lado uno piensa, bueno, estamos cada vez, la expectativa de vida es mayor, ¿no? Se vive mejor, hay más salud, mejor alimentación, pero digo, ¿esto es para todos? La realidad es que no. No todos llegan a la edad madura, a la cuarta edad, vamos a decir, de más de 80, de la misma manera. No todos llegan a través de trabajos y de estilos de vida de buenas condiciones o de buenas posibilidades. Entonces, digo, ¿esto es un problema personal o es un problema comunitario, social? Entonces ya también podemos ir pensando en correr un poco la mirada de nuestro ombligo, vamos a decir, ¿no? Una mirada más individualista, a las que nos fue llevando un poquito la historia, una mirada más individualista, tal vez, ¿no? De esto del sálvese quien pueda. Pero probablemente desde este punto de vista de la transición demográfica, nos veamos tal vez obligados a pensar más en términos grupales, en términos no de individuo y desde el individualismo, sino también a nivel social, a nivel comunitario, porque difícilmente puede haber digamos, un salvataje unipersonal en medio de un contexto donde tantas áreas se ven afectadas, ¿no? Entonces, ¿qué va a pasar también con el sistema de salud, el sistema sanitario? En esta investigación, en estas lecturas que fui haciendo, me encontraba con datos acerca del PAMI. Por ejemplo, esto me pareció espectacular, ¿no? Espectacular en el sentido de llamativo, ¿no? No de genial. Pero hoy, por ejemplo, el PAMI tiene conviviendo en su sistema padres e hijos. Es la primera vez en la historia que aparece esto. Suena muy loco, pero es así. De pronto vemos gente que tiene de más de 65 años y gente de más de 80, 85, 90, mayor expectativa de vida. Entonces, ¿qué pasa con el PAMI? ¿No? ¿Cómo se sostiene ese sistema? A futuro también se habla, uno podría pensar en menos niños,

este, muy así a la vanguardia. La tenemos ahí, bueno. Después, por otro lado, trabaja en relación a talleres de preparación para la jubilación, en talleres de estimulación y prevención de la soledad no deseada. Esto es otro término muy interesante que le vamos a preguntar un poco. Y después en el diseño e implementación de estrategias de acompañamiento emocional y de fortalecimiento de equipos asistenciales. Que esto también es algo central, porque hemos hablado mucho sobre este tema en muchos de los programas que hemos tenido, ¿no? Como, ¿quién cuida a los que cuidan? Así que con este título, vamos a decir, el programa de hoy, de cambios demográficos y salud, le vamos a agregar también y cómo no entrar en pánico al pensar en el futuro. Vamos a una pequeña pausa y volvemos con Ivana.

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1: 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Qué buen tema que pusiste, Pablo. Me hizo bien, para no entrar en pánico. Bienvenida, Ivana.

0: Muchas gracias por estar esta mañana con nosotros. Sé que sos una persona ocupada, que vas de acá para allá, hospitales, bueno, etcétera, pero bueno, de nuevo, muchas gracias. Bienvenido.
1: Bueno, gracias a vos, Mariano. Yo, ¿sabes que no te veo? No sé si tengo que tocar algo en mi compu.
0: No, porque soy invisible. No, mentira, ¿ah? Mentira. No, yo sí te veo, porque acá en el estudio tenemos una pantalla y te puedo ver. Pero acá sí. Me está diciendo Pablo que no me vas a poder ver.
1: Ah, no es posible, ok.
0: Claro, okay. Porque bien. Yo no me conecté desde la aplicación, sino que estoy saliendo al aire de la radio. Error mío.
1: Perfecto. Así
0: que
1: bueno, nada.
0: Pido...
1: hago de cuenta entonces.
0: sí, te pedimos disculpas por eso. Ivana, yo, bueno, a raíz un poco de la temática de hoy, me puse a leer algunos artículos que, bueno, en el primer bloque compartía. Y la verdad que al pensar en estas transiciones demográficas, en estos cambios que van a haber, en esto de la sociedad que envejece, uno dice, bueno, estas predicciones que se hacen, ¿no? Argentina 2100, me parece, wow, un montón, ¿no? Y yo digo, ¿cómo hacemos para no entrar en pánico con todo esto? Así que te voy a tirar un poco la pelota y contanos, ¿por dónde arrancamos a pensar este tema? Digo, porque son muchas cuestiones, mucho impacto, ¿no?
1: Sí, yo te escuchaba recién, bueno, te voy a hacer algunas preguntas a vos también. Digo, ¿no? Digo, bueno, ¿por qué deberíamos entrar en pánico? Y surgen muchas cuestiones acá, ¿no? Por un lado, digo, vos hablabas de, te escuchaba, ¿no? Antes en la presentación, cómo se va perfilando uno. Pensaba como en dos cuestiones, lo podemos como diferenciar, ¿no? Lo propio, individual, cómo uno puede perfilar, si puede proyectar la propia vejez. Y por otro lado, que me parece que vos apuntabas el programa hacia ahí, es, bueno, hay cambios demográficos que impactan en lo social. Vos hablabas de cómo va a ser el país dentro de, no sé, 50 años, que en la vida, digamos, de un país es la nada misma socialmente, pero yo te diría que ya está envejeciendo, ya estamos envejecidos, digamos, como población. De hecho, Argentina está por encima del promedio mundial. Para darte más o menos unos datos, como para poder representarlo, digo, en el mundo actualmente hay un 10% de personas mayores. Pensémoslo, a ver, en porcentajes de uno cada tanto, ¿no? Quiero decir, en 2019, por ejemplo, había una persona mayor de 65 años cada 11 personas. Hoy día hay una persona mayor cada 6. Fíjate el cambio, ¿no? Digo, del 2019 a hoy, 2024.
0: Sí,
1: ¿no?
0: Nada.
1: Es nada. En la historia, digamos, de la humanidad. Entonces, ya estamos envejeciendo. El problema no es envejecer. El tema es cómo nos preparamos para eso, ¿no? Entonces, por eso quería diferenciar, digo, desde lo individual, cuánto podemos hacer. Y por otro lado, a nivel social. O sea, cuando hablamos de datos demográficos, son datos concretos, ¿no? Entonces, ya nos están indicando que algo tenemos que hacer.
0: Sí.
1: Puntos que nosotros vamos atrás, ¿no? Digo, no nos anticipamos a este envejecimiento, sino que, bueno, estamos tratando de ver qué hacemos, pero mientras tanto ya está envejecida la sociedad. Hablabas en un momento, hablabas como de los rombos, ¿no? De los triángulos, en el... A ver, vos cortame porque a mí me gusta hablar mucho.
0: Sí, vos acaso la estrella, así que...
1: En 1914, por ejemplo, como para dar datos así concretos, podemos hablar de una pirámide poblacional, ¿no? En donde en la base estaban los nacimientos, que, bueno, había una natalidad abundante, vamos a llamarlo así, claro. Y por otro lado había menos expectativa de vida, con lo cual era una pirámide bien formada. Hoy día esa pirámide está deformada, ¿no? Vamos a decir, hay menos nacimientos, hay mayor expectativa de vida, entonces... Podemos hablar de un rombo, si querés. ¿Hacia dónde vamos? A una pirámide invertida, ¿no? En donde cada vez hay menos nacimientos y hay más personas mayores, ¿no? Y esto impacta, como bien decís, en lo social, ¿no? Entonces, ¿qué hace? Ahí impacta en los cuidados, en los sistemas jubilatorios, como bien decías, en las ciudades, en la urbanización. Ejemplo, ¿no? Pensaba... Hoy las ciudades, el otro día escuchaba también, o leía, no recuerdo, un informe sobre las casas. Las casas

0: muchas no están preparadas, no se proyectaron para nuestra vejez, ¿no? Entonces muchas de las casas tienen desniveles, tienen escaleras. A ver, y acá quiero hacer una pausa, ¿no? Sí. Digo, no significa que cuando uno envejece se vuelve enfermo, ¿no? No necesariamente. Bien. Pero sí es cierto que, bueno, algunas cuestiones van sucediendo. Yo estoy con anteojos. Si me saco los anteojos, yo la verdad es que no veo muy bien, ¿no? La presbicia me está como marcando el paso del tiempo, ¿no? Y así como sucede por ahí esto de los anteojos, pero que es algo que está socialmente muy aceptado, ¿no? Entonces, de hecho, hoy se usan los anteojos. Bueno, también van sucediendo otras cosas en el cuerpo, ¿no? Hay ciertos deterioros que también, y ahí voy a lo individual, depende de la calidad de vida que lleve cada uno, ¿no? Digo, hoy cada vez se sabe un poco más que la actividad física es importante, los desafíos cognitivos, la sociabilización es fundamental para estar, digamos, saludable, vamos a hablar en esos términos. Sí. Eso es a nivel personal. Ahora, ¿qué hace la sociedad o qué hacen? En realidad son decisiones políticas, ¿no? Que se hace como política pública para, bueno, ir acompañando esto y en el mejor de los casos anticiparse, ¿no?
1: Así bueno. Es. Ahora, ¿y te puedo hacer una pregunta en medio de todo esto? Sí. Porque yo estuve medio colgado de una palmera. Nunca había, digo, esto de las predicciones, las proyecciones que uno lee hoy, uno dice, bueno, no sé, 20 años atrás, esto no se hacía, y en el caso de que se hiciera esto, ¿no? Digo, tiempo atrás se proyectaron políticas o se diseñaron programas para estar mejor parados hoy en día y en tal caso por ahí no funcionaron.
0: Bueno, esto que te decía, ¿no? Nosotros venimos como atrás. O sea, primero está todo este proceso, ¿no? En donde se va envejeciendo y nosotros vamos teniendo como políticas que van por detrás. Sí, claro, esto se podría haber como anticipado, pero no sucedió, ¿no? Claro. Hoy sí hay muchos programas en muchas provincias, en muchos municipios, pero todavía está como muy fragmentado, ¿no? No hay como una bajada de línea, digamos, un programa nacional que tenga como una mirada anticipatoria. Pero sí hay muchas provincias, muchos municipios. De hecho, Argentina forma parte de la Convención Interamericana de los Derechos, de la Protección, perdón, de Derechos de las Personas Mayores. Y esto sí es una política pública, ¿no? Esto se contextualizar, hoy esto fue en el 2017 que se firmó, pero se propuso en 2015, ¿no? Entonces esto también da lugar justamente a que después surjan programas, ¿no? Y que haya un presupuesto dentro de lo que es políticas públicas en donde se dé lugar a estos programas. La idea es siempre promover, viste que hay, bueno, viste, digo, ¿no? Hay niveles de atención en salud, está la promoción, la prevención, ¿no? Y después, bueno, cuando eso ya falló, aparece como el tema de la curación, si queremos, o la intervención en la enfermedad. La idea de estos programas tiene que ver con prevenir y con promover. Te decía que, por ejemplo, en la OMS, desde la Organización Mundial de la Salud, bueno, de la cual hoy no formamos parte, hay un programa de ciudades amigables con la vejez, en donde se hacen, en nuestro país hay varias, o sea, por eso digo, no es una política, digamos, de la nación, sino que, por ejemplo, CABA, Córdoba, Mendoza, Rosario, bueno, sí, te voy tirando, ¿no? Forman parte de este programa. ¿Y qué es lo que busca este programa? Bueno, dentro de algunas cuestiones es la accesibilidad, ¿no? Que, por ejemplo, las veredas sean más anchas, que estén iluminadas, que no tengan como, digamos, problemas para la movilización. Parece una tontería, pero la verdad es que, digo, ahí se previenen las caídas de las personas mayores, entre otras cosas, que sabemos que después generan un deterioro en la salud muy importante, ¿no? Porque eso deriva muchas veces en una internación, en una fractura, bueno. Entonces, digo, otra de las cuestiones tiene que ver con los corredores que hay en,

0: todos los municipios, hay muchos municipios que vos podés ir a caminar o podés ir a correr, bueno, tiene que ver con esto, ¿no? Con promover espacios saludables, ¿no? Otra de las cosas que tiene que ver con este programa que te decía de ciudades amigables, por ejemplo, transporte. El transporte está como, no tiene escaleras para subir el colectivo, por ejemplo, son bajos y, bueno, se supone que deberían parar con más frecuencia y además sobre la vereda, que tenga fácil acceso. Bueno, hay, ¿no? Hay, pero estamos atrás, ¿no? Siempre.
1: Claro.
0: Por un lado, esto de las viviendas adaptadas. Estas ciudades amigables también, ¿no? Se piensan en esto y se anticipan. Las viviendas adaptadas tienen que ver con, por ejemplo, esto que te decía, que no haya desniveles, que los baños no tengan, digamos, bañeras o tengan como estos también, ¿no? Uno tiene que hacer un esfuerzo, que después de determinada edad, por más que uno esté saludable, hay algunas cuestiones de, como te decía, los anteojos. Lo doy de ejemplo porque es como lo más, por ahí, cotidiano con lo que nosotros vivimos y no entramos en pánico, ¿no? Vuelvo al inicio, sí. Cuando usamos anteojos. Pero bueno, en algún momento, tal vez con algún dolor de rodilla, qué sé yo, se nos dificulta acceder a una bañera, ¿no? Bueno, y esto también hay que anticiparlo.
1: Sí.
0: Entonces, esto de los programas de las ciudades amigables a mí me parece que es importante y estaría bueno que sea en todo el país, ¿no? Pero bueno, esto que te decía, vamos un poquito por atrás, ¿no?
1: Sí, sí. Es que me quedé pensando, ¿qué objeto antiguo la bañadera, no? Como ese objeto más ligado, viste, a, bueno, épocas anteriores, donde, bueno, no estaba este sistema, ¿no? De red, ¿no? De agua, etcétera. Y uno construye, claro. Se arma una bañadera y dice, ¿para qué, no? Pero bueno, mucho por delante para trabajar en estos programas que, bueno, vos estás hablando a nivel infraestructura, pero también sabemos que trabajás vos mucho más a nivel de salud mental, ¿no? Que va como mucho más allá también de esto de la accesibilidad, que bueno, que también tiene que ver con el grado de discapacidad, ¿no? Cuán accesible es la ciudad, ¿no? Esto de las veredas, la manera de manejarse en la ciudad y de prevenir lesiones, por ejemplo. ¿Querés contarnos un poco de estos programas? Me parece muy interesante estas cuestiones que vos das a conocer en relación a la pedagogía del cuidado, de los talleres de prevención de la soledad no deseada, del cuidado a los que cuidan, ¿no? ¿Querés contarnos un poco?
0: Sí, sí, trayendo esto que decís, bueno, sí, hay diferentes como propuestas que justamente lo que hacen es promover, ¿no? La mirada más vital de la vejez. Hoy, cuando vos decías entrar en pánico, yo lo tomo, Mariano, porque hay como una cuestión que me parece que, digamos, oculta algo de los prejuicios que hay todavía detrás de la vejez, ¿no? Uno, digo, en el imaginario colectivo todavía uno asocia muchas veces la vejez con las enfermedades, con el deterioro, ¿no? La verdad es que es el menor de los casos. Depende mucho cómo uno va también llevando. Hoy no se habla tanto como de los ciclos vitales, sino del curso de vida, ¿no? Uno hace cortes para conceptualizar, ¿no? Como, digamos, académicamente uno hace cortes, pero la verdad es que uno es un recorrido en un curso de vida que en algún momento, bueno, después de los 60, 65 años, decimos que estamos en la vejez. Volviendo a esto que vos me decías, sí, hay programas que promueven esto. Por ejemplo, yo coordino programas de preparación para la jubilación. Ahora tal vez se vaya a implementar en un municipio. Que eso también es importante, ¿no? Porque también tenemos que pensar la vejez de hoy y la vejez de acá a 20 años. No va a ser la misma, ¿no? Hoy las vejeces, por ejemplo, son personas que han hecho carrera muchas veces en diferentes empresas o lugares, que trabajaron, no sé, ejemplo, 20, 40 años en una empresa, se jubilan y ¿qué hacen el otro día si no tienen proyectado un envejecimiento, ¿no? Entonces, estos programas promueven que estas personas se vayan adaptando y vayan armando otro proyecto de vida, ¿no? Porque el trabajo muchas veces nos ordena, nos pone rutinas. Entonces, los primeros días después de jubilarse puede ser genial, pero pasado unos meses, la verdad es que no está tan bueno si uno no se programó. Entonces aparecen estos programas. Después, digo, están también los programas de ocupacionales, ¿no? De, bueno, ¿cómo ocupo mi tiempo? ¿Qué proyecto tengo? ¿No? Digo, tenemos que encontrar, sabemos como psicólogos que tenemos que encontrar algún sentido al sinsentido de la vida, si querés. Sí. Entonces, digo, el proyecto tiene que no tiene que ser algo grandilocuente, ¿no? Un proyecto puede ser, bueno, voy a caminar, no sé, 3 veces por semana, no sé, tejo un suéter para mi hijo, lo sí. que sea, ¿no? Pero sí. tiene que haber un proyecto, tiene que haber una rutina. Entonces, en estos talleres ocupacionales trabajamos estas cuestiones.
1: Después, perdón, ¿no? Con respecto a esto que vos decís, me parece re interesante porque por ahí uno no pensaba, bueno, después de la jubilación, qué sé yo, me quedan 10, 15 añitos más, estaban los roles de género, los roles del abuelazgo, ¿no? Bueno, soy abuelo, me encargo de los nietos. Hoy todo esto se ve como, bueno, en jaque o cuestionado, ¿no? Hoy el adulto mayor que tiene energía, que está tal vez saludable, que tiene ganas, que tiene muchos años por delante, como que hay mucho cuestionamiento a estos roles que tenía el abuelito, ¿no? Y bueno, hoy también leía entre los artículos que se habla de la cuarta edad. Entonces, cambiando, y uno dice, bueno, me jubilo y tengo por ahí 30 años más de vida. Y como vos decís, y vos decías, hablabas de proyectos después de la etapa laboral fuerte, ¿no? Bueno, ¿qué voy a hacer mis próximos 30 años? Es un montón de tiempo, es casi como otra vida más.
0: Exacto, es la etapa más larga de nuestra vida, ¿no? Tal cual, y si no nos, ¿no? Si no hay programas que también, ¿no? Digo, ¿qué nos ofrece la sociedad, ¿no? Entonces, digo, hoy día hay, perdón, están estos programas, voluntariados, hay centros de día, bueno, por supuesto que las residencias de larga estadía siguen existiendo, bueno, hay como un montón de cuestiones, no están como muy ofertadas, pero existen, ¿no? Por ejemplo, las universidades nacionales, la mayoría tienen programas de extensión en donde hay, digamos, para personas mayores, por ejemplo, no sé, bueno, está como bastante como conocido el taller de estimulación cognitiva, ¿no? Bueno, sí. Eso me parece que se viene dando ya desde hace un tiempo y ahora cada vez más se acepta, ¿no? Antes decirle a alguien que vaya a un taller de estimulación cognitiva, bueno, no, yo no necesito. Bueno, ahora la gente también está como más abierta a esos espacios. Espacios de sociabilización, ¿no? Digo, creo que en Vicente López, en San Isidro también, digo, hay espacios muy lindos. Bueno, los encuentros, ¿no? No sé, un encuentro sobre determinada, no sé, qué sé yo, voy a inventar, ¿eh? Una fiesta o una celebración patria, ¿no? Entonces se hace, qué sé yo, un logro. Bueno, la verdad es que no es tan importante eso en sí mismo, sino que el encuentro con otros, sociabilizar, ¿no? Vos imaginate que si hay una persona que vive sola, no trabaja, entonces no hay algo que la obligue a salir de su casa, si no tiene como estas propuestas, bueno, la verdad es que termina enfermándose porque no sociabilizar, no salir, no tener proyectos, termina impactando en nuestra calidad de vida también, ¿no?
1: Sí, sí, sí. Se habla, también leía de a futuro de hogares unipersonales. Uno también, bueno, yo trabajo mucho con jóvenes, ¿no? En lo que es orientaciones vocacionales y profesionales. Y también veo a nivel remoto que se sienten aislados también. Los va como de pronto aislándose. Y ¿sabes qué te quería preguntar? ¿Vos pensás que, porque también se habla de el adulto mayor en el mundo laboral como, bueno, el que no sirve más? Y yo pensaba, bueno, siento que la expectativa de vida crece, que por ahí algún adulto mayor puede estudiar hasta una carrera universitaria, que se va a haber una revisión de esto, que se va a ver de alguna manera con esta falta de juventudes a futuro, como algo así como una revalorización del rol del adulto.
0: ¿Vos hablás de la jubilación?
1: Claro, yo digo, bueno, hoy viste que se habla, bueno, el que tiene más de 60 y pico ya está fuera del mundo laboral, ya el mundo laboral los expulsa. Yo digo, bueno, de acá, no sé, 20, 30 años, cuando crezca, hayan menos jóvenes, vamos a tener que trabajar más probablemente. Digo, ¿vos crees que que va a cambiar en algo, que se va a revalorizar la edad o el lugar del adulto mayor, que de pronto se le va a decir, bueno, por ahí ahora sí nos sirve el adulto mayor para seguir trabajando, para seguir aportando.
0: Sí,

0: Claro, sí, igual esto del servir, digo, fíjate que está pensado siempre desde la lógica de si trabaja o no trabaja. A ver,
1: Totalmente.
0: yo creo que estamos pasando de sociedades con muchos trabajadores activos y pocos jubilados a, si seguimos pensando en estos parámetros de hoy, a muchos jubilados y pocos trabajadores activos, ¿no? Entonces,
1: Claro.
0: inevitablemente tiene que haber un cambio. O sea, no hay dudas de eso, ¿no? Ahora, el punto es, bueno, ¿cómo será ese cambio, ¿no? Digo, tiene que ir acompañado justamente de lo que veníamos hablando, de muchas propuestas, ¿no? Digamos, se tiene como que anticipar, y ya, o sea, ya lo tenemos acá, ¿no? Bueno,
1: Sí.
0: entonces, digo, yo creo que el programa jubilatorio inevitablemente tiene que cambiar, digo, jubilatorio, ¿no? Nosotros tenemos el solidario de repartición en donde los trabajadores activos sostienen a los jubilados. Si esto cambia, bueno, algo tenemos que hacer porque claramente, digamos, son datos, no es posible,
1: Sí,
0: ¿no? No es viable.
1: insostenible, inviable.
0: Hay otros sistemas, existen los sistemas privados, lo tiene Chile, por ejemplo, pero bueno, yo no sé, en lo personal no estoy, ¿no? Depende ya de cada uno.
1: Sí.
0: Y después están los sistemas mixtos, en donde, bueno, hay por un lado esta cuestión de la repartición y por otro lado la posibilidad de hacer un ahorro privado. Bueno, yo no sé cómo será el cambio, pero sí es cierto que esto tiene que cambiar, ¿no? Y vos decías, bueno, vamos a trabajar más, depende cómo se vea. La
1: Sí.
0: expectativa de vida de hoy en nuestro país es de 77 años aproximadamente, ¿no? Entonces, digo, la edad jubilatoria estuvo pensada en otra época, en otro contexto, en donde también la edad jubilatoria, perdón, la expectativa de vida era otra, ¿no? Entonces, todo está cambiando innecesariamente, ¿no?
1: Sí, sí,
0: Eso
1: sí.
0: es importante, claro.
1: Ahora, vos sabés que con respecto a esto que decís, se me viene a la cabeza que escucho mucho a los jóvenes con otro concepto de trabajo, ¿no? Tal vez tiempo atrás uno decía, bueno, el trabajar para vivir, para preparar una jubilación, para poder sostener una familia. Y hoy escucha mucho a los jóvenes, por supuesto te estoy hablando de jóvenes con posibilidades de estudiar, con posibilidades de tener una carrera universitaria, elegir eventualmente su trabajo, ¿no? Que es una cierta parte de la población, como más viendo un concepto de trabajo como más ligado a un balance, ¿no? Bueno, quiero trabajar, pero también quiero otro tiempo. Y uno dice, bueno, en algún punto, qué sabio los jóvenes, no están pensando en solamente trabajar, sino en función de una vida mucho más larga, bueno, ¿cómo hacer que sea más sostenible, ¿no?
0: Sí, bueno, vos trabajás más con jóvenes, pero sí, es cierto, yo también tengo algún contacto y pensaba que también los jóvenes son resultado de estas vejeces, ¿no? Nosotros somos resultado de nuestros antepasados, ¿no? Entonces, creo que tiene que ver con, bueno, estas lecturas también de época, ¿no? Los viejos de esta época, las vejeces de esta época son personas que muchas de ellas, digamos, son post Segunda Guerra Mundial, ¿no? Entonces, de conservar el trabajo, de, digamos, poder como tener bases para armar una familia, ¿no? Bueno, eso era, tiene que ver con lo que decías vos hace un ratito, ¿no? Los roles estaban como muy, muy claros, ¿no? El varón tenía que ser tal cosa, la mujer tal otra. Esa es la vejez de ahora. Ahora, con estos jóvenes que vos señalás, bueno, la vejez de acá, no sé, 50, 60 años, claramente va a ser otra, ¿no? Digo, van a ser viejos que no tuvieron un trabajo en un solo lugar, que no hicieron toda su carrera en un solo lugar, sino que, como bien decís, hoy los jóvenes van viendo que les conviene, ¿no? De hecho, es algo que yo también admiro mucho y aprendo de los jóvenes. En un momento, bueno, nada, en un municipio tuve que participar de algunas entrevistas a jóvenes. Y cuando ellos venían, decían que bueno, les interesaba el trabajo y demás, pero que ellos tenían vacaciones programadas para, ¿no? Como que ellos ponían condiciones.
1: Sí,
0: Es impensado, ¿no? Si yo se lo llevo a
1: revolucionario.
0: decir a mi abuela me dice, no quiere trabajar, ¿no?
1: Claro, sí.
0: Bueno, son cosas que va cambiando, no solamente para las personas mayores, sino para los jóvenes, sí. Claro, hay una propuesta que, bueno, yo la verdad es que tengo ganas de armar, que tiene que ver con esto de enlazar con el programa prejubilatorio, en donde se pueda como

0: confluir lo intergeneracional, ¿no? En donde alguien que salga de una empresa, que ya trabajó muchos años y que tiene un conocimiento institucional, que por ahí llega un joven y que tiene por ahí, ¿no?, mucha fuerza, mucha motivación, muchas ganas, pero no tiene la experiencia, ¿no? Entonces las empresas empiecen como a trabajar esto intergeneracional. Bueno, primero porque es muy fructífero para las dos personas, pero también para la empresa, ¿no? O sea, se pueden hacer muchas cosas. Pero bueno, nada, también tiene que haber intención, ¿no?, de querer hacerlas.
1: Sí, sí. Bueno, yo con esto que decís pensaba, claro, vos también trabajás mucho en esto de promover culturas empáticas, sostenibles, humanas, como tiene que ver un poco con esto que generaciones, de bueno, cómo hacer más llevadero y promover culturas que sean más agradables al trabajador. ¿Esto qué es nuevo? ¿Se piensa recién ahora?
0: No, mira, en Argentina hubo un... Pues, yo no sé si... Sí, creo que no, porque no las vi más. Las pilas Eveready, ¿te acordás?
1: Sí, claro.
0: Bueno, en esa empresa, creo que en los años 70, mira, no me acuerdo porque esto lo leí hace un tiempo, se hizo, se implementó un programa prejubilatorio, ¿no? Porque había mucha gente que, bueno, trabajó toda su vida en esa empresa, y te estoy hablando de los años 70, ¿no?
1: Años 70.
0: El tema, yo insisto con esto de que son decisiones, uno puede hacer desde lo personal muchas cosas, digo, yo creo que, bueno, en mi caso tengo que decirte que es una causa muy personal el tema de la vejez. ¿No? En un momento caí en la cuenta, no sé por qué, pero empecé como a trabajar, digamos, fue un poco casual que llegué a esta población y noté que había como una invisibilización, ¿no? Entonces estaba puesto, pero ahora que lo estoy pensando con vos, digo, bueno, claramente, ¿no? Había muchos nacimientos, entonces todos los programas eran para los cuidados de niños. Y promover vacunas y promover crianza, y no hay todo, digamos, hay toda una política atrás de eso.
1: Sí.
0: Bueno, hoy me parece que hay que empezar a mirar para, bueno, qué vida vamos a vivir. Por un lado, insisto, desde lo individual, en donde, digo, hay condicionantes que tienen que ver con lo económico, en dónde nacemos, qué posibilidades tenemos, es una realidad. Y por otro lado, tiene que ver también con lo que nos, digamos, facilita el Estado, si querés, ¿no? El Estado, digo, como esto, ¿no? Como sí. Hablando de cuidados, ¿no? Sí. Y hablando de cuidados, digo, esto, ¿no? Me parece que la pedagogía del cuidado que vos señalabas tiene que ver con esto de saber cuidarnos, ¿no? Saber que si yo cuido al otro, hay un otro que también me puede cuidar a mí. Hoy vivimos, me parece que en un ambiente bastante hostil, no solamente en nuestro país, digo, es a nivel mundial, que hay como una cuestión de mucha hostilidad, de mucha violencia, y eso también repercute, por supuesto, en nuestra sociedad. Por ahí me estoy yendo, pero tiene que ver con los cuidados, ¿no?
1: No, pero también tiene que ver esto que estás diciendo con estas disyuntivas y estos dilemas cotidianos con los que convivimos, ¿no? Como que, bueno, sí, hay que pensar en lo comunitario y en el otro, pero al mismo tiempo, ¿cómo hago para subsistir? Como creo que el día a día y esta cotidianidad, el contexto, época, etcétera, nos va posibles a nivel mental, a nivel de salud mental. Y bueno, me parece súper necesarios los espacios para poder pensarlos y compartirlos.
0: Sí, estoy absolutamente de acuerdo. Creo que nadie puede ser o puede estar saludable en un contexto de tanta incertidumbre, hostilidad. El punto es, bueno, ¿qué puedo hacer yo, no? Por eso creo que estar más cerca de la salud tiene que ver con esto, ¿no? Estar más cerca de estos programas que promueven, si querés saquémosle la palabra programa, sino que estás en contacto con otros, tener hábitos saludables en la medida de lo posible, ¿qué más? Podemos pensar en esto de tener proyectos, tener ocupaciones, ¿no? Eso nos genera como bastante, estamos más del lado de la salud, ¿no?
1: Sí.
0: Sí, claro, sí. Pero sí condicionan, no nos determinan, pero sí nos condicionan, ¿no? Yo ahora estoy llevando adelante un taller o un encuentro, lo llamo un grupo de reflexión, que se llama Ronda de Palabras. Entonces, bueno, nada, esto da la posibilidad de que, primero, que haya un encuentro entre otros, que lo que le pasa a uno repercute, ¿no?

0: resuenan otro, y entonces hay como una puesta en palabras, ¿no? Y eso sabemos como psicólogos que es bastante saludable, ya poder nombrar lo que nos sucede está bueno, y encontrarse con otros es muy importante, ¿no? Por esto, por eso hablábamos de la soledad. Bueno, hoy día es, yo lo pondría del lado del sufrimiento, ¿no? Por no decir malestar, patologizar, pero sí es cierto que impacta en nuestra calidad de vida, y entonces eso también tenemos que adelantar. Y tener estos programas y estas posibilidades de, ¿no? Por el municipio. Bueno, eso ayuda, porque pensá que una persona que vive sola, ir al cine implica que se levante, tiene un día distinto, se tiene que cambiar, se tiene que, no sé, poner algo diferente, tiene que viajar, tiene que anticiparse, o sea, tenemos que pensar también en la prevención de cuestiones cognitivas, ¿no? O sea, es muy amplio, parece fácil, no es tan complejo, pero insisto en que son decisiones y en concientizar que vos hoy des este espacio para poder hablar de esto. A mí me parece hermoso, yo lo celebro, ¿no? Sí. Que estemos hablando de la vejez, que no entremos en pánico porque es parte de la vida, ¿no? ¿Qué podemos hacer para llegar de la mejor manera posible y proyectar nuestra vejez, ¿no? Esto que decías vos al principio, la vejez es el, digamos, el tramo más largo de nuestra vida. Entonces, sí, ¿cómo la vamos a vivir? ¿De qué manera? ¿No? La idea de estos espacios es promover siempre la autonomía, la autovalidez, ¿no? Ser autónomo, digamos, de la experiencia que voy teniendo, creo que el mayor temor de las personas es el miedo a perder la autonomía. No hay persona que no diga eso, ¿no? Entonces, también anticipar los cuidados. Hoy día hay un programa, están haciendo una investigación sobre los cuidados anticipados, ¿no? Entonces, empezar a pensar esto, ¿no? Bueno, a ver, ¿cómo me puedo cuidar? ¿En quién confiaría? ¿Qué me gustaría o qué no me gustaría? ¿No? Como son todas cuestiones que se pueden anticipar.
1: Pensaba con esto el poder contar a nivel de políticas públicas con personas que, bueno, que realmente saben de este tema, ¿no? ¿Quién diste, no? Es el adulto mayor, de pronto que puede ir al cine a partir de algún proyecto del municipio. Digo, no pensarlo como un gasto, sino como una inversión, porque vos diste un ejemplo que está buenísimo, de promover cine gratuito para personas mayores, pero tuvo que prepararse, tuvo que trasladarse, ¿no? Digo, hay un montón de acción y de movimiento que genera eso. Entonces, no sé, me parece como muy complejo el poder pensar esto valga la redundancia, con Perseviene y de qué maneras se puede afrontar. Digo, como para, siento que estamos llegando al final del programa, a dar como una luz al final del túnel, ¿no?
0: Sí, sí, claro, claro, que se puede promover, se puede dar una inversión tremenda. Pero sobre todo intención, yo creo que es eso, ¿no? Visibilizar la vejez. Creo que todavía hay mucho prejuicio, hay mucho miedo, ¿no? No nos viven ser en realidad, ¿no? Digo, lo que nos muestran las publicidades y lo que nos muestra, si querés, los medios de comunicación es, no, envejecer, ¿no? Como que esa es la propuesta. Y la verdad es que la propuesta tiene que ser otra. Es, bueno, ¿cómo vamos a envejecer, no? De qué manera podemos envejecer de manera, digamos, de forma saludable. Está muy pensada la vejez desde la patología, ¿no? No desde la vitalidad. Y la verdad es que, digo viejo intencionalmente, ¿no? Porque justamente para cambiar este prejuicio, el viejo está mal. No, bueno, es parte de la vida, como fuimos niños, como fuimos adolescentes, bueno, también vamos a llegar a la vejez. Y no tenerle miedo a eso, ¿no? Sino que entender y aceptar que es así. Y bueno, ¿qué podemos hacer? Insisto, por un lado está lo individual, condiciones que nos dan para poder vivir mejor, ¿no?
1: Sí. Todo esto nos lleva como a tema de pensamiento, ¿no? Como, bueno, tenemos que empezar a pensar en clave de longevidad, ¿no? Digo, hoy por ahí uno ve un adolescente, digo, bueno, más allá de por qué lo hace y demás, ¿no? Pero digo, que hace ejercicio, que va al gimnasio, o que hay más posibilidades de no sé, recreativas. Uno dice, bueno, evidentemente es pensar en esta clave, ¿no? Bueno, voy a vivir muchos años y no solamente

0: proyecto de vida, bueno, un proyecto de vida que se convierte en vida de proyecto, bajar, como que van a haber un montón de otras decisiones y actividades que voy a tener que ir pensando para tratar de llegar de una manera saludable físicamente, pero también...
1: Totalmente, sí. Bueno, es que sabemos que la salud, digo, no es solamente lo físico orgánico, ¿no? Sino que para mí la salud está... no está en la medicina, no estoy en el hospital, ¿no? Sí. Pero digo, a ver, yo, esto que vos decías, yo siempre les marco a los pacientes y me lo digo a mí misma, ¿no? Y se lo digo a otros. Como estamos viviendo hoy, que yo hoy, no sé, tenga el hábito de fumar y, qué sé yo, no me va a repercutir ahora en lo inmediato, pero de acá a 10 años, y posiblemente sí, ¿no? Si yo tengo, no sé, una vida muy sedentaria, bueno, tal vez hoy no me genere demasiado. Entonces, también esto, concientizar, ¿no? Bueno, como estoy viviendo hoy, va a impactar en mi curso de vida. Digo, no son ciclos, ¿no? No es que, bueno, a los 18 años, listo, se terminó una etapa y eso, no, eso es un continuo, ¿no? La vida es un continuo. Entonces, digamos, poder concientizar esto de que vamos a vivir, ahí tenemos también un desafío, ¿no? Bueno, ¿y qué hacemos con eso? Sí. ¿No? ¿Nos quedamos ahí sentados esperando a ver qué? O, bueno, lo encontramos ahí como un desafío personal y aparecen como muchas posibilidades, ¿no?
0: Sí, bueno, que vos decís como algo positivo, ¿no? Porque uno dice, bueno, ante el escenario que viene... Bueno, está la creatividad humana, está la posibilidad de proyectar, está la posibilidad de ser creativos, para, digamos, frente a este desafío, ir elaborando estrategias de afrontamiento. Y te agradezco, y también en nombre de conductora, que hoy justo no está, te agradecemos mucho tu participación, todo lo que estás haciendo con los talleres a nivel privado, a nivel comunitario, de volver a invitarte. ¿No? Porque creo que hay cosas que quedaron afuera y que creo que también es un tema que va a dar que... Vos sabés, Ivana, que el próximo martes también vamos a seguir con un poco con la temática. Vamos a estar con gente de la Comisión de Orientación Vocacional de Chubut hablando sobre lo que es el desarraigo en la selección. Tan lejos de esta temática que en la que estuvimos charlando hoy.
1: Bueno, Mariano, yo te agradezco mucho, bueno, en todo el espacio de poder hablar de estos temas que, bueno, muchas veces no venden, ¿no? La vejez no vende, así que, bueno, saquemos de ahí como el temor y hablemos de esto.
0: Sí,
1: gracias.
0: Sí. Un beso.
1: Adiós.

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Hoy, martes 5 de mayo de 2026, tengo el gusto de estar nuevamente con ustedes, Dios mediante, en la cita de los días martes en el horario de 11 a 12 horas. Estamos irradiando este programa llamado ya Democracia Forma de Vida. Los medios por los cuales se pueden comunicar son el teléfono de línea 74793-3510, también por WhatsApp 11-73-62-48-50, y también puedes sintonizar la audición por la página web www.fenix.com.ar y por YouTube fmfenix.com.ar. Esta está la presentación y esperamos también la intervención de ustedes en este día. Quiero referirme a dos casos puntuales primeramente. Primero, al día primero de mayo, que se celebró el día viernes último, el día Fiesta del Trabajador. No quiero hacer referencia a la historia, a los motivos que hubo, porque están bien documentados, también ustedes están informados y se pueden informar más e ilustrar más a través de páginas y escritos que hechos por gente con mucho más conocimiento que yo y con más información. Pero sí quiero informar de aquí, tener en cuenta este Día del Trabajador, de aquí, el presente y para el futuro. En el mundo creo que más de 80 países celebraron el Día del Trabajador. Y hubo muchos, con una multitud que salió a la calle. Salió a la calle defendiendo ese derecho que lo reconoció como trabajadores y también en defensa de lo que se viene. Aquí se viene un problema muy serio y que es prevenir el futuro. El capitalismo internacional y el sionismo expansivo nos van a hacer cobrar a los trabajadores, pagar la guerra esta sucia que están haciendo en Irán, como también la otra guerra sucia de Ucrania. Eso lo van a pagar nosotros, la ciudadanía y especialmente los trabajadores. Es por eso que tenemos que pensar, no recordar el futuro, el pasado, pero pensar el presente y tener en cuenta el futuro para ver qué medidas se pueden tomar para que esto no sea posible, para que una vez más nos hundan en la miseria, en las cosas. No se conformó el capitalismo internacional y el sionismo expansivo con la sangre de nuestros hijos, de nuestros nietos, derramadas de esos campos de batalla. Quieren ahora también hundirnos en la miseria más todavía y más hambre en el mundo. Yo recuerdo una de las frases de la última audición del Papa Francisco, cuando dijo, si por un año no fabricáramos armas, se quitaría y se combatiría el hambre en el mundo. Con esto que lo hubo, con el despliegue de armamentos que hubo, de misiles, de cosas tan sofisticadas, ¿sabe cómo se podría paliar el hambre? ¿Cómo se podía haber menos injusticia y darle más posibilidad a la población para que se vaya desarrollando? Pero no, estos no tienen interés en eso. Prefieren esta guerra, el autoritarismo, para avanzar y cumplir sus fines totalitarios que tienen, con una aparente y apariencia democracia. Es por eso yo me quiero referir al 1 de mayo, pero pensando en este presente, con visión al futuro, porque se viene mal. Mire, es una cosa, como uno de los hechos que reclamaban los trabajadores en Estados Unidos era porque haya un horario, una jornada laboral de 8 horas. Fíjese cuándo fue, estamos hablando de siglos atrás. Esto hoy en día, en nuestro país,
a través de una cosa sofisticada del banco de horas, que es una barbaridad, pero de todo punto de vista que se vea, ¿no? Nos están sacando las 8 horas y tratando y poniendo hasta 12 horas la jornada laboral. Es decir, se habla de modernización de las relaciones laborales cuando estamos volviendo más atrás, cuando nos quieren imponer 12 horas, tratando de justificar con ese banco de horarios que después pueden compensarlo. Macana, macana. Aparte, eso no es así. Las 8 horas están hechas no solamente por un capricho, sino por una razón fisiológica de la salud mental y física de los trabajadores. ¿Se dan cuenta? Esta gente está trabajando. Y esto es una punta de lanza. Y es lo que puede venir más adelante. Por eso yo creo que la celebración del 1 de mayo es teniendo en cuenta lo que nos va a deparar el futuro si nos seguimos cruzando de brazos. Por eso hago hincapié. No quiero referirme porque ya se ha hablado mucho, mucha gente con más autorización y conocimiento que yo, sobre los motivos que fue el 1 de mayo, qué pasó, qué no pasó. Y aparte ustedes pueden recurrir a las bibliotecas, a los centros de información para ilustrarse sobre el particular si tienen interés. Pero sí me permito hacer hincapié que pensemos en este presente y con miras al futuro de lo que nos va a deparar esta actual situación mundial y muy especialmente nuestra situación en nuestro país. Por eso hago hincapié y recuerdo esta fecha para que todos reaccionemos y nos pongamos verdaderamente las barbas en remojo. Bueno, también hay un hecho que nos afecta acá como en nuestra patria chica, de que es el partido San Isidro, y es el levantamiento de las líneas del colectivo 700-707 y la 333. Los empresarios dispusieron levantar la línea, primero fueron quitando algunos ramales,

Acabamos de escuchar el tango Tamandulaje, cuya autoría es de Alfredo Gobi y también fue interpretado por la orquesta de Alfredo Gobi, que fuera llamado el violín romántico del tango. Un hombre muy buen músico, muy compositor, muy bueno. Bueno, decía que tenemos que ponernos en alerta, también acá como en la Patria Chica de San Isidro, cómo se van quitando los servicios porque se le ocurre a las empresas. No se dan cuenta y tenemos que tomar conciencia que el servicio público, ellos han puesto el capital, pero el trabajador puso su esfuerzo, su capacidad para llevar adelante ese capital. Que la municipalidad puso el servicio de las calles para que por el cual se trasladaran y se conducieran las dichas unidades. Y también el público, el pasajero, que si bien usó ese servicio, estuvo pagando por esos servicios. Y tiene un interés directo. Se dan cuenta que acá no es solamente el dueño, el empresario, que se le ocurre, señor, no me dan los números, y tiro todo por la borda. No, señor, eso no se puede hacer. Se tienen que vivir, estamos en el siglo XXI. ¿Se dan cuenta? No puede ser ya que el capitalismo, o el capital, como quieran llamarlo, quiera ser dueño y hacer lo que quiera sobre un servicio, sobre los trabajos, la fuente de trabajo de la gente, sobre el medio de transporte para que la gente se pueda comunicar, el pueblo se pueda comunicar. No son dueños absolutos. Tengan en cuenta eso. Apréndanlo porque va a ser peor. Va a llegar un momento que se lo van a imponer y después no lloren. Como mujeres lo que no supieron defender como hombres. ¿Se da cuenta? Acá tenemos que ponernos de acuerdo y tienen que tomar conciencia. Por más que el señor empresario o los distintos miembros de la sociedad hayan puesto su capital para comprar los ómnibus o los colectivos, la línea, como quieran llamarlo, el que hizo la explotación y que sirvió a eso,

Es el trabajador que puso su esfuerzo para conducirlo, para llevarlo, y hizo productivo esa línea, el colectivo. El colectivo por sí, por más que esté ahí, no, no produce ganancia. Alguien tuvo que conducirlo. Y también tuvo que conducirlo el pasajero que usó ese servicio y pagó por ese servicio. Y también el municipio que estuvo con las calles, por medio para que se puedan trasladar y transportar esas unidades. Somos todos estos. Tenemos que dar cuenta que el mundo es redondo. Todos somos integrantes de algo. Nadie es propietario exclusivo, y menos de un servicio público. Es por eso que me permito, con la autorización de las autoridades de la casa, es invitar primeramente a los trabajadores, si quieren concurrir a la audiencia acá, de la radio que está en Aristóbulo del Valle 169 de Martínez, ¿no? El próximo martes, si quiere, ¿no? De 11 a 12 en la audición, y tienen la audición a su disposición para que nos expliquen qué pasó y qué es lo que podemos hacer para arreglarlo. ¿No es cierto? Porque va a buscar la solución, no solamente estar quejándonos, sino buscar la solución para restaurar nuevamente el servicio. También hago la invitación a las autoridades municipales, qué medida, qué piensan hacer. Y también a los empresarios, que se expresen a ver por qué tomaron esta medida. Así que está abierta la casa. La calle está abierta, y le digo que quisiera proponerla, pero no para quejarnos, sino para buscar la solución. No podemos privar a un servicio que hace tantos años que se está brindando, y estamos retrotrayendo nuevamente peor, en vez de avanzar, dar mejor servicio, mejor horario, estamos quitando los servicios a la población. Por eso los invito a los trabajadores, para si quieren concurrir el próximo martes de 11 a 12 horas, ¿no es cierto?, en el programa Democracia Forma de Vida, en las instalaciones del estudio de la calle Aristóbulo del Valle 169 de Martínez. Está justo en la escalada de la Biblioteca Bernardino Rivadavia, y a una cuadra y media de la Avenida Santa Fe. Los invito, y me gustaría que pudieran venir para hablar serenamente, disciplinadamente, para ver qué pasó y buscar las soluciones, no como quejándonos, sino buscar la solución, porque tenemos que darle una solución a esto, para beneficio de los trabajadores, para beneficio de la población que usa el servicio tan esencial como es el transporte. Por eso queda formulada la invitación, y por favor, me gustaría que se corrieran hasta aquí para conversar, ¿no es cierto?, y poder saber conocer tanto de los empresarios como también algún representante del municipio, y poder aunar y llegar a una conclusión y a una solución de este problema, pero no cortando, decir, no poniendo la motosierra. No nos acostumbremos a eso, por favor. Bueno, cambiando un poquito de tema, que también hacen a lo que hace a la democracia forma de vida, me permito decir que el día miércoles 29 de abril, el señor jefe de gabinete concurrió al Congreso de la Nación, más precisamente a la Cámara de Diputados, para dar su informe como lo prevé la Constitución Nacional. No me voy a analizar lo actuado por el jefe de gabinete, porque fue de una pobreza intelectual alarmante, así como no contestó la mayoría de las preguntas que le formularon los legisladores. Pero sí me voy a referirme a un hecho insólito que nunca había ocurrido en la vida institucional del país. Y es que el Poder Ejecutivo concurriera al Congreso y ocupara uno de los palcos del salón donde se sesiona en plenario la Cámara de Diputados y se celebrara la reunión para que el jefe de gabinete diera su informe. Esto nunca ocurrió. Nunca ocurrió. Incluso más, me permito decir que el Poder Ejecutivo no puede ir por sí a ocupar las instalaciones del Congreso o de las cámaras. No puede intrometerse, y mucho menos haciendo gala de trabajando como un barra brava de los palcos, gritando, vociferando. Eso no puede ser, eso no hace a la vida institucional del país, ni a la República, y mucho menos a la democracia. ¿De dónde sacaron esto? Muchachos, cada vez estamos un paso más
hacia un gobierno totalitario donde no se respetan las instituciones, donde no se respeta el principio de los pueblos. El Poder Ejecutivo no puede entrar, porque sí, al Congreso de la Nación. Y si no lo saben, que lo lean. ¿Se dan cuenta? No es este es un signo de autoritarismo, como diciendo el Poder Ejecutivo va lo que quiera. Que vaya donde quiera, como va, se traslada a todos lados del país, del mundo, sin autorización, porque no hay autorización expresa del Congreso como tiene que ser, ni mucho menos cubre la vacante. No se cubre la vacante de la cefalía de ese momento. Son todas pequeñas cosas, pero ¿qué hacen a la institución del país? Y no podemos dejarlo pasar por alto. Menos cuando el señor desde un palco grita con barra brava y agrediendo a los diputados, agrediendo a la mujer, especialmente a la representante Berman. ¿Qué es esto? ¿Qué estamos haciendo? ¿Qué es la cancha de fútbol? ¿El Congreso de la Nación? Y los diputados del oficialismo aplaudiéndolo. Vuelvamente a la Asamblea Legislativa, al bochornoso acto que pasó en la Asamblea Legislativa. No puede ser. Y para colmo, me permito resaltar que cuando, no sé si estaba entrando o cuando salía, cuando se retiró antes, este señor gritó y lo insultó a los periodistas que quisieron hacerle un reportaje, gritándoles chorro y coimero. Pero, ¿se puede saber en qué país estamos estudiando? No puede ser. Yo me permito decirlo sin tomar bandería política nada, sino objetivamente. ¿Se imagina a Cristina Fernández de Kirchner cuando era presidenta hubiera increpado al periodista Jorge Lanata cuando su programa de televisión que salía al aire los días domingos a la noche se burlaba del hijo y del marido fallecido de Néstor Kirchner y se burlaba? Pero era vergonzoso eso. ¿Qué calificativo hubiera merecido? Nadie dijo nada. Ahí no. Cristina no mantuvo nada. Siguieron ese programa, todo el programa. ¿Se imaginan esto, lo que hubiese hecho? Con mucha más razón, porque el periodista no tenía derecho a burlarse del hijo, ni mucho menos de un fallecido, que con el respeto que merecía, que fue un ex presidente. Y esto lo digo objetivamente, sin banderías políticas. Tenemos que respetarnos, tenemos que respetar las instituciones, por lo menos aunque sean la forma. Si no, no vamos a ningún lado. Bueno, vamos a hacer un intervalo musical.

hemos escuchado esta linda chacarera que por el dúo Duco Planáculo, Olvidada, de los hermanos Díaz y de Atahualpa Yupanqui. Decíamos, ¿cómo puede ser esto? ¿Cómo se puede violar tanto las instituciones? ¿Cómo pueden ser actos de soberbia, de autoritarismo, como que no lo interpreta nada? Como diciendo, el derecho soy yo y hago lo que quiero. Bueno, pero desafortunadamente así se dan las cosas, y como el señor presidente es el vocero de un sector privilegiado de la sociedad, les ha aceptado todo. Fíjese si la asociación de periodistas, si esta famosa defensa de la libertad de prensa ha expresado alguna vez, algún momento, puesto firme cuando cerraron el acceso, le impidieron el acceso a los periodistas en la Casa de Gobierno, la sala de periodistas. ¿Se dan cuenta que son actos? Ahora dicen que fue por remodelación. De la noche a la mañana se le ocurrió la remodelación y le cerraron la puerta. Pero todavía nos quieren cargar. Y pero esta ADEPA y todas esas cosas que antes se rasgaban la vestidura por cualquier cosita, se han mantenido absolutamente silencio. O si no, se han dicho, bueno, pero por favor, nada más, como un formalismo. Esto es un agravio fundamental, y así se comienzan las cosas. ¿Se dan cuenta? No nace por generación, vamos haciendo granito, granito, granito, granito, y vamos caminando hacia un autoritarismo, y lo que yo decía antes, hacia una plutocracia. Pero sí, así están las cosas. Esto revela el grave estado institucional en que se encuentra el país. No le va la saga ante otro hecho más grave y bochornoso que fuimos espectadores los argentinos. Es decir, esto es un problema serio, pero también hay otro serio que me permito puntualizar. El día 28 de abril del 2026, en un evento organizado por Expo Economía, Finanzas e Inversiones, concurrió el presidente de la Corte Suprema de Justicia de la Nación, doctor Horacio Rosati, que es también a su vez presidente del Consejo de la Magistratura. En su exposición se quejó por la creciente judicialización de los debates políticos, en donde se busca que el máximo tribunal se expida, y sí se refirió aludiendo indirectamente a las demandas judiciales interpuestas por la Confederación General del Trabajo con relación a la llamada Ley de Reforma Laboral, como al reclamo hecho por la oposición contra la ley bases, entre otras medidas claves del presidente de la nación. Lo tildó como se judicialización de la política. Es una barbaridad lo que dice este presidente, el señor Horacio Rassetti. El Poder Judicial es el guardián de la Constitución. Y ahora me permito decir lo siguiente. Sostuvo que esta situación no constituye a generar estabilidad, o por lo menos dilata temporalmente por mucho tiempo el punto de partida para llevar adelante un programa, una política, un sistema de transformación de la economía o de la macroeconomía. Y resaltó, de esto hay que hacerse cargo todos, debemos hacernos cargo todos. Una defensa total y absoluta del gobierno de la Libertad de Alianza. También en dicho evento se refirió cómo es el proceso de elección de jueces y reconoció que hay que reformular el sistema de selección de los postulantes. Indirectamente se refirió a la propuesta efectuada por los otros dos miembros de la Corte. Pero este señor, siendo miembro de la Corte Suprema como presidente, también como presidente del Consejo de la Magistratura, no firmó lo que presentaron los doctores Rosenkranz y Lorenzetti para reformar el sistema autoritario y desprestigiado que están los jueces. Y él, como presidente de la magistratura, es directa e indirectamente responsable que se hayan tantas vacantes sin cubrir. Y ahora me habla de la judicialización de la política. No, señor. El poder judicial, es el garante de la Constitución y tiene que fijarse a ver cómo se sancionan esas leyes y qué temas tocan para ver si está en juego la Constitución Nacional. Pero él
Constitución Capriá sobre la prohibición constitucional de designar a los miembros del Poder Judicial por el voto popular. Es decir, se refirió a esto viendo de que se proclama y se da cuenta de que el sistema actual no puede seguir haciendo así, que no puede ser una aristocracia, en el mejor de los casos, el Poder Judicial. Y tiene que ser elegido por el pueblo, les guste o no les guste, formulando la Constitución efectivamente y estableciendo reglas claras como para destruir, para que no sean elegidos por el Poder Legislativo y por el Poder Ejecutivo. Mejor dicho, los miembros de la Corte Suprema son elegidos a propuesta del Poder Ejecutivo al Poder Legislativo. ¿Se dan cuenta? ¿Y es, cómo lo va a tener? ¿Qué independencia va a tener eso? Acá es totalmente ajeno a la voluntad del ciudadano, incluyendo todo, a los fiscales, los miembros. No se encuentra nada. ¿Dónde estamos? ¿Qué democracia es esta? ¿Qué participación del pueblo tiene? ¿No es cierto? No podemos. Esto es una grave institución. Me permito resaltar que en otra parte de su exposición se refirió que la Constitución Nacional tiene muchas cláusulas, yo me permitiría decir artículos, que están vinculados con la economía, e hizo referencia al inciso 19 del artículo 75, donde manda el Congreso a defender el valor de la moneda. Sostuvo que la moneda no debe ser inviolada intrínsecamente y reafirmó que es inconstitucional una emisión incontrolada, que no tenga respaldo y tiene que haber una relación prudente y razonable entre la base monetaria y la reserva. Y agregó que es muy sano entonces que no se emita incontroladamente, pero no por cuestiones económicas o macroeconómicas solamente, sino por una cuestión institucional. Para fundar su criterio, manifestó que esto surge de una prohibición de la Constitución Nacional, afirmando que la Constitución está arriba de todos nosotros, de los jueces, del presidente, de los empresarios, de todo. Y sigo diciendo, entonces la mejor manera de fortalecer las instituciones es siempre volver a la Constitución y aplicar y respetar a rajatabla la Constitución. ¿Se da cuenta que acá se está contradiciendo? Porque cuando uno plantea la inconstitucionalidad de una ley, no se trata de judicializar la política. Se trata de decir, señores, esta norma va en contra de los principios de la Constitución Nacional. Y la Constitución Nacional está sobre todo. ¿No se dan cuenta? Entonces, ahí no se trata de judicializar. Entonces, claro, cuando van en contra de los intereses del sector que el señor Rosati representa y que ahora lo han manifestado abierta y públicamente, entonces sí, no podemos judicializar, nosotros nos lavamos las manos, es un problema político. Señores, la Constitución es que hay que respetarla, y para respetar la Constitución hay que respetar cómo se sanciona esa ley que va a aplicar, ese derecho positivo que va a regir las relaciones del pueblo. Primero, acá habría hablado un caso personal de él. Me permito señalar que en una primera instancia el doctor Rossetti no fue designado respetando las normas constitucionales, pues fue elegido por decreto del Poder Ejecutivo en diciembre del 2015 y recién a mediados del año 2016 tuvo el acuerdo del Senado. Es decir, que en esa instancia el doctor Rossetti no fue muy respetuoso de los artículos de la Constitución Nacional. El doctor Rossetti se queja porque se trata de judicializar a la política. Y dice, los jueces no son legisladores e interpretan y la precisión permite modificar en un espacio muy reducido lo que dice una norma. ¿Se dan cuenta de lo que estamos diciendo? ¿Cómo se contradice con todo? Vamos a hacer una pausita musical.

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Vamos, siga el corso, ¿no? De Jiménez y Aieta. Fue interpretada por Horacio Salgán e interpretada las voces, los cantos por el polaco Goyeneche. Me pareció, a mí siempre digo que la actuación de Goyeneche con Horacio Salgán fue la mejor, a pesar que tuvo mucho éxito cuando fue solista, pero esto fue una tremenda calidad, tremenda, que mostró el polaco en el decir los versos de los tangos. Bueno, este retiro que era Siga el Corso, de Aieta y García Jiménez. Bueno, se dan cuenta que acá el doctor Rosati, y con todo respeto, me permito decir que más que hablar como miembro del Poder Judicial, como presidente de la Corte Suprema, está hablando como un legislador de La Libertad Avanza. Es por eso que me permito no compartir lo manifestado por el magistrado cuando considera que la interposición de un recurso contra la ley, por considerar inconstitucional, pues avasalla artículos expresos de la Constitución, porque está en total desacuerdo con la doctrina y la jurisprudencia del alto tribunal, no se está judicializando a la política, sino que por el contrario, siendo el Poder Judicial el guardián máximo de la Constitución, tiene la facultad y la obligación de declarar la inconstitucionalidad de las leyes del Congreso. Y hace al régimen de peso y contrapeso de los poderes que hablábamos la otra vez. Un poder controla al otro. ¿Se dan cuenta de eso? Las leyes deben encuadrarse dentro del marco de la Constitución. Es el principio de superlegalidad. Y cuando las leyes que se dictan al margen de la forma en que fueron sancionadas alteran los principios, garantías y derechos reconocidos en los artículos contenidos en el capítulo único, no podrán ser reconocidos en los artículos que tengo alterados por las leyes que reglamentan su ejercicio, consagrados por el capítulo único, declaraciones, derechos y garantías. Corresponde plantear la inconstitucionalidad de la ley, declararla. Esto no es judicializar la política, sino que es en ejercicio de la independencia del Poder Judicial garantizar el Estado de Derecho. Yo por eso les digo, no comparto, señores, la ley, para hacer un caso concreto, la ley de reforma laboral está afectando los derechos y garantías que establece el capítulo único de la Constitución Nacional, que son los derechos sociales. Están los derechos fundamentales y los derechos sociales. Y eso no puede ser violado en desmedro de lo que establece la ley. Mejorarlo sí, pero no cercenarlos o disminuirlo. ¿Se dan cuenta? Eso no lo puede hacer ninguna ley. Y eso, por eso acá no se trata de judicializar la política, sino decirle, señores, acá están actuando mal. El Poder Judicial que garantiza la vigencia de la Constitución Nacional es el que tiene que interpretar con su conocimiento, con su imparcialidad, con su independencia hipotética. Pero no me puede el doctor Lorenzetti, el Rosati, sacar esto de judicialización para justificar ya, incluso más, ya está justificando el voto que va a emitir cuando vaya al Superior Tribunal el recurso en queja. ¿Se dan cuenta cómo se fallan las instituciones? ¿Cómo está prejuzgando ya? Y se puso a hablar como un diputado de La Libertad Avanza. No puede ser esto, señores. No podemos vivir así en esta institución. Yo me pregunto, ¿cómo puede estar modificando la ley? Máxime, dejemos a Carlos, pero si queremos avanzar, ¿cómo se aprobó la ley de la reforma laboral, mal llamado de modernización, como pues, puntualizamos al comienzo, que se hablan de modernización para establecer 12 horas de jornada laboral? ¿Cómo se puede hablar de modernización cuando se cercena el derecho a las vacaciones? El derecho se cercena, porque eso de limitar y darle limitaciones, de tomarlo por cuenta gota las vacaciones, va en contra de los principios de lo que es ordinaria. La licencia ordinaria es una lucha constante de estudio y todo, que determinaba por qué un trabajador tiene que tener tantos días de licencia, que hace a la salud física y mental. El trabajador no es un número, es una persona.
Y está contemplado esos derechos dentro de los derechos sociales que establece la Constitución en el capítulo único. Y eso no puede ser avasallado por una ley que fue... Mire, la mayoría de los diputados, de los senadores, ni sabían lo que estaban votando. Ni sabían lo que estaban votando. Tuvieron que sacar el problema de la salud, de la licencia por enfermedad, que lo puso el señor Schwarzenegger, un déspota tremendo, cercenando el derecho a la licencia. Que incluso más, si no lo quieren ver desde el punto de vista persona, como humano, véanlo como pista de humano, como vista económico. Si un trabajador está aquí engripado y por no perder el jornal va a trabajar, está contagiando, aparte de sufrir más y agravarse su situación de salud, está contagiando a los demás compañeros con los cuales está compartiendo su trabajo. Es decir, no tiene ni esa mentalidad, ni ese principio económico. Yo no le pido que piensen como seres humanos o que consideren al trabajador como un ser humano. Piénsenlo como económico. ¿Se dan cuenta? Si ustedes tienen una máquina, yo les digo al señor Schwarzenegger y a la comitiva, una máquina que está fallando, la paran y la van a reparar para que no se estropee más. Si un trabajador está enfermo, hay que pararlo, darle la licencia para que se recupere. Le hago esa comparación porque no quiero hablarle de personas humanas porque esto se...

Señores, no tienen ni sentimiento, ni moral, ni nada. ¿Se dan cuenta? Pero piénsenlo así, desde el punto de vista materialista que tienen. Si ustedes van a reparar una máquina porque empiezan a ver el desperfecto y la paran para que no se agrave más, ¿cómo no paran, no permiten que el trabajador vaya a descansar, se recupere en su casa o en un centro médico para que se recupere? ¿Se dan cuenta que qué barbaridad que es esto? Señores, no, y este señor Rosati nos dice que se está tratando de judicializar la política. Los derechos sociales están consagrados en el capítulo único de la Constitución Nacional y no pueden ser cercenados y mucho menos eliminados como resulta de este mamotreto de la ley de reforma laboral. Que yo, si Dios mediante, me voy a, en las próximas audiciones me voy a referir para analizar, para que vean que eso no es un capricho de lo que estoy diciendo. Bueno, vamos a hacer un intercambio musical.

Bueno, acabamos de escuchar la tristeza de tu adiós por los Nocheros cuando estaba integrado en su máximo proyecto, que estaba Jorge Rojas también con ellos, ¿no es cierto? Y esta es la tristeza de tu adiós, fue de Oscar Cerrizuela, tanto la letra como la música. Y fue interpretada, esta es una versión que se copió del Teatro Colón en agosto, el 28 de agosto de 2002, cuando todo pleno apogeo Los Nocheros. Bueno, me permito decirle y despedirme hasta el día que hoy eres para el miércoles, martes que viene. Y pero de Tito, las leyes no pueden ser alteradas o ejercicios consagrados en el capítulo único de Declaración y Derecho de Garantía, y corresponde plantear la inconstitucionalidad de la ley y declararlo. Esto no es judicializar la política, sino que es en un ejercicio de la independencia del Poder Judicial garantizar el Estado de Derecho. Bajo un principio de reglamentación, de interpretación de una ley de los artículos de la Constitución. Esto no pueden ser así. Más simple cuando se quitan los derechos. Bueno, vuelvo a reiterar que la invitación a los compañeros trabajadores de la línea 700, también si quieren a los empresarios para poder conversar, y también al municipio para podemos conversar, y están las disposiciones de esta audición de Democracia Forma de Vida de los días martes de 11 a 12 horas. Está la invitación para el próximo 12 de agosto, si quieren concurrir, pues así charlamos y buscarle una solución. Bueno, hasta el martes, si Dios quiere.

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Dame un equipo de gente honesta, dame un mañana que se analice. 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

0: Y hoy puede ser un gran día, plantéatelo así. 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
1: 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Gente linda, gente hermosa.
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0: También
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0: Llegó

puedas interactuar con nosotros. 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Respeto. 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

levantado el telón de otro programa, de otro día, de En Tu Vida, En Mi Vida, En Nuestras Vidas. Y ya sabés también que nos podés estar escuchando a través de internet. ¿Cómo podés hacer? ¡Pero es muy fácil!

0: Pero además, nos podés escuchar, pero además nos podés ver en vivo y en directo. Y eso lo tenés que hacer a través del canal de YouTube que tenemos habilitado en este momento, que es el siguiente. Escucha. FM Fénix, canal alternativo. Así lo pones, así nos ves. 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Así lo tipeás, así nos escuchás. 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Vos me vas a escribir y yo te voy a contestar.
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0: FM Fénix, canal alternativo. Vamos a chusmear en vivo, en directo, todo lo que pasa en el municipio, lo que pasa en la provincia, lo que pasa en el país, lo que pasa en Sudamérica, lo que pasa en el mundo, lo que pasa en el universo, lo que pasa en la galaxia, lo que pasa en la Vía Láctea. Porque vos ya sabés que nosotros somos pero tan intergalácticos que esta semana, una nueva misión. Nosotros esta semana somos S y O. Claro, no somos más Sergio y Oscarcito, ¿viste? Porque somos hombres de negro y estamos en una nueva misión. Vigilancia alienígena. Seguinos en nuestras redes con Oscarcito.
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0: Nuestro Facebook sigue siendo manteniendo la línea página pública y oficial. Nuestro Twitter, que es X. Ya sabes que es mantener la línea. Ese es nuestro X Twitter. Nuestro Instagram es mucho más fácil de ubicarnos, ¿sabes por qué? Porque lo único que tenés que hacer es empezar a tipear manteniendo la línea. Y ahí nos vas a encontrar. Nos tenés que empezar a seguir para que puedas ver todas las historias cronológicamente armadas. Todo lo que pasó en las últimas 8 temporadas. Todo lo que pasó en esta actual 9ª temporada y está pasando. Y lo que va a pasar en las próximas futuristas. Miles de millones de temporadas de manteniendo la línea.
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0: Nuestro canal de YouTube, sí, porque tenemos canal de YouTube propio, che. ¿Sabés cómo es? 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Ahí vas a ver todos los cortes de nuestras entrevistas.
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0: Nuestra página web sigue siendo www.manteniendolalinea.com.ar.
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0: Y nuestro tiki-toki, porque también tenemos TikTok, es Manteniendo la Línea.
1: Date una oportunidad.
0: Ya sabes, vos tenés que ir a cargar la sube. No pongas la tarjeta, no le digas nada, decile Manteniendo la Línea. Y ahí estamos nosotros, ¿sabes por qué? Porque somos los únicos.
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0: 856 días en la era de Javier Milei como presidente de todos los argentinos. Y ayer Javier estaba muy enojado en esa cena de la Fundación Libertad. Estuvo con el ingeniero Mauricio, estuvo con Patricia y estuvo Manolo Firadorni.
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0: Y encima está enojado de vuelta contra la prensa, che.
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0: Efemérides para el día de hoy. Hoy es el Día Mundial de la Seguridad y la Salud en el Trabajo.
1: 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No lo mires desde la ventana.
0: Día Internacional para la Conservación de los Anfibios. Y también es el Día Mundial del Bacteriólogo.
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0: Santorales cortitas, che. Hoy es Santa Teodora. Santa Teodora. Hay mucha gente que sigue cumpliendo años un día como hoy, 28 de abril. Periodista deportivo, el señor Pablo Garbellone está cumpliendo años.
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0: 52 años para Penélope Cruz. 45 años para Jessica Alba. 85 jóvenes años para Anne Margaret. Y hoy cumple años un crack. ¿Qué haces, crack? ¿Cuántos años cumplís, crack? ¿Cómo estás, crack? Crack de tigre. Mi tocayo, Sergio Panqueque Massa. Si no me fallan los cálculos, 54 años para Sergio.

0: Merci, crack. Ya sabes que toda esta semana las frases son de quién, de Sir Charles Chaplin. Porque nosotros estamos celebrando también el Día del Humor, que fue el 26 de abril, el domingo pasado. Entonces, toda la semana frases de Charles Chaplin. Escucha. La vida es una obra de teatro que no permite ensayos. Por eso cantá, reí, bailá, llorá y viví intensamente cada momento de tu vida antes de que el telón baje y la obra se termine sin aplausos. ¿Lo escuchaste? Una comparación entre la vida y el teatro. La primera no tiene un guión escrito, ni se ensaya. La vida es así. 19 minutitos pasaron después de las 12 horas o'clock.
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0: ¿De qué te voy a estar hablando el día de hoy? De tantas cosas.
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0: Pero de tantas cosas. Lo primero que te tengo que decir que nosotros salimos de lunes a viernes. Abrimos a las 12, cerramos a las 15. Tenemos noticias de San Isidro. La noticia del día y la editorial de quién te está hablando el día de hoy. Ayer nos agarramos con Franco Colapinto, ¿viste? Hoy, con los colectivos nuevamente, claro que sí, pero con los trenes también y los subtes también.
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0: Hoy tenemos un invitado especial. Vamos a estar hablando con el señor Carlos Botindari. Él es fundador y director de la Escuela de Perros Guía. Todos los miércoles, el último miércoles del mes de abril, se celebra el Día Mundial del Perro Guía. Eso va a suceder mañana. Y como nosotros somos más adelantados que Pedro de Mendoza, hoy celebramos el Día del Perro Guía.
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0: ¿Tenés preguntas? Se aceptan preguntas, ¿eh? Hoy es martes y con nosotros nuestra corresponsal exclusiva nuevamente en Italia, Melina Páez Melusca.
1: Estimable participación.
0: Ya viene Oscarcito. O es para nosotros, ¿viste? Esta semana somos S y O.
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0: con todo el clima.
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0: Y la encuesta semanal, señoras y señores. Te decía recién, el domingo fue el Día Internacional del Humor. Entonces nuestra pregunta, nuestra encuesta va por este lado. ¿Qué es lo que más te hace reír? ¿Qué es lo que más te da risa? ¿Qué es lo que más realmente te da esa sensación de alegría, de bienestar, de felicidad y de risa? Películas, series, stand-up, un chiste, un cómico, un actor, no sé, lo que sea. Ayer estábamos hablando con Pablo, ¿no? Pablo me dijo, si a mí algo me da mucha risa son las películas, pero además, ¿y dónde está el piloto, por ejemplo? ¿Y sabes qué agrego yo? Super Agente 86, no puede faltar en tu vida.
1: También contamos con la estimable participación.
0: Atención, si la CGT se moviliza el día jueves, nosotros hacemos paro hoy. Sí.
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0: Dejen todo lo que están haciendo. ¿Qué pasa? ¿Ibas al baño? No, frena. No vayas porque cerrás la puerta del baño y no vas a escuchar lo que vamos a preguntarte ahora. No vas a escuchar la canción misteriosa. Dejen de hacer todo lo que están haciendo. Porque ahora viene la canción. Atención, nos vamos al pasado, nos vamos al año 1970. Vas a escuchar cantar a alguien, pero bueno, a ver, que empiece a cantar y yo te voy a empezar a preguntar qué es lo que quiero saber. Vamos. ¡Epa! ¡Apuro chamamesazo! Va a empezar a cantar y ahí lo vas a sacar.
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0: ¿Cómo se llama esta canción?
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0: No quiero saber nada del cantante, quiero saber de su compañera.
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0: primera compañera oficial de este señor que está cantando.
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0: café. Y obviamente que quiero saber la efeméride misteriosa. Todo. ¿Qué sucedía un día como hoy?
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0: Gran cantante de folclore, chaqueña ella.
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0: 24 minutitos pasaron después de las 12 horas O'Clock. No, y sabes qué, subió la temperatura. Ya estamos en 17 grados con 9 décimas de grado. Ya te voy contando que la máxima pronosticada por mi fiel amigo Oscarcito son 20 para el día de hoy. Pero basta, basta para mí. Después la vamos a pasar de vuelta. Quiero saber cómo se llama el tema, cómo se llama el cantante, pero también cómo se llama la compañera, la primera compañera de este cantante argentino. Claro que sí. ¿Qué pasaba con ella un día como hoy? Pero ahora, punteo de noticias cortitas y al pie. El presidente Javier Milei anoche ratificó el rumbo económico. Cerró en un discurso en la cena de la Fundación Libertad. Estaba Mauricio, estaba Patricia Bullrich, estaban todos, hasta estaba Manolo Finadorni. Y Javier, enojado nuevamente contra la prensa. El consumo masivo cayó un 5,1% en marzo y acumuló 3 meses consecutivos en baja. Las empresas de colectivos se declararon en emergencia y amenazaron con volver a reducir los servicios. Y el viernes encima hay un aumento del 5,1%. Primero de mayo ya vienen los aumentos. Hoy acá en San Isidro se reanuda el juicio por la muerte de Diego Armando Maradona. Hoy declara Verónica Ojeda, Carlos Díaz. Está todo el mundo esperando la palabra de Verónica Ojeda.
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0: Liga Profesional 2026 del fútbol argentino. Y Vélez, mi Vélez empató 2-2 con Unión. Argentino Junior le ganó 2-1 a Huracán y queda solamente una fecha. Y todavía no están bien decididos quién juega contra quién en los playoffs.
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0: Hoy juega Boca por la Copa Libertadores en Belo Horizonte contra Cruzeiro. Juega San Lorenzo también contra el Santos de Pelé, pero hoy es el Santos de Neymar que está en Argentina. También juega Rosario Central, juega Barraca Central, juega Lanús también.
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0: Pero obviamente que ayer yo te decía, ya te daba el adelanto de nuestro contenido musical para el día de hoy. Hoy es el día del señor Freddie Mercury. En solitario, en solista. ¿Por qué? Porque te voy a hacer escuchar, te vamos a pasar todo este gran álbum de Freddie Mercury que se llama Mr. Bad Gay. Es el primer álbum en solitario de Freddie Mercury, vocalista del grupo Queen, obviamente. Fue lanzado un 29 de abril del año 1985. Quiere decir que mañana está cumpliendo años. 41 años está cumpliendo mañana el lanzamiento de este gran álbum en solista de Freddie Mercury. Mientras estaban en pausa en grabaciones de Queen, él se escribió 11 canciones, todas escritas por él, ¿eh? Música y letra de Freddie Mercury.

28 minutitos pasaron después de las 12 horas o'clock. Lo que ayer fue el adelanto. Hoy ya se transforma en el tema del día, señoras, señores. Freddie Mercury. Was Born to Love You. Primer corte de su álbum Mr. Bad Guy, que mañana está cumpliendo 41 años. Así comienza Manteniendo la Línea por Radio Fénix FM 100.3. Freddie Mercury, I Was Born to Love You. Vamos.

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0: Hacía bastante que no venía Dread Marai, con sus días de sol nublados. Aunque todavía está con mucho sol el día, pero nubecitas van a entrar,
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0: Pero bueno, ahora vamos a hablar del clima, pero para eso, tres cosas te tengo que decir. 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Así que gracias a Juan Martín en la operación técnica. Y ahora sí, acá hacemos un stop me now, porque hoy es el día de Freddie Mercury, ¿viste? Sacamos a Silvio Soldán, no hacemos ningún corte y una quebrada, hacemos un stop me now. ¿Para qué? Para que yo le pueda explicar a todos los miles de millones de personas que nos siguen a través del canal de YouTube, que hacemos un corte nosotros a las 14 horas. La primera parte, 2 horas de duración. Se sube el link y ahí lo podés volver a escuchar cuando vos quieras. Bien. Y la segunda parte es de una sola hora de duración y se sube el segundo link, ¿correcto? Dicho todo esto, ahora sí, ahí está en pantalla mi fiel amigo Oscarcito, que está ahí, ¿eh? ¿Por qué? Porque juega Independiente San Lorenzo, la última fecha, para ver quién de los dos. Bueno, dicen que un empate les sirve a ambos. Veremos qué va a pasar con Independiente de Oscarcito. Bueno, para los que no saben, les voy contando que yo tengo mi propio servicio meteorológico nacional, que es mi fiel amigo Oscarcito, el mejor pronosticador, el mejor meteorólogo de todo el universo y de toda la galaxia. Vive con nosotros, come con nosotros, duerme con nosotros, juega con nosotros, hace todo con nosotros y hace todo muy bien. Pero lo que mejor hace, te lo puedo garantizar, que es levantarse un ratito antes de las 5 de la mañana. ¿Y sabes para qué? Para que yo me despierte, me viene a despertar, para que yo me ponga a laburar. Pero además, el tipo me necesita para que yo le abra la primera puerta, como tenemos dos para acceder a nuestro modesto patiecito. Él abre la segunda con la oreja, con el hocico, con cualquier cosa, la puerta, sinceramente. ¿Y qué hace? Sale corriendo a las 5 de la mañana y hace sus necesidades, como cualquiera de nosotros también, obviamente. Y entra corriendo, después se pone la camiseta número 10, esa que tiene puesta ahora, del Bocha Bocini, de Independiente. Se sienta en su modelo meteorológico, hace el parte diario, lo imprime, me lo da, yo vengo y te lo cuento. Ya sabes que yo soy un simple mensajero, realmente el profesional de la meteorología es mi fiel amigo Oscarcito, que también tiene su propio Instagram, que es Oscarcito-meteorólogo. Ahí lo tenés que empezar a seguir, ¿para qué? Para que todos los días vos abrís el Instagram de Oscarcito y te veas el pronóstico diario, el extendido, un dato de color, y además, ya sabés que está formando y formó la banda de Oscarcito, pero él quiere seguir teniendo muchos fieles amigos. Así que si vos tenés un fiel amigo que quiere pertenecer a la banda de Oscarcito, ¿qué tenés que hacer? Le haces un perfil de Instagram, lo presentás, pero atención, que el único requisito que te pide Oscarcito es el siguiente: que esté estudiando, sí, o se haya recibido, sea un profesional, tenga una ocupación, tenga un oficio, tenga un laburo, en una palabra, sí señores, que no esté tirado en la cama, panza para arriba, rascándose todo el santo día como un vagoneta, ¿correcto? Y sabes que siempre te damos un ejemplo, por ejemplo, ¿no? ¿Sabes quién vino hoy? Sí, Pepo. ¿Quién es Pepo el loro? El loro Pepo, que pertenece a la banda de fieles amigos de Oscarcito, y él es bacteriólogo. Tenemos un loro en la banda de Oscarcito que es bacteriólogo. ¿Y a través de quién? De Pepo. Le mandamos un saludo para todos los bacteriólogos, porque hoy es el Día Mundial del Bacteriólogo. Muy bien. Y ahora sí, nos metemos derecho viejo en el clima. Hoy a las 5 de la mañana tenemos una temperatura de 9 grados. Una mañana fría, pero no tan fría como suele decir. Antes decía, ahora no sé si lo dice más el amigo Guido, ¿no? Porque cambia de programa cada rato, Guido, ¿viste? Cada 3 meses saca un programa nuevo. Bueno. Bueno, una mañana fría, pero no tan fría como ayer. Ayer estaba frío, realmente, estaba heavy, ¿verdad? Bien, martes, ¿cómo sigue la historia? Ya te dije, 20 grados la temperatura máxima para el día de hoy, 15 grados a la tarde, entre soleado y parcialmente nublado. ¿Qué quiere decir? Que ahora está soleado, mirá, ya se ven dos nubes a las 14, a las 14 horas tengo dos nubes, ¿viste cómo hacen los militares? Bueno, allá hay dos nubes. ¿Qué quiero decir con esto? Que a la tarde el cielo va a estar parcialmente nublado, pero nada más que eso. Mañana miércoles sube un poquito más la temperatura, una mañana que ya no va a ser tan fría, 11, 12 grados, 22, 23 grados a la tarde, pero atención, vamos a tener eventos de lluvias durante la mañana, pasado el mediodía empieza a mejorar, correcto, pero lluvias, lloviznas, garúas, nada más que eso. Bien, nos metemos en el jueves, baja un poquito más la temperatura, 10 grados a la mañana, 22, 23 grados a la tarde con un cielo parcialmente nublado, y un viernes que estrepa de vuelta la temperatura, la mínima 15 grados, la máxima 22, y lluvias matinales nuevamente con algún chaparrón, porque va a haber nubarrones seguramente, algún chaparrón hasta el mediodía del día viernes. A ver, si mal no recuerdo, el viernes es feriado, si mal no recuerdo, el viernes es primero de mayo, es el día de todos los trabajadores. Bueno, mitad de día, la primera parte, toda nublada y con lluvias. Después empieza a mejorar. Pero, atención, porque ahora sucede el segundo frente frío que yo te venía contando que iba a suceder. Ya tuvimos uno este fin de semana. Tenemos otro el viernes, sábado, aparentemente por ahí anda, ¿correcto? El sábado la temperatura máxima no va a superar los 17 grados. 17 grados. Va a ser un día muy ventudo. ¿Se acuerdan al domingo pasado? No tanto, pero así va a estar. 17 grados y bastante ventudo. Bien. Y con este ingreso de un frente de frío que bajan las temperaturas, no van a superar los 17. Un domingo también 17, 18 grados y con un cielo parcialmente nublado. ¿Cómo sigue la semana que viene? Va a ser un poquito más fría ya que esta semana. Y esta semana fue bastante fría, vamos a decir la verdad. Pero viste que a la tarde la temperatura se elevó. Bueno, la semana que viene no se va a elevar la temperatura y se va a clavar en promedio 19, 20 grados aproximadamente, y ya la mañana 10. Quiere decir que la semana que viene vas a tener 10, 20. ¿Se entiende? 10 grados a la mañana, 20 grados a la tarde, siempre promediando, Bien. ¿Qué más? Hoy en la costa atlántica, en Mar del Plata, 18 grados con un cielo parcialmente nublado. En nuestro querido y amado balneario de Reta, le mandamos un saludo a la gente de departamentos Mecogüe, a nuestros amigos Aide y a Eduardo, porque hoy tienen 18 grados con el cielo parcialmente nublado. Y estuvieron posteando cómo quedaron los médanos de Reta después de esa ráfagas de viento, el temporal de viento que hubo. Realmente lo que vimos antes ya no está más en médanos de Reta. Es como que los limó automáticamente. Bien, así que le mandamos un saludo. Y en Córdoba, 22 grados, linda la temperatura de Córdoba, y con un cielo parcialmente nublado. Señoras y señores, se termina abril, se va abril, queda nada más que hoy, mañana y pasado, y después el primero de mayo empezamos mayo. Qué cerquita estamos del mundial, qué cerquita estamos de mitad de año. Nadie ha escrito mejor, seguimos directamente. Así que bueno, dicho todo esto, Juan Martín va a poner ahora la canción misteriosa. Sí, escucha. Ay, parece Palito Ortega, pero no es. ¿Cómo? ¿cómo se llama esta cantante? Personaje argentino de los personajes. Y esta semana...
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0: Hoy estamos con este señor.
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0: El jueves...
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0: Ay, no digo nada, no digo nada.
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0: ¿Cómo se llama este tema?
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0: ¿Cómo se llama este gran cantante argentino?
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0: Pero lo que yo quiero saber, ¿cómo se llama la primera compañera de este cantante? Que también es fue una gran cantante, chaqueña ella.
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0: ¿Y cómo se llama? Con la efeméride misteriosa. Con esta cantante, que lo acompañó la primera etapa a este señor, allá por 1970 hasta el 76 aproximadamente. A ver...

0: 45 minutitos. A Chamamé estamos hoy. ¿Con quién? ¿Quién canta?
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0: Pero basta, basta, basta para mí, porque hoy es el día de Freddie Mercury. Mañana, este álbum que te estamos pasando, primer álbum en solista de Freddie Mercury, en un impasse que estuvo Queen, el tipo dijo, voy a escribir 11, 12 canciones y que las voy a empezar a poner en mi álbum solista, primer álbum solista que se publicó un 29 de abril, mañana es 29, así que mañana va a cumplir 41 años porque fue en el año 1985. Ya escuchamos el primer tema, el primer corte, ¿no? I was born to love you. Y ahora escuchamos este tema que empieza a sonar así. Freddie Mercury, Mr. Bad Guy, Let's Turn It On. Qué giro que le dio a la música Freddie Mercury en este álbum, ¿verdad? Música más potente, música más... Es más, te diría, esa es, viste, las personas que son visionarios, ¿no? Además son genios, como este hombre, Freddie Mercury. Decime si no te has acordado mucho a las canciones de hoy día. Ya volvemos con noticias de San Isidro.

0: En tren, chucu, chucu, chucu, chucu, chucu, en Harley o a pie. Un día de paseo en San Isidro no es lo mismo ni es igual. Por sus calles y su gente, sus jardines y catedral. Bienvenido a San Isidro. Tus barrancas, mi paisaje. Tus veleros son mis viajes. Vos sos todo mi equipaje. Estribillo. San. San, San, San Isidro. Es mi lugar, sí, señor. Pero escucha, escucha bien ahora, ¿eh? San Isidro no se puede comparar, che. Muy bien, 51 minutitos pasaron después de las 12 horas o clock. La temperatura 17 grados con 9 décimas de grado. Subió unas décimas, ha subido la temperatura. Al igual que la sensación térmica, el cielo sigue totalmente despejado. Algunas nubecitas están dando vuelta por ahí. Pero no teman, no teman, que recién, si vienen lluvias, vienen recién mañana a la mañana y hasta el mediodía. Pero ahora sí, nos metemos en noticias de San Isidro. Y San Isidro abrió una nueva sede de la Escuela Municipal de Boxeo. Está ubicado en el campo de deportes número 2 de Boulogne-sur-Mer. Ya están abiertas las inscripciones para participar de las clases que comienzan el 4 de mayo. Si mal no recuerdo, 4 es día lunes. Lunes 4 de mayo. Bien. El municipio de San Isidro inauguró una nueva sede de la Escuela de Boxeo en el campo de deportes número 2 en Gurruchaga 2020 en Boulogne-sur-Mer, que se suma a la que ya funciona desde hace 2 años en el campo número 1 de Bécar y que cuenta con más de 200 alumnos. La actividad es abierta para vecinos a partir de los 12 años. Las inscripciones para clases en este nuevo gimnasio ya están abiertas y se realizan a través de sanisidro.gov con b de burro.ar / escuela de boxeo todo junto, ¿correcto? Te metes a la página del municipio, que es sanisidro.gov con b de burro, acordate, .ar / escuela de boxeo. Las clases comenzarán, como te decía, el 4 de mayo. Y se dictarán los días lunes, miércoles y viernes por la mañana en 3 turnos, a las 8:30, a las 9:30 y a las 11:30. Por la tarde en 4 turnos, a las 15:30, a las 17 horas, a las 18 horas y a las 19 horas. El municipio busca, a través de esta disciplina, promover el boxeo como actividad deportiva que fomenta la salud, la disciplina y el trabajo en equipo y capacitar además sobre los valores que el boxeo transmite, tales como el respeto, la perseverancia, la humildad y la superación personal. La escuela de boxeo preparará a los participantes para la competencia en este deporte, tanto en el ámbito amateur como profesional también, y a quienes deseen practicarlo de manera recreativa, asegurando una formación completa que incluya la técnica, la estrategia y el acondicionamiento físico también, siempre atendiendo tanto al aspecto físico como el social y emocional de los estudiantes y fomentando un ambiente de camaradería, solidaridad y respeto entre los alumnos. O sea, así que una nueva escuela de boxeo, en este caso en el campo de deportes número 2 en Boulogne-sur-Mer. ¿Querés más información? Te vas hasta ahí, que es en Gurruchaga 2020 en Boulogne-sur-Mer, en el bajo de Boulogne. Y si no, entras a la página del municipio, que es www.todopegadito.com.gov con B de burro, acordate, B de burro / le mandás la / escuela de boxeo y ahí tenés toda la información. Bien, dicho todo esto, y como me quedan apenas unos minutitos para ir a la tanda ya obligatoria de las 13 horas, después de las 13 horas vamos a estar hablando con nuestro amigo Carlos Botindari. Él es el fundador y director de la única escuela de perros guías en Argentina. Mañana, mejor dicho, mañana, ¿por qué? Porque es el último viernes del mes de abril. A nivel mundial, el último miércoles del mes de abril se celebra el Día del Perro Guía, ¿no? Y que sabemos que es tan importante el lazarillo, ¿no? Para todas esas personas que realmente lo necesitan. Y ellos realmente educan a esos perros de una manera impresionante. Así que si tenés algún tipo de pregunta, hoy bienvenido será, ¿eh? Porque, a ver, hay muchas dudas, hay muchas preguntas. Estuvimos hablando ya en varias oportunidades con él y siempre, viste, nos quedó algo pendiente, siempre nos queda algo pendiente y algo que no sabemos y que tenemos que respetar y mucho, porque son realmente, viste, perros especiales, son perros especiales para personas especiales. Así que si quieres hacer una pregunta, lo podés hacer, ¿sí? Al 11-7362-4850, decime quién sos, de dónde sos y haces la pregunta, y si no, a través del canal de YouTube FM Fénix, canal alternativo, te mandás al chat y preguntas también, ¿correcto? Bueno, la noticia del día, a ver, yo no sé si ya es del día, yo no sé si es de la semana, yo no sé si es del mes, yo no sé si es del año, yo no sé si es de la década, yo no sé si es de tantas décadas atrás, porque siempre más de lo mismo, ¿viste? Bueno, hoy nos desayunamos con que hay distintas empresas de colectivos que ya están amenazando con suspender nuevamente servicios, ¿eh? O sea, sacar unidades, ¿por qué? Porque aparentemente tienen problemas con los combustibles. Por el otro lado, ya te voy contando que el primero de mayo, que es este viernes, feriado internacional además, va a haber un nuevo aumento. Todos los meses viene aumentando el colectivo, todos los meses viene aumentando el tren, el subte, todo realmente, el transporte público. Y vienen aumentando siempre al doble de lo que galopa la inflación. La inflación ya el mes pasado fue del 3 y pico, no me acuerdo cuánto es el pico. Y ahora va a aumentar un 5,1%. Entonces, en una palabra, y se lo digo directamente al presidente de la Nación, economista él, y se lo decimos también al ministro de Economía de la Nación, al Toto Caputo, economista seguramente también él, que a mí las cuentas no me dan, ¿viste? Porque si, a ver, ¿por qué a los jubilados le tiene que aumentar en base a la inflación? Empecemos por lo básico. ¿Por qué todos los jubilators cobran lo que representa el índice de inflación de cada mes correspondiente? Y en cambio, los colectivos aumentan todos los meses casi el doble de lo que es la inflación. ¿Por qué? Yo quiero una respuesta, y sabes que nadie me da una respuesta con respecto a esto. Y pasa lo mismo con los trenes, y pasa lo mismo con los subtes. Entonces nosotros siempre quedamos, por no decir traste para arriba. Pero a ver, nos pasa. ¿Viste cuando Javier Milei, el presidente de la Nación, dice que en Argentina se le está ganando la inflación? Minga, le estamos ganando a la inflación. De esa manera nunca le vamos a ganar. Le vamos a ganar la inflación cuando a nosotros, por ejemplo, si es que hay algún aumento, porque las paritarias hoy día sabemos que es del 1%. A ver, tuvimos paritarias del 150%, ¿se acuerdan? También hace años atrás, ¿verdad? Bueno, esto no está bien, esa paritaria. Pero esta paritaria del 1% es para una inflación de cero, como tiene España, como tiene Estados Unidos, como tienen los países de primer mundo. Nosotros no somos de primer mundo, somos de tercer mundo, así que creo que por lo menos tiene que ser pareja, ¿viste? Si la inflación es del 2,5, que aumenten el 2,5 y a mí me aumentan el 2,5, entonces ahí sí empatamos por lo menos, pero si no, nunca vamos a pasar a ganar. Menos servicios, menos tiempo de descanso, vas apretado, te pisan, te empujan, nos empujamos entre nosotros mismos, nos puteamos entre nosotros mismos, nos pegamos entre nosotros mismos, dejamos pasar el otro colectivo porque el otro viene más vacío, minga, viene más lleno todavía, y así sucesivamente. En una palabra, viajamos mal. Siempre se viajó mal en Argentina, pero cada vez se viaja peor. Y la pregunta es el por qué, porque teóricamente cada vez tendríamos que viajar un poco mejor. ¿Por qué? Mira, por algo simple, porque la tecnología y los colectivos, el transporte se tiene que ir ayornando en base a lo que necesita el ciudadano, en este caso argentino. No. Entonces, bueno, ¿qué pasará? No lo sé. Yo lo único que te digo, viste, es que siempre viajamos peor en el transporte público. Mañana no estás, el único que está asegurado, viste que el miércoles pasado hemos tenido una charla con el dueño de la empresa Moxa, Micros Omnibus General San Martín, el señor Pablo Terenciani, también con otros dos socios accionistas, no me acuerdo ahora los nombres, Cristian González y Escolta Coltores, me parece, por ahí andaba, y también con un chofer, ¿no? Con un chofer amigo que es el señor Cristian Flores. Hasta ahora Cristian va a estar mañana con nosotros contándonos cómo son las últimas noticias, qué es lo que está pasando acá en San Isidro. Tengo la noticia también, no la tengo tan segura, de que la 338 que viene a ser la costera puso uno o dos unidades para que salga desde Boulogne hasta San Isidro, ida y vuelta, no es todo el trayecto de la costera, sino desde Boulogne hasta San Isidro, va y viene. No sé si serán dos unidades, tres unidades. Si alguien sabe un poquito más, que por favor también nos manden información, porque realmente las informaciones, muchas son falsas y muchas realmente no las podemos confirmar. Así que sería muy bueno que me vayan contando, así todos sabemos qué es lo que podemos hacer en reemplazo también a esto, ¿correcto? Dicho todo esto, son las 13 horas o'clock. Me he pasado apenas unos minutitos porque te tengo que presentar nuevamente la canción misteriosa que empieza a sonar así. ¿Cómo se llama este tema? ¿Quién es el cantante? Pero lo que quiero saber, ¿quién fue la primera cantante? Compañera de este señor que está cantando. ¿Y cuál es la efeméride misteriosa con ella? Chaqueña, cantante, una de las pioneras del folclore argentino.
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0: Y el jueves, ay, es mi día el jueves también.
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0: Pero basta para mí, porque ya nos tenemos que ir a la tanda obligatoria de las 13 horas. Y este tema, si mal no veo, es Made in Heaven, señoras y señores, con la voz única del señor Freddie Mercury. Primer álbum solista, que mañana, 29 de abril, cumple sus primeros 41 años. Escúchalo, Freddie Mercury, Made in Heaven, de su álbum Mr. Bad Guy. Nos vamos a la tanda y después de la tanda hablamos con el señor Carlos Botindari.

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10: 10. Apenas 10 minutitos pasaron después de las 13 horas o'clock. Seguimos con la misma temperatura de 17 grados con 9 décimas de grado. Con un cielo totalmente despejado. Canta Freddy. El único. El número uno. El mejor de los mejores. De su primer álbum solista, Mr. Bad Guy. publicado un 29 de abril de 1985, o sea que mañana cumple 41 años. Your Kind of Lover se llama este temazo. Promediando, ya entramos en comunicación con el señor Carlos Botindari, fundador y director de la única escuela de perros guía en Argentina. ¡Vamos!

12 minutitos, 13 ya. Pasaron después de las 13 horas o'clock. Y como lo prometido es deuda, te decía que vamos a estar charlando con el señor Carlos Botindari. Él es fundador y director de la única escuela de perros guía acá en Argentina. Y como todos los miércoles, no, todos los

0: El día mundial, ahora me salió perfecto, ¿vio? Ahora me salió perfecto. Gracias.
1: Es el día mundial del perro guía.
0: Día mundial del perro guía, sí señor. Muchísimas gracias, Carlos, por estos minutos tan sabrosos que van a ser, ¿eh? Porque bueno, realmente yo tenté a la gente, inclusive, para que haga preguntas, ¿vio? Y algunas preguntitas ya entraron, así que, porque, ¿se acuerda la última vez que hablamos? Fue a fin del año pasado, mismo yo me sorprendí. Aprendí de muchas cosas y después de la charla que hemos tenido con usted, mucha gente se quedó sorprendida de no saber cosas, ¿no? Claro. De lo que hay que hacer y lo que no hay que hacer con respecto a los perros guía, ¿no?
1: Exacto.
0: Bien. Ahora sí, la primera pregunta va a ser mía y le hago a usted, ¿no? ¿Cómo nació la idea? ¿Cómo nació todo esto de la escuela Perro Guías para que usted la fundara? ¿Y en qué año fue esto?
1: Esto fue en el 2010. Esto nació por una inquietud que nosotros todos pertenecemos al Club de Leones.
0: Sí.
1: Y dentro del Club de Leones teníamos los talleres que hasta el día de hoy siguen funcionando, los talleres para gratuitos para personas ciegas o con disminución visual, donde vienen a aprender hacer algunas actividades y aprender algunos oficios. Y ahí nos dimos cuenta la importancia que era para estas personas conducirse con un perro guía, porque algunos a veces no venían a los cursos porque no podían viajar o porque no tenían quien los acompañara, o a veces el bastón no era lo suficientemente seguro como para poder salir a la calle.
0: Claro.
1: Entonces, bueno, ahí nació la inquietud y empezamos a investigar y, bueno, empezamos a hacer la logística en el 2010 hasta que en el 2013 entregamos los dos primeros perros guías nacidos, seleccionados y entrenados en Argentina.
0: Claro. ¿Digo bien en decir que en Argentina es la única escuela de perros guía?
1: Sí, es la única en Argentina. Y es una de las pocas en Latinoamérica con certificación internacional y nacional en el caso nuestro.
0: Bien, importantísimo eso, ¿eh? Porque esas son cosas que uno piensa que es más normal, ¿no? Es como que hoy día vio que hay, bueno, muchos tránsitos, gracias a Dios, ¿no? Gente que se dedica a salvar perros, mascotas. Claro. Por ahí uno piensa que esto es normal y no es tan normal en Argentina. Ustedes son los únicos y hace poquito, hará 13 años, si mal no saqué la cuenta, 13, 14 años, que están en esta lucha también, ¿verdad?
1: Sí, 16 este año.
0: 16, perdón, 16.
1: Comenzamos, sí.
0: Claro.
1: Sí, y son 16 años de trabajo continuo y te diría de un continuo aprendizaje porque uno no deja de aprender.
0: Obvio.
1: En esto y más allá, y ahora nosotros hemos expandido el espectro de distintas actividades con los perros. Estamos preparando perros para epilepsia refractaria, para todo el espectro autista, para personas con hipoglucemia. Entonces todo eso requiere cursos y cursos y aprendizaje y viajes, claro, y ir a tomar cursos con los mejores fuera del país, y bueno, eso es un trabajo muy muy duro y muy costoso y que nos cuesta mucho trabajo mantenerlo.
0: Carlos, usted 16 años antes, ¿qué es lo que hacía en su vida? No me quiero meter mucho, pero más o menos, ¿a qué se dedicaba antes?
1: Soy medio chusma, ¿no?
0: Soy un poco chusma.
1: Sí, en buen sentido de amigo, ¿no?
0: Sí, obvio.
1: Mi profesión, yo toda la vida fui ingeniero.
0: Ah, usted es ingeniero.
1: Desde que me recibí. Y bueno, y por una situación, una cuestión que tuve de un accidente de tránsito que tuve en una ruta, y que quedé abandonado en esa ruta durante 8 horas, dado por muerto, hasta que unos angelitos de la guarda que por ahí pasaron me levantaron, me recogieron y me llevaron a uno, a otro, y en el tercer hospital quedé abandonado como NN. Y cuando

0: Cuando recuperé la conciencia, después de haber estado 3 meses en coma y casi un año de recuperación, bueno, eso me generó un sentimiento de quererle devolver a la sociedad lo que dos personas desconocidas, que nunca los pude encontrar, y mirá que lo busqué,
1: Sí.
0: me salvaron la vida. Entonces dije, bueno, tengo que hacer algo por la sociedad, por la gente que más lo necesita, del anonimato, y bueno, ahí entré en el Club de Leones, y el Club de Leones tiene como misión prevenir la ceguera, y cuando ya no se pudo prevenir, darle mejor calidad de vida a las personas. Entonces ahí, bueno, después vino el tema de primero los talleres para ciegos, después el tema de la escuela de perros, y bueno, y ahí arranqué con esto hasta que hace ya, va a ser como 10 años, yo ya me jubilé obviamente, y hace 10 años, bueno, le dejé mi empresa a mi hijo y le dije, yo te mantuve durante tantos años, ahora vos tenés que mantenerlo a papá para que haga lo que le gusta, que es esto.
1: ¿Su hijo también es ingeniero?
0: Sí, y aparte de eso, está conmigo en la escuela
1: Qué
0: y
1: bueno.
0: fue incluso el que construyó la escuela.
1: Qué bueno.
0: Con ayuda de
1: ¿Qué
0: nuestra y bueno.
1: rubro de la ingeniería mecánica, civil?
0: Nosotros somos todos de la ingeniería civil.
1: Perfecto. Qué bueno. Qué bueno. Qué
0: Yo
1: historia de
0: tengo, yo tengo
1: vida,
0: las dos,
1: Carlos,
0: yo
1: ¿eh?
0: tengo las dos especialidades. Yo soy electromecánico y después hice la especialidad de civil.
1: Claro.
0: Porque en un momento en que como electromecánico no había mucho trabajo en nuestro país,
1: Dígamelo a mí.
0: entonces bueno. Y
1: Yo soy
0: entonces usted.
1: técnico mecánico recibido
0: Mira.
1: y después automáticamente, bueno, después por razones de la colimba, obviamente que en ese momento Malvinas, un montón de cositas, suspendí un poco, pero o sea, hice hasta cuarto año de ingeniería mecánica en la Tecnológica de Pacheco
0: Ah,
1: también.
0: mira, yo soy de la Tecnológica de Avellaneda.
1: Qué bueno, de la famosa UTN, qué
0: La
1: grande.
0: famosa
1: Qué grande.
0: UTN, sí.
1: Después dejé, ¿eh? Después dejé, no, después no llegué, lamentablemente. Era arduo realmente, era arduo realmente, una carrera, no digo complicada, pero sí de mucho esfuerzo, ¿no?
0: No, hay
1: Mucho
0: mucho
1: esfuerzo.
0: sacrificio porque la
1: Sí.
0: UTN, yo me acuerdo, yo cursaba de noche,
1: Claro.
0: yo tenía trabajo, entonces yo salía de mi trabajo a
1: Sí.
0: las 6:30 de la tarde, ahí a la altura de 11, y tenía que estar en Avellaneda a las 7, media hora no llegaba. Entonces, durante todos los 2 primeros años, mi hermano lo presidente en la distinta materia. Y llegaba a mi casa como a la 1 de la mañana,
1: Sí.
0: después yo en el medio me casé, tuve hijo, así que la carrera se fue postergando,
1: Exactamente.
0: me fui a trabajar a Estados Unidos, volví, qué sé yo, y bueno, me recibí ya un poquito pasado, pero me recibí al fin.
1: Qué bueno, lo felicito. ¿Y qué historia, Carlos? Me animé a preguntarle para saber si usted en algún momento se dedicaba a otra cosa. No imaginé esta historia de vida suya que es realmente fuerte, muy fuerte.
0: No, sí, es muy fuerte, sí. Sí, es muy fuerte y muchas veces me lo preguntan. Sí, yo no, yo viste mucho, no quiero jugar con eso porque
1: Sí.
0: parece que fuera un relato y
1: Sí.
0: no, lejos está de ser un relato, pero yo de perros no sabía absolutamente nada.
1: Claro.
0: Lo único que sabía era que los perros que había tenido en mi casa eran los que podía tener en el campo
1: Sí.
0: y nada más.
1: Increíble.
0: Y ahí empecé. No podíamos conseguir ningún tipo de información hasta que conseguimos una entrenadora de origen búlgaro y la trajimos para acá y la tuvimos con nosotros un año y medio y logramos que ella nos formara gente acá en Argentina.
1: Claro.
0: Y bueno, y ahí arrancamos. Y hoy por hoy te diría que es una escuela que ha sido invitada por todas y las escuelas más grandes del mundo
1: Mira.
0: para ir a visitarlo, que de hecho hemos ido con nuestra actividad. Arrancamos en el 2013 con dos perros y hoy por hoy tenemos 64 binomios entregados, no solo en Argentina, sino en España, en Chile, claro. Ecuador, tenemos una filial de escuela en Ecuador, ahora yo viajo en junio a Colombia para reabrir una escuela de perros guía que había en Colombia que cerró, como si fuera nuestra, obviamente, una filial nuestra, así que tenemos perros entregados en estos países, Ecuador, Colombia, Costa Rica, México, muchos usuarios de Estados Unidos que son argentinos tienen perros nuestros, y en este momento hay 3 en España.
1: Mire usted, que algo que usted, inimaginable esto, ¿no?
0: No, inimaginable, pero ni ahí. Ya los 2 primeros perros me parecieron un milagro.
1: Claro.
0: Y dije, bueno, y qué sé yo, y vamos a ver si seguimos. Y después, bueno, como yo siempre digo, y creo que alguna vez te lo dije en alguna charla, si lo hubiéramos pensado un poco, nunca lo hubiera hecho.
1: Sí. Esas son las cosas que suelen pasar en la vida, de las personas. Cuando uno piensa, duda, y cuando duda, no lo hace.
0: Exacto.
1: ¿No? Entonces sí, hay que ser directo y espontáneo. A veces cuesta, ¿no? Porque uno siempre dice, voy a poner el primer pie para poner el segundo y dar un pasito después, pero a veces las cosas tienen que ser así, ¿no? Bueno, por algo debe ser, ¿no?
0: Las Mirá, cosas yo me suceden. Yo me acuerdo que palabras de mi abuelo, un Tano Piemontés, un sabio,
1: sí,
0: pero sabio de verdad, vos que estudias y te dedicas a la mecánica, él es uno de los creadores del famoso Fiat Topolino en Italia.
1: Sí.
0: Él fue uno de los creadores, cuando en ese entonces no existía la ingeniería mecánica.
1: Claro.
0: Y después se dedicó a la aviación y demás. Y él siempre me decía, en italiano, ¿no? Me decía que era muy triste para una persona cerrar los ojos por última vez y que le hayan quedado cosas por hacer. Entonces me dijo, siempre hacé todo lo que tengas que hacer.
1: Claro.
0: Así te equivoques.
1: Sí.
0: Porque si alguna vez vas a ser recordado por lo que dejaste y no por lo que fuiste.
1: Sí, tal cual.
0: Sabias palabras. Esa es mi digamos, mi lema de vida, ¿no?
1: Sí, vamos más o menos por el mismo camino. Sí, yo también. Esto también lo empecé de golpe y porrazo, ya de grande, retomé lo que me gustaba de joven y lo retomé de grande, ¿no? Pero así, de golpe y derecho, Vio cuando, ¿qué vas a hacer ahora? Rompo todo lo que estaba haciendo antes y me pongo a dedicarme a hacerme esto ahora. Y me dediqué a esto.
0: Bien.
1: Y es así, ¿no? Pero las cosas pasan a veces cuando tienen que pasar, ¿verdad? Porque es así.
0: Y cada cosa tiene su tiempo y su momento.
1: Y uno tiene que estar alerta también a eso, ¿no?
0: Y si no te subís al tren,
1: exacto,
0: lo perdiste.
1: Exacto. El tren pasa una sola vez, ¿verdad?
0: Exactamente, tal cual.
1: Bien, Carlos, tengo acá una pregunta. Me encantó esta charla con usted, realmente me encantó. Pero hay gente que nos está preguntando. Por ejemplo, a Ariel dice, ¿qué razas son las más aptas para ser perros guías y por qué?
0: El labrador y el golden retriever, hoy por hoy son las razas que ya hace unas cuantas décadas que se están trabajando únicamente en todo el mundo.
1: Ajá.
0: Eso no excluye a otras razas de perros. Lo que pasa es que, por ejemplo, el ovejito es un perro muy inteligente,
1: sí,
0: y muy sabio, es muy dominante, entonces va a estar siempre en defensa, en actitud de defensa para con el usuario, entonces es muy confrontar, es de confrontar con otros perros en la vía pública.
1: Sí.
0: Y después el hombre con el ovejero comete un error que genético, fue variando la genética del ovejero por tema de belleza y concurso, entonces había que bajarle la ética. Entonces viste que los ovejeros son muy muy inclinados hacia atrás.
1: Sí.
0: Pero sí, eso le produce una displasia,
1: sí,
0: una deformación en la cadera al perro, entonces tiene una vida útil en el trabajo de no más de 5 años, 6 años. Y terminan con una vida no muy placentera. Sí, después hay otras razas de perros, como en España, por ejemplo, están usando mucho el labraniche, es una cruza del labrador con el caniche grande.
1: Ajá.
0: Ellos usan ese perro porque los españoles dicen que es un perro que lo crearon porque es como un perro hipoalergénico, como no suelta pelo porque tiene el pelo como una oveja.
1: Sí.
0: Y no le produce alergia a las personas que son alérgicas al pelo.
1: Ajá.
0: Y nosotros usamos, igual que la gran mayoría de las escuelas, el labrador y el golden retriever, porque son humano dependientes.
1: Uh-huh.
0: El golden lo estamos usando más para perros de terapia y para perros de asistencia.
1: Claro.
0: No tanto ya para personas ciegas, porque es un perro que necesita mucho cuidado.
1: Uh-huh.
0: Por el pelo largo, entonces a las personas ciegas veo como que se les complica un poco.
1: Claro.
0: Entonces estamos usando mucho el labrador para personas ciegas, para todo tipo de actividad, pero el golden lo vamos seleccionando ya para perros de asistencia,
1: y
0: autismo,
1: claro,
0: otro tipo de actividades, ¿no?
1: Y ustedes lo toman de cachorro, ¿no? Esto, a los perros.
0: No, los perros nacen en la escuela.
1: Nacen en la escuela. Okay.
0: Nuestra escuela tiene un parque aproximado de una hectárea.
1: Uh-huh.
0: Donde se hacen las pistas móviles para entrenamiento.
1: Uh-huh.
0: Se van variando las pistas todos los días. Que se hace pista, ¿no? Si no,
1: sí, sí.
0: No están activas. Después tenemos el sector de canil, que es donde los perros descansan.
1: Uh-huh.
0: Después hay un sector de maternidad, donde están las salas de parto.
1: Uh-huh.
0: Tenemos sala de rayos X, veterinaria primaria, quirófano.
1: Claro.
0: ¿Qué más? Área administrativa, salón de entrenadores, equipamiento, y un Zoom donde hacemos las reuniones.
1: O sea que...
0: Y una edificación que se llama Puppy Club.
1: Uh-huh.
0: Que es el club de los pupis, que es a donde nosotros ahí empezamos a hacer el entrenamiento con los cachorritos cuando son muy pequeños.
1: Claro, claro. A esa iba mi pregunta, justo. Digo, nacen ahí y mientras van creciendo ya ustedes lo instruyen para que sean perros guía.
0: No solamente para perros guía. Nosotros le vamos viendo el perfil de cada perro.
1: Ah, bien.
0: Entonces hay perros que pueden tener un perfil para perro guía y hay perros que para perro guía no iban a servir porque tienen un temperamento muy alto.
1: Uh-huh.
0: Entonces nosotros buscamos que el perro tenga un temperamento equilibrado más que alto.
1: Claro.
0: Y el que es muy bajo lo utilizamos para perro de asistencia.
1: Bien.
0: Entonces el perro equilibrado va para perro guía.
1: Uh-huh.
0: Y el perro, los otros perros, para distintos tipos de actividades.
1: Bien.
0: Por ejemplo, mañana nosotros firmamos un convenio.
1: Uh-huh.
0: Que se va a hacer público en el Ministerio Público Tutelar.
1: Sí.
0: Porque nosotros le regalamos un cachorro de la última camada al Poder Judicial a través del Ministerio Público Tutelar. Va a ir para el Ministerio de la Niñez para incrementar el programa que ellos ya tienen en marcha de utilizar los perros para que los niños declaren en Cámara Gesell.
1: Ah, qué interesante.
0: A veces los niños no declaran con...
1: Exacto.
0: Seres humanos.
1: Sí, sí.
0: Y bueno, estando presentando un perro, entrando en juego con el perro, después
1: claro.
0: Dejándolo solo con el perro,
1: claro.
0: El niño se inhibe y según se puede enterar de la realidad de lo acontecido, ¿no?
1: ¿Qué?
0: El niño le cuenta al perro realmente qué es lo que...
1: Claro, lo interactúa que y le va contando su
0: claro,
1: verdad, se confiesa.
0: Porque hay algo que funciona de la siguiente manera: el perro no habla.
1: Claro.
0: Entonces el niño le confiesa su realidad a alguien que no la va a poder contar.
1: Claro. Quedó el secreto ahí. Quedó ahí.
0: Y ahí quedó el secreto. Pero bueno, obviamente la Cámara Gesell.
1: ¿Esto, está, a ver, surgió acá o ya viene dando vuelta en el mundo? O esto...
0: No, esto en realidad surgió en Estados Unidos con un sistema que se llama Courthouse, que sería Casa de la Corte, y ahí hicieron la Courthouse Dog, que tiene perros, para la Casa de la Corte. Y después un entrenador que se formó acá con nosotros, pero hace como 10 años o más, cuando recién arrancamos, él después, como trabaja en el Poder Judicial, nosotros le regalamos a él un perro para que él empiece a hacer este trabajo. Y bueno, hoy por hoy está dando un resultado excelente.
1: Sí, claro, claro, claro que sí.
0: Y ahí colaboramos nosotros.
1: Que es inimaginable, ¿no? Lo que se ha logrado a través de, bueno, de ustedes, de los realmente de las personas que se dedican a esto y de estos angelitos también, ¿no? Que están acá, que puedan llegar a eso también, ¿no? Qué increíble, la verdad que me dejó con la boca abierta, ¿no? Porque no me lo imaginaba nunca.
0: Mirá, yo siempre digo, ya hace tantos años que estoy con esto, que el trabajo con los perros no tiene techo. Donde tu imaginación te quiera llevar, sí, el perro va a responder.
1: Tal cual. Sí, sí.
0: Obviamente el perro que sirva para tal efecto.
1: Claro,
0: ¿no?
1: Claro. Ahí está la selección que hacen ustedes cuando es cachorro el perro, cuando nació.
0: Exactamente, tal,
1: ¿no?,
0: cual.
1: Ahí está el laburo de ustedes, ¿no?
0: Ahí vemos qué perro es el que va para qué cosa.
1: Claro, es importantísimo, ¿no? Claro, porque lo agarran realmente, ¿no? De cachorro virgen al perro, y entonces, bueno, claro, lo empiezan a educar, pero ven también, ¿no?, para dónde va el perro, ¿no? ¿Cuál es
0: sí,
1: la
0: nosotros,
1: actitud?
0: Por ejemplo, claro, a perros que han tenido temperamento muy alto, que es muy difícil después bajarlo, de hecho lo hemos regalado, se los hemos cedido al servicio penitenciario para hacer detección de droga,
1: claro,
0: o de celulares, o también. Trabajo en la policía aeroportuaria.
1: Sí,
0: perros que tienen que tener temperamento muy alto, ¿no?
1: Sí. Es increíble, pero realmente un error que la gente siempre comete, porque acá me están escribiendo y me dicen, un error que siempre la gente, me acuerdo que haber hablado con usted la última vez, pero bueno, la gente ve un perro guía, obviamente con una persona no vidente, ¿no? Y lo primero que hace por ahí es tocarlo, ¿no? Querer ser amigable con el perro, y eso no se debe hacer. ¿Y qué otra cosa tampoco se debe hacer, Carlos?
0: Y no distraerlo, no darle comida. Cuando uno ve una persona en una esquina que está con un perro guía y le quiere hablar a la persona, dirigirse a la persona directamente y no tratar de tocarle el perro, porque muchos los quieren ayudar a cruzar la calle y no es necesario.
1: Sí.
0: El perro cruza solo, sin ningún tipo de problema, pero nunca tomar el arnés del perro ni el manillar, no distraerlos con comida, no llamarlos, no chistarlos,
1: claro,
0: no distraerles la atención. Más allá de tocarlos, ¿no?
1: Sí, porque
0: tocarlos
1: ellos
0: menos.
1: Están atentos, ¿no? Ellos están concentrados para ese laburo, para ese trabajo.
0: Ellos están concentrados para ese trabajo y ellos están entrenados para desobedecer en forma inteligente.
1: Para desobedecer.
0: Sí, en forma inteligente. Si, por ejemplo, la persona ciega llega a la esquina, llega al cordón y el perro se detiene. Y la persona ciega le dice camina, y vienen autos, el perro desobedece la orden inteligentemente, porque,
1: claro,
0: a ver, seamos honestos, primero el perro va a cuidar su propia vida.
1: Claro.
0: Así como está inteligente, no es ningún tonto. Y por otra parte le va a salvar la vida a la persona que está con él. Como también, por ejemplo, están entrenados los perros cuando caminan con un ciego. El perro va al lado izquierdo de la persona ciega.
1: Sí.
0: Y el perro camina y ya cuando está, ya está entrenado para calcular el ancho de su cuerpo más el ancho de la persona que va con él.
1: Claro.
0: Entonces nunca va a pasar por un lugar angosto. ciudad hay un lugar que está muy angosto, como suele pasar en este país, que hay andamios, hay cosas que reducen, sí, la calzada o la vereda, el perro se para, se detiene, el ciego despliega su bastón, se da cuenta qué es lo que sucede y camina en fila india.
1: En fila india.
0: Exacto, primero el perro y atrás la persona.
1: Claro. Impresionante, ¿eh? La verdad que impresionante. Y Carlos, ¿qué leyes, por ejemplo, faltarían para fortalecer acá la inclusión y la accesibilidad? Creo que lo hablamos la última vez y en eso estaban
0: dando... No, ley no falta ninguna. Está la 26.858, que es una ley que nosotros colaboramos a que se creara en el 2013, uh-huh, y se reglamentó en el 2017. Lo que sí habría que hacer es tratar de darle mucho más difusión, uh-huh, para que realmente la ley se cumpla y tenga su aplicación. Uh-huh. Hay una autoridad de aplicación, pero la autoridad de aplicación debería darle un poquito más de difusión a esta ley, uh-huh, para que no sucedan algunas veces como, por ejemplo, discriminaciones a tratar de subir a medios de comunicación, uh-huh, a servicios de transporte, entrar a un bar, a un café, a un restaurante,
1: sí,
0: entrar a una sala de teatro, viste, a veces,
1: claro,
0: eso queda ligado, eso queda limitado a la buena predisposición de la persona que está en la puerta.
1: Entiendo.
0: Y nadie lo va a hacer por el hecho de decir tengo que cumplir una ley.
1: Claro. ¿Qué tema ese, eh?
0: Este es uno de los pocos países que tiene muchas leyes y la gente la desconoce y no las cumple.
1: Sí, sí, a eso iba, ¿no? ¿Qué tema, no? Porque mucha gente desconoce esto, realmente, muchísimas desconocemos esta ley y todos los pormenores de estas leyes, ¿no? Y hoy día es tan importante, ¿no? Y bueno, lo importante es difundirlo, charlarlo y que la gente lo vaya sabiendo esto. Los que están involucrados y obviamente los que no también, ¿verdad? Porque en algún momento uno nunca sabe. Yo, una de las últimas preguntas es, por ejemplo, ¿cómo tiene que hacer la gente para contactarse con ustedes? Los carriles son, por ejemplo, una persona no vidente que necesita un lazarillo, un perro guía, que ¿cómo tiene que ser? ¿Qué pasos tiene que cumplir o qué pasos tiene que empezar a hacer para lograr tener un perro guía?
0: Y primero haber hecho el curso de orientación y movilidad con el bastón. Uh-huh. Tener una muy buena orientación y saberse movilizar a través del uso del bastón. Aunque después el bastón no lo usa más, pero siempre lo tiene que llevar con él para desplegarlo, claro, y poder investigar cuando el perro se detuvo, el por qué se detuvo. Uh-huh. Si es por un pozo, por una zanja, por un andamio, por un auto que está arriba de la vereda, y saber ahí impartir la orden que tiene que darle al perro. Uh-huh. Eso por un lado. Por otro lado, tratar en lo posible que en la casa no haya muchos perros, a lo sumo uno, y depende también de qué raza y qué tipo de perro. Uh-huh. Para que no distorsione el entrenamiento del perro,
1: claro,
0: guía, ¿no?
1: Claro.
0: Porque el perro de la casa siempre está cargado de,
1: sí,
0: de un montón de vicios,
1: sí,
0: ocultos que le da el usuario.
1: Tal cual, tal cual.
0: Y después, después contactarse con nosotros a través, por el medio más rápido es, nosotros por Instagram recibimos entre 15 y 20 mensajes por día.
1: Ajá.
0: El Instagram es Perros Guía Argentinos, que es Perros Guía ARG. @PerrosGuiaARG.
1: Perfecto.
0: Y si no, a través de la página oficial, que es www.perroguía.com.ar. Uh-huh. Ahí nos mandan un mensaje, nos mandan un mail,
1: uh-huh,
0: y automáticamente se autodirigen a todos lados. Pero la más rápida y la más fácil es el Instagram, porque nos suena a todos los instructores de la escuela en el momento. Y bueno, ahí derivamos la pregunta al área que corresponde.
1: Claro.
0: Así que pues, con Perros Guía ARG, ahí ellos nos preguntan y respondemos.
1: Muy bien. Para cerrar una pregunta, que sería esta, ¿no? ¿Qué, si tuviera que definir una frase que representa al perro guía, ¿cómo lo definiría, Carlos?
0: Los ojos de los ciegos.
1: Los ojos de los ciegos. La quiero anotar esa, ¿eh? Los ojos de los ciegos. Qué bueno.
0: Es más, hay una que voy a contar para cerrar, ¿no? Sí. Nosotros todos los años vamos al Congreso Internacional que se hace de oftalmología.
1: Sí.
0: Nos invitaron durante años y yo siempre decía en las reuniones no vamos, porque nos parecía que ir a hablarle a un médico oftalmólogo la existencia de un perro guía para una persona que ya se quedó ciega era como decirle, bueno, vos no pudiste con esto, ¿no?
1: Claro.
0: Y no íbamos, hasta que un día el presidente de la Asociación de Oftalmólogos de Argentina me dijo, no, al contrario, nosotros necesitamos que ustedes vengan, porque para nosotros es mucho mejor para decirle a un paciente, ya no hay más salida, esto se terminó acá, uh-huh. Bueno, mirá, tenés dos ojos que van a ver por vos.
1: Claro.
0: Y por eso te defino que son los ojos de la persona ciega.
1: Uh-huh. Bien, buenísimo, Carlos. Me repite el Instagram porque esto es importante, así toda la gente lo puede ir anotando, los busca y ante cualquier requerimiento enseguida se comunica con ustedes.
0: Perros guía ARG.
1: Muy bien, eso es en Instagram, ¿verdad?
0: Sí.
1: Muy bien. Carlos, realmente siempre es un placer hablar con usted, siempre es bueno difundir, pero siempre es bueno es ir entendiendo un poquito más y sorprendiéndonos de todos los que hacen estos angelitos acá en la tierra, ¿no? El que son los perros guías. Y gracias al laburo de usted y de los suyos, de toda la escuela de perros guías en Argentina. Así que muchísimas gracias, como siempre.
0: No, muchísimas gracias a ustedes por estar siempre junto a nosotros, poder expresar lo que nosotros hacemos, y la verdad que ya generamos casi una amistad, así que
1: sí, señor.
0: Contá con nosotros para lo que necesites en el momento que sea.
1: Más seguido vamos a tratar de hacer algo así mensual para que la gente... teníamos la intención de hacer una columnita, aunque sea
0: una
1: mensual.
0: Columnita.
1: Exactamente, sí. Con unos tips, ¿vio? Así que bueno, vamos a ordenarlo y ahora por ahí en unas semanitas la tiramos al aire, ¿le parece?
0: Dale, contá
1: Listo.
0: Conmigo.
1: Me encanta eso. Le mando un abrazo, Carlos. Muchísimas gracias por todo.
0: Un abrazo, saludo a todo el equipo. Chau.
1: Gracias, que siga bien. 13 horas 46 minutos. La temperatura, ¿querés saber? Te lo digo. 19 grados con 8 décimas de grado. Y la sensación térmica está igual. La temperatura máxima pronosticada por mi fiel amigo Oscarcito, el mejor pronosticador de todo el universo y de toda la galaxia. 20 grados para el día de hoy, señoras, señores. ¿Querés un mejor pronosticador que Oscarcito? No existe en la vida, en el mundo, ni en Argentina. Está nuevamente cumpliéndose el pronóstico de mi fiel amigo Oscarcito. Nos quedan apenas unos minutos, pero no quiero dejar de escuchar este tema, porque también es el segundo corte de este álbum de Freddie Mercury, grabado en 1985, un 29 de abril, mañana está cumpliendo 41 años, segundo corte de Mr. Bad Guy, uno de los clásicos, de los clásicos, de los clásicos de Freddie Mercury. Escuchá cómo sigue, Living on My Own. Le ponemos ritmo con Freddie Mercury. ¡Qué temaza! Y después, sí, tenemos unos minutitos. Volvemos con...

0: quedarse en el recuerda. Los saluda y los informa deportivamente hablando Víctor Hugo Nicanor González, José María, Salatino Morales, Muñoz, Macaya, Márquez, Araujo y Ricardo. Periodista inscripto de la revista Goles. Único medio con esta información exclusiva. Transcurría un día como hoy, pero del año 1967. Y el campeón mundial de boxeo, Cassius Clay, quien pasaría a llamarse después Muhammad Ali, se niega a ser reclutado por el ejército de los Estados Unidos para ir a combatir a Vietnam. Por lo que se le retira la licencia al boxeador y pierde el título. Ali es considerado uno de los mejores boxeadores de todos los tiempos. Transcurría un día como hoy, del año 1970, y en Buenos Aires nacía el ex volante Diego el Cholo Simeone. Referente de la selección argentina en los años 90, con la camiseta albiceleste jugó 106 partidos y 3 mundiales. Estados Unidos 1994, Francia 1998 y Corea, Japón en el año 2002. Además, en el país vistió los colores de Vélez y Racing, mientras que en el exterior estuvo en Sevilla y Atlético de Madrid de España. En el Pisa, en el Lazio, en el Inter, y luego se convirtió en un exitoso director técnico, campeón con Estudiantes de La Plata, River y el Atleti, obviamente. Y en River nos llevó el descenso, digamos todo. Gracias a la pésima campaña del Cholo Simeone, nos fuimos al descenso. Bueno, en 1995 la selección argentina ganó su segundo Mundial Sub-20 en Qatar. El conjunto dirigido por José Néstor Pekerman, el maestro, venció en la final a Brasil por 2-0 con los tantos de Leo Biagini y Francisco Panchito Guerrero, jugador independiente. En ese equipo, entre otros, brillaron el arquero Joaquín Irigoitia, gran arquero de River, que después pasó sin pena ni gloria por la primera de River, lamentablemente. El defensor y capitán Juan Pablo Sorín, y los volantes Collete y Ariel Cañito y Bagaza. Creo que ambos eran de Lanús, no me acuerdo bien. Y Bagaza seguro que era de Lanús. Bueno, en el año 2002, en la derrota de Boca frente a Banfield por 1-0, gol de Walter Jiménez, Juan Román Riquelme fue expulsado por primera vez en su carrera. Ya cuando estaba a punto de colgar los botines. ¿El motivo? Mirá, muchos se van a acordar, otros quizás no lo supieron nunca. El número 10, o sea, Juan Román Riquelme, reaccionó después de que el futbolista Santa Cruz, paraguayo, le tocara la cola. Le tocó la cola y el árbitro Fabián Madorrán en ese momento no le quedó otra que sacarle la roja, porque Riquelme se le fue al humo y le quiso poner una piña. Así que bueno, la primera vez expulsado a Riquelme porque el amigo Santa Cruz le tocó la cola. Bueno, tengo noticias. Boca hoy juega, te contaba, en Belo Horizonte, en el Mineirão, contra el Cruzeiro, Viene con 2 triunfos Boca, viene muy bien Boca. A ver, no está jugando bien, pero por lo menos es regular. Y eso ya es interesante, por lo menos. El amigo Úbeda logró que Boca sea regular. Bien, después Racing viajó a Venezuela con 2 bajas y vuelve mi amigo Marcos Rojo también para jugar, Lanús y Liga, también juegan por la Libertadores. San Lorenzo espera a Santos con Neymar, claro, que estuvo entrenando en la cancha de Boca, Neymar, Y Barraca juega contra quería saber el nombre de este equipo. Escuchá, Barraca Central juega por la Copa Sudamericana, me parece, y juega contra el Audax Italiano. Audax Italiano, parece nombre de auto, ¿no? Más que de club. Bueno, ¿qué más? Vélez 2-2 con Unión, ya te lo estaba contando. A ver, los clasificados hoy día para los play-off, como le dicen ahora, Estudiantes de la zona A, Estudiantes, Boca, Vélez, Talleres, Lanús, San Lorenzo, Independiente y Unión. Hasta ahí, Porque todos están muy cerquitas todos, Independiente, por ejemplo, juega con San Lorenzo ahora. Y en la zona B está Independiente Rivadavia, River, Argentinos Juniors, Rosario Central, Belgrano, Gimnasia Esgrima de la Plata, Huracán y Barracas Central también. Racing está afuera. ¿Te acordás que Tigre había empezado un buen campeonato? Queda afuera casi seguramente Tigre. Bueno, complicado para algunos equipos, ¿eh? Para Racing, para Tigre, para Huracán también está complicada la clasificación a los playoffs, Bueno, ¿qué piña le pegó a Andrada? Andrada, ustedes se acordarán que jugaba en Lanús, arquero de Lanús. Tuvo un paso por la selección argentina de fútbol. No me acuerdo en qué periodo, de qué técnico. Pero también pasó después por Boca. Y de Boca fue vendido a... creo que directamente al Zaragoza. Bueno, últimamente estaba jugando en el Zaragoza. La piña, una o dos piñas que le pegó en el partido, ¿no? Pasado. Y aparentemente fue muy criticado por el propio director técnico del Zaragoza. Y le van a dar entre 4 a 12 partidos de castigo. Sí, de castigo lo van a penalizar, Bien. ¿Qué más? No tengo mucho más para contarte. No, me parece que no. Y ya es hora de ir cortando. Sí, ya es hora de ir cortando. Acuérdense que ahora, a las 14 horas, hacemos el corte en el canal de YouTube, ¿correcto? Así que ustedes lo único que tienen que hacer es esperar ahí con el dedo preparado y el ojo atento. ¿Por qué? Porque Juan Martín ahora hace el corte. Se sube automáticamente la primera parte con 2 horas de duración, el link, pero a los 30, 40 segundos aproximadamente se sube el segundo link. Estén atentos porque ni bien se sube, hacen clic. Entonces pueden escuchar y disfrutar la última parte del programa, que es la última hora, segunda parte de una sola hora. Perfecto. Dicho todo esto, si sí, ponemos un segundito, Juan Martín, la canción misteriosa, porque no. ¡Ay, sí! ¿Quién canta? ¿Quién es el cantante?
1: Soy Margarito Tereré.
0: Si no lo... ¿cómo sabes, se llama esta canción?
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0: pero lo que queremos saber nosotros es la efeméride misteriosa que tiene que ver
1: y sembré
0: con la primera compañera de este gran cantante. Compañera, ella es fue cantante.
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0: Chaqueña.
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0: ¿Y cuál es la efeméride misteriosa que está relacionada con todo esto?
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0: no me pisen la cola, decía por ahí. Y el jueves, prepárate el jueves. Basta para mí. ¿Por qué? Porque ahora terminamos con este tema. Seguimos con lo que dice la grilla, Juan Manuel. Así no, Juan Manuel, mirá lo que le digo. Juan Martín, así no nos equivocamos. ¿Te parece? Así que viene ahora Man Made Paradise. Faltando un minuto nada más para que sean las 14 horas o clac. Canta Freddy. Man Made Paradise. Con este tema nos vamos a la tanda. Y después de la tanda nos vamos a Italia, porque tenemos que charlar, tenemos que hablar con nuestra exclusiva corresponsal en Italia, Melina Paez Melushka. Mantenete en la línea, mantenete en la Fénix. Ya volvemos.

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0: 7 minutitos pasaron después de las 14 horas o'clock. Entramos en nuestra última y tercera y última hora del programa del día de hoy. Con la canción misteriosa.
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0: 19 grados con 8 décimas de grados.
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0: La temperatura, al igual que la sensación térmica, el cielo totalmente despejado.
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0: Unas nubecitas van a entrar.
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0: Yo quiero saber cómo se llama la canción.
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0: ¿Cómo se llama este cantante?
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0: ¿Y cómo se llama la gran cantante chaqueña ella?
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0: Que comenzó como compañera de este cantante. ¿Qué? Allá por el año 1970. Hasta el año 1976 aproximadamente. ¿Cómo se llama ella? ¿Y cuál es la efeméride misteriosa?

0: la margarita.
1: Pero ahora sí, hasta acá basta para mí. ¿Por qué? Porque hoy es el día de Freddie Mercury. Te vuelvo a recordar que estamos escuchando, te estamos pasando los temas del álbum, del primer álbum como solista de Freddie Mercury, que mañana van a estar cumpliendo 41 años. Se publicó un 29 de abril del año 1985. Mr. Bad Guy se llama este álbum, pero ahora empieza a sonar este temazo. Uno de los mejores, quizás. There must be more to live than this. Freddie Mercury. Después de este tema, entramos en charla con nuestra corresponsal exclusiva en Italia.

12 minutos después de las 14 horas, 13 ya, mirá, cambió justito ahora. Seguimos con la temperatura tan cercana, dos décimas nada más de cumplirse nuevamente el operativo. Estoy leyendo, acá hay una noticia, por eso, discúlpenme. El pronóstico de mi fiel amigo Oscarcito. No, que estamos mirando en un canal de noticias lo que está pasando en Avellaneda, ¿no? Dos pescadores desaparecidos, ¿no? Una de las noticias que está en transcurso, en desarrollo.

0: Pero bueno, es la cortina musical elegida para presentar este momento, para presentar a nuestra corresponsal exclusiva en Italia, Melina Paez Melushka. Así que voy a proceder a decirle: buonasera, buon pomeriggio, Melina. ¿Cómo dice que le va tanto tiempo?
1: Buonasera, buon pomeriggio. ¿Tutto bene, voy?
0: Bien, a ver si me ¿vos me escuchás bien?
1: Sí, yo te escucho.
0: Ah, para, tengo un problemita acá con mi teléfono. Bien, a ver ahí, ¿no? Sí, ahí te estoy escuchando mejor, a ver, creo que sí. Bien. Muy bien, acá estamos, Melina.
1: ¿Ahora me escuchás?
0: Sí, porque lo tenía en alto mi teléfono seguramente, sí. Entonces hacía un cruce y no se escuchaba bien, perfecto. Ah.

0: que porque no tengo el auto, o sea, está en el taller todavía.
1: Ah, está en el taller, me acuerdo, sí, que algo nos habías contado. Sí.
0: Todavía lo tenemos ahí.
1: Y bueno.
0: No, porque me llamaron y tiene otros problemas más y bueno, ¿qué querés? 26 años tiene ese auto. Así
1: Claro.
0: que, y entonces, como sé que me va a salir una platita,
1: Sí.
0: entonces
1: Hay que
0: le dije
1: ahorrar.
0: al mecánico, tenételo vos, arreglalo tranquilo, porque yo ahora para pagarle no tengo, así que arreglalo con un tranquilito, y después vemos, después
1: Y
0: vemos.
1: sí.
0: Así que ahí está, paso siempre por ahí, lo veo al auto ahí. Porque lo tiene como que desarmar bastante, o sea,
1: Y
0: que no
1: sí.
0: sé.
1: ¿Qué le pasó al final? ¿Algún diagnóstico ya te dio o no?
0: Y el principio era, aparentemente, bueno, la calefacción no funcionaba y ¿cómo se dice? Se recalentaba mucho el motor. Y él decía, bueno, mira, ese tema lo puedo obviar porque ahora vamos para el verano, no te va a servir el aire caliente.
1: Claro.
0: Y dice, te ato ahí unos tubos, bueno, no importa. Pero después lo probó y el auto seguía recalentándose, entonces lo que decía que era el radiador.
1: Claro.
0: Y en efecto era eso porque lo desarmó y me dijo, tiene radiador de fábrica. O sea,
1: Claro, ya debe estar
0: está, siempre fue el mismo.
1: sucio, por ahí debe estar obstruido,
0: Sí.
1: tapado o algo. Y cuando no circula
0: Exacto,
1: bien el agua,
0: exacto.
1: lamentablemente no enfría el motor.
0: Exacto, eso es. Y me dijo, pero lo voy a tener que desarmar, que esto, que le dije, bueno, hace lo que quieras. Me dice, ¿te lo arreglo? Sí, arreglalo, le digo, pero con tiempo, con la calma,
1: Con
0: como se
1: tiempo.
0: dice acá, porque yo no me sirve, pero bueno, tenemos un auto, pero a mí, yo para ir a trabajar, no, en realidad no me sirve, porque puedo ir caminando o puedo ir en bicicleta.
1: Claro.
0: Y bueno, o sea que todos los días me hago 6 kilómetros, o sea, ida y vuelta,
1: Claro.
0: en total. Y no, yo cuando llegué acá era meta bicicleta para todos lados, porque no tenía otro medio de transporte.
1: Claro.
0: Después tenés, como lo digo siempre, están el colectivo, ponele, pero no tiene mucha frecuencia. Por ejemplo, el último que vos querés para ir a un lugar, ponele para el CEN, para Udine. Lo tenés, que es como ir de para la capital, por ahí a Bosco, ¿cuánto te queda la capital de ahí?
1: Y
0: 23
1: 20,
0: kilómetros, más o menos.
1: 22, 23 kilómetros, sí, más o menos.
0: ¿Viste? Bueno, entonces, para ir hasta Udine, más o menos son esos kilómetros, y si vos te querés tomar un colectivo a las 9 de la noche, no hay. Si vos tenés que volverte de Udine para Palmanova, también no hay. Entonces las frecuencias no están, entonces no, lo único que tenía era en bicicleta
1: Claro, entiendo, sí.
0: y hasta cierta hora, porque bueno, si no tenés que tener luces y bueno, entonces bueno, ese es el problema, por eso la mayoría de las personas acá tienen auto, porque si no
1: Entiendo.
0: es imposible, no hay pueblos a los que no podés llegar si no tenés auto, porque te pasa un colectivo cada 2 horas
1: ¿Ah, sí?
0: y después, sí, hay ciertos pueblos que no tienen muchos habitantes, es así. Entonces necesitas sí o sí un medio de transporte que sea el
1: Claro,
0: auto, porque si
1: sí.
0: no, no te quedas, estás varado,
1: Sí.
0: estás afuera de todos.
1: No, lo que conozco de Italia lo conozco por fotos o por alguna que otra película, ¿no? Y uno es
0: Sí.
1: como, o sea, lo que alcanzo a ver justamente en alguna que otra película o foto son esos, como decís vos, esos pueblitos que están siempre alejados, ¿no?
0: Sí.
1: Hay carreteras, creo que son buenas las carreteras,
0: Sí.
1: creo, por
0: Sí,
1: lo que se ve.
0: no, no, sobre eso sí. Al
1: Pero,
0: menos en la región esta en la que estoy yo, sí.
1: claro, no hay la capital, por ejemplo, ¿no? Roma, bueno, ahí sí, pero ya salís un poco de la
0: Sí.
1: capital y ya es como que empieza a despoblarse todo, ¿no?
0: Sí, saliendo de las grandes urbes, por ejemplo, porque vos tenés Udine, tenés Gorizia, sí, dentro en el circuito de lo que es la ciudad, tienen los colectivos, digamos, internos, que sí, que se mueven ahí, y los tenés hasta tarde, pero que

0: salgan de ahí para ir a otras partes de, digamos, de Friuli, en este caso de Trieste, para venir a Palmanova, no tenés un colectivo directo, tenés el tren, pero colectivo, y que salga tarde desde Trieste. Lo más tarde que hay desde Trieste para acá es el tren. Creo que el último saldrá tipo 10 de la noche, 9,
1: claro,
0: máximo. Y mira, creo que me estoy arriesgando mucho. pero dentro de lo que es Trieste, por ejemplo, sí, tiene un montón de servicios de transporte hasta tarde. Pero para salir de ahí, no.
1: Claro,
0: no,
1: ya no.
0: No, no,
1: ya
0: no, olvídalo. Sí. No, no, igual que Udine. Pero no, no, en otros lugares más chiquitos, olvídate. No, no. Lo mismo también los chicos para ir a la escuela.
1: Claro.
0: Hay algunos colectivos a la mañana, temprano, que se usan principalmente para los chicos que van a la escuela,
1: claro,
0: más que nada a la secundaria, que no, no, no la hacen acá. Es muy raro que acá hay una en Palmanova, pero una escuela secundaria, pero si no, todas las escuelas secundarias están en Udine, en Gorizia, en Trieste, y los chicos viajan hasta allá.
1: Claro.
0: Y tienen a la mañana la corriera, que salen varias a una cierta hora, y después tienen esa para volver, porque yo, generalmente la secundaria acá es, bueno, no sé si creo que en Argentina también, es solo la mañana, y bueno, después vuelven también con la corriera a las 2 de la tarde, si tienen turno extra. Pero también no, o mismo cuando tienen que ir a bailar, o sea, siempre es que nada, que se van en colectivo, no, tenés que llevarlo vos
1: en
0: auto,
1: sí.
0: Bueno, no es bueno, así como
1: esa es las,
0: por ahí en Buenos
1: Aires. Las cosas que están buenas que ustedes, bueno, en este caso vos, puedan contar y desarrollarlo un poquito para que la gente pueda entender un poquito también. Que como a ver, porque se vive distinto de un país a otro, ¿no? Distintas idiosincrasias, lo que quieras, pero el transporte es importantísimo, ¿no? Es muy muy importante. Y a veces uno piensa que bueno, en Italia hay tantos colectivos como tenemos acá, aunque cada vez tenemos menos acá, ¿no? Obviamente que cada vez tenemos menos, pero
0: sí, algo escuché
1: sí.
0: Principalmente, bueno, no sé cómo será ahí en tu zona, pero yo te hablo de mi zona sur, ¿no? De lo que es Florencio Varela, y siempre mis hermanos, ¿no?, que tenemos un grupo, hablamos, y siempre hay una línea emblemática, que es el nuevo halcón, el halcón de Varela, y parece que le sacaron ramales, no sé si es que la vendieron, después estaba lo que era el Río de la Plata, y ahora después fue el Vía Sur, y ahora no sé si lo vendieron a otro, pero le sacan ramales.
1: El tema es que, a ver, complicado. Los medios de transportes públicos fueron mal concebidos en un momento, desde el 2000 en adelante, con los famosos subsidios, ¿no? Entonces, ¿qué pasa? Se les otorgaba un subsidio, ellos se acostumbraron a trabajar con subsidios y no con lo que realmente se facturaba. El pasaje salió a ser económico, muy económico, casi gratis, era lo que te salía a viajar. Y, a ver, y no es como se maneja en cualquier parte del mundo, ¿no? Si es algo privado, se tiene que manejar de forma privada. El Estado no tiene que ni siquiera tener injerencia ni en subsidio. El subsidio sí o sí lo tienen que tener las personas que no pueden llegar a subir porque no les alcanza la plata. Bueno, esto más o menos lo sabes vos, pero bueno, evidentemente todo eso, al cambio de manera de llevar las cosas adelante de este gobierno, y a cómo se estaban manejando las empresas, a todo esto subirle la inflación, a todo esto subirle también lo que está pasando en la guerra ahora en Medio Oriente con el combustible y todo, muchas empresas no pueden mantener la cantidad de unidades necesarias o las que tenían habitualmente, y otras empresas lamentablemente empiezan a cerrar por este tema y por otros también, ¿no? Por malversación de fondos de la empresa, ¿no? No público, malversación de los propios fondos de la empresa. Entonces Argentina estamos en un momento en donde el transporte público, y yo hablaba justamente esto de hoy, ¿no? Nunca fue bueno y hoy día empieza a tener agujeros por un montón de lados, empieza a tener muchos agujeros, y Y a ver, y los argentinos siguen, seguimos viajando peor, porque cada vez viajamos peor, esa es la verdad. Un resumen un poco rápido así, pero bueno, es más o menos lo que estamos pasando hoy acá en Argentina, ¿no?
0: Sí. No, bueno, ahora, pero no sé si ya, me parece para mayo, por ahí empieza, hay un servicio que pasa por acá, por Palma Nova, uh-huh. que te conecta con Grado, que creo que la he nombrado muchas veces, que sí. Grado es una ciudad balnearia muy importante, que está cerquita, 40 minutos, ponele.
1: Sí.
0: Y tiene, activan, cuando empieza ya la estación de verano, activan el furgón, digamos, el colectivo, tiene una parte atrás que viene enganchada, tipo un remolque, para llevar las bicicletas.
1: Claro.
0: Porque acá hay una ¿cómo se dice? Una bicisenda que es sí. muy conocida, que se llama la bicisenda Ciclabile Alpe Adria, y esa conecta hasta en bicicleta, viene gente también de Austria.
1: Ah,
0: ¿no?
1: Mira.
0: Que gracias al tren, porque el tren tiene obviamente su vagón para bicicletas, esa gente se hace recorrido desde, vienen desde Austria con la bicicleta y hacen, recorren, digamos, todo el Friuli por con las bicicletas por medio de la pista para bicicletas. Sí. Y acá hay un tramo que pasa acá por Palma Nova. Entonces, ahora próximamente vamos a tener muchos turistas que eligen ya sea el tren o la corriera, que tiene este furgón atrás donde meten las bicicletas. Y pueden hacer un trayecto sin pedalear, ¿no?
1: Uh-huh.
0: Transportando las bicicletas.
1: Claro, claro.
0: Así que creo que ahora en mayo creo que empieza ese servicio, porque obviamente solo lo hacen cuando es periodo de verano.
1: Claro.
0: Después el resto del año no está activo.
1: Uh-huh. Claro.
0: Ese servicio. Uh-huh. Así que bueno. También está esa particularidad.
1: Es importante saber cómo no digo que comparar es bueno, porque nunca podemos ser Italia, Italia nunca va a ser Argentina, pero por lo menos, viste, tratar de entender un poquito qué nos pasa a nosotros y qué le pasa a otro pueblo, ¿no? Es así.
0: Sí, tiene sus cosas buenas, hay cosas de acá que no, por ejemplo, la frecuencia de los colectivos a mí acá no me gusta.
1: Uh-huh.
0: Pero es cierto que también viajas bien, o sea, los colectivos,
1: uh-huh.
0: es raro que la gente vaya parada, puede pasar, más que nada, como te decía antes, en el periodo de verano, pero es raro que la gente vaya claro. parada. Pero lo raro de estos colectivos, no los urbanos, digamos, que son más parecidos a nuestros colectivos, uh-huh. pero los que salen fuera, los que vienen acá a Palma Nova, son colectivos tipo de larga distancia.
1: Ajá.
0: Que eso también es gracioso, porque tienen los asientos afelpados,
1: sí.
0: Son como el pasillo reducido,
1: claro.
0: no es como un colectivo normal que vos estás parado en el medio, no. Eso es gracioso.
1: Y bueno, eso da la calidad, pero, ¿no? De que le dan al ciudadano, ¿no? El transporte público le da al ciudadano la calidad también, ¿no? Porque exacto. no solo es transportarse.
0: Mirá qué loco. Exacto. Mirá qué loco que a mí me han retado. Y mirá que está bien, yo entiendo, porque los choferes transportan a muchos chicos de las escuelas, adolescentes, y la verdad son un poco mayales, o sea, uh-huh. cerditos, ¿no? Dejan todo un chiquero,
1: sí.
0: porque comen en el colectivo y dejan los papeles tirados, bueno.
1: Uh-huh.
0: Entonces, lo que yo no sabía, que el que tiene que limpiar el colectivo es el propio chofer.
1: Sí.
0: Y me ha pasado que yo, del hambre, digo, bueno, viajando, sigo, me como una barrita de cereal, una boludez así,
1: sí.
0: pero yo soy una persona que no tiro cosas, soy muy muy civil,
1: sí.
0: en ese sentido. Y me dijo, señora, no puede comer en el colectivo.
1: Ah, directamente.
0: Dije, sí, no me dejó.
1: Ah, mira. Eso sí, no lo sabía, ¿ves?
0: No me dejó.
1: O sea, que no se puede comer allá, sí. en los colectivos.
0: No,
1: Y tomar tampoco no. Nada, ni agua, ni gaseosa, nada.
0: Bueno, eso por ahí puede ser que sí, pero comer no.
1: Mira.
0: Comer no, me ha pasado que no me han dejado.
1: Mira, ¿ves? Sí, sí. Siempre se aprende algo.
0: Te juro. Porque, bueno, sí, yo entiendo. Bueno, creo que allá también el chofer se tiene que limpiar el colectivo.
1: Sí, sí.
0: ¿O no?
1: Por eso te lo decía, sí, sí, ¿no? Sí. Sí, yo tengo entendido que okay. Sí. Que acá tienen
0: bueno,
1: que...
0: Ah, bueno, acá también.
1: Uh-huh.
0: El tipo, entonces el tipo...
1: Pero lo de enoja, la comida, ¿no? Me parece que acá, nada, viste, acá me parece
0: no,
1: que...
0: ahí no.
1: Nunca, sí nunca escuché gusta, yo, ¿eh? Nunca escuché nada de eso.
0: Sí, sí. No, no, el tipo no me dejó, se ve que no, no sé, estaría podrido, andás a ver, pero no, no te dejan comer.
1: Claro.
0: Es raro que puedas comer en el colectivo. Lo que me gusta... Es que, por ejemplo, en Argentina te sube el tipo a cantar, o te vende 3 alfajores a 10 pesos.
1: Sí, acá el vendedor ambulante.
0: Eso no, acá no existe.
1: Claro.
0: No existe.
1: Claro. Acá hubo un tiempo durante pandemia que y antes también que estuvo medio parado. Esos vendedores. Y ahora es como que volvieron de vuelta. Es como que volvieron de vuelta.
0: Me gusta, es pintoresco.
1: ¿Te acordás antes cuando vendían las ballenitas? Me acuerdo, cuando yo era chico. Las ballenitas, ¿sabés lo que son, no?
0: No, ¿cuáles? Pará, ¿cuáles son las ballenitas?
1: Qué viejo soy, por Dios santo.
0: No, pará, porque lo conozco por ahí por otro nombre.
1: Claro, bueno, son las ballenitas que antes se le ponía a las camisas. En los cuellos.
0: Las ballenas, sí, sí, no, las he visto, sí.
1: Y
0: sí,
1: hay muchos ballenas, que vendían...
0: Sí, que también se les ponen a los corsets,
1: claro.
0: Se les ponen las ballenas.
1: Y entonces sí. Vendían eso, ¿no? Las ballenitas.
0: Mirá en vos. Los cuales...
1: me acordé yo, mirá qué viejo.
0: No, cuando dijiste ballenita me imaginé una golosina.
1: Ah, mirá.
0: Por eso agarré para otro lado.
1: Sí,
0: pero no,
1: acá tenés.
0: Sí, que se le mete también a los corsets.
1: Sí, acá, bueno, por eso te digo, volvieron otra vez los vendedores ambulantes con los 3 alfajores por 1000 pesos. Que realmente, a ver, el tema es que no sabés qué estás comprando, ¿viste? Si son vencidos, si no están vencidos. Siempre con la misma
0: vuelta. Bueno, no sé, a mí nunca me pasó, nunca, por suerte, las veces que compré, la verdad me han salvado de cada bajón.
1: Y sí.
0: Volviendo al trabajo y decir,
1: yo
0: tengo,
1: respeto mucho el laburo de toda esa gente, ¿no? Pero a veces, bueno, qué sé yo, ¿viste? Yo no he sido de comprar mucho en los colectivos ni nada de eso, no. Un par de veces, ¿viste? Pero sí, pero muy, me acuerdo ahora, mirá. Pero si no, muy poco fui de esos.
0: Como para no tener exceso de peso. Ahí estás en el colectivo y te venden esos alfajores, no voy a decir la marca, pero uy, había unos que uy, mamá querida.
1: Sí, claro.
0: Qué bueno.
1: Claro.
0: Qué
1: temas.
0: Bueno, hablando de comida.
1: Dígame.
0: Por ahí habrás escuchado que tuvo lugar en Londres, que hicieron el tiramisú más largo del mundo.
1: Ah, algo, pero muy algo escuché, muy poquito. A ver.
0: Fue largo 440,6 metros, toma mate.
1: 4 cuadras
0: y,
1: casi.
0: Sí. Y participaron más de 100 chefs italianos. Y yo vi, porque estuve mirando ayer, vi la noticia, entre ellos la delegación que estuvo muy importante fue una del Friuli.
1: Ajá.
0: Con una asociación que se llama La Ética del Buen Gusto.
1: Ajá.
0: Y estuvieron ellos participando haciendo este tiramisú gigante que llevó 50.000 vainillas y 3.000 huevos. Así que, bastante ahí.
1: 3.000 huevos.
0: No, iba a decir
1: 50
0: sí,
1: mil.
0: Eso que le faltan a mucho.
1: Sí, 50.000 vainillas, mirá vos.
0: Sí, y 3.000 huevos. Los prepararon en una línea continua como si fuese una pista.
1: Ajá.
0: Las vi ahí, las fotos las estuve mirando, se me hacía agua la boca. Y Y bueno, bueno, porque yo estuve mirando a ver quién había sido. Sé que uno de los chefs, que creo que fue el de acá, acá de Friuli, se llama como mi hijo, se llama Mirko.
1: Mira.
0: Y fue en realidad el que tuvo la iniciativa, eso, el que impulsó,
1: Sí.
0: digamos, esta idea, con este equipo que nombraba antes, con más de 100 chefs italianos.
1: Mira vos.
0: Así que sí, fue este fin de semana. Me
1: ¿Y después qué hicieron? ¿La
0: lo vi
1: reparten?
0: ayer a la.
1: ¿O la venden? ¿La reparten?
0: Sí, lo hicieron. No, en realidad lo hicieron. Es una. ¿Cómo se dice? Con. Ay, no me sale la palabra. Con fines benéficos.
1: Ah.
0: No leí, no, al final no lo pusieron y después me olvidé de buscarlo. No, en beneficio de qué asociación.
1: Sí.
0: Eso no lo encontré. Por ahí tendré así,
1: O
0: tendría
1: sea que
0: que informarme
1: todo lo
0: mejor. Pero
1: recaudado va para cierta,
0: sí, para obras de beneficencia, sí.
1: bien. Está bueno eso. Siempre es bueno.
0: Pero sí, pero bueno, fue esto también promueve lo que es la gastronomía italiana y bueno, más que nada el tiramisú, ¿quién no conoce el tiramisú? Y uy, uno de mis postres preferidos.
1: No soy amante del tiramisú, te aviso.
0: ¿No?
1: No,
0: Ay, a mí me gusta.
1: no.
0: Me gusta tanto.
1: ¿Qué sé yo? Me pones tiramisú y otros postres, otros helados, me voy para los otros, me parece.
0: Sí, pero ¿sabés lo que me gusta a mí del tiramisú? Es
1: Dime.
0: que es dulce, pero no tanto.
1: Sí, eso sí es verdad.
0: Eso
1: Tiene un
0: me
1: toque de
0: agrada.
1: queso también, ¿no? Tiene un toque de queso.
0: Sí, de mascarpone.
1: De mascarpone.
0: Mascarpone, yema de huevo,
1: Sí.
0: y el café con las vainillas.
1: Sí. Yo me acuerdo
0: No,
1: mucho
0: una locura.
1: del. Porque antes no había tiramisú en Argentina. Yo no sé cuándo empezó la onda tiramisú en Argentina. Pero debe ser poco, ¿eh? 10,
0: Porque el mascarpone es
1: 15.
0: muy caro en Argentina,
1: Ah, y
0: en
1: yo me
0: Argentina.
1: acuerdo, mi abuela hacía el famoso, vamos a ponerle tiramisú argentino, que no es tiramisú argentino, con el famoso flan de
0: Ah.
1: vainilla, vainillas, las vainillas
0: Sí,
1: mojaditas,
0: yo también lo hacía.
1: que puede ser en cualquier licorcito o con café inclusive, y arriba el flan de chocolate, ¿no?
0: Sí.
1: Y eso iba a
0: Sí.
1: la heladera, me acuerdo. Iba a la heladera y después a cucharadas soperas
0: Papá.
1: comíamos eso. Me acuerdo.
0: Qué rico. Yo lo
1: Sí.
0: llevaba a los domingos a la casa de mis abuelos.
1: Ah, mira. Y siempre hecho
0: Íbamos a comer el asado y bueno.
1: en una Pirex de vidrio.
0: Sí, exacto. Exacto. Sí.
1: ¿En qué caso no había una Pirex de vidrio antes?
0: Sí. O en una asadera gigante.
1: También, claro.
0: ¿Qué
1: Qué
0: te iba a decir?
1: locura, qué locura, mira vos.
0: Te iba a contar esto
1: Dime.
0: que una noticia que fue la semana pasada, pero bueno, después por falta de tiempo no salió. Justo que habíamos hablado de Trieste, en la ciudad de Trieste, la semana pasada, un señor, por error, tiró a la basura
1: ¿Qué?
0: 5.000 euros.
1: Pero.
0: El señor es un dueño, no un empresario, sino un dueño de ahí de un negocio de Trieste.
1: ¿Y qué?
0: No decía de qué.
1: Sí.
0: Pero el señor, por equivocación, los tiró a la basura
1: ¿Y qué pa
0: y
1: lo
0: tuvo que ir a la
1: recuperó?
0: carabinería. Sí,
1: Ah,
0: sí,
1: bueno.
0: sí. Porque fue a los
1: Acá.
0: carabinieri y los carabinieri
1: Claro.
0: lograron
1: Mira.
0: reintrachar el cesto de basura donde estuvo tirado
1: Sí.
0: por indicación de este señor
1: Claro.
0: y fueron a buscarlo y después de una exhaustiva búsqueda
1: Mira.
0: pudieron encontrar los 5.000 euros.
1: Bueno, acá no creo suceder eso, ¿viste? Me parece.
0: No. No.
1: No, acá no dura ni un segundo, imagínate. No, ni hablar.
0: No.
1: Pero bueno. Olvida,
0: no, ¿sabes lo que pasa? Porque en Argentina hay gente que revuelve la basura.
1: Sí, sí, eso es verdad.
0: Lamentablemente.
1: Eso es verdad.
0: Y también hay gente que busca el cartón, ¿no?
1: Sí,
0: cartón,
1: sí, sí, los cartoneros. Latas. Hay gente que vive de eso, ¿no? Y va separando, sí, va reciclando quizás. Es parte del laburo, ¿no? Es parte del laburo de mucha gente.
0: Exacto. Entonces, bueno. Acá hay esas empresas que, bueno, entonces es fácil poder dar con el, digamos, con el camión que llevó ese el contenedor, acá se le dice casoneto. Entonces, sabes a la hora que pasa, es fácil de encontrarlo.
1: Bien.
0: Así que, bueno, el señor pudo encontrar su platita.
1: Bueno. Tengo dos jueguitos hoy. Ah, no son jueguitos. Ah, uno sí, el otro es un poco... La encuesta semanal, esta vez nos fuimos para el Día Internacional del Humor, que fue el domingo 26 de abril, en todo el mundo se celebró el Día del Humor. Entonces dijimos, a ver, y empezamos a preguntarle a muchas personas qué es lo que a uno lo hace reír más, ¿no? Y algunos, por ejemplo, viste hoy día, qué sé yo, ves un meme y ya te reís, ves a qué sé yo, un blooper de alguien y te reís, ¿no? Ves una película y te reís, una serie, y tantas otras también. Entonces la pregunta es, ¿a vos qué es lo que te hace reír hoy día, por ejemplo? Sanamente siempre, ¿no? Sanamente.
0: Sí, sí. Bueno, hay programas. Había empezado a mirar un comediante venezolano que me hace reír. Hay ciertas cosas que cuenta, lo encuentro como una realidad parecida, ¿no?, a la nuestra, pero de antes, ¿no? Uh-huh. A por ahí cuando éramos chicos. Bueno, vos sos un poco más grande, pero igual seguramente te encontrarías con estas anécdotas que él cuenta. Y eso él me hace reír.
1: Ajá.
0: Y últimamente, ¿sabés qué programa me hace reír?
1: A ver.
0: Yo sigo el programa Mi Sueño.
1: Ah, ¿le he ido?
0: Del canal 13. Sí.
1: Ah, ¿lo ves seguido?
0: Lo miro. Sí, sí, lo miro. Lo suben a YouTube y yo lo miro el día después.
1: Ah, mira.
0: Porque lo suben tarde, o sea, hasta las 9 de la noche, me parece.
1: Sí, sí. A las 9.
0: Entonces yo lo veo acá, tipo a las 6:30 de la mañana cuando me levanto.
1: Mira.
0: Me hace reír. Y me hace reír mucho Joaquín Levington. Que
1: sí.
0: Creo que no hay entrevista que no vea de él que me haga reír.
1: Es terrible.
0: Me hace
1: hombre.
0: Reír mucho.
1: Sí,
0: me hace reír mucho.
1: Es verdad. Es un tipo fuera de serie, ¿no? Es un caso aparte.
0: Sí, es un personaje.
1: Un personaje. Cero años tiene. Cero años. El otro día escuché que ni sabía lo que era un impuesto, no sabía lo que era el arca, algo así.
0: No, Aiza. Él decía Aiza.
1: Aiza, eso. No sabía.
0: En vez de Aiza.
1: Dios mío, no sabe ni dónde vive este muchacho. Bueno. Sí,
0: y tengo que decir que así como me hace enojar, también me hace reír mucho. Uh-huh. Bueno, en mi pareja me hace enojar, pero me hace reír también mucho.
1: Está bien, está bueno, o sea, muy buena reflexión.
0: Pero me hace reír, sí, nos reímos.
1: Está buenísimo eso. Pero ahora tenemos que jugar con la canción misteriosa. Va a empezar a sonar y nos vamos a ir al pasado, pero al año 70 aproximadamente. Escucha la canción misteriosa. Ahí cuando empiece a cantar, ya la vas a empezar a darte cuenta.
2: Soy Margarito Tereré. Si no lo saben, ya caré.
0: Margarito Tereré.
1: Muy bien.
2: He venido.
1: Esta es una parte. ¿Cómo se llama esta canción? Es simple.
0: Quería. Margarito Tereré.
1: Muy bien. ¿Quién canta?
2: sonrisas y alguna canción.
0: Margarita
1: Tereré,
0: ¿de tipo pescador? No.
1: Ahí está la pregunta mía. ¿Quién fue la primer compañera de Margarito Tereré allá por el año 1970? Fallecida, lamentable ella. Pero bueno, tiene que ver justamente con la FM
0: del...
1: No.
0: De Mercier, no.
1: No. Cantante chaqueña de folclore argentino. Fue la esposa de Julio Marvis durante mucho tiempo y tuvieron un par de hijos.
0: Ay, me mataste. ¿Cómo puede ser? Vestido de fiesta
2: y corazón.
1: ¡Epa! El apellido es Díaz.
2: Un nombre a mí.
1: Falleció un 28 de abril, un día como hoy del año 2015.
0: No, qué
1: no te sale, hoy. No te sale.
0: No, porque Margarito Tereré era mucho de mí. A mí
1: sí, no eras de Margarito Tereré.
0: No. Lo conozco, pero no.
1: Sí,
0: no,
1: obvio. Bueno, la cantante compañera de Margarito Tereré se llamaba Jovita Díaz. Jovita Díaz.
0: No, ni loca.
1: Bueno,
0: loca.
1: Cantante, actriz, letrista, nació en el Chaco, fue la primera esposa de Julio Marvis, el gran presentador de aquí. Cosquín, ¿no? ¿Quién no se acuerda de ese gran...?
0: Sí, eso lo veía con mi abuelo.
1: Claro. Y bueno, y fue la primera compañera a los comienzos del año 70 con Margarito Tereré. Con Margarito Tereré. Era Jovita Díaz y las aventuras de Margarito Tereré. Que después inclusive estuvieron en un teatro, hicieron alguna que otra película también. Bien. Así que bueno.
0: Sí, pero yo, sí, no lo seguimos.
1: Bueno, sigue sonando Margarito Tereré, te mando un beso gigante, nos estaremos hablando el próximo martes, el próximo martes, como siempre, la misma Bati hora por el mismo Bati canal. un besote grande, gracias. Que sigas bien, Melina. Saludos. Gracias. Chao, chao. Suena Margarito Tereré, lo que falta de la canción. Y ya viene el adelanto, porque tenemos que empezar a cerrar el programa del día de hoy. Pero mañana tenemos otro, claro que sí. Vamos.

0: say the things you say.
1: Uy, escucha.
0: You gotta mean it.
1: Ya está hablando.
0: And when you do the things you do,
1: la reina del rock. Tina Turner. You Do se llama este temazo y pertenece a su álbum Wildest Dreams, noveno álbum de estudio de Tina Turner, publicado un primero de abril de 1996. Y como hacía rato que no pasábamos a Tina Turner, busqué una excusa, ¿viste? Estamos en abril todavía, así que vamos a escuchar este disco completo mañana de Tina Turner, que tiene unos temazos. Este va a ser el tema del día, ¿no? Y además tiene el famoso tema de la película de James Bond, con Pierce Brosnan ahí como 007, Goldeneye. Mañana, el Doctor Negro con su columna de medicina y un poquito de Villa Dálmine, empatamos. Pero bueno, venimos bien con Villa Dálmine. Mañana, dada la noticia, que creo que ya está confirmada, se dio a quiebra la micro ómnibus General San Martín, la 707, dio a quiebra, ¿no? Bueno, sabés que la semana pasada estuvimos hablando con varios de los socios accionistas. Para mañana seguramente ya un chofer va a estar hablando con nosotros, que habló la semana pasada, Cristian Flores, y también seguramente algún que otro socio accionista también va a estar hablando, porque se comprometieron al día de hoy a hablar con nosotros. Así que bueno, veremos cómo lo ordenamos eso para mañana, ¿correcto?

Este álbum de Tina Turner fue doble disco de platino en el Reino Unido y en Europa también. Pero ahora tenemos que cerrar. ¿Y con qué vamos a cerrar? Si es el día de Freddie Mercury, con Freddie Mercury. Empieza a sonar así, el tema del cierre. Bueno, traducido quiere decir esto, escucha. Ámame como si no hubiera un mañana. Love me like there's no tomorrow. Freddie Mercury, de su álbum Mr. Bad Guy, que hoy te pasamos completo, completo. Que mañana cumple 41 años este álbum, ¿eh? Lo dejo correr a Freddy. 2 minutos, vuelvo y ya te saludo, dale.

empezamos a saludar, empezamos a despedirnos. Obviamente que primero a Juan Martín, en la operación técnica de Radio Fénix FM 100.3, nuestros dedos mágicos, Juan Martín. Y a todos ustedes lo que les digo todos los santos días. Muchísimas gracias, les estoy eternamente agradecido, porque gracias a que ustedes están y siguen estando allá, me permiten a mí estar y seguir estando acá, en esto que es manteniendo la línea, que es mi máquina de ser feliz. Falta poquito, el 18 de mayo, nuestros primeros 1800 programas. Quedan 14 nada más, quedan 14. 13. Por si no los veo, que tengan una excelente tarde. Como diría el amigo Nelson Castro, una bella noche. Un estupendo descanso. Un magnífico despertar. Y mañana, a partir de las 12 horas o'clock, te espero nuevamente acá, en Manteniendo la Línea, por Radio Fénix FM 100.3, frecuencia modulada, la 100.3, transmitiendo en vivo y en directo, desde el corazoncito neurálgico de la ciudad de Martínez, hacia el mundo entero. Sigan nuestras aventuras con Oscarcito, una nueva misión. No somos más Sergio y Oscarcito, somos ese y yo, porque somos hombres de negro. Vigilancia alienígena toda esta semana y espérate la que viene. Espérate el jueves. Si hoy tuvimos a Margarito Tereré, el jueves nace alguien muy importante en Argentina. Y vamos a hacer el día de ellos como siempre. Ustedes son muy amables. Nos veremos mañana. Muchísimas gracias. Chao, hasta mañana.

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El gobierno reglamentó el capítulo de la reforma laboral que habilita a los empleadores a reducir la carga de los aportes patronales. De esta manera, las empresas podrán contratar personal omitiendo el pago a obras sociales y al sistema de seguridad social. Es decir,

con una relación laboral registrada al 10 de diciembre del 2025. Los trabajadores que hubieran estado desempleados en los 6 meses previos al alta laboral, o sea, 6 meses antes de que ingresen a ese trabajo. Los trabajadores, entre paréntesis, monotributistas, inscriptos en el régimen simplificado para pequeños contribuyentes. Por último, los trabajadores cuyo último empleo hubiera sido bajo relación de dependencia en el sector público nacional, provincial o municipal de la ciudad de Buenos Aires. La excusa que esgrimió el decreto firmado por Javier Milei, Manuel Adorni, Luis Caputo y Sandra Petovelo es el que rige para todo ajuste y toda quita de derechos, o sea, incentivar la generación de empleo. Sin embargo, la baja de las contribuciones patronales es más una decisión simbólica contra derechos conquistados que una herramienta para la creación de puestos de trabajo. Históricamente, ninguno de estos recortes de aportes al sistema solidario generó empleo, sino en el marco de un modelo económico que impulse la producción y una mayor actividad de las empresas. Es decir, todo lo contrario al que se le aplica desde la asunción de Javier Milei. El decreto precisa los topes de los porcentajes que el empleador deberá cumplir. Las contribuciones patronales que se determinen por la aplicación de la alícuota del 2% se distribuirán entre el Sistema Integrado Previsional, el Fondo Nacional de Empleo y el régimen de asignaciones familiares en igual proporción. O sea que este cambio, que no sé si habrá sido tan promocionado en los medios, yo por lo menos hoy durante las horas en que escuché radio, no lo vi, es otro gran golpe a los trabajadores. Justo ahora que venimos de un 1 de mayo, donde parecería que las viejas consignas de los luchadores de Chicago, luego conocido como los mártires, ha vuelto a estar al día de la fecha, ha vuelto a tener vigor, mejor dicho, al día de la fecha. Volver a las 8 horas de trabajo, a todos los derechos perdidos, a los derechos conquistados. Todo esto, esta situación, por supuesto, le viene al dedillo al gobierno, que profundiza más el ataque a las y los trabajadores. Creo que no es casual que haya salido ahora, en medio de que está todo por ahí tapado con el escándalo de Adorni, un Adorni que sigue generando nuevas denuncias y nuevas sorpresas, aunque ya no son más sorpresas, pero cada vez es más la plata que tiene comprometida en sus gastos y en sus inquietudes personales. La oposición cree que con solo decir Adorni funciona la palabra como una especie de clave mágica que impide cosas terribles. O sea, parecería que debe ser, digo yo, que la campaña que hará la oposición de aquí adelante va a ser decir Adorni, Adorni, Adorni, Adorni, ¿no? Pero no hay palabras mágicas. Quizás la palabra mágica sea luchar, luchar, luchar, luchar, resistir. Como veremos en algunos audios que hoy vamos a pasar de trabajadores, aprovechando que pasó el 1 de mayo. Por otro lado, la noticia internacional es que la flotilla Sumud de ayuda a Gaza fue interceptada. Ya algunos lo saben, no todos los medios le dieron difusión a esto, muy pocos. Inclusive estaba viendo de casualidad el noticiero de Canal 7, el noticiero Visión 7 Internacional, y decía Israel interceptó una flotilla en el Mediterráneo y punto, o casi nada más. No aclaró que era una flotilla humanitaria, que era una flotilla solidaria con el genocidio que se está cometiendo en Gaza. No aclaró que esa intercepción fue absolutamente ilegal, porque fue en aguas internacionales, a más de 1000 y pico de kilómetros de la costa o de la zona israelí.
y no aclaró que hubo gente detenida, llevada hacia puertos de Grecia, de los cuales hay tres que ya han vuelto al país, que volvieron anoche, recibida por compañeros y adherentes a la lucha palestina, que son Celeste Fierro, Raúl Laguna, que es médico, y Nati Agüero, y seguramente vendrán algunos más, pero otros siguieron porque la flotilla no se detiene. Esperan que se unan más en Grecia, que es donde están ahora, que se unan más en Turquía y lograr que la flotilla se recomponga. Pero en medio de esto, de esta voluntad inquebrantable que tienen las y los compañeros de la flotilla, ocurre que dos de los más importantes organizadores de esto, y aparte ser que son portavoces de la flotilla en el mundo, son Saif y Tiago. Tiago, si algunos recuerdan, fue el que nuestro país no lo dejó ingresar cuando venía a presentar a los 12 compañeros que iban a estar en la flotilla Sumud, y aparte a estar junto a las manifestaciones y movilizaciones que se estaban planeando para hacer acá en Buenos Aires. Bueno, o sea que Israel, al puro estilo nazi, secuestró a dos personas, secuestró varias, pero de esas varias se quedó con dos, con Saif y Tiago, por ser los dirigentes más importantes o más reconocidos mundialmente, a los que han torturado, golpeado, maltratado. Bueno, lo que no nos extraña del Estado israelí, de la política de Netanyahu. Así que ahora tenemos que redoblar nuestra lucha, no solamente para que la flotilla llegue a destino y llegue con toda su solidaridad a Gaza, sino que tenemos que luchar para que Saif y Tiago logren recuperar su libertad, junto con todas las denuncias que no pueden faltar. De todos modos, de este país no esperemos nada, porque ya lo hemos visto. Hace unos días se reunió con Peter Thiel, nuestro presidente, o Thiel, no sé cómo se dice, creo que es Thiel. Este personaje es uno de los dueños de Palantir y dueños de otras aplicaciones e inteligencias científicas que, entre otras cosas, se usan para la represión, para matar gente, así tal cual, porque es la que le da, digamos, sustento tecnológico a los drones que salen a bombardear hospitales o escuelas, como hicieron en Irán, o hospitales como hacen en Gaza. Son los que le dan sustento tecnológico al ICE, o ICE, como le dicen algunos, que es la policía de inmigrantes, que hemos visto cómo mataban a sus propios ciudadanos hace unos meses. Bueno, este señor Thiel es parte de Palantir, que es la empresa que realiza todos estos trabajos de inteligencia, no solo artificial, sino de inteligencia tecnológica para la represión y la muerte. Como si esto fuera poco, hace días apenas, también vemos a nuestro presidente arriba del portaaviones. Un portaaviones que es norteamericano y que está provisto de bombas, aviones y todo lo que signifique reprimir pueblos. Allí donde hay un conflicto, donde tienen que reprimir a una nación, a un pueblo, o amenazar que van a reprimir, están los portaaviones, porque pueden transportar rápidamente gran cantidad de material bélico capaz de generar muchísima muerte. Entonces uno dice, qué bueno, ¿no? Por un lado, argentinos que se unen a la flota solidaria, que han sido secuestrados, que fueron golpeados, maltratados, algunos que han vuelto, otros que seguirán, dos dirigentes presos de los israelíes. Y ¿qué hace el presidente? En vez de, aunque sea, quejarse amistosamente, che, qué macana, ¿por qué me hacen esto? No, va, se reúne con uno de los más grandes asesinos de la era tecnológica, que es Thiel, y va a la

gustaría que hubiera una cascada de gente que cayera en cascada a Plaza de Mayo, una cascada de familiares y discapacitados, una cascada de jubilados y jubiladas, una cascada de trabajadores que todos los días ven que pierden su fuente de trabajo y que son despedidos por nada si es que le pagan. O sea, una cascada de gente que destruya este plan económico y que, si es necesario, entre a la Casa Rosada y les diga, bueno, acá está la cascada de gente que no aguanta más. Quizás estoy pidiendo demasiado, pero bueno, veremos. Después seguiremos charlando. Este es el programa número 422 de Oxidarse o Resistir.

Estamos escuchando a Mano Negra. ¿Se acuerdan de Mano Negra, la banda de Manu Chao? Y un título que viene muy bien con respecto a lo que veníamos charlando: Señor Matanza. Bien, han ocurrido varios acontecimientos, especialmente en el interior de la Argentina.

0: Uno dice el interior, ¿no? En las provincias de nuestro país. Por ejemplo, en Chubut hubo una marcha muy, muy grande, especialmente después de la represión. Acá dice, por ejemplo, Aníbal Aguaisol nos compartió. Es un video, una marcha de antorchas de antes de anoche, debe ser Entrelew, no, esto 2 de mayo, sí, Entrelew. Después de la represión sufrida por docentes durante la mesa de conciliación obligatoria con el gobierno, miles volvimos a copar las calles en todas las ciudades de la provincia. A casi una semana del faltazo histórico, la indignación crece frente al destrato del gobierno y a una realidad inaceptable. Docentes con algunos de los salarios más bajos del país. A pesar del frío, la lluvia y el viento, las convocatorias no dejan de crecer. Es posible no pensar en el chubutazo al ver la masividad de las marchas. Yo esto después lo voy a compartir en el Facebook de Oxidarse para que lo vean. Y realmente es una marcha increíble. Bien, hablando de luchas, acá en la zona, sin irnos más lejos, entre San Isidro y Vicente López, porque están afectadas estas dos municipalidades, hay un conflicto con la línea 707, 407, etcétera, etcétera. Ya la gente de la zona sabe todos los recorridos y líneas y números de esta línea. Esta línea cerró y aparte de eso vienen de varios días y días de no cobrar. Hoy en Quebes, Armando pasó una entrevista que le hizo al chofer Juan Carlos Miranda de la 707 y gracias a la excelente colaboración que tenemos entre ambos, nos facilitó esta entrevista para que la escuchemos aquí.
1: Bueno, en estos días acá en la zona, Vicente López, San Isidro, la empresa 707 dejó de funcionar y ahí hay un drama social, como siempre ocurre. Estamos saliendo en 1 de mayo, para los trabajadores muy, muy, días muy difíciles en muchas partes, y sobre todo para los choferes, la familia de los choferes de esta empresa 707, que abarca varias otras líneas y recorridos. Estamos en comunicación con Juan Carlos Miranda, que es chofer de la línea. Hola, Juan Carlos, gracias por la entrevista. ¿Cómo están ahora ustedes como trabajadores de esta empresa?
2: Hola, buen día. Mirá, lamentablemente estamos mal, ¿eh? Es decir, la situación es caótica, porque hasta el 5 no sabemos si va a presentar quiebra o dan un paso al costado, agarra al otro socio o viene otra empresa, ¿viste? Son todos rumores, se corren, hasta ahora no sabemos nada. Después del 5 vamos a saber.
1: ¿Usted no ha cobrado un peso por quincena o salario último, o cómo la están llevando desde el punto de vista de los ingresos, no?
2: No, hasta ahora no cobramos nada. No, hace 2 años que no viene bicicleteando. Ajá. Nos ponían que pongamos un granito de arena, todo eso poníamos. Pero llegó un momento límite que ya no daba más. No deben, ahora son 8 viáticos, más los 120 no remunerativos, que ya es casi 1 millón de pesos. Y ahora llega el 5, y ya ahí se hace un montón de plata, se hace una bola grande y no sé claro. Cómo van a hacer para pagarlo.
1: ¿Cuántos choferes abarca la totalidad de las líneas que abarca esta empresa que están debiendo?
2: Somos 430 familias. Ah. Con los técnicos, todo, ¿no?
1: Claro, claro, todo el plantel. ¿Y la empresa le ha dicho a ustedes que quebró, va a quebrar, o son rumores que obtuvieron algún contacto con los empresarios o los dueños?
2: No, son rumores nomás que se corren. Con los empresarios, no, el único contacto que tuvimos cuando hizo una asamblea que nos quiso dar, que salgamos a trabajar y él iba a conseguir 120 mil pesos. Nada más. Primero que salía, quería que salgamos a trabajar y después nos daba los 120, nada. Queremos toda la plata porque todos estamos necesitados. Claro. Toda la gente.
1: Claro, claro. Y en relación a eso, ha salido unas notas, no sé si es así, vos lo puedes confirmar o no, que le han embargado ya un 40% de la flota de colectivo. ¿Eso es así?
2: Sí, sí. Ah. Coltán, Prieto, 42 colectivos se llevó. Mm. Y los colectivos que están ahí no están en condiciones de andar, ¿eh? Pero la verdad, me gustaría que vaya y que sube, fíjate. Un desastre todos los colectivos. hay algunos que no tienen cubierta, lo que están arreglando no saben si van a frenar o no, es un quilombo.
1: Qué bárbaro. Y ustedes como están, no sé si, porque a nosotros nos llegó un flyer con respecto a junta de alimentos, ¿no? Eso sigue, como la están arreglando para lo concreto, la diaria, ¿no?
2: Sí, sí, están juntando, están llevando todo para la 707. Y ahí en la 407, que nos dan los muchachos ahí de la 127, la constituyente, que nos traen.
1: Ajá. ¿En dónde se puede llevar alimentos o lo que sea para ayudar?
2: Ahí a Goldazábal, calle 27.
1: Ajá. Bien, ustedes están haciendo la guardia ahí en la línea.
2: Sí, estamos haciendo la guardia, sí.
1: Claro.
2: Claro, tenemos que presentar a trabajar porque es atención de tarea, no es paro, ¿viste? Atención de tarea, tenés que presentarte sí o sí.
1: Claro.
2: Si no te da el riesgo que te pongan por abandono el servicio, ¿viste?
1: Claro. Y respecto al sindicato, Buta, ¿hubo algún vínculo, algún tipo de participación en la situación?
2: Mirá, que yo tengo entendido, vienen ahí un ratito y se van.
1: Ajá.
2: Van ahí a la 707, a la 407 y 707 por 700 no va ninguno.
1: Mm.
2: No va nadie.
1: Así que el tema es, nada más que el 5 ustedes van a tener una realidad precisa de la situación, que ya veo que es muy mala, porque si están embargados los colectivos, no están en condiciones. Y por parte de la intendencia, por parte de digamos, se preocuparon porque es un servicio público, está todo muy afectado aquí. Las dos intendencias, Vicente López y San Isidro, ¿hubo algún tipo de acercamiento, alguna propuesta de solución?
2: Mira, el único que vino es el concejal Meca, ahí con nosotros, la 407.
1: Ajá.
2: Bueno, dijo que me iba a dar una lluvia y bueno, estamos esperando, ¿viste?
1: Claro.
2: Eso no, vino él con otra chica y bueno, estuvieron. El único que vino era la 407, y digo, sinceramente fue el concejal Meca. Después, nadie más, no apareció más nadie.
1: Claro. ¿Y ustedes tienen pensado, bueno, qué hacer, más allá de recibir alimentos, hacer algo en concreto para presionar o para visibilizar esto?
2: Te comento lo que nos dijeron los delegados, que no hagamos nada.
1: Ah, claro.
2: Que nos quedemos quietos, pero ya sabemos por dónde viene eso. Los delegados están arreglados, ¿viste?
1: Claro, porque es un hecho. Claro, es un hecho muy grave que no está teniendo visibilización. Acá por el colectivo de Bicentenario hubo mucha movida los vecinos, y es un colectivo, ¿no? Que tiene importante, pero acá son varias líneas, varios recorridos, afecta mucho. Bueno.
2: Sí, afecta.
1: Claro.
2: Afecta un montón, yo te digo, pues ahí en Tokinson, que nosotros salimos ahí de Villidalgo, que agarramos ahí en Carrefour, doblamos, todo eso, vamos, todo Tokinson, todo, que van todos la gente no vidente y va un montón de gente al hospital, esta línea labura.
1: Claro.
2: La 407, lleva un montón de gente de ida y vuelta.
1: Y va Munro, además de San Isidro, va Munro, pasando por
2: claro,
1: Martín, digamos. Bueno, es la verdad que es una desgracia para todos esto. Así que bueno, nosotros a disposición de ustedes, necesitan también la radio, difundir. Bueno, difundiremos el punto de ayuda, que es Olazábal, donde está la cabecera, ¿no? Creo, para llevar alimentos,
2: sí, sí,
1: para por lo menos paliar la situación de emergencia que están teniendo. Y tratando
2: sí, sí,
1: que se resuelva el problema más importante, que vuelva a funcionar las líneas y ustedes tener trabajo.
2: Sí, ojalá que se arregle esto lo más pronto posible, porque estamos en la deriva, ¿viste?
1: Bueno, estamos.
2: Compañero que no tiene.
1: Claro.
2: Ni para alquiler, nada, ¿viste? Está.
1: Claro.
2: Situación económica es difícil.
1: Bueno, estamos atentos al 5 a ver qué ocurre. Te estaré mandando un audio, ¿bien? O ustedes sí quieren mandar un audio, pero atento a ver cómo sigue, cómo se resuelve en principio, si se resuelve algo. Te mandamos un saludo, te agradecemos la entrevista este tiempo y bueno, hasta la próxima entonces.
2: Bueno, dale, te agradezco y ojalá que se solucione todo esto.
1: Bueno, un abrazo, hasta luego.
2: Chao, un abrazo.
0: Bueno, gracias Armando y gracias Quevés por compartir con nosotros esta entrevista al compañero Juan Carlos Miranda de la 707. Hay que recordar que de la fábrica Ilve, que queda en Pilar, hace unos días se suicidó uno de sus obreros, angustiado por la situación económica, por no cobrar, por una lucha que se hace cada vez más, más compleja, y a veces es muy difícil tener todo el cuerpo y el espíritu dispuesto para pelear, más cuando se a veces se combinan con cosas personales o no tan personales, pero sí complejas, ¿no? Recuerdo que el problema del suicidio no es solamente por estas situaciones que uno aborrece, sino que en nuestro país, en términos generales, el suicidio crece año a año. Moncho nos mandó una nota breve, no la podemos leer todas, pero dice: represión en Río Negro. El gobierno provincial se apoyó en las fuerzas de Milei para reprimir a la docencia en vez de atender sus justos reclamos. Estas peleas y luchas y movilizaciones en el interior se están dando con más intensidad. También está ocurriendo lo mismo con las y los compañeros originarios. Bueno, vamos a pasar a otro tema. Ringo Starr, ya con 85 años, acaba de sacar un disco. La verdad que no lo escuché, pero vamos a escucharlo a Ringo en un tema que creo que en el disco nuevo está, pero en otra versión. El tema este es la versión original, que se llama Choose Love.

0: Bien, esta cortina anuncia que llegó la hora de la columna de cine de Hernán Comesaña. Hoy va a hablar de dos películas hechas en diferentes momentos, pero son dos películas que tienen que ver con la niñez y la guerra. Escuchen porque está muy, muy bueno.
1: Muy buenas tardes, estimadísimos radioescuchas de Oxidarse o Resistir. Les habla Hernán Comesaña, su acostumbrado columnista de cine. Hoy voy a hablar de dos películas bélicas, o mejor dicho, antibélicas. Dos grandes dramas relativamente contemporáneos y muy vigentes. Uno está dirigido por Elin Klimov, es Masacre Ven y Mira, o Venga y Vea, como se conoció acá, es Ven y Mira, una cita del Apocalipsis de San Juan, el título. Y el otro lleva también el enigmático título de Las tortugas también vuelan, del cineasta, digamos, kurdo iraní, Abargovadi. Son dos películas geográficamente muy distantes, pero tienen algo en común. Obviamente las dos entroncan la infancia, la preadolescencia con la guerra. Y las dos ubican a esta última, la guerra, en, pese a transmitir con total ferocidad la dimensión trágica de la guerra y su, digamos, impronta en los más vulnerables, los niños, jóvenes, preadolescentes, o toda la población también vulnerable, los civiles, la sociedad civil, las ubica sin perder la historicidad en tiempos míticos, por la forma en la que están, digamos, rodadas, montadas, ¿no? Con este dispositivo tan extraordinario que es el cine, a partir de las decisiones de un director que pueda tener, tomar y las riendas del asunto, se ve, pueden realizar películas en que forma y contenido están muy bien pensadas y no son realistas, no tienen afán de mímesis ni de documentación. Si bien retratan con suma honestidad, más allá de las subjetividades, apelan al género del horror o fantástico. De alguna manera, no sé si es voluntaria, tanto Ven y Mira como Las tortugas también vuelan, se pueden inscribir como películas no de género bélico, sino como películas de horror, con una gran un gran interés por el simbolismo. No tengo la menor idea qué significa Las tortugas para el cineasta kurdo. Aparece lo animal en los títulos, es un gran título, ni hablar. Aparece el ojo de una vaca, la vaca muerta, en la película de Klimov. Y nuestro protagonista Fioria, cubierto por el cuerpo de la vaca, ese ojo terrible, ese ojo giratorio, ¿no? Y las balas trazadoras, que aparentemente eran de verdad. Bueno, las dos conjugan las infancias, la guerra y el tiempo mítico. Ya no tomamos como acepción de este significante, la mítico como el sentido común más ramplón le otorga a la mentira, ¿no? Esto es un mito, sino que este discurso un poco alejado del logos, de lo estrictamente racional. Y bueno, desde el lenguaje cinematográfico tenemos dos películas que apelan a lo simbólico sin perder su capacidad narrativa, digamos, que puede ser visionada y entendida fácilmente. Pero las dos están en el tiempo mítico, ¿no? Y la niebla, de alguna manera, ese es lo que sumerge a ambas ficciones en ese limbo trágico. El tiempo mítico, es decir, como también las películas del húngaro Miklós Zsangso, no da demasiados datos históricos. Y a partir de la colocación, digamos, de la cámara, desde la mirada infantil o adolescente en ambas películas hace que empaticemos con las víctimas más vulnerables, no las víctimas. En este caso, obviamente, son jóvenes, preadolescentes y niños. Vamos en principio por la película de Klimov, una película hecha por encargo, un cineasta profesional muy. Ya tenía prestigio, había dirigido una película muy buena, muy interesante, mezcla ficción y documental sobre Rasputín, que se llama Agonía. Había dirigido comedias que no he visto, yo he visto Agonía y el Estado soviético, el organismo así, le encarga para aniversario, digamos, del triunfo soviético sobre la Alemania nazi, una película que no es nada triunfalista, es decir, narra la historia de Floria, nuestro joven protagonista, jovencísimo protagonista, y la pérdida total de su inocencia a partir de la invasión nazi de 1943 de Bielorrusia, ambientada en los bosques de Bielorrusia. A partir de una cámara muy móvil, muy fluida, con largas tomas, donde se va moviendo la cámara de una manera, se ve muy virtuosa, entre las cabañas, los bosques, los pantanos de Bielorrusia, adoptando de alguna manera la mirada tanto de Floria como su enamorada, mejor dicho, de quien está enamorado él, Klaya. Ella está enamorada del líder de los partisanos, una película que debe mucho a la infancia de Iván, la ópera prima de Tarkovsky, pero se diferencia, se desprende de esta por el tratamiento todavía más, más fantástico con respecto al horror. Es una película en la cual la espera, porque Iván, con todo lo trágico que es su personaje, es casi un agente secreto, hablo de manera un poco banalizándolo, ¿no? Que hace misiones peligrosas, incluso a contrarreloj, podríamos decir, exagerando un poco. Pero nuestro Floria es un personaje que está esperando que lo haga mierda, a él y a toda su familia, a su aldea, a las aldeas vecinas, y no sabe del todo lo que va a venir. Los paracaidistas de la SS cuelgan algunos de los árboles como fantasmas. La niebla nos introduce a veces en un pantano donde los sobrevivientes de una aldea van a empalar una calavera, lo van a transformar con barro del pantano en un Adolf Hitler y lo visten con una casaca de la SS y lo escupen en un ritual impresionante, tenebroso y catártico, ¿no? Como todo ritual. La cuestión del pantano, las aguas estancadas, bueno, la niebla, ya lo nombré, el bosque, los amplios espacios ya sin salida. Lo emparentan con el cine de Zhang Zhou. Miklós Zhang Zhou, que realiza con la llanura húngara, sin especificar qué guerra o qué revolución está filmando, la cuestión también del poder, del hombre que empuña el arma, pero si bien la cámara de Zhang Zhou, a diferencia de la de Klimov, es mucho más distanciada, la cámara de Klimov se mete dentro de los ojos, nos mete dentro de los ojos de Fliora. Y, por ejemplo, esto es muy evidente cuando toda la comunidad aldeana es metida arrastrada por las divisiones así nazis dentro de la iglesia de madera, donde hay un proceso inmersivo a nuestra mirada como espectador, y estamos dentro de la iglesia que la van a hacer mierda, ¿no? La van a quemar hasta los cimientos. Las dos películas comparten esta, digamos, aproximación formal al horror por cuestiones también que tienen que ver con el montaje, con las cámaras muy móvil, el uso de lo simbólico de los lugares, los espacios así, neblinosos, el agua, ¿no? Las dos películas creo que están escritas en geografías muy diferentes, ¿no? Ya hablamos una de Bielorrusia y la otra, bueno, en el Kurdistán iraquí, filmadas también en tiempos muy diferentes, ¿no? una 1985, que es la que estamos hablando, la de Abar Gobadi en el 2003, justo el año en el que muere el Klimov, el director de la de Ven y Mira, de apocalíptico título de, sacado del creo que capítulo 6, versículo 7 del Evangelio según San Juan, ¿no? Del Apocalipsis, digamos. El cine y las infancias son un tropo cinematográfico muchas veces tratado. O sea, nos acordamos de también La mirada de Iván, la ópera prima de Tarkovsky, de la cual la de Klimov abreva bastante. Se me ocurre, ¿cómo es? Alemania Año Cero, de Roberto Rossellini. Bueno, un poco ya la primera juventud de Johnny tomó su fusil. Bien. Pero estas dos es que son a color, es decir, todas las que nombré son en blanco y negro. Tienen un tratamiento de la imagen muy, muy potente. Los colores están. Un trabajo del sonido y de la imagen muy potente. Las dos están en Ilotempore, en el tiempo mítico. Es decir, sin perder por eso, repito, la historicidad y la intención, digamos, de denuncia, sin caer en la docuficción, sin ningún heroísmo. La tragedia inevitable, el destino inevitable, la tristeza inherente, flotante, la espera del horror, ¿no? En ambas películas, en el caso de la película que no se inscribe dentro del cine iraní tan mentado en algunas épocas, en los 90. Esta es una película muy diferente del resto de las películas iraníes, es una película de un kurdo que estudió. No hay un Estado-nación kurdo, hay un Kurdistán nacional que no tiene Estado, no tiene territorio. En este caso, la ficción, digamos, de Las Tortugas también muera, acontece en un campo de refugiados donde hay numerosos niños, muchos de ellos mutilados, que tienen el peligrosísimo trabajo de desactivar minas y venderlas en el mercado negro. Nuestro protagonista tiene el apodo maravilloso de Satélite. El puntapié inicial lo da es decir, la cosa es vender las minas como en el mercado negro, como pedazos de chatarra, para hacer, no sé si reciclados, utilizados, vaya a saber qué, pero para conseguir una antena satelital, para saber qué garcha va a pasar, ¿no? Digamos, cuándo van a caer las tropas norteamericanas en cualquier momento, todo eso se respira. Sin embargo, quien más capte la cuestión, que obviamente la enorme desconfianza en cualquier tipo de medio de comunicación del director manifiesta en la película, ese papel comunicador, va a ser estar a cargo de un jovencito al que le faltan los dos brazos y que tiene, a cambio de eso, un talento oracular. Va a predecir lo que va a suceder. La película es un gran flashback. Empieza con la cámara siguiendo los pasitos de una jovencita que se acerca a un acantilado, está vestida con un vestido bordó así, y o sea, una túnica bordó y unos zapatos medio turquesa de plástico que los deja y va a seguir a sus pies descalzos la cámara. Esta es una escena que va a volver recurrentemente a lo largo, digamos, del metraje, el film, y entre medio se desarrolla un flashback, también interceptado, fragmentado por otros flashbacks, además, hay imágenes de archivo que nos van a contar, digamos, que relativamente qué pasó con esta chica, porque está con un infante ciego, qué rol tiene con este chico manco que predice acontecimientos, algunos fatales y otros no tanto, como por ejemplo en aquella escena en la que hay una colina, ¿no?, totalmente tapizada por personas que han subido a la colina para zafar de un bombardeo inminente, y cuando pasan los aviones norteamericanos los bombardean con panfletos, ¿no? Miles de papeles blancos caen, y mientras un megáfono predica la amistad norteamericana, la hermandad, y por favor dejen de desactivar las bombas que le vendimos a Irak, algo así. Bien, las dos películas coinciden en estas cuestiones simbólicas, el agua empantanada como una cosa donde habita una especie de submundo, donde van a terminar los muertos, los niños mutilados. Si bien en la película rusa Fliora va perdiendo la inocencia hasta transformarse en un viejo joven a partir de su relación con el horror, que es y esa cámara que lo sigue a todos lados y a veces solamente es interceptada por el medio del montaje, de esos largos planos secuencias, por su rostro mirando directamente al espectador, mirando la cámara. En el caso, digamos, de los jóvenes kurdos, estos ya han perdido totalmente la inocencia, han perdido partes de su cuerpo ya. No quiero entrar en una competencia a ver quién sirve más. No sé si esto ya lo dije, pero las dos películas de alguna manera retratan con bastante, con total, digamos, fidelidad el concepto jurídico, político, sociológico, histórico de genocidio, ¿no? Lo loco es que lo hacen desde el plano mítico, ¿no? No sé si también lo dije, porque a veces me confundo desde la oralidad que hablo, el mito como relato, no como mentira, digamos, sino como un relato que remite a un origen, que remite a lo fantástico, pero que habla de realidades sociales, ¿no? En otra clave, no una clave racional, una clave colectiva, inconsciente, fantástica, ¿no? Sin evadir la historia. El mito acá es historia. Bien.

0: Acabamos de escuchar a Narco Mesaña con su columna de cine, hoy dedicada a la niñez y las guerras. Situaciones que trágicamente se siguen repitiendo, ¿no? Seguimos viendo, más que nada por el periodismo independiente o algunos periodistas muy comprometidos que no son tan digamos independientes o que no dependen de su propia capacidad económica y técnica, como los niños siguen muriendo en las guerras junto con las madres, con los abuelos, sin contar obviamente los hombres, ¿no? Acá Laura nos comparte algo. Dice: querella Grillo, pedimos la elevación a juicio oral, requerimos a la jueza Cervini que eleve a juicio oral al gendarme Héctor Guerrero, autor del disparo que puso en riesgo la vida de Pablo el 12 de marzo de 2025. Lo acusamos de tentativa de homicidio agravado contra Grillo y de abuso de arma agravado por otros 5 disparos que realizó en forma prohibida contra manifestantes. También pedimos que se profundice la investigación sobre la cadena de mando, jefes de Gendarmería, Policía Federal y Ministerio de Seguridad de la Nación, quienes con sus acciones u omisiones contribuyeron a que Guerrero pusiera en riesgo la vida de Pablo y del resto de los manifestantes. El requerimiento de elevación completo del día a día de la causa lo podés encontrar acá en Docs Google Documents. Bueno, después se lo voy a compartir porque está todo en código Google. Bueno, hay que seguir peleando por justicia por Pablo Grillo, que también nos cuenta que este viernes 8 de mayo a las 16:30 en el azul, en el Salón Azul del Senado, en Hipólito Yrigoyen 1849, hay una muestra fotográfica de Pablo Grillo. Vamos a cerrar la hora escuchando a un delegado, en este caso es Héctor de la fábrica Bedtime, que también venía en un conflicto y está en medio de un conflicto donde la empresa quiso aprovechar este momento en que todos están echando gente para también llevarse puestos a sus empleados. Pero aquí hubo resistencia. Escuchamos el audio número 5. Estamos hablando con Héctor, que es de la Comisión Interna y delegado de la fábrica Bedtime, que en este momento está llevando un conflicto muy, muy importante. ¿Qué tal, Héctor? ¿Cómo estás?
1: ¿Cómo va?
0: Comentanos un poco la situación.
1: Bueno, estamos en una situación bastante complicada dentro de la fábrica, donde argumenta una cantidad de crisis. Sin embargo, los trabajadores se la estamos rechazando. La producción no termina de caer, la producción continúa casi de manera normal, a pesar de las caídas en ventas que hay, la producción se sostiene. No le reconocemos las crisis, pero también la empresa aprovecha el momento político que hay para aprovechar para despedir y así también sacarlos baratos, ¿no? Compañeros de muchísima antigüedad que resultarían caros para poder despedirlos, aprovechan la situación política que hay para poder despedir.
0: Vos estabas comentando, la fábrica queda en zona norte.
1: Sí.
0: Y estabas comentando que veías en las otras fábricas de la zona mucha gente despedida, o tenías indicios de que eso estaba ocurriendo.
1: No, como somos una fábrica que tiene mucha actividad política, mucho movimiento, venimos dando muchas peleas hace un montón de tiempo, tenemos conocimiento de la fábrica y tenemos cercanía con muchas fábricas, y la realidad es que en los últimos días las empresas han despedido de manera masiva en muchísimas empresas donde, nadie hace fuerza, ¿no? Nosotros tenemos una organización que puede frenar, pero en muchísimas empresas no hay quien resista los despidos y directamente despiden. En algunos casos pagan, en otros casos no pagan. Son miles los despidos en zona norte, en las múltiples empresas que hay.
0: ¿Cuál es el rol de la dirigencia sindical de tu sector con respecto a esto?
1: Bueno, nosotros pertenecemos al gremio plástico, un sindicato que la verdad en este momento está en una especie de pacto de pasividad con, no se sabe, con el gobierno o con quién, porque la realidad es que no están dando las peleas que necesitamos en la defensa de los puestos de trabajo. Ni siquiera hablamos de sostener el salario, estamos hablando de sostener los ingresos, aunque sea mínimos, porque la realidad es que también hay una masacre de los sueldos, pero por lo menos sostener el puesto de trabajo, es algo que
0: algo se cae.
1: Las patronales están aprovechando para despedir y los sindicatos están acompañando.
0: Bueno, te agradezco mucho, después vamos a volver a hablar porque seguro que este conflicto no termina acá, ¿no?
1: Muchísimas gracias, hasta luego y gracias por acercarse.
0: Gracias.
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0: Bien, estamos en la segunda hora de Oxidarse o Resistir por FM Fénix 100.3. Y para los que quieran escucharnos por internet, tienen que poner fmfénix.com.ar y ahí aparece la página oficial de la radio. Si andan por YouTube, que es casi lo mismo, ponen FM Fénix, canal alternativo, y ahí aparece la guitarra que se incendia, característica de nuestro programa. Son las 16:02, la temperatura afuera está bastante linda, aunque medio nublado. Por momentos se nubla mucho y oscurece bastante la tarde, pero por momentos el sol hace fuerza por salir. La temperatura es de 23 grados, así, redondito. Un amigo nos compartía esto de la Asamblea de los Pueblos del Valle Calchaquí. Desde la Asamblea de los Pueblos del Valle Calchaquí repudiamos los recientes hechos acusatorios a través de publicaciones en redes. También lo consideramos como propio de estos tiempos que corren, la difamación como único recurso para decir algo sobre quienes nos organizamos en asamblea ante el avasallamiento extractivista minero que nuevamente atraviesa nuestro departamento. Lamentamos que quienes afirman ejercer periodismo en redes sociales, como el señor Juan Carlos Andrada, a quien en ocasiones leemos por sostener una mirada crítica, no haya siquiera verificado que el perfil desde el cual replica el contenido es falso, desacreditando así su propia labor profesional. ¿Qué podemos esperar de grupos de Facebook donde no existe verificación alguna de las fuentes? Más allá de este intento de difamación, que resulta incluso paradójico cuando se nos acusa de ser financiados por Mara, entendemos esta situación como una oportunidad para evidenciar el modo de operar de ciertos sectores, sostener lo insostenible mediante la mentira y la violencia, una actividad corrupta, contaminante e inescrupulosa que solo beneficia a sectores ambiciosos, indiferentes a la destrucción de los territorios y a la condena del presente y del futuro de los pueblos. Quienes tengan dudas sobre nuestra identidad y nuestro accionar, les invitamos cada sábado a las 16 horas a encontrarnos para debatir y reflexionar sobre la realidad que nos interpela cara a cara, mirándonos a los ojos y compartiendo un mate. Se refiere a la asamblea que se da en el Valle Calchaquí, porque estos son asamblea de los pueblos del Valle Calchaquí. Bien, muy interesante. Estaba recordando, ¿se acuerdan cuando los mapuches los acusaban de tener que ver con la mafia colombiana, con los vascos, con los con los grupos de Medio Oriente? Bueno, ya no sabían de qué acusarlos. Bien, todavía no encontraba ninguno de esos que se suponen que estaban haciendo tareas de inteligencia en nuestro país. Bien, vamos a escuchar ahora a una cantante que me gusta mucho, que la descubrí hace años y que por suerte sigue cantando, que es Rosana Ahmed, y ha sacado un disco que se llama Todos los Fuegos, y este disco está nominado al premio Gardel, Carlos Gardel, en el rubro de discos de jazz. Así que vamos con Rosana Ahmed haciendo un tema de Fito Páez, Ciudad de Pobres Corazones.

0: Acabamos de escuchar a Roxana Ahmed y el tema de Fito Páez, Ciudad de Pobres Corazones. Una muy interesante versión. Del otro lado tenemos a Armando Pacheco. ¿Qué tal, Armando?
1: Hola, ¿cómo está, Raúl? ¿Cómo están ahí?
0: Mira, acá bien. Un día muy lindo, 23 grados, como decías un rato, un poco nublado.
1: Volvió la primavera.
0: ¿Eh?
1: Volvió la primavera hoy.
0: Sí, no, hoy parece que sí, sí. Y el sábado también estuvo lindo. ¿Qué día fue?
1: Las plantas no saben qué hacer, si brotar verde o tirar hojas marrones.
0: sí, acá en la vereda, por ejemplo, ves hojas secas en el...
1: Van a entrar en crisis.
0: Sí. Como la humanidad misma.
1: Como hoy, sí. Bueno, hablando un poco de humanidad y demás. Bueno, el viernes fue el 1 de mayo, acto para todos los gustos, debate, etcétera. Uh-huh. Nosotros decidimos hacer una entrevista, un poco homenaje a los compañeros de FATE, compañeras de FATE, su familia, que están una gran lucha, una gran resistencia, un caso testigo, ¿no?, frente a la burguesía. Y bueno, le hicimos una entrevista a Claudio Moya, que vino a La Peña justamente, en esta perspectiva, ¿no?, y que explique un poco la situación. Esto a sábado era. Uh-huh. Pero también hay algunas cuestiones para aclarar, porque he escuchado, uno, bueno, están estos temas, siempre escucha qué dicen nosotros respecto a hechos históricos, como lo fue el 1 de mayo, ¿no? Así que uno escucha un poco de verdura, un poco de tomate. Hay muy los que están muy ligados al peronismo, siempre lo terminan el 17 de octubre y terminan en la conciliación de clases, ¿no? Como si el 1 de mayo fuera un evento que surgiera de la conciliación de clases, ¿no? Y se olvidan un detalle, que el 1 de mayo remite la lucha de clases.
0: Claro, es pura lucha de clases.
1: Y bueno, se minimiza un poco el hecho de dónde sale. Finalmente uno entiende de dónde están los mártires de Chicago, ¿no?
0: Es verdad. Yo,
1: brevemente, ahí, como tipo crónica, esto se establece en 1884, el cuarto congreso de la Federación Norteamericana del Trabajo, que luego va a ser la AFL, ¿no?, que siguió en el tiempo. Y hay una moción de un obrero que se llama Gabriel Mostrón, que él plantea el tema de que el 1 de mayo de 1886 tiene que haber 8 horas de trabajo, duración legal del laburo. Digamos, eso lo plantea 2 años antes, incluso casi 2 años antes.
0: Sí.
1: Así que hay una preparación en el tiempo. No es que las 8 horas en algunos estados no estaba legislado, no se cumplía donde estaba. Y donde no estaba, se imagina cómo era la situación de los obreros y obreras, ¿no? Ahora, cuando se acerca la fecha, había el sindicato más grande de la época era los Caballeros del Trabajo, que se abren, obvio. Se abren. Pero la huelga fue muy fuerte el 1 de mayo, cuando llega, en el año 86. Se data más o menos 190.000 trabajadores de conjunto, que es una huelga general. Y en ese marco en Chicago fue muy fuerte, porque había mucha explotación en Chicago, pero más que nada muchas obtuvieron reclamo antes, porque las patronales ya negociaron y reconocieron, ¿no? Como siempre ocurre, la huelga sirve. Ahora, el hecho en sí fue posterior, unos días después, el 4 de mayo, cuando los anarquistas prepararon un acto en la plaza Ayn Market Square, que era un lugar, un centro de frigoríficos y aserraderos. Y tiene que ver con lo que había pasado el día anterior, en el marco de la lucha general de las 8 horas, el 1 de mayo, pero además el 3 de mayo había habido unos incidentes frente a una fábrica, McCormick, que era una fábrica de máquinas agrícolas, que estaba despedido, entonces había un conflicto específico ahí, obviamente que había piquetes y también había carneros, y la patronal, el dueño, junto con los Pinkerton, que eran... digamos, una logia como acá fue la Liga Patriótica, ¿no?, un grupo de choque, la patronal más la policía, generaron una gran represión y mataron a 6 obreros. Entonces, a partir de ahí, al día posterior, se convoca un acto. El acto tenía permiso, era legal, estaba citado a las 7-8 de la noche, estaba convocado por los anarquistas, digamos, reivindicando a los obreros asesinados y demás, denunciando a la patronal. Y sobre todo lo más general de las 8 horas. Ahora bien, ¿cuál fue la maniobra ahí? El acto se extendió, como ya sabemos, los anarquistas eran de hablar, entonces hablaron bastante, y estaba llegando a las 10 de la noche, un poco más de las 10 de la noche, estaba terminando, y se retiraron, incluso había ido el intendente, digamos que estaba todo controlado, y hay un comisario que podíamos decirle el Falcón de allá, de Estados Unidos, comisario Falcón, que se llamaba Bonfield. Entonces el tipo aprovechó la volada, tendría órdenes seguramente Y avanzó y le dijeron, no, todavía no terminamos, tenemos permiso. Y dijo, no, ya está. Y avanzó con la cana, y ahí, reprimiendo, y ahí saltó una bomba. Lo de la bomba es un capítulo aparte, sí. ¿No?

0: acusaron a 8 anarquistas, 8 acusados. De esos 8 acusados, 5 eran alemanes, un inglés y 2 norteamericanos. El tribunal condenó a muerte, a la horca, a 7, ¿no?
1: Sí.
0: Y uno le dio 15 años de prisión. Bueno, los que eran, digamos, los que condenados a muerte, que eran 7, era Samuel Fielden, que era un inglés, August Espit, que era alemán, Schaub, que era alemán, George Engel, que era alemán, Adolf Fischer, que era alemán, y Luis Lin, que era alemán, y Albert Parson, que era norteamericano. Digamos, uno de ellos se suicidó, lo suicidaron, le pusieron un cartucho de dinamita en la boca y dijeron que se había suicidado. ¿No? Luis Lin, que era uno de los acusados a la horca. Lo que ocurrió, que se apeló. Entonces, la apelación, como pasa siempre, pasó, digamos, al año posterior.
1: Sí.
0: El juez, famoso por lo corrupto, como acá tenemos varios, el juez Gary, que lo había condenado, se mantenía en su postura. La apelación fue a la Corte Suprema de Illinois y en septiembre del 87 la confirmó a la condena. Pero bueno, era muy muy burdo la acusación, no tenían pruebas. Los acusaron por ser representantes del acto, por ser anarquista y por escribir lo que escribía y denunciar lo que denunciaban, ¿no? El gobernador finalmente y hubo una campaña internacional, además el gobernador accedió a conmutar las penas de Fielden y Schaub a prisión perpetua, de modo que quedaron 5. Lin lo suicidaron, quedaron 4. La pena de muerte de la horca se llevó a cabo el 11 de noviembre de 1887. Speed, Fischer, Engel y Parson. Un cronista de lujo fue José Martí.
1: Cierto.
0: Claro, que estaba exiliado, preparando la revolución para Cuba, y escribía para La Nación. Así que esas crónicas están en el archivo de La Nación, ¿no? Luego, posteriormente, el gobernador posterior, no recuerdo el apellido ahora, obviamente era tan burdo que dijo, no, esto no es así, acá no hay prueba, no hay nada de eso. El crimen de Chicago se le llamó a ese asesinato, ¿no? Más que nada, obviamente que fue un disciplinamiento a la clase trabajadora de Estados Unidos, y ese es el motivo de siempre que hay persecución a los obreros, obreras, etcétera, etcétera, tiene que ver con ese disciplinamiento, una lucha histórica permanente que hay entre la lucha de las clases, sobre todo las clases trabajadoras frente a los patrones. Un poco eso vemos en lo de FATE, ¿no? Se ve habitualmente en todos lados eso, ese mecanismo de relación. Así que recordar el primero de mayo con el peronismo, que es todo lo contrario, que es armonía de las clases, conciliación de clases, esa es la ideología, el programa histórico de Perón y de lo que viene después,
1: digamos, es burdo. Se ve claramente ahora con la CGT.
0: Claro, eso estaba muy claro el acto que hizo la CGT el viernes, ¿no? Sí, la marcha, una marcha, no sé, paseo.
1: Marcha y algo de...
0: Salieron a pasear por el centro de la ciudad, algo así. Bueno, eso yo quería aclarar como contexto. Después, otro día hablaremos de otras cosas del capitalismo hoy, que está, digamos, en una situación que la discusión, hay debates hoy en relación a esta situación que estamos viviendo aquí y en otras partes del mundo. Y yo creo que el debate que se está instalando y que es, y por eso Miriam Bregman tiene mucho caudal de apoyo, por ser una compañera honesta, decente, que denuncia lo lógico, pero igual se mete algo ahí, hay un substrato, se ve, se nota, que el problema es, ¿cuál es el debate? ¿Qué hay que debatir? ¿Si hay modelos o es el problema es el sistema? Y yo creo que a esta altura, después de que cayó el muro de Berlín, tantos años, está planteándose otra vez el problema del capitalismo como tal. Hay datos a rolete del capitalismo como tal, que es una descomposición de todo punto de vista, digamos, en grandes tecnologías, en grandes progresos científicos en relación a las comunicaciones, etcétera, inteligencia artificial, pero en el fondo se nota que está todo muy podrido. Uno ve a los capitalistas de hoy, la clase capitalista de hoy, y son los promotores del genocidio, y quieren más genocidio, etcétera, etcétera. Entonces, parece que ahí está el punto hoy, de este primero de mayo, está en ese contexto también, ¿no? No es un primero de mayo más en relación a las reformas sociales o política de contención, estado de bienestar, me parece que está más cerca de lo que veían los trabajadores cuando reclamaban las 8 horas de trabajo que poder tener un sistema con derechos que se cumplan. Porque uno puede escribir muchas leyes, pero no se cumplen,

0: mucho nos sirve, ¿no?
1: Así que es una
0: intro así cortita como para poner algunos datos que no se han dicho, que no los he escuchado en los que hablaron, historiadores y publicistas, que en general pasan, digamos, pasan muy de largo y banalizan. Claramente esto no es una fiesta, no es un feliz día de trabajadores, aunque ya está, eso está metido, está claro, y cada vez se acerca más a ser como habían votado los compañeros de la Federación Nacional del Trabajo, la lucha de la huelga general por las 8 horas de trabajo, era una lucha, un enfrentamiento cara a cara contra los capitalistas, ¿no?
1: Bien, vamos a escuchar entonces ahora la entrevista que le hiciste al compañero de FATE, y después cerramos con Joan Baez, una gran luchadora desde los mediados de los 60, no solamente desde el arte, sino de la presencia concreta de ella en grandes reclamos, la lucha por los derechos civiles de la población africana, la lucha contra Vietnam, contra la guerra de Vietnam, y un montón de actividades más que la marcan con claridad como una gran defensora de los derechos de los pueblos, ¿no?
0: El otro día anunció que se retira.
1: Exacto. Ahora cumplió 85 años y anunció que se retiraba. Seguramente seguirá haciendo cosas porque uno
0: de la música, digamos.
1: Uno no es que se corta los dedos cuando se retira de música, ¿no? Pero bueno, queríamos recordarla justamente hablando de luchas. Vamos a escuchar una canción que a nosotros creo que fue la primera vez que la

0: nuestro programa, dijiste algo muy importante, que digamos, de la cantidad de trabajadores, los activos se han reducido, pero igual se sostiene. ¿Cómo está la situación ahora de estos trabajos? Y lo vi el otro día en un video que creo que mandó el SUMNA reflejando que estaban haciendo el reclamo, que existen, porque creo que la patronal fue y los medios de ellos plantearon que ya no había trabajadores reclamando, ¿no?
1: Claro, hay inclusive un video donde explican si hay mano de obra calificada y están los compañeros, van diciendo su especialidad en la que trabajaban y en los que son los mejores, porque esto es una planta de alta calidad de producto terminado, de exportación a Alemania y otros países que tienen estándares de calidad muy altos, que también sí somos... compañeros, para arrancar la planta hay y de sobra, y están los compañeros con más voluntad todavía, porque la empresa en último zarpazo de desesperación, antes de hacer esto que dijimos de atacar, intentando que se borren los programas de las máquinas y demás, lo que hizo fue hacer un depósito, pues ya tiene un embargo, esto es público conocido, tiene un embargo. Y por ese embargo, para que no sea efectivo el embargo, el que hizo depositó un adelanto de sueldo. Por un lado, el valor de las quincenas, hizo un depósito de millones de pesos que le puso a cada compañero, de los que hoy todavía no habían firmado ninguna desvinculación. Entonces, a pesar de que no lo podemos gastar, solo podemos usar una parte, que es la parte de las quincenas caídas, que ya llevamos 5 quincenas caídas, lo que nos da es aire para poder comprar alimentos, medicamentos, pagar algunas deudas, pagar alquileres, o sea, dentro de la situación que veníamos padeciendo, nos dio encima una posibilidad. Lo que pasa es que sembró confusión en la opinión pública de que nos habían indemnizado,
0: claro,
1: para que se den una idea. No llega ni al 30 ni 40% de los valores de la indemnización, o sea, fue una trampa para que los compañeros, por necesidad, el apuro de que eso no se devalúe, que lo gasten, y si lo gastan, como es un adelanto, en algún momento lo tienen que devolver si reingresa la posibilidad de que la empresa retome actividades, lo tenés que devolver porque es un adelanto, para que te lo descuenten. Uh-huh. Entonces, si no la tenés a la plata, te puede dar por despedido, porque eso te dicen, bueno, entonces es parte de tu indemnización, reclamame el resto por vía judicial. Entonces, eso, para aclararlo, también es importante, pero lo que nos dio es que los compañeros que estaban teniendo por necesidad de vida pagar alquileres o hasta pagar medicamentos de sus familiares y de ellos mismos, o por comida, estaban yendo a una desvinculación, perdiendo un montón de derechos de reclamo.
0: Claro.
1: Porque se hacían firmar que no podían hacer reclamo de su RT ni poder pedirle el valor total de su indemnización. Hoy nos dio oxígeno como para poder estar más fuertes todavía, y que van a ser menos, o sea, ya deja de haber la posibilidad de que se sigan desvinculando compañeros. O sea, que lo que ya figuraban y lo que ustedes vieron, eso ya queda, no hay forma de que lo sigan apretando
0: Claro.
1: En un sentido es... Vieron que a veces ganar es muy relativo cuando uno discute. Nosotros el otro día, después que logramos correr a la patronal, nos sentamos con varios compañeros a charlar un poco, balanceando y pasando un poco en limpio lo que estábamos viviendo, y decíamos que el análisis de qué era ganar, porque para cada uno es distinto y según la situación, según el contexto en el que se encuentra y según lo que pasaba. Nosotros habíamos corrido a la patronal dentro de la planta y analizábamos qué quiso hacer la patronal, si era una provocación o realmente va a querer retomar las tareas del cierre total, o era solamente para llamar la atención nuestra y ponernos en guardia. Todo eso no sacamos todavía una conclusión común, pero lo que sí está más que claro, que logramos pasar ese momento, que si no lo logramos pasar era un retroceso.
0: Claro.
1: Pasamos esa prueba, y por otro lado, el hecho de que logremos que los compañeros no tengan que irse por la vía de la del arreglo de la desvinculación con pérdida de poder adquisitivo, ya es una parte de ganar. estamos avanzando, porque eso nos estaba deteriorando un montón. Igual vamos a seguir necesitando desarrollar el fondo de lucha, porque es un costo que estamos teniendo en la permanencia, es vivir en la fábrica, vivir en las afueras de la fábrica, con todo lo que eso implica, tener los gastos de tu casa y además los de estar en la...
0: Hola. Hola, hola. Hola, hola. Hola. Ahí se cortó justo, Claudio. Estabas hablando de los gastos de la casa.
1: No, que los gastos de la casa junto con los gastos de la empresa, tener que vivir en ambos lugares a la vez, desarrolla un costo extra que no podemos afrontar, así que por eso seguimos desarrollando el fondo de lucha, que es lo que nos sostiene para la permanencia. Imagínense que es vivir en situación de calle, en el caso de los compañeros que estamos en el acampe, y si no en el techo, también todavía peores condiciones, porque comprar agua, no hay posibilidad de utilizar el agua potable, porque no tenemos la planta de agua funcionando. Sí tenemos agua para otros servicios, pero estamos usando agua comprada por las dudas, porque no nos podemos enfermar. Nosotros no tenemos ninguna posibilidad de sostener algo así.
0: Y los pasos siguientes que vienen ahora, digamos, ya pasó en los actos, cada uno tuvo en su acto, me imagino, en su locro, y ahora, esta semana, ¿cómo se abre? O hoy mismo, digamos, ¿cómo vienen las actividades para que se pueda uno solidarizar o aportar, lo que sea?
1: Nosotros estamos invitando a que nos vengan a visitar, como venían sucediendo hasta ahora, todos los que puedan venir, no solamente por el tema del fondo de lucha, sino para pasar a ser parte del acampe. Es muy importante para la moral, que hoy sería lo que hay que reforzar mucho más. Estamos participando con los compañeros de distintas actividades. Va a haber la semana que viene, ahora durante el fin de semana, vamos a tratar de esto que decía, componerlo, las cuestiones técnicas para poder sostener el frío, porque empieza a haber días de mucho viento y frío, así que estamos rearmando ahí la situación de la calefacción en el acampe, así que vamos a estar trabajando. Después, del lunes en adelante, vamos a armar una agenda con una proyección de una película que es un cortometraje que nos han filmado sobre el mismo conflicto, que todavía no tenemos fecha de qué horario y qué fecha estamos eligiendo, para no pisar otras actividades que tienen otros conflictos que se van desatando acá en la región. Así que estamos organizándolo, pero ya lo vamos a hacer de público conocimiento. Pero después, como eso, vamos a tener también una referencia, es que vamos hacia una posibilidad de una nueva audiencia, porque hubo audiencia el viernes y a pesar de que la patronal quería cerrar toda instancia de discusión en el Ministerio de Trabajo, a pedido nuestro y también porque el Ministerio de Trabajo lo expuso como una posición de oficio, se va a sostener esa instancia de negociación por la situación que genera esto a nivel social, pero también por lo estratégico de la fabricación de neumáticos y la difusión que ha tenido el conflicto. Así que cuanto más permanencia, cuanto más visitas a la permanencia tengamos, más difusión tengamos, vamos a obtener esa instancia de discusión en una instancia oficial. Así que también, por eso decíamos, esperamos visitas en el horario que puedan, en el momento y por el tiempo que puedan. Todo lo recibimos con mucho cariño y con mucha atención, porque nos viene muy bien.
0: Bueno, andaremos por ahí en cualquier momento. La pelea sigue abierta, y lo que te quiero decir es que nosotros siempre hacemos columnas históricas, pero en este primero de mayo el mejor homenaje a los mártires de Chicago es, para mí, era hablar con un obrero de FATE que está en lucha, así que te agradecemos mucho la entrevista y mucho que hayas venido a nuestra peña. Te mandamos un saludo grande y gracias.
1: Gracias a ustedes, y como dijiste, la pelea está más que abierta, estamos más fuertes que antes, así que, y sí, yo también creo que fue un primero de mayo, por eso te digo, muy emotivo, nos dio la posibilidad de desarrollarlo en lucha, y para nosotros que queremos transformar la realidad de lo que estamos viviendo, pero también para las demás personas de esta sociedad, fue muy importante, y por eso muy agradecido de los espacios que nos dan para poder difundirnos, pero también por el acompañamiento que tenemos y que sentimos de parte de Quevedo Radio y de todos los demás medios que nos acompañaron hasta el día de hoy, que esperamos seguir esta relación y que sea mutua, que nosotros también podamos ayudar en lo que podamos, quedamos en ese acuerdo. Así que muchas gracias.
0: Gracias, Claudio. Un abrazo. Hasta la próxima entrevista.
1: Abrazo grande.
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0: Acabamos de escuchar a Joan Baez y el tema que todos recordamos por haberla visto en Woodstock en ese documental del 69, la balada de Joe Hill, quien Joe Hill era un gran luchador, un tipo que a donde iba organizaba sindicatos, organizaba grupos de fuerza para luchar contra la maldad del capitalismo. Bien. La semana pasada habíamos pasado un tema que es este. Esta banda es la banda en la que está Fernando, un amigo nuestro del programa y de Oxidarse o Resistir. Y nos habíamos quedado en que nos iba a mandar un audio explicando a qué se debía este tema. Y bueno, por esas cuestiones técnicas no pudo salir, pero vamos a escuchar el audio, ya que se lo debemos. Adelante, por favor.
1: Soy Fernando Olfo de la banda 40 de Fiebre. Infancia es nuestro segundo tema publicado, nuestro segundo simple, y habla de tres historias de la adolescencia. Tres relatos, tres anécdotas. La primera es de la señora Blanca, una enfermera bastante temida por niños y niñas de Boulogne, caracterizada por no ser tan sutil a la hora de colocar las inyecciones. Después está un aseño de primaria de tercer grado, más exactamente, bastante peculiar, con un método para hacer callar a sus alumnos, golpeando la escuadra contra el pizarrón. Y la tercera y última es una anécdota en una comunión de cuarto grado, donde a veces el malestar puede terminar en algo bastante desagradable y vomitivo.
0: Muy bien, escuchamos la explicación de Fernando. Los que escucharon el tema seguramente deben recordarlo. Eran tres historias. A mí me hizo acordar mucho a la enfermera del barrio cuando era chico. En esas épocas había que llamar por teléfono o ir hasta la casa y decirle: che, mirá, hay que... a mi hijo, a mi marido, hay que inyectarle tal cosa. Ah, sí, bueno, y así. Y venían con una cajita de metal. Ahora todas las inyecciones son descartables, las agujas y las jeringas son descartables en general. Pero en esa época, la enfermera, que siempre era una enfermera, venía con esa cajita de metal y hervía las jeringas y hervía las inyecciones, que eran de vidrio. Bueno, muchas de esas personas, la verdad que en momentos muy difíciles de nuestra salud, no salvaban. Y generalmente eran personas, excepto raras excepciones, eran muy queridas en los barrios. Debemos recordar que 27 de abril de 1977, en la ciudad de La Plata, un grupo de tareas de las Fuerzas Armadas Argentinas secuestraba al guionista, escritor y creador de El Eternauta, Héctor Germán Oesterheld. Oesterheld nació un 23 de julio de 1919 en Buenos Aires, hijo de Fernando Oesterheld y Elvira Ana Puyol, de ascendencia vasco-francesa. Se graduó en la carrera de Geología en la Facultad de Ciencias Exactas y Naturales en la Universidad de Buenos Aires. Para ayudar a sus padres en el costo de sus estudios, trabajó como corrector literario, hecho que le permitió conocer el mundo de las editoriales. 1943 fue un año muy significativo para Héctor. Se graduó de geólogo, se casó con Elsa Sánchez y publicó su primer cuento, Trilla y Miltar. Queríamos recordarlo, Oesterheld volvió a tener mucha difusión a partir de la serie, que fue bastante interesante y que tendría que ya estar a disposición la segunda temporada. Ahora le aviso a Juan Martín que vaya preparando el tema 11, que hace poco tiempo la banda Tedeschi Trucks, en donde está una gran cantante, Susan Tedeschi, esa banda le hizo un homenaje a Leon Russell y a Joe Cocker. Homenajearon especialmente el disco en vivo doble que se llamaba Perros Rabiosos e Ingleses, que tiene una cantidad infinita de temas hermosísimos. Acá vamos a hacer uno de los más populares de ellos, con una pequeña ayuda de mis amigos.

Estamos terminando de escuchar, con una pequeña ayuda de mis amigos, esta versión que recrea nuevamente la versión que hicieron Joe Cocker en ese disco en vivo junto a Leon Russell, Perros Rabiosos Ingleses. Un homenaje que no podía faltar, especialmente a un tipo como Leon Russell, el pianista que aparece en el video que después voy a subir en Facebook. Bueno, nosotros ya nos vamos yendo. Le agradecemos a Juan Martín por la operación técnica, a Hernán Comesaña por el comentario de las dos películas tan interesantes que hizo, a Laura por las gacetillas que nos mandó y a Armando Pacheco por su columna en la que entrevistó a un compañero de FATE. Nosotros no tenemos mucho que decir, excepto que, como todos saben, los gastos de Adorni y la crisis la vamos a pagar nosotros. De todos modos, debemos seguir buscando el lado luminoso de la vida. Nos volvemos a ver el martes que viene y espero que tengan una semana muy, muy buena. 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

0: Bien, estamos al aire en ¿Qué pasa Radio? 5 de la tarde aquí en Martínez. Mi nombre es Mariano Fernández y estoy junto a Ariel Gómez Barbalace hoy en una tarde con charla política desde Tigre, distrito acá vecino de la zona norte. Vamos a estar hablando con el concejal Sebastián Rovira. Buenas, ¿cómo va?
1: ¿Cómo estás, Mariano? En un día importante no solo para Tigre, sino para San Isidro. Dos cuestiones en San Isidro se está discutiendo en este momento con el Ministerio de Transporte. ¿Cómo va a seguir el sistema de transporte en San Isidro, que colapsó? Al colapsar la empresa tenía nombre
0: Micro Omnibus General San Martín.
1: General San Martín, confuso, porque operaba prácticamente solo en San Isidro. No pisaba San Martín, salvo creo que para entrar por Zarratea a la terminal.
0: Claro.
1: Pero bueno, nada. Colapsó. Gran parte de San Isidro está hace ya en la tercera semana sin conexión. Yo de mi casa no puedo, en Bécar no puedo ir a Márquez y Panamericana, por ejemplo. Se me llega a romper el auto, no sé cómo llevo a mi hija al colegio a Villa Adelina, no hay manera de conectarse. Hoy el municipio llevaba una propuesta al Ministerio de Transporte junto con las empresas. Había dos reuniones, una con las empresas, otras con el municipio. El primer WhatsApp que tiré, dije, ¿cómo fue? Mal, me dijeron. Así okay. Que no sé si va a haber buenas noticias. Había expectativas positivas hoy a la mañana, al menos, sobre esta resolución. A las 17 horas ahora estaría empezando la reunión de los referentes del Ministerio, ¿no? Pensé que me decía Rovira que está acá ya con nosotros.
0: Porque tenía alguna data, ¿no?
1: Claro, porque tenía alguna data. El Ministerio de Transporte es cercano a la gente del Frente Renovador. Bueno, por ahí tenía algún dato. Bueno, este momento están reuniéndose la gente del municipio de San Isidro con la gente del Ministerio Provincial. Esperemos que se destrabe, ¿no?
0: En charla con los trabajadores nos comentaron que la situación estaba trabada. Quizás haya posibilidad de una movilización en el día de mañana, así que vamos a estar también
1: hay una expectativa, ¿no? 400
0: a eso porque
1: a ver, estamos hablando

0: Estamos hablando de los digo, uno se mira el ombligo, ¿no? Y gracias por esa referencia. Digo, yo digo, che, como usuario, no tengo colectivo, hay 420 familias que no cobran ya hace un montón de meses y que además tienen una incertidumbre muy grande. Hemos publicado, ¿no? Declaraciones de choferes llorando.
1: No saber esto, no saber qué va a pasar.

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0: Bueno, ya estamos al aire en FM Fénix. Los que nos siguen por YouTube, ¿sí? Los que entraron en la notita que hizo Mariano y tienen el link, están viendo. Ahora están viendo los dos, porque hemos cambiado de formato. Pero bueno, el que está a mi izquierda de la pantalla es Sebastián Rovira, concejal de Tigre, concejal de Fuerza Patria. Sebastián, ¿cómo estás? Gracias por venir al estudio.
1: No, por favor, gracias por invitarme.
0: Estaba preparando la entrevista. Estuviste acá en septiembre del año pasado, unos días después de la victoria, ¿no?, en las elecciones locales. ¿Y qué pasa? Tituló Rovira dos puntas, voy a ser el concejal que frene las megatorres en Tigre. Bueno, la semana
1: salió.
0: Lo intentaste. Podemos decir que lo intentaste.
1: Y vamos a seguir intentándolo.
0: Contale un poco a la gente qué es, en tu mirada, lo que pasó, porque después vamos a charlar un poco de lo que pasó después en las redes sociales, pero qué es lo que pasó el miércoles, martes pasado.
1: Mirá, en Tigre. Yo creo que el martes pasado sumamos otro capítulo, si se quiere, a la novela o a la serie, a lo que más les guste, dentro de la cuestión urbana dentro de Tigre, ¿sí? De las torres, de todo lo que se viene discutiendo.
0: La discusión urbana.
1: Exactamente. Nosotros lo que veníamos diciendo, sobre todo antes, incluso la campaña del año pasado y todo, es que había una suerte de habilitación indiscriminada de torres que nada tenían que ver con la identidad de nuestros barrios, que estaban destruyendo también la dinámica de nuestros barrios, uh-huh, que por supuesto traen un montón de complicaciones y todo lo que ya sabemos. Después entramos en campaña, digamos, antes de la campaña, ¿qué es lo que me decían? Tanto del municipio, del sector oficialista, como de otros sectores opositores. Me decían, no, bueno, el código de zonificación no establece alturas, entonces nosotros estamos o somos como una especie de rehén frente a esto, entonces, bueno, tenemos como que habilitar, porque, bueno, lo dice el código o no lo dice el código, entonces, bueno.
0: Alguien compra un terreno, tiene el derecho, digamos,
1: claro,
0: no tiene un

0: pero qué raro, porque si Zamora ahora está sacando el decreto 935, que lo sacó a fines de junio el año pasado, entonces, por un lado, nos está dando la razón, y por otro lado, me está reconociendo que antes sí podía hacer algo y que nunca lo hizo. Y después de la campaña, digamos, justo se dio en paralelo a un proceso de que los vecinos se estaban organizando en distintos barrios de Tigre, uh-huh, y sin tener comunicación entre ellos, en distintas asociaciones civiles.
1: La Bota, Pacheco Centro, ¿no?
0: En Tigre también, digamos. Y estaban empezando a judicializar distintos desarrollos inmobiliarios o megatorres que ellos entendían que estaban destruyendo sus barrios, básicamente. Y en la mayoría de los casos, es decir, que estábamos teniendo una campaña electoral mientras los mismos vecinos se organizaban y frenaban los desarrollos de sus barrios, porque la justicia, daños ambientales irreversibles. Se judicializa el mismo decreto en 935 y la justicia, en noviembre del año pasado, frena la habilitación de todas las nuevas torres en Tigre. En ese sentido, para salir de esa situación judicial, el intendente manda un proyecto de nuevos perfiles de alturas, digamos, al Consejo Deliberante, que fue lo que estuvimos discutiendo durante estos meses, estas semanas, y el martes pasado salió finalmente la ordenanza de nuevas alturas de Tigre, en donde, bueno, el municipio ahora tendrá que promulgarlo, ir a la justicia y presentárselo al juez que dictó la cautelar, y bueno, y ellos seguirán con su política urbana como ellos crean mejor.
1: A ver, esa votación fue 18-6, correcto, votó el oficialismo a favor, los dos bloques de la Libertad Avanza, hay una interna ahí dentro del que se refleja en el Consejo Deliberante a favor, y Fuerza Patria en contra.
0: Correcto.
1: Bien. Después, en redes sociales se dio algo parecido a lo que vos describí, decir, che, parece que están todos en contra de las torres. Porque uno los miraba a ustedes y que habían perdido la votación, presentaban la noticia como algo negativo, diciendo, vuelven las torres en Tigre. Como algo negativo, ¿no? Señalando al bloque que responde a Zamora y a los bloques de la Libertad Avanza. Y del otro lado, celebraban que se le puso un límite a las torres, que en algún punto tiene parte de verdad, pero en algún punto resulta absolutamente confuso para quien lo está leyendo.
0: Es cierto, y creo que hay como hay varias trampitas en el debate público, y me gustaría hacerle como un pequeño doble clic a que estamos discutiendo. Primero, digamos, para arrancar, lo que nosotros dijimos en la sesión y un poco justificamos es que notamos que muchas veces el debate terminó siendo como torres sí, torres no, cuando en realidad una torre, digamos, no es ni buena ni mala per se, no es ni de izquierda, está, digamos, una torre tiene un contexto. Y lo que nosotros entendemos es que en Tigre no hay planificación urbana. Este año, el 2026, el Código de Zonificación de Tigre cumple 30 años, porque es del 96, una ciudad totalmente distinta a lo que era en aquel entonces. En este sentido, lo que nosotros decimos es, ustedes terminan habilitando sin tener en cuenta el barrio o hacia dónde quieren ir como ciudad. Y para nosotros eso puede traer consecuencias que después alguien se tiene que hacer cargo, porque le arruinás la vida a la gente, le desvalorizás las propiedades a la gente que vivió toda su vida, uh-huh, en esos barrios, los servicios, bueno, un montón de las identidades, uh-huh, de la ciudad. Y después hay otra cuestión que a mí también me parece importante, que es que en noviembre del año pasado, cuando el juez saca la cautelar frenando la habilitación de nuevas torres, no lo hace porque sí. Lo hace porque entiende que hay un daño ambiental, un posible daño ambiental irreversible. En ese momento se frenaron aproximadamente 600.000 metros cuadrados de viabilidades que no tenían permiso de obra todavía. ¿Por qué? Porque no tenían ni estudios de impacto ambiental, ni estudios de manejo urbano, ni tampoco audiencias públicas. Y esta ordenanza que aprobaron el martes pasado no solo convalida las viabilidades que justo el juez había frenado, digamos, por estas cuestiones, sino que además es más permisivo todavía y dice que no solo a todas estas se les va a tomar el código anterior, sino también a cualquier proyecto que haya presentado o que se haya presentado antes de esa fecha. Es decir, que cualquier papelito, anexo, archivo, expediente que se haya presentado previo, sin que tenga viabilidad, aprobación o lo que sea, se le va a tomar el código anterior o sin las limitaciones anteriores. Entonces nosotros terminamos legislando sobre cosas que yo no sé. Digamos, ¿de qué me sirve a mí limitar si quieren habilitar o quieren garantizarle derechos a gente? Digamos, por ejemplo, sí, vamos a ponerle acá un límite de 2 pisos, buenísimo. Ahora, te empezás a ver para atrás y te das cuenta que en realidad todos estos ya estaban con proyectos presentados y todos tienen alto. Entonces, ¿de qué te sirve? Estás poniendo un límite a algo que no existe. Digamos, el código no es ni más ni menos que la herramienta que tiene una ciudad para ordenarse en base a lo que quiere la ciudad o hacia dónde quiere ir. Que para mí ahí está el problema, que nosotros no sabemos hacia dónde queremos ir como ciudad en Tigre. Entonces, está perfecto, digamos, tuvieron la ordenanza, decidieron representar determinados intereses y bueno, y ahí está. Y después, el día de mañana, veremos las consecuencias. Que a quien le toque gobernar a partir del año que viene tendrá que hacerse cargo de esas consecuencias, porque ahí está la otra cuestión. Ok, perfecto. Digamos, lograron ponerle un parche a lo que la justicia les pedía. Supongo que tendrán que ir, tendrán que discutir con el juez verá qué dice. ¿Y después qué pasa? Todos seguimos como si nada, yo lo dije antes, o no le soluciona los problemas a nadie. A mí quiero que me diga, ejecutiva, de gestionar la ciudad, qué van a hacer con el tránsito, qué obras tienen, ríos. Digamos, hay un montón de discusiones que no se están dando y que esto no le soluciona a nadie. Digamos, en todo caso, solucionará en la sesión la posibilidad de que puedan desarrollar lo que habían presentado en
1: el
0: su momento.
1: El artículo 17 es este artículo por el cual todo lo que estaba presentado sigue adelante, no importando ni siquiera los límites que se impusieron
0: ahora. Nada. Entonces, digamos, está todo bien. Ellos dicen que limitaron las alturas. Bueno, si tanto limitaron las alturas, muestren a ver cuáles son los expedientes que van a empezar a construirse con el código viejo. ¿Entendés?
1: En La Bota, en Pacheco, esos emprendimientos por los cuales se movilizaba la gente, ¿se van a hacer?
0: Depende, porque el de La Bota está con la cautelar todavía, el de Boulogne-sur-Mer está judicializado, pero todavía el juez no tomó una decisión.
1: Pero si no se hace es por la justicia. ¿Habilita?
0: Obvio, y no solo eso, sino que además... Digamos, por eso te digo que no termina solucionando nada, porque si el día de mañana, por ejemplo, se había presentado antes de noviembre, no sé, un expediente, en donde en La Bota iban a hacer un desarrollo, los vecinos van a ir y lo van a judicializar de vuelta, entonces tampoco es la garantía jurídica para nadie. O sea, no terminan solucionando nada de los problemas a los cuales nosotros nos referíamos durante toda la campaña y lo que presentamos el otro día. Por eso, digamos...
1: Estás haciendo referencia, le digo a la audiencia, porque parte de los argumentos es que la ordenanza daba cierta previsibilidad, da cierta seguridad jurídica a un sistema que no la tenía en principio.
0: ¿Qué sé yo? Si a ellos les parece...
1: Veníamos charlando hace un rato y también surgió el debate con respecto a la discusión que contábamos en la introducción que se está dando en San Isidro. Hay una discusión que pone en el centro a la democracia, ¿no? Porque nos pasa muy seguido ver que se dan discusiones dentro de los consejos deliberantes, mayorías dentro de los consejos deliberantes y un cuestionamiento público muy fuerte a esas mayorías, que desde espacios vecinales, barriales, dicen no hablaron con la gente, y desde los referentes políticos dicen nosotros somos representantes de la gente nos vota, digamos, ¿no? Estamos acá. Entonces hay una desconexión en principio de que muchas veces lo que las mayorías parlamentarias acompañan es cuestionado por otros espacios que no sabemos si son las mayorías, pero que al menos cuestionan la representatividad de eso. ¿Cómo vivís eso? Te pasó en el debate donde te veía diciéndole, bueno, van a tener que dar cuenta a la gente de esto, ¿no?
0: Obvio.
1: Está en discusión de qué representatividad tienen estos 18 votos, que es una mayoría enorme.
0: Sí, es cierto, ¿no? Yo nosotros que recorrimos en la campaña, que seguimos recorriendo, que estamos todos los días con gente, yo no encontré a nadie, salvo a los desarrolladores cuando nos juntamos por este tema, que me defienda a las megatorres, digamos. No hay nadie que me haya dicho, no, sí, yo quiero por esto, digamos.
1: Tengo a mi hijo que se quiere mudar y no hay un departamento accesible en Tigre.
0: Claro, digamos.
1: Que es uno de los

0: argumentos, es un tanto un tigre como un San Isidro también.
1: De los que hablan ellos, exactamente. Yo lo que creo es que, a ver,
0: los gremios por ahí estaban, digamos, ¿no? De los gremios de la construcción también fueron una voz que se mostraron preocupados, ¿no?
1: Porque obvio, tenían frenado su, obvio, su trabajo. Ahora si querés hablamos del, sí, del trabajo en particular o de los temas como en particular.
0: Bien, dale.
1: A mí es lo que me pasa, primero es lo que siento y lo que vivo como vecino de Tigre, digamos, uno vive, yo aprendí a andar en bicicleta en la calle de Tigre, digamos, entonces sé lo que piensa un vecino de Tigre, porque... Y por el otro lado, al hablar con los distintos vecinos de los distintos barrios, a mí me parece que hay una relación casi hasta de soberbia o de prepotencia de la política en relación a los vecinos. Digamos, ¿quién soy yo para decirle a los vecinos del casco cómo tiene que ser su barrio? ¿Por qué le tienen tanto miedo a las audiencias públicas por localidad, por ejemplo? ¿Qué es lo que... porque si no, lo que uno... Por supuesto, yo coincido, digamos, el pueblo gobierna a través, digamos, los representantes y todo lo que ya sabemos.
0: Concejal.
1: Exactamente.
0: Toda la gente.
1: Exactamente. Ahora, también es cierto, y la política lo sabe perfectamente, que hay temas más sensibles que otros. Y para mí, sobre todo en estos momentos donde la relación de la política está tan... lastimada con la gente, que uno tiene que involucrar a la gente o la tiene que hacer parte de estas discusiones, porque al final del día tiene que ver con los barrios donde esa gente eligió vivir y donde lo construyó día a día. Entonces, digamos, por un lado es escuchar a la gente. Lo primero para mí que hay que hacer es escuchar a la gente. Y después, por supuesto, las discusiones del desarrollo inmobiliario o de las construcciones traen aparejadas un montón de puertas o de ventanas que se van abriendo a medida que uno va teniendo la discusión. Por ejemplo, vos mencionabas recién, Ari, el tema del trabajo. En Tigre nosotros tenemos una ordenanza desde el 2010 que establece que el 70% de los trabajadores de las obras públicas y particulares de Tigre tienen que ser vecinos de Tigre. Entonces, si vos me decís, no, bueno, está bien, el desarrollo de Tigre trae aparejado trabajo para los vecinos de Tigre, hoy esa ordenanza no se cumple. Y empleo del municipio tampoco se preocupa porque eso se cumpla. Digamos, en la comisión de urbanismo, cuando vinieron los desarrolladores, los concejales del oficialismo le preguntaban a los desarrolladores cuántos trabajadores de Tigre tenían, porque no sabían, no tenían esa información. En las obras públicas que licita el municipio tampoco se pide como requisito esto. Entonces, si ellos mismos desde el Estado no se preocupan porque los vecinos de Tigre tengan un trabajo de formarlos, de capacitarlos en oficio, que terminen el secundario y vincularlos con el trabajo de la construcción, entonces no me vengan a defender el trabajo de los vecinos porque es mentira. O por ejemplo, todas las construcciones de Tigre traen, por supuesto, residuos. Hoy la gestión de esos residuos de las construcciones no existe. Entonces tenés a los volquetes en Tigre que tienen que hacer un paro trito porque no tienen a dónde llevar los residuos porque en SEAMSE no los reciben. Entonces, ¿dónde terminan los residuos? Y en los de Tigre, en la Ñata, en la Tuna, en Tabano, todos vuelcos de construcciones porque no tienen a dónde llevarlos. ¿Por qué? Porque el municipio no los gestiona. Y peor aún, en Escobar, en Malvinas, en San Fernando, sí los gestionan. Y sí tienen, y solo pueden trabajar las empresas que son de esos distritos. Entonces muchas empresas de esos distritos, ¿a dónde vuelcan sus residuos? En Tigre. La misma Cámara de Volquetes te dice que cada día nosotros tenemos 100 vuelcos en Tigre. ¡Claro! Y nadie habla de esas cosas. Por ejemplo, en Capital, con los residuos de las construcciones se hacen veredas. Y nadie se pone a discutir estas cosas. O otra cosa, por ejemplo, que lo dije en el Consejo Deliberante. En la Ruta 27 se habilitó una torre de 25 pisos. El cuartel de bomberos de Benavides tiene escaleras hasta 7 pisos.
0: Que no haya un incendio en esa torre.
1: Que no pase una tragedia, porque si no, ¿a quién le van a echar la culpa? ¿Quién es responsable de que pase algo? Díganme, digamos, o nadie va a discutir estas cosas. Yo realmente estoy preocupado porque el día de mañana pase algo. Y además, hay muchos edificios, por ejemplo, en Tigre Centro, que en Tigre Centro nosotros, el cuartel, tenemos la escalera más alta, que creo que llega hasta 17 pisos, 18 pisos. Pero los edificios que hay en Tigre Centro no tienen lugar para que se emplace un camión con semejantes dimensiones. Entonces, tampoco lo pueden usar. Semana. Se incendió en Rincón, se incendiaron un par de casitas que estuvimos juntando donaciones y todo, unos vecinos de Rincón. El camión de Tigre no podía salir por el tránsito de fin de semana.
0: Claro.
1: O sea, y para mí son estas discusiones las que hay que dar cuando uno habla sobre la gestión de una ciudad. Por supuesto que nadie está en contra del crecimiento, del trabajo, del desarrollo, y hasta me parece bastante superficial llevar la discusión a esos lugares, porque es como que vos estés en contra de la gravedad. Digamos, ¿quién va a estar en contra de algo que es?

0: sirve, que es bueno, digamos, ahora que no me vendan el caos y el desorden como desarrollo, porque no lo es, porque no lo es, porque rompen los barrios, los vecinos nuevos que se mudan a las nuevas torres terminan fragmentados de los vecinos que ya están, porque los vecinos que ya están le agarran una vida empeora.
1: Otra discusión que aparece en mesas de la política, en mesas que nos sentamos periodistas
0: con respecto a las, ¿qué mesas?
1: Algunos te dicen: el tema de las torres no les interesa a nadie en Tigre. Es un microclima. Son algunos grupitos de vecinos, vamos, ¿no? Frente a eso, yo a alguno le retruqué. Digo, yo no vivo en Tigre, pero cada vez que voy, tengo problemas para entrar y salir. Hay un problema
0: de
1: accesos. Y te dicen: el tráfico está colapsado en todos lados. Vamos, ¿no? Bueno. Cosa que por ahí tiene un punto, ¿no?
0: Pero mirá,
1: no
0: sé. ¿Qué es lo que creo yo? Creo que esa excusa es una excusa para no hacerse cargo. Creo que si uno no trae, uno no puede pensar en habilitar desarrollos de esas magnitudes si uno no trae con ello un plan de infraestructura o un plan de tránsito que acompañe, porque si no, uno le está empeorando la calidad de vida a la gente. Y mira, quiero que saques tu calculadora.
1: Marian.
0: A ver si tenés ahí a mano, Marian.
1: Porque tengo que poner más anteojos.
0: Dale, a ver, hacemos. Mira, quiero que hagamos un cálculo.
1: ¿Estás ahí?
0: Si vos estás a las 7 de la mañana en Benavides y tenés que llegar a acceso,
1: sí.
0: Tardás entre una hora y media, ponele.
1: Okay.
0: Una hora y media a la mañana. A la vuelta, otra hora y media. Es decir, perdés 3 horas por día, ¿no?
1: Sí. De acceso
0: Tigre a Panamericana.
1: Panamericana.
0: Exactamente.
1: Desde adentro de Benavides es una hora y media.
0: Claro, vos estás entrando por la ruta 27, sí. Ponen las 7 y media de la mañana, sí. ¿O no? Más o menos entre una hora y una hora y media. Son 3 horas por día. Hace eso por 20 días hábiles.
2: Son 60 horas.
0: Y hace eso por...
2: Esa la puedo hacer
0: todo. Y hace por 11 meses hábiles durante el año.
2: 60 por 11.
1: 6, 6.
0: Hace eso dividido 24.
2: Son 27,5.
0: Es decir, que por año vos perdés un mes de tu vida arriba del auto. Que es un mes que vos
1: para
0: podrías.
1: Salir y entrar de Tigre.
0: Que, claro, y después tenés
1: calculando,
0: que. Y después tenés que ver, digamos.
1: Claro, sí.
0: Y ni hablar si se queda un auto en el puente Guazunambí, si perdés un carril por algún accidente. Ahí olvídate. Ahora, es un mes que vos podrías estar con tu familia, descansando, viendo una película. Que por supuesto hay tiempo que uno tiene que perder, ¿no? Recorriendo las calles. Uh-huh. Ahora, un mes por año.
1: No, es una barbaridad.
0: Un mes por año es de tu vida.
1: Y debe ser uno de los indicadores de malestar, digamos, ¿no?
0: Y eso, sobre todo hoy, donde la gente tiene 2 trabajos, o 3 trabajos, donde no llegas, donde la salud mental es un tema, donde todos tienen mucho quilombo y mucha violencia. Con lo cual, digamos, no es calidad.
1: Un ejemplo personal, no era en Tigre, pero en algún momento con mi familia evaluamos irnos a vivir a un distrito de la zona norte un poco uh-huh. más alejado, y cada vez que íbamos teníamos la Panamericana colapsada,
0: claro.
1: ¿No? Un choque, esto,
0: claro.
1: Decir, che, no sé, no se puede, no hay alternativa. No
0: a mí me pueden decir que el tránsito es un tema de todas las ciudades. Uh-huh. Ok, ¿y vos qué vas a hacer con eso? ¿Cuál es tu respuesta como gestión?
1: Para poner más torres no...
0: Claro, entonces habilite total. Si es un problema de todos, si es un problema, viste. A mí que no me vengan, porque además los vecinos Tigre sabemos que en Tigre eso antes no pasaba. Digamos, antes no se tardaba tanto. Pero
1: otro, con nombre y apellido, el viernes pasado, 1 de mayo, feriado, Julio Zamora se refirió en un acto que hizo a esto. Y dicen, los que fueron gobierno y habilitaban torres por todos lados, ahora no están criticando las torres. Tampoco es un argumento a favor de las torres, ¿no? De última, es un tiro por elevación al espacio político donde estás, que conduce Sergio Massa, vamos, ¿no? Y a esa gestión de la que él fue parte.
0: Mira, ayer justo fui a otro programa y me preguntaron por lo mismo. Digamos, por ese mismo encuentro, yo vi un par de fotos. Yo no escuché lo que dijo el intendente, tampoco lo voy a escuchar.
1: ¿En qué pasa hasta el discurso completo? Muy, muy picante.
0: Bueno, ahora, ¿qué es lo que creo yo? Yo creo que el intendente es intendente de nuestra ciudad hace 15 años. Y a mí me da la sensación de que la gente en este momento lo único que no quiere es a los dirigentes peleándose con el pasado. En todo caso, lo que nosotros desde la política deberíamos estar haciendo es empezar a ofrecerle

0: a los vecinos o empezar a hablar con los vecinos de futuro, de qué queremos para los próximos años. Yo creo que en este momento, y sobre todo en este momento, no hay lugar, no hay más lugar para víctimas, porque en todo caso la víctima en este momento es la gente. Son los comerciantes de Tigre que tienen que cerrar, las empresas que tienen que cerrar, las familias que se quedan sin trabajo. Y para mí no hay ni lugar ni margen en la discusión pública para estar todo el tiempo viviendo y queriendo rascar donde no hay, digamos. Porque si él cree que con declaraciones de ese tipo él puede llegar a algún buen puerto, bueno, que le deseo suerte, digamos, no lo sé, cada uno sabrá y será responsable por lo que hace y por lo que dice. Yo estoy más enfocado en trabajar, en ofrecer propuestas, en juntarme con la gente, en seguir recorriendo. Yo creo que hoy Tigre está mal y Tigre no es lo que siempre fue, y estoy más preocupado y ocupado y trabajando en que podamos volver a poner a Tigre algún día del lugar del cual nunca se tuvo que haber ido.
1: Vamos a hablar, vamos a salir un poquito de las torres y meternos a decir, hay poco margen para las peleas, la gente la está pasando mal, le estás metiendo un poco en la agenda nacional. Agenda nacional que atraviesa a los vecinos de Tigre
0: un montón.
1: Completamente. Y que te la voy a hacer una bajada política. Hace también unos 10 días hubo una presentación de un referente de La Libertad Avanza, el nuevo coordinador de La Libertad Avanza,
0: sí, parece,
1: que llegó al distrito buscando ordenar y con aspiraciones de competir fuertemente por la intendencia en el 2027. Es parte del equipo del ministro de Economía, Luis Caputo. Y tuvo un acompañamiento muy fuerte de las principales figuras del Gabinete Económico Nacional. La discusión en ese panel era cómo estaba la gente, digamos, ¿no? Y lo que sostiene para el vecino de Tigre, lo que sostiene el viceministro de Economía, José Luis Daza, el secretario de Finanzas.
0: Estamos todos re bien.
1: Es que estamos mejor que en el 23. Y que eso refleja en los números y que el resto es una percepción y un clima generado por la oposición, generado por los medios. Pero que ellos, que son economistas y miran los números 24-7, estoy casi repitiendo textualmente,
0: sí.
1: Ven que hay que la gente está, en cuanto a números concretos de salario versus inflación, de empleo, mejor que en el 2023. ¿Cómo ves vos al vecino de Tigre? Que por ahí no está preocupado por la post-torre, porque está preocupado por otra cosa, ¿no?
0: Yo lo veo peor. Pero bueno, son percepciones. Digamos, yo creo que hoy la gente está peor y además la gente cree que va a estar peor. Digamos, hay una cuestión también ahí de expectativas. Digamos, no solo porque desde la gestión económica la inflación está subiendo, creo que ya es el décimo mes que sube. Con lo cual no era una cuestión tan de dejar de imprimir como bien ellos dicen, pero también hay una cuestión desde el día a día de la ciudad. Por ejemplo, lo que han hecho con los trenes en Tigre, lo que han hecho con las obras de agua potable de cloaca. Nosotros hoy tenemos obras en Torcuato que las dejaron tiradas, entonces ya las perdimos todas, que estaban al 90% de ejecución.
1: ¿Se perdieron esas obras?
0: Obvio, si están hace 3 años abiertas, se pierden, porque son obras especiales por donde tiene que pasar agua potable. Obra que se perdió, por ejemplo, la distribución de agua potable en el Delta. Hoy los vecinos del Delta no tienen más agua potable garantizada por el Estado. Digamos, bueno, ni hablar de las fábricas que están cerrando. Nosotros en Tigre, digamos, en el corredor norte, por no solo centralizarlo en Tigre, pero tenemos una gran cantidad de empresas que son muy importantes, por ejemplo, el sector automotriz, la industria alimenticia también, lo de FATE, por ejemplo, digamos que no solo son empresas históricas de Tigre, sino que además emplean a muchísima gente directa e indirectamente, que el cierre, como por ejemplo en FATE, termina perjudicándonos a toda la comunidad. ¿Por qué? Porque es la familia que deja, digamos, un montón de... Entonces, qué sé yo, a mí me da la sensación de que a veces hay mucho Twitter y poca calle. Pero bueno, qué sé yo, son cosas que veo yo.

0: que humildemente escucho cuando hablo con la gente, digamos, a los jubilados le dejaron de dar los medicamentos, ahora cortaron el plan remediar, no hay vacunas, no hay manera de que la gente hoy esté mejor. Tomar un café en una YPF acá que tomar un café en Roma o en cualquier ciudad de Europa que vos elijas, con los salarios, por supuesto, que no son ni una décima parte de lo que son, ¿no? Por supuesto que, a ver, hay un sector minoritario, si querés, al cual le está yendo mejor, que tiene que ver con los sectores que los importadores o muchos sectores que exportan también, desde el minero o también todo el crecimiento energético de la mano de Vaca Muerta, que podemos también discutirlo del gasoducto, del YPF. Los grandes sectores, por ejemplo el de la construcción, justo que estamos hablando, que son los que son intensivos en manos de obra, es decir, los que dan trabajo, están para atrás. Nosotros en Tigre, desde la campaña anterior, yo visitaba un comercio y me decía, no, cerramos la semana que viene. Ventas, te suben los alquileres, te suben los servicios. ¿Y qué? No sé, la echan, le dan la indemnización, se pone un comercio, indemnización, sin nada. Entonces, ¿qué pasa? Están todos haciendo de Uber, están todos haciendo de pedido ya. Y esa que te permita trabajar así. Entonces, todos tienen el segundo trabajo o tres trabajos. Entonces yo no veo que la situación esté mejor, pero de vuelta, es mi percepción, es lo que yo escucho, es lo que a mí me cuentan, lo que a mí me dicen, pero bueno.
1: Pero de hecho, bueno, hay un movimiento del espacio que representa al presidente Javier Milei en Tigre, no en ningún otro distrito del conurbano, con una bajada de referentes, con una estrategia, con algunos recursos que empiezan a aparecer, a mostrarse, que uno lee como periodista con una intención clara que no está viendo, que no vio en el 2023 en la Libertad Avanza, no vio en el 2025 en la Libertad Avanza, ni en Tigre ni en ningún lado. Yo no sé si el Tigre es el primer lugar, o al menos ese, pero hoy es el único donde estamos viendo una intención. Claramente la Libertad Avanza cree que puede ganar. Traigo de vuelta el discurso de Zamora el otro día, que también sugirió de que algunas políticas estaban en peligro, creo que refiriéndose críticamente a la posibilidad de que gane la Libertad Avanza. ¿Ese escenario te parece posible?
0: Sí, obvio, obvio. Y creo que este momento donde, por supuesto que estamos ante el peligro de tener un intendente libertario en Tigre, pero además de que perdamos las cosas buenas que tenemos en el municipio, y además en un contexto en donde además la gente la está pasando mal, es como, mira, yo cuando empecé a militar, yo no vengo de familia peronista, no vengo de familia de políticos siquiera, a mí me enseñaron algo apenas empecé, que es que primero la patria, después el movimiento y por último los hombres y las mujeres. Y me da la sensación de que hay algunos dirigentes que no son capaces ni siquiera de estar a la altura de lo que el peronismo o Fuerza Patria o el espacio necesita. Parece muchas veces que terminamos haciendo al revés. Es como que primero tienen que ir los dirigentes y después vemos el resto. Y para mí en este momento, humildemente, ¿no? Creo que es donde más tenemos que poner a nuestra gente por encima, porque si no vamos a terminar todavía peor. Yo creo que Tigre es un municipio que tiene todo, tiene todas las condiciones dadas, desde la geografía, desde los recursos naturales, desde el capital humano, la infraestructura, la industria, las universidades. Ahora está generando un corredor de universidades súper interesante. Tenemos una población también significativa, pero bueno, lo que falta es una buena gestión que pueda acompañar o que pueda estar a la altura de esa ciudad, y que pueda poner a Tigre en el lugar donde se merece estar, que es ser la mejor ciudad de todo el país, como lo supo ser. Digamos, yo no estoy hablando de imposibles y no estoy hablando tampoco de que hay que traer a premios Nobel para resolver esta cuestión. Ahora, no es menos cierto que Tigre sí es una ciudad muy desigual. ¿Por qué? Porque tenés conviviendo a los sectores más ricos del país y también a barrios que todavía les falta mucha inversión y a sectores que son muy vulnerables.

0: Entonces, si uno no tiene un Estado municipal que pueda de alguna manera equiparar esa situación y darle condiciones de vida dignas, sobre todo a las personas que hoy no pueden acceder a ello, entonces vamos a un camino de mayor desigualdad, es decir, un tigre para poquitos y bueno, y lo que quede para todo el resto. Pero nosotros necesitamos de un Estado municipal que sea eficiente, que dé respuesta, que le permita a los vecinos poder vivir mejor y en condiciones más dignas. Digamos, yo no puedo creer que tengamos que hacer una plataforma de reclamos para que la gente pueda poner, por ejemplo, que tiene una luz quemada. Digamos,
1: ¿qué es lo que más salió de esa plataforma?
0: De todo, mucho.
1: Pero si me decís de las tres cosas.
0: Las tres cosas son baches, luminaria quemada y todo lo que es basura, ramas tiradas, alumbrado, autos abandonados.
1: El famoso alumbrado barrio de empresa casi,
0: que,
1: ¿no?
0: Que en realidad, digamos, sobre todo, que por supuesto es algo que se empezó a gestar, si se quiere, con Ubieto, que con Sergio tuvo una gran expansión, que tiene que ver con las delegaciones, los CAFIs, los polideportivos, que es como una descentralización, si se quiere, de una gestión municipal que antes venía siendo muy centralizada, pero que es que para cada que en cada barrio uno pueda encontrar las oportunidades que necesita, ¿sí? Que pueda hacer deporte, que pueda atenderse en una salita de salud, digamos. Y eso, o con una delegación, que puedas tener al municipio cerca de tu casa y que puedas gestionar el barrio. Ahora, si el municipio de Tigre, que debe ser uno de los más ricos de toda la Argentina, no tiene la posibilidad de resolver estas cuestiones que deben ser mínimas, entonces no podemos pasar a otras discusiones. Yo el otro día pensaba, digamos, nosotros queremos discutir la planificación de los próximos años de la ciudad y la gente se queja porque tiene autos abandonados hace años en sus cuadras. Porque hay alguien que tiene tres trabajos, llega a su, sale de su casa de las 5 de la mañana, vuelve a su casa a las 11 de la noche y tiene la zanja toda tapada de basura. O puso la basura y viene un caballo que suelto, o un animal suelto, y le rompió la bolsa y le ensució todo. Entonces ahora tiene que volver a juntar la basura que ya había juntado. Digamos, yo creo que en estos momentos en donde la gente la está pasando tan mal, nosotros tenemos que acompañar a la gente para que viva mejor, no peor. Uno tiene que resolverle los problemas a la gente, no generarle más problemas de los que ya tiene. Para eso está el municipio, no para otra cosa.
1: Sebastián Rovira, concejal de Fuerza Patria en Tigre, el concejal que al menos hasta el momento no pudo frenar las megatorres, como prometió acá, así que se lo recordamos en principio. Lo intentó.
0: No, hay que seguir. Yo creo que esta es una novela o una serie que no terminó. Nosotros, por supuesto, que vamos a seguir y vamos a seguir con la misma o más fuerza con la que veníamos planteando el tema. Que de vuelta, te repito, tiene que ver con empezar a discutir qué ciudad queremos para los próximos años, y para eso, digamos, yo creo que nadie tiene la respuesta, creo que tiene que ser algo que se trabaje con universidades, con urbanistas, con especialistas, con los vecinos, y que podamos entre todos tener certidumbre y certeza sobre lo que van a hacer nuestros barrios los próximos años.
1: Discusiones más que interesantes, lo que dijiste al final fuertemente, en el que nadie tiene una respuesta. Sí, desde mi lugar, que me toca como periodista, me gustaría que las discusiones sean más honestas. Invito a los vecinos a tratar de volver a los medios, ¿no? Que todavía tenemos algún reparo a la hora de decir cosas que no son, digamos, ¿no? Y bueno, y tratar de hay medios de comunicación que uno puede, frente a discursos que vienen medios contradictorios, no entiendo, se frenó, no se frenó, se habilitó, se, bueno, están todavía los periodistas. Creo que es una función que cumplimos. Esperamos cada vez con menos fuerza. A la gente le dicen que le importa menos la verdad, pero después sí le importa si esa verdad tiene 12 pisos y está en la esquina de su casa.
0: Exactamente.
1: Sebastián, muchas gracias por este rato y por venir hasta Martínez al estudio FM Fénix.
2: Cerramos el programa del día de la fecha de esta manera. Nos vamos a escuchar el martes en esto que es ¿Qué pasa Radio en FM Fénix? Nos vemos mientras tanto en nuestras redes sociales, nuestros canales de WhatsApp, nuestras páginas de Instagram y también en quepasaweb.com.ar. Chau.

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0: Bernardo Hossan. Ahí Michel, todo su equipo los espera, los reciben. Es una vida, una trayectoria en atención, en la calidez, poniéndose siempre, como dice tanto Alejandra como Damián, siempre en el lugar del paciente o del cliente, como ustedes quieran llamarlo. 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Después agradecemos a lo que ustedes todos ya conocen. Una vez más, Alejandra, Damián, muy buenas tardes, qué gusto verlos.
1: ¿Cómo andás, Damián? ¿Todo bien?
2: Hola, buenas tardes, Ale, Quique, ¿cómo anda la audiencia? ¿Todo bien?
0: Excelente, excelente. Está cada noticia. Empezamos con el... tengo una noticia más que excelente que a Damián, sobre todo. No lo voy a decir ahora, lo voy a decir después. Bueno, vamos a iniciar innovado el rinconcito de salud que tenía cuidando, limpiando ese rincón la doctora Alejandra Nixevich, sea como un acuerdo que López del Colegio de Farmacéuticos de la provincia y toda la provincia de Buenos Aires, creo que nos escucha y está de acuerdo, con la incorporación del doctor Damián Ballester, a que la columna más amplia, con más detalles, etcétera, etcétera, hicimos cambiar este año para darle lugar a farmacia y salud comunitaria. Como hoy nuestra producción subiese en el flyer, yo comienzo y le voy preguntando a los profesionales algo que se está hablando mucho en los últimos meses, ¿sí? ¿Cigarrillo sí, cigarrillo no? Bueno, no. ¿Vapeadores sí, vapeadores no? ¿Vapeadores y nicotina tienen más daño o es más negocio?
1: Siempre es más negocio, pero había prohibido hasta la última resolución, la ANMAT, el uso por ser tóxicos y dañinos. O sea, era mejor fumar que vapear. No sé si estás de acuerdo. Sí.
2: Sí, a ver, primero que hay que preguntarnos, como bien decía Quique, si son más seguros, pero ambos generan adicción y daño.
0: Pero uno tiene el cigarrillo de por sí, obvio, todos sabemos, yo he sido fumador, nicotina. Con los primeros cigarrillos que salieron electrónicos, cuando dejaba de fumar, era una cosita así como la lapicera. Bueno, me cansaba tanto eso de andar chupeteando y cargando y dije un día, bueno, ya no fumo más, se acabó.
1: La mejor decisión
0: supuestamente
1: de tu vida.
0: Se entendía lo... Claro, pero todos aquellos que somos totalmente ignorantes en este tema, pensábamos que el vapor, te estabas haciendo como una nebulización, que no era tan dañino, y resulta que ahora es tanto más dañino que el cigarrillo.
2: Claro, bien lo indica, por ejemplo, la OPS, la OMS, indican que estos productos no son inocuos, generan una adicción temprana y también como puerta de entrada al tabaquismo, con foco en los jóvenes. Por eso requieren o bien una regulación estricta o no, que no haya promoción, ni siquiera indirecta, por estos riesgos que implica el uso como puerta de entrada al tabaquismo.
0: Ahora, eso es lo que dice la OPC y la OMC, la Organización Mundial de la Salud. ¿Qué era la OPC? ¿Me lo recuerdan ustedes? La Organización
2: Americana y otra Mundial.
0: Claro. Ahora, ¿por qué son inocuos? La pregunta más frecuente es, ¿son más seguros que el cigarrillo?
1: No son inocuos. Los viejos, como te decía, los anteriores, que estaban prohibidos el ingreso al país por la... eran más nocivos que fumar directamente, porque se vio que tenían tanto grado de toxicidad que se prohibió el ingreso. Si vean ingreso previo a toda esta movida o a toda esta, digamos, a esta discusión y a esta puesta en valor, y si no, ahora vienen otros donde se ha regulado una nueva, pero como dice Damián, no hay nada inocuo en algo que te puede llegar a hacer una adicción.
2: Sí, yo sumo a lo que dice Ale, que bueno, este debate se abre porque, bueno, pongamos en autos a la audiencia, se abre porque en esta semana el gobierno, a través de la ANMAT, iba que habilita la comercialización de este tipo de productos, los vapeadores. Antes estaba prohibido. Y yo quisiera que hagamos una reflexión, una comparativa con otros países. Y mirá, cerquita da el equivalente a la ANMAT. Y en Brasil está prohibida

0: se sostiene la prohibición de comercialización por un principio precautorio. Si nos vamos a Canadá, por ejemplo, la regulación es más estricta que la que está haciendo Argentina y hay una advertencia sanitaria fuerte con foco en los jóvenes, que no accedan los jóvenes a ese tipo de productos. El vapeo al tabaco en espacios y publicidad. La Argentina hoy, ¿cómo queda parado con esta nueva normativa de esta semana? En una zona gris, donde, como oportunidad de mejora, avisoramos nosotros como farmacéuticos que debería haber una regulación con criterio sanitario, no comercial.
1: Claro. Uno no quiere,
2: o sea,
1: no
2: quiere
1: vender.
2: Decir...
1: Pero sí quiere que sea algo seguro. Sí. Vos no podés estar indicando la entrada al país de un vapeador con la... Ya no lo es, estás engañando. Y generando un problema sanitario.
2: O sea, que no son...
1: No.
2: No son los vapeadores más seguros que el cigarrillo, entonces. Son siempre distintos. La pregunta,

0: Antes, vieron que es así. Antes esto se va a dejar de fumar.
1: Bueno, como todo, siempre hay
0: Esto
1: que
0: está
1: ver.
0: demostrado,
1: ¿Y qué?
0: político.
1: Si, como todo, hay que ver la fuente de información. Si es parcializada, si tiene algún interés atrás. Ese tipo de mensaje confuso y engañoso. Hay muchos especialistas en el tema que hablan que el vapeo es tan o más nocivo para la salud que el cigarrillo tradicional. Hay muchos estudios que demuestran que las consecuencias del vapeo más rápido los pulmones a nivel celular. Entonces, a ver, hay que ver la fuente de información y si hay una independencia de criterio o hay un interés comercial detrás que promueve ese tipo de mensaje confuso. También hay que tener en cuenta, hablemos un poco de política en general, saben del caso Adorno. Y bueno,
2: Algo,
1: el
2: más o
1: segundo
2: menos.
1: Adorno, bueno,
0: Algo.
1: el segundo, algo, ¿no,
0: Yo te
1: Aguitos?
0: comento.
1: El segundo Adorni es Ignacio de Witt. Y, oh casualidad, Ignacio de Witt es un ex empleado de...
0: ¿De cigarrillo?
1: Empieza con F, con P y termina con Morris.
0: Ah, son unos grandes cantantes, un grupo muy conocido. Ah, mirá
1: Justamente,
0: vos.
1: justamente hay que ver o un origen comercial, donde obviamente las empresas tabacaleras
0: Claro.
1: estaban empujando fuertemente a que se abra la comercialización de este tipo de productos, vapeadores, y había un sostenimiento en otras gestiones de sostener la prohibición, como hace Brasil, nuestro vecino Brasil, a través de Anvisa, que lo sostiene. Entonces hay que preguntarnos también siempre, hay que ver el texto de la norma y el contexto que origina esa norma.
2: Información científica, te piden la fuente y la fuente tiene que ser confiable, tiene que ser sentada, por ejemplo, en la Organización Mundial de la Salud o en la UNESCO, o sea, tiene que tener una muy buena y sólida base ética, sanitaria, con una conciencia más allá de lo comercial. Nadie está diciendo de no vender, pero a veces hay cosas que van a perjudicar profundamente la salud. Una persona que ya tiene un defecto en los pulmones porque no hace el intercambio gaseoso, su cerebro no funciona bien, sus órganos están deteriorados, no les llega suficiente oxígeno a ningún tejido, entonces es una muerte lenta, la franqueza. No, se
0: No,
2: olvida de del aire libre, se olvida de los sabores, de los olores, porque te queda todo impregnado, pegado y muerto. Lucha para evitar eso.
1: yo haría un par de, abriría el eje a un par de preguntas que nos ayude a sentarnos y pensar en conjunto con la audiencia. Regular un producto que genera adicción, ¿es siempre cuidar la salud? No necesariamente, porque si vos regulás,
0: Claro.
1: podés regular para proteger y también podés regular para legitimar un consumo. Realmente, con una mano en el corazón, sabemos que había un consumo de este producto, aunque era ilegal. Había una situación de hecho distinta a la situación de derecho. Entonces, en este caso, la regulación puede inferirse que no es necesario, sino que es de legitimar un consumo sin una prevención y un control fuerte. Es más, si nosotros vemos la norma que es pública, el acceso público, vemos los fundamentos de la norma. Uno de los fundamentos que esgrime el Ministerio de Salud, la ANMAT o el gobierno, consumo, se estaba consumiendo. Entonces, no puede el Estado decir, bueno, como se está haciendo, lo voy a legitimar y lo voy a regular para que se comercialice. No es un fundamento
0: Creo
1: válido para
0: que
1: la política de salud.
0: este es un tema porque me estás dando pie, Damián y Alejandra, como para en segundo bloque, después de alguna pausa, que yo mantenga a todos nuestros video oyentes informados un poquito con la realidad, como siempre decimos y caracteriza este programa, volamos la información, es el formato de Sentate y Pensá. Nos mantenemos informados todo lo que podemos, hoy estuviera el equipo completo, saben que está la economía, saben que está el deporte, que está la música, que está el espectáculo, ¿sí? Notoriamente dirían los abogados, solo trato, pero siempre lo hemos hecho igual, de sobrevolar la información. Repito, local, provincial, nacional e internacional, en todos los ámbitos a donde podamos llegar, a donde nuestra fuente informado, pero no generamos absolutamente ningún índice de posicionamiento, ni católico, ni religioso, ni político, nada. Nosotros lo único que hacemos es el viejo ABC del periodismo. Nos mantenemos

informados que ustedes sacan, como en el caso Salud, caso Babayador, caso Cigarrillo, informados para la comunidad, para la salud, para la sociedad. Y que estén enterados de lo que ocurre en el mundo, en todas las áreas. ¿Sí? Ustedes después sacan sus propias conclusiones. ¿Fuman o no fuman? Pero esto lo seguimos hablando en un ratito. Antes de ir a la pausa, vamos a unos pequeños titulares. Damián sí lo conocía, ¿no? Es sorprendente el caso de nuestro colega Manuel Adorni. Esto simplemente éramos periodistas. ¿Ustedes se acuerdan la conferencia de prensa, aquella primera, después de un tiempo? Bueno. 245 mil dólares en las refacciones de su casa de Indio Cuá, La Cruz, como se llama el barrio privado. Estaba viendo imágenes de la cascada, del jacuzzi, está bien, jacuzzi, una bañera, cuatro agujeros, salen unos chorros de agua, no digo que nadie lo pueda. Entre el 24 y el 25, con un sueldo que ronda entre los 3 o 4 millones de pesos, sabemos todos lo que se ha venido demostrando, o por lo menos diciendo, en todas las fuentes, gastos que todavía, en función de los ingresos, ni de él ni de su esposa, y no hablamos de la empresa de la esposa relacionada con el Estado, ¿de dónde ha salido tanta plata? ¿De la jubilación? O sea, ¿por qué no se dice? Pero bueno, tanto eso como el caso Bafa, Chiqui Tapia y Tobillino, tema también muy hablado, ¿qué quiero decir? Todo esto sigue en bambalinas. Todo esto algún día, tal vez, capaz, nos vamos a poder llegar a enterar. Antes de ir a la pausa, fíjense cómo es la justicia. Recién Damián hablaba, y después lo vamos en algunos países con respecto a los vapeadores. En el caso Brasil, vamos al caso más cercano. La justicia de Brasil rechazó el pedido de los abogados de Juan D'Artés, el actor, que hace tiempo está, y fue condenado a 6 años de prisión abierta. O sea, va a salir de día y tiene noche. No sé los años que pasaron, lamentablemente, con el caso que todos sabemos de Thelma Jardín. Era muy jovencita, el hecho sucedió presentando una obra de teatro allá. No me acuerdo bien, es que pasó tanto tiempo, como pasa acá, tanto tiempo todo. ¿Sí? Y lamentablemente, ella dijo hoy en una declaración a través de las redes, ganamos otra vez. Yo no sé si el hecho de ganar otra vez puede remediar lo que ocurrió, que se dice que ocurrió. La condena. Bueno, mira, estás en la cárcel, pero vos salís todo el día, pero tenés que venir a dormir a la noche acá. Son cosas que, si, bueno, ustedes saben, por supuesto, estamos informando. Violencia de género, cualquier tipo de abuso, es la línea 144, las 24 horas, ustedes se pueden comunicar. Mujeres, aparentemente las más afectadas, lo que más conocemos, y hombres también, de falsas denuncias. Hay alerta meteorológica, lo más fuerte va a ser el jueves a la madrugada, o sea, esto arranca mañana. Y es hasta el jueves. Le pedimos a las 18 y 26 minutos con 22 grados, una décima, acaba en Capital Federal, la hora es oficial en la República Argentina, hacemos una breve pausa. El doctor y la doctora y el doctor acomodan los papeles, como voy a hacerlo yo, y seguimos con la columna de Farmacia, Salud Comunitaria y toda la información que de acá. Ya volvemos, un minutito y volvemos.

0: Cuando la salud está en peligro, el único remedio es la justicia.
1: Si en la provincia de Buenos Aires, farmacias de barrio pueden desaparecer, decile no al monopolio. Es un mensaje del Colegio de Farmacéuticos de la provincia de Buenos Aires a favor de la ley, a favor de la salud.
2: Correcto, así como es el mensaje. A veces me preguntan, Quique, estos audios, nosotros tenemos en la mayoría de la lata publicitaria, como no nos dan los tiempos, yo de alguna forma refresco aquellos más antiguos, los más seguidores, como Iván Parodi, Telecentro Vicente López, Pizzería Víctor, JB Papelera, siempre que, digamos, puedo, y la gente que se incorpora nueva. ¿Sí? Los tiempos no dan para pasar la lata completa que está grabada. Por ejemplo, Matu López de la Rock and Pop, que es la mayoría de las publicidades que están grabadas por locución, musicalización como corresponde. Por nuestra querida amiga Marcelita Vivas de Belville, Córdoba, Belville, la capital de la pelota de fútbol, que ha hecho lo mismo para un centro podológico de Vicente López. Bueno, tratamos de alguna manera de cubrir quien les habla. Siempre el agradecimiento a toda la gente que nos acompaña. Y cuando me preguntan, que son voces distintas a lo que mucha gente en años está acostumbrado, los videos referentes, el audio de lo que tiene que ver con el Colegio de Farmacéuticos de la provincia de Buenos Aires, fueron enviados desde su sede central ya hace unos años. ¿Sí? O sea, esto fue grabado, hecho por locutor, locutora, y vienen directamente a lo que yo llamo, mal por ahí, pero digo, Casa Central, Colegio del Farmacéutico, sabemos su filial, la central, está en la ciudad de La Plata. Es lo que ustedes están escuchando, ¿sí? Siempre hay un farmacéutico, una farmacéutica cerca tuyo, la farmacia amiga del barrio. Bueno, con respecto a lo que comentaba el doctor Damián Ballester, y quiero ordenarme yo y ampliar un poco el concepto. Regular no es habilitar. Y vos decías que hacen otros países, como España, como Canadá, como Brasil. ¿Qué debería hacer Argentina? A ver, hay principios precautorios de la ANMAD. ¿Cuál es esa comunitaria? ¿Cómo viene eso que están haciendo los otros que acá no se hace?
3: A la farmacia comunitaria, nosotros estamos amparados en la ley 10.606. Entonces, esa ley es la que nosotros obedecemos, la distancia entre las farmacias, el propietario o siempre haya un farmacéutico en la farmacia, todo ese tipo de cuestiones que nos hacen a la vida cotidiana, ¿sí? ¿Qué pasa con otros países? Y tienen otras legislaciones, donde por ahí la atención farmacéutica, como se está empezando a ver ahora, es más incisiva, se puede decir, tiene más preponderancia. Entonces, por ahí, si uno se acerca en este momento a la farmacia, como digo yo siempre, con una angina pequeña, con un peca, bueno, uno puede solucionar momentáneamente, si es sencillo, con un caramelo antibiótico, con un analgésico suave de venta libre, con un protector gástrico si lo necesita, y puede seguir. ¿Qué pasa con estas cuestiones? En otros países la ley avala un poco más allá de este consejo farmacéutico.

0: Acá tenemos que ser muy otra cosa de que lo que podemos hacer ahora, ¿verdad, Damián?
1: Y mira, yo coincido con lo que adelantaste, Ale. Yo diría siempre cuando hay un cambio normativo, Quique, bueno, también la audiencia, que no es farmacéutica la mayoría, nosotros hay muchos colegas también que nos escuchan. Cuando hay un cambio, uno puede quedarse en el molde, diría, adaptarse y ver ese cambio que me
2: Claro,
1: permite hacer.
2: claro.
1: Y yo lo tomo como en esa segunda opción. ¿Qué puede la farmacia comunitaria hacer para fortalecerse y empoderar al farmacéutico frente a este cambio normativo que es impuesto, obviamente? Entonces, yo quisiera ser propositivo en este aspecto, en este bloque del programa, y plantear una salida sanitaria concreta alineado a la visión de Carrillo. Ya venimos hablando de Carrillo, espacio de farmacia salud comunitaria, y la farmacia como centro de salud puede no solo dispensar medicamentos, o en este caso este producto, estos vapeadores, que yo no lo recomiendo, no lo recomiendo porque no son inocuos, sino que puede ser un espacio de prevención, donde, por ejemplo, proteja a los adolescentes, porque sabemos que estos productos, el marketing y la publicidad de estos productos está orientado, está focalizado a la población juvenil, a los adolescentes. Entonces la farmacia puede y debe, para mí, reforzar el control de acceso, el consumo, y trabajar con escuelas y clubes de barrio en forma articulada. ¿Para qué? Para hacer una barrera sanitaria, no un facilitador en el uso de estos vaporizadores que ya dijimos en el primer bloque del programa, que son la puerta de entrada al tabaquismo y son igual o más dañinos que los cigarrillos. Entonces, repasando, la farmacia debe ser un facilitador, un promotor de la vigilancia sanitaria en el territorio, por su extensión territorial, por su cercanía en el barrio, por su referencia, alertar patrones de consumo, puede alertar sobre productos irregulares, puede colaborar con ANMAT y las autoridades locales municipales para aportar datos reales que van recepcionando desde la farmacia y desde el barrio. Entonces, ¿por qué digo esto? La vigilancia sanitaria no es desde un escritorio. Por más que la normativa sea perfecta o perfectible, si no la aplicamos en el territorio a través de los centros de salud como la farmacia comunitaria, no se va a echar a la práctica. Entonces, se debe empezar, yo diría, en el mostrador con el farmacéutico.
0: Eso es muy cierto. De hecho, tenemos el programa
2: Está
0: con el
2: bien, bueno, pero
0: seguimiento. Sí.
2: no. A ver, Alejandra, tu opinión, porque yo tengo una pregunta que englobaría el comentario de ustedes. Alejandra, ¿qué querías decir
0: Eso es
2: tú?
0: básico, porque uno puede informar a la autoridad desde el mostrador cualquier contingencia que tenga cualquier producto médico. O sea, estamos en una red de farmacovigilancia de toda la provincia. Entonces, llevarle tranquilidad a la población, porque si le decimos esto no le conviene, es porque realmente no le conviene. Está bien que yo soy antifumadora, porque realmente los estragos que hace el cigarrillo son terribles y los vapeadores es mucho peor.
1: Yo quisiera, Ale,
0: Sí,
1: quisiera ser
0: dale.
1: inclusivo en esto. La farmacia tiene que pasar de ser un punto de venta. Yo ayer tuve reunión de consejo directivo de la filial. Y muchos hoy. Yo trabajo en industria. Yo creo que los farmacéuticos primero deberíamos convencernos de que la farmacia no es solo un punto de venta, sino que es un punto de salud.
0: Claro.
1: La farmacia no solamente tiene que vender estos productos, sino que puede ofrecer información, prevención y desnaturalizar el consumo. Puede, por ejemplo, activar dentro del servicio farmacéutico consejerías activas en alertar el uso de la nicotina y poder favorecer en mejorar los indicadores de salud del territorio. Entonces yo diría, ¿por qué la farmacia es clave en salud pública y debería ser clave? Y el farmacéutico diría, primero, tenerlo marcado a fuego para poder implementarlo en su farmacia, porque está en el territorio, tiene una confianza social, la gente confía en el farmacéutico y la gente llega antes a la farmacia que al hospital, porque no damos turno, estamos 24 por 7 disponibles para el territorio, disponibles para los vecinos.
0: Claro,
2: Correcto.
0: eso es fundamental.
2: Bien, bien.
0: Te digo, realmente a veces se hace muy difícil, también lo bien, pero a veces se hace difícil cuando la gente quiere imponerte que quiere comprar. No me quedo con eso, por supuesto. Siempre la cuestión de dar el consejo es básica, de desalentar todas actividades y actitudes que son dañinas para la salud. En eso todos estamos relación de dependencia o propietarios muy conscientes. Lo que pasa que, bueno, hay veces que las cuestiones de marketing

0: te obligan, o sea, en la farmacia, por ejemplo, y no se piden vapeadores. Ya el público ya consume.
1: Pero perdón.
0: Sí.
2: Ah. Haciendo una pregunta. Pero
1: eso, en la farmacia, bueno, yo no vi, de que dejé fumar ya hace más de 15 años aproximadamente, nunca. Sí, porque he fumado, pero nunca averigüé, no se me lo ocurriría preguntar en una farmacia, si no es una cigarrera, un kiosco, que tampoco cualquier kiosco, por una cuestión hasta de costos, no sé, pero si venden vapeadores, ¿hay farmacias que venden eso?
0: Y es un producto médico.
2: Es que en realidad, partamos de la base que debería canalizarse. Quique, acá vamos, tu pregunta viene perfecto, tu pregunta, porque es una pregunta que nos debe estar haciendo la audiencia. La audiencia debe estar diciendo, bueno, joya.
1: Pero es por lo general lo que hago yo.
2: Quique, la pregunta es genial, porque los que son fumadores, yo nunca fui fumador y no aconsejo fumar, ni ningún tipo de adicción, pero los que son fumadores dicen, bueno, joya, está abierta la conversación, ¿dónde puedo adquirir estos productos, estos vapeadores? Y vos vas a la normativa y no está claro. ¿Por qué no está claro dónde está el canal de venta legal? Porque el origen es netamente comercial y porque yo lo expliqué en la anterior, o esbocé una causa potencial de que hay intereses particulares. Entonces, lo único que hicieron fue habilitar el comercio, que ya estaba de hecho, sin control del Estado, algo ilegal. Claro. Y ahora no se canaliza ni siquiera la venta en la cadena logística de suministro de salud legal, que es la farmacia comunitaria. Si se habilita la venta, de venta exclusiva en la farmacia, para que haga farmacéutico en esa dispensa del producto médico, como dice Alejandra, y poder nosotros alertar sobre la nicotina, alertar sobre, para dejar el hábito, el mal hábito, en este caso. Entonces, ¿por qué digo que tu pregunta va al hueso? Es, ¿esta norma es con un carácter sanitario o es con un carácter comercial, Quique? Si no es clara, ¿dónde va la venta?
0: Y claro. Perfecto.
1: Claro. No, bueno, está bien. Pero, a ver, yo digo una cosa. La farmacéutica o el farmacéutico, atrás de la barrera llamada mostrador,
2: sí,
1: entra una clienta, un cliente, una paciente, un paciente, como fumás, tenés prohibida la entrada, ¿eh? A ver, ¿prohibir no es exagerado?
0: No es prohibir.
1: Está bueno prohibir,
0: no estamos prohibiendo, estamos aconsejando. Vos fumás,
1: ¿no?
0: Vení a la farmacia.
1: Ahora, perdón, Alejandra.
0: Sí.
1: Perdón, cuando ustedes hablan de aconsejar, porque esto es bueno que los video oyentes lo sepan, es aconsejar a esa clientela, voy a generalizarlo ahí, que conocemos en el barrio, que vamos a una o dos o tres farmacias cercanas, sabemos qué tal o cual fuma o lo que fuere, ¿sí? O es aconsejar a efectos de regularizar las normativas, mejorar el trabajo de ANMAT desde sus roles farmacéuticos a las autoridades competentes. Porque realmente, salvo que ustedes pongan en la farmacia, no vendemos esto.
0: De nuevo vas al hueso.
1: Prohibido fumar, como dicen.
0: De nuevo vas al hueso. Bueno, prohibido fumar en espacios cerrados, vos sabés que a Dios gracias es una muy buena normativa y que por suerte que se cumple. Cuando viene el paciente fumador o el cliente fumador a la farmacia, uno no le... Porque es una persona que necesita un montón de fármacos para poder respirar.
2: Siempre la farmacia, siempre la farmacia va a ser de puertas abiertas e inclusiva.
0: Claro. Y
2: no hay que estigmatizar a ningún consumo problemático, ninguna persona que tenga un consumo problemático, incluido el tabaquismo o también puede ser el alcohol. Hay consumos o hay adicciones que están socialmente aceptadas.
1: Esto sí, es cultural. De todo tipo.
2: El farmacéutico no va a excluir al paciente ni a
1: sí,
2: la farmacia. Al contrario, lo que queremos es alertar, informar sobre las consecuencias de un uso desmedido de ese producto que en otros países está prohibido, claro. Y yo creo que debería ser así, pero bueno, ayornémonos a la norma que está actual, que es temporal, porque toda norma tiene sus versiones y reversiones. Por ahora está esta visión que para mí es comercial en detrimento de lo sanitario, ¿no? Pero bueno, el farmacéutico, ¿qué puede hacer el farmacéutico? Puede orientar sobre cesación del uso, o puede hacer un seguimiento de la frecuencia de uso, puede también hacer campañas de prevención sobre el tabaquismo.

0: aprovechando, relevando quiénes son los que consumen este tipo de productos para invitarlos a participar de este tipo de charlas. Es decir, cambiar un poco el eje y que la farmacia comunitaria no sea solo un punto de venta o de dispensa, sino también un punto de salud que facilite, ¿para qué? Para promover un estado de salud de la población. En esta farmacia, como vos decís, vos dijiste que
1: Está
0: qué,
1: bien,
0: una
1: está
0: farmacia de
1: bien.
0: barrio que voy. Bueno, esas farmacias aquí que para vos son de referencia. Son de referencia para tu salud.
2: Porque por más que vayas a buscar sus medicamentos,
1: Sí, por
2: son de
1: supuesto, sí.
2: referencia, porque siempre te van a
1: Sí.
2: decir efecto adverso, la medicación que tomás, te sentís bien, el médico te dice si bajás o no la dosis,
1: No
2: si
1: sé, a mí
2: subís.
1: no me preguntan nada,
2: Ah, bueno, no viniste a
0: bueno.
2: las nuestras, ya está.
0: También quiero.
1: A ver,
0: Sí.
1: a ver, yo bueno, no, no, escuchen los dos como profesionales lo que le voy a decir. Yo como cliente, paciente, paciente, cliente, ¿sí? Yo conozco muchísimas farmacias en Vicente López, Tarorama. Sé que no todas las farmacias, no voy a entrar en eso porque, digamos, no es que no me competa, lo podría decir, pero no es mi estilo. No todas las farmacias están nucleadas en el Colegio Farmacéutico, en la filial, en la sede Vicente López. Puedo dar nombre, pero no los voy a dar.
2: No, pero
1: Y la
2: pueden ser. No, no, no,
1: atención
2: pero ¿sabes lo que
1: que
2: pasa?
1: ustedes a través de un...
2: Vos tenés las cámaras y tenés el
1: No
2: colegio.
1: sé qué pasa, pero yo... Sí.
2: Y eso está bien.
1: Está bien, pero digamos que yo, claro, pero una cosa es un programa con una columna dedicada a la salud, ¿sí? Farmacia, salud comunitaria, transmisión de alto nivel profesional que hacen ustedes, sobre todo la simpatía, y a muchas de las farmacias de barrio, si bien muchos me conocen y muchos años, realmente tampoco tienen tan linda atención. Muchas veces me pregunto, bueno, pero ¿qué están haciendo del otro lado? Porque no todo el mundo es farmacéutico en la farmacia.
2: No.
1: ¿Sí? Que no sé si han hecho ni siquiera el curso, no sé, de vendedores o técnicos de farmacia, no sé cómo se llama ese curso,
2: Auxiliar de
1: pero
2: farmacia, auxiliar de
1: no
2: farmacia.
1: en su...
2: No, no profesionales, sí, porque tenés el auxiliar.
1: Bueno, auxiliar. No encuentro en todos lados esta ayuda social y comunitaria de la que ustedes
0: Yo
1: hablan.
0: te
1: Hay
0: voy a
1: muchos
0: explicar
1: que
2: por
1: con buen día,
0: qué.
1: ¿qué necesitas?
0: Bien,
1: Dame la credencial.
0: yo te voy a decir por qué no encontrás eso en alguna. En este espacio vamos a hablar de procesos o temas y no vamos a personalizar. Salvo hechos puntuales que a veces amerita. Pero bueno,
1: Yo sí.
0: voy a explicar por qué.
1: Yo
0: ¿Por qué
1: sí.
0: pasa? ¿Por qué pasa acá esta situación? ¿Por qué? Mencioné Canadá, mencioné España y te puedo hablar de otros países.
1: Brasil.
0: El servicio farmacéutico que es aparte de la dispensa a título gratuito, el Estado reconoce el valor positivo de esa intervención, de ese servicio farmacéutico, y le da un aporte y un reconocimiento monetario, o estamos en un sistema capitalista, un sistema monetario, acompañado y puede generar recurso para hacer este test que va más allá de la dispensa del. Entonces, ¿qué pasa en Argentina y en la provincia de Buenos Aires? Médico hegemónico. Este modelo médico hegemónico es hacer entender a tomar partido en la generación de políticas sanitarias de que la farmacia es un centro de salud y que la farmacia debe tener apoyo del Estado reconociendo el valor para, en conclusión, generar un ahorro neto en todo el sistema porque la farmacia descomprime otros niveles de atención. Si eso no lo entiende, los ministros de salud, sea de provincia, de nación,
1: Correcto.
0: tienen estos ideologías. Si no es
1: Sí,
0: un
1: de
0: tema
1: dónde se...
0: cultural.
1: Está
0: Entonces, si no es reconocido la
1: bien.
0: farmacia como
1: El rol que le corresponde a cada uno en el lugar que le compete. Eso es más que entendible. Lo que
0: No
1: pasa
0: es
1: es que tal vez
0: posible.
1: ustedes lo que buscan transmitir, por lo menos en mi experiencia, en la edad que tengo y haber transcurrido por distintos colores de gobierno político hasta militares, ustedes están tratando de alguna forma de transmitir algo que debería, como ustedes coincido, 100% hacerse las cosas así bien. Lamentablemente yo lo veo casi como un imposible.
0: No, pero se hace lo posible. Pero si vos hablás con
1: ¿Me
2: el
1: explico?
2: farmacéutico, vas a ver que
1: Bueno,
2: tenemos cubierta esa cuestión. Pasa que no.
0: Alex.

0: Che, una cosita más, nada más.
1: Dale.
0: Yo tengo una frase de Latiguillo para toda la audiencia. Lo probable no es amigo de lo posible. Que es la política en el buen sentido. Acá estamos haciendo, todos políticos, todo lo que estamos haciendo es, nosotros queremos que la sociedad entienda el rol del farmacéutico, que lo valore. Si no lo valora la sociedad y no lo valora el propio farmacéutico, es imposible convencer a aquel que ya limitado y acotado y ajustado por una crisis económica, entender que eso es una inversión, no es un gasto, porque ahorra en otros niveles de atención sanitaria. Entonces, Quique, es real lo que decís. En algunas farmacias te atienden de una forma, en otras de otra. En unas farmacias te dan un servicio farmacéutico más integral, no farmacéutica. ¿Cómo se puede estandarizar eso? Con un ministro de salud,
2: Exactamente,
0: un ministerio
2: exacto.
0: nacional, que le interese que la farmacia sea un centro de salud. Y eso es cómo se traduce el interés en apoyo económico para la farmacia comunitaria. Y hoy por hoy, la farmacia comunitaria está asfixiada por la crisis del PAMI. Es el financiador de lujo del sistema de salud. Siempre el farmacéutico es el que pone la espalda, el que pone el lomo para sostener el sistema de salud.
2: Está
0: Creo que me
2: bien,
0: fui, creo que
2: pero
0: fui.
2: porque se nos va el tiempo.
1: Dale.
2: Sí, fuiste demasiado claro. No obstante, el poncho no aparece, como dice la doctora Tronando, directora de nuestra productora, y el ministro de Salud, si ustedes representan, no solo por la sede de Vicente López, sino de Buenos Aires, a ver, o a los titulares de la farmacia, que una de las cosas que nos pueda servir a nosotros como bien elegir, ¿sí? Y de los empleados que contratan. Ustedes no lo van a hacer ni decir nunca porque no le corresponde y lo que ustedes hacen justamente es el aporte comunitario, son y de cuidado.
1: Puedo dar
2: Yo lo
1: una.
2: hablo y lo veo desde afuera y también veo del otro lado del mostrador y hay lugares que realmente no me da ganas ni de entrar a pesarme, porque como para pesarse sale tanto. Hay muchas cosas que hay que ver y no sé si eso lo ve un ministro de Salud.
1: Lo que pasa es que están dentro de la órbita de cómo se atiende. Si no es el ministro de Salud, es la dirección de farmacia. Está la ley hecha para que el farmacéutico controle a toda esa cantidad de empleados de farmacia sin desmerecer nada. Vaya capacitándolos, ¿entendés? Vos, a medida de que vos vas hablando con el paciente cliente, vas capacitando a los propios empleados porque le vas dando pautas. Esto no, estos, bueno. Esa es una cuestión, digamos,
2: Muy
1: aggiornata
2: bien, se
1: a
2: nos
1: lo que
2: va.
1: ellos tienen.
2: Sí,
1: Dale.
2: bien. Bien. Se nos va la hora
1: Se nos
2: y
1: fue.
2: quiero hacer un cierre yo de estos que he hecho. Yo no me estoy refiriendo solamente al área, ¿sí?, de la atención en la farmacia de barrio o en la provincia de Buenos Aires, donde te encuentres. Estoy hablando de que estas ciudades, una vieja frase, yo tengo una frase china que decía, si negocio, si no lo haces con una sonrisa, con los rubros. Hoy está todo tan distorsionado, todo tan atención pública ni de lo privado, pero realmente la atención que ha perdido absolutamente, a mi entender, la boca por el mayor, de justamente te parece si esto o lo otro, en cualquier rubro. Pero bueno, están los Martín Fierro, están las ternas de televisión que ya están, vamos a hablar de esto el martes que viene,
0: ¿Qué?
2: lunes 18,
0: ¿Estamos
2: obviamente,
0: cerrados?
2: estamos reinternados. No porque esto es televisión abierta, doctor Ballester, nosotros vamos a
1: Perdón.
2: estar ternados cuando sea para el Martín Fierro de streaming.
1: Ay,
2: ¿Sí?
1: claro.
2: Claro, está el Martín Fierro de streaming, se hizo el de la moda, está el de canal de cable, los test del...
0: Para la gala, ¿no?
2: Bla. Bien, vamos rápidamente a algo que yo le decía le iba a interesar fundamentalmente, sin dejar de lado a la doctora Nisevi, a Damián Ballester. Es hincha de un equipo, es futbolero, y comienza este fin de semana los octavos de final, que va a ser el sábado 9 de mayo, el enfrentamiento a las 16:30 con los equipos que clasificaron en la 16:30 Talleres recibe a Belgrano, en cancha, sí va, porque va a ser en cancha de Talleres, el clásico cordobés. A las 19 Boca recibe a Huracán, 21:30 Independiente Rivadavia de Mendoza. Ha sido la sorpresa hasta ahora en el campeonato. Unión de Santa Fe, en la Paternal, el Bichito recibe a Lanús. Todos los que hacen de locales, los que nombro primero, es porque han clasificado en sus respectivas zonas en primeros lugares. Entonces le corresponde la localía. Seguimos con el domingo 10, 10 de mayo a las 15, Rosario Central, Ambiente, 17 horas, Estudiante Racing, en La Plata. En el Monumental a las 19, River y San Lorenzo, otro partidazo, 21:30, Vélez con un alza.

0: es Gimnasia Esgrima de La Plata. Los cuartos de final, ahí viene la noticia de la noticia, entre que los feriados y el fútbol, yo calculo que será de noche, Damián, Alejandra, los cuartos de final se van a jugar el martes 12 y el miércoles 13 los que jugaron las dos fechas que nombré, el domingo. Martes 12 y miércoles 13, semana próxima, calculo que, bueno, serán 8, 4, serán de noche, no sé. Bien, semifinal, que está pactada, si mal no recuerdo, bueno, siempre va a ser el mejor clasificado, más allá de lo que salgan estas dos, el mejor colocado, hasta semifinal va a ser de local. Y la gran final va a ser el 24 de mayo a las 15:30 en el Estadio Mario Kempes de la Ciudad de Córdoba, ex Chateau Carrera. Vamos con las farmacias de turno, no vamos a hacer chau, dar lugar al cierre en los minutos que quedan. ¿Sí? El Grupo 20 nuclea la farmacia de turno en Vicente López, en Mario Solita Farmacia hoy. Todas son de barrio, pero digamos, aquellas que están ahí, para que le toques el timbre. Iori, de la Prida 2894 de Florida. Y como siempre, en sus dos direcciones, Adelina como en Olivos, Central Munro en Munro, Central Adelina y Villa Adelina. A ustedes, para que hagamos el cierre, Sergio, dame un minuto antes de irme, que hablen los doctores, la doctora y el doctor.
1: Bueno, empieza.
0: Un callen para siempre, ¿no?
1: No, jamás. Bueno, los que decido yo desde la farmacia, que era la farmacia comunitaria, pregunten por nuestro farmacéutico, que siempre tiene que estar ahí, por ahí está con alguna cuestión administrativa, tanto sea de la presentación de obras sociales como la confección del DE, pero siempre hay un farmacéutico cerca, no lo dice solamente el eslogan, estamos. Escondidos, pero estamos.
2: Yo quisiera saludar a los hinchas de Central Ballester, de José Nero Suárez. Perdimos contra Yupanqui 2-0. Estamos séptimo en la tabla. Estamos séptimos. Perdimos 2-0 otra vez. Así que cambie la suerte. Yo creo que tengo fe. La fe y la esperanza nunca se pierde. En la próxima, saludos a todos los farmacéuticos también que nos escuchan. Y gracias por la audiencia que va aumentando día a día. Quiere decir que vamos bien, por buen camino.
0: Bien. Yo creo que la suerte que desea Damián a los canallas de allá de Central Ballester, de los canallas del Rosario, que el querido amigo Di María, porque ahí juega mi rojo de Avellaneda. Seguro que ganamos y me gustaría después en cuarto enfrentarnos con los vecinos, que sería Racing. Porque también podría decirle, como salen estos partidos que acabo de citar sábado y domingo, cuál es el para qué apresurarnos. Tal vez se los informo en la semana. Quique Madero, ha sido un placer en todo lo que hacemos, Sentate y Pensá, al colegio del farmacéutico, a la doctora. Esto sigue andando, así que los invitamos la semana que viene para que nos vean, para que nos escuchen, a la hora de costumbre. Nos sentamos, pensamos juntos, y como dice Damián y dice Ale, sentándonos, no sé si están juntos por las dudas, algo pueda cambiar. Algo bueno va a ser. Les mando un beso muy, gracias, pero muy grande a todos. Gracias.
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0: Hola, hola, hola, ¿cómo están? Tengan todos muy, muy buenas tardes. Estamos en otro programa más de esta semana deportiva con mucha información. Estamos en FA, localidad de Martínez. Mi nombre es Marcelo Santiago y saludamos a mi compañero Juan Bautista Santiago.
1: ¿Cómo están? En un martes nuevamente, siempre con la mejor información de deportes.
0: Bueno, estamos en una hora, vamos a estar hasta las 20 horas en FM Fénix 100.3, 11-7-13-2-40, indicación. Para que se pueda información,
1: muchísimo,
0: Bauti,
1: muchísimo.
0: Y ahí de todo pasó, de todo va a pasión, su mejor
1: casi. Lo que vos quieras, ahí ten.
0: Quito, que fue creo que la noticia mana, en el gran logró una penalización
1: séptimo, fue su mejor.
0: Y logró sumar 6 puntos importantes para Alpine. Había sumado 4 originalmente, pero más que significan mucho para el piloto argentino,
1: sí.
0: Que tuvo muy buen ritmo de carrera. Fue uno de los pilotos que mejoran, digamos, los neumáticos. Fue el segundo mejor piloto que administró los neumáticos, según el informe. Ganó de vuelta.
1: Después de que Messi se suba al auto.
0: Después de que Messi haya ido a visitarlo a Jos, con el box de Mercedes.
1: Con el equipo Mercedes.
0: Permiso a Kimi para subir al auto. Se sentó de nuevo, una tercera vez consecutiva. Ganó muy bien, aparte contra un chico tan muy joven.
1: Y con Norris estuvo ahí, que iban y venían.
0: La verdad que se pasó el Mercedes, que no tiene por ahora, no tiene en contra. Viene los McLaren segundos, Piastri, y Franquito, que venía un poco retrasado atrás de Lewis Hamilton, nada más ni nada menos. Mirá de quién estamos hablando, de Hamilton con la Ferrari, 7 veces campeón del mundo.
1: 7 veces.
0: Atrás Franquito venía a 15 segundos.
1: Pero en las últimas.
0: Faltando 10 vueltas, venía a 15. Terminó a 8 segundos,
1: sí.
0: Y pico de Hamilton. Le descontó casi 7 segundos a la Ferrari. Mantuvo lejos al que venía atrás de él, que creo que era Carlos Sainz.
1: Ah, Sainz.
0: Que venía atrás, que siempre tuvo buen ritmo de carrera.
1: Sí,
0: tuvo muy buen ritmo de carrera este Franquito. Todo Alpine contento, Briatore contento.
1: Gasly
0: tuvo un toque.
1: Chocaron.
0: Tuvo un toque con Hatchard, creo que fue. Con Hatchard, no me acuerdo quién fue.
1: Con el de Red Bull Racing.
0: En Lawson.
1: Ese.
0: El compañero que también había tenido un problema con el auto. El otro Racing Bull. Red Bull era el compañero de Marv Verstappen.
1: Claro.
0: Me confundí.
1: En Racing Bull no estaba el chico este. El fin de correr un chico, un joven que vamos a.
0: Sí, sí, sí, está Liam Lawson y Avril Lindblad.
1: Ese Lindblad.
0: Así que bueno, bien, ese chico anda muy bien,
1: sí,
0: también.
1: Sí, sí, sí.
0: Son todos buenos, muy buenos pilotos. Lawson, son. Choques,
1: bueno, para que estén ahí también.
0: Son choques que en las carreras de Fórmula 1 siempre pasa algo,
1: sí, sí,
0: van
1: sí.
0: Muy fuerte.
1: Volcó, dio una vuelta el auto, el Alpine,

0: dio una vuelta en el aire y quedó.
1: Por suerte no se hizo nada.
0: No se hizo nada, quedó sobre un contra, como si fuese un guardrail contra un costado, quedó arriba. Sí. Por suerte no pasó nada. Un poco de gasto para Alpine. Dicen que sale más o menos $900,000 arreglarlo. Cerca de $1,000,000 arreglar el Alpine. Pero bueno, son gastos que las escuderías saben que pasan.
1: Sí, obviamente.
0: Así que bueno, está todo dentro del. De lo posible, de lo que puede pasar. Sí, así que ganó Kimi de vuelta. También fue Lionel Messi a saludar a Franquito Colapinto a su box.
1: Sí, sí, se sacaron fotos, todo.
0: Sí, fue con la, junto con la novia de Franquito. Ya está blanqueado un noviazgo. Así que Franquito está pasando por un momento bueno. Había ido bien todo también en lo previo, digamos, ¿no? Había ido bastante bien en la sprint, en la clasificación. Sí, sí, sí. Tuvo un fin de semana bueno en Miami, en un autódromo que no conocía. Se ve que le vino bien también el road show que hizo acá en Buenos Aires. Uh-huh. Bueno, bien por Franco, bien por Alpine, bien por... Ahora hay una carrera recién dentro de más o menos 20 días, un poquito para que corran de nuevo. Creo que es en Canadá que corren, algo así me parece que corren en Canadá. Así que bueno, eso con el tema de Franquito Colapinto. Bien, tenemos hoy juega el Club Atlético Boca Juniors,
1: hoy juega Boca, hoy juega Rosario Central, Lanús y también Riestra. Por
0: Riestra y San Lorenzo, es todo Libertadores o hay Sudamericana.
1: No, Riestra y San Lorenzo son Sudamericanas. Lindo partido, están jugando ahora.
0: ¿Cómo van? 0-0.
1: 0-0, sí, sí. Y San Lorenzo juega de visitante con Deportivo Cuenca a las 11 de la noche. Tardísimo.
0: Y el domingo contra River.
1: Y el domingo contra River, a las 7.
0: El domingo contra River en el Monumental. Por esto sería por los clasificados de.
1: Por los octavos ya.
0: Octavos de la Copa. De la Liga Argentina. Sí, de la Liga Argentina. Ahora más a decir los cruces como son.
1: Dale.
0: También juega Rosario Central, Libertad de Paraguay.
1: Sí, está jugando ahora.
0: Así que con Lanús.
1: Así es.
0: Deportivo Cuenca con San Lorenzo y, como dijiste, Deportivo Riestra con Gremio de Brasil. Sí, y sí, Boca juega en
1: Ecuador.
0: En Ecuador. Bueno, vamos a ver cómo le va a Boca.
1: Sí, es un Barcelona. Para mí es un partido bueno porque Barcelona es un equipo que, si no gana hoy, ya se estaría quedando sin chances en la Libertadores porque perdió todos los partidos, no ganó ni empató ninguno.
0: Claro.
1: Tiene 0 puntos, o sea que tanto Boca como Cruzeiro y la U Católica tienen 6 puntos, o sea, de 10 a Boca. Pero bueno, también Barcelona va a dejar todo porque...
0: Juegan a partir de la desde la 21
1: a
0: la,
1: sí,
0: con Barcelona. Vamos a ver, el grupo D tiene a Boca, Cruzeiro y Universidad de Cádiz juntos con 6 puntos los 3.
1: Los 3, sí, sí.
0: Sí, y Barcelona último con, que ya si pierde hoy ya se le va toda la aspiración.
1: Ya no tiene, digamos, chances.
0: Yo tengo acá un equipo de Boca, no sé si es el que va a dar Úbeda a último momento, pero es Leandro Bray, Marcelo Weigand, Lautaro Di Lolo, que se afirmó en la defensa de Boca, Ailton Costa, Lautaro Blanco, Leandro Paredes, que es el que maneja el equipo, ¿no? Santiago Ascacíbar, el rusito, Tomás Aranda, un gran jugador Aranda, Miguel Merentiel y Milton Jiménez son los 11 que tengo yo,
1: yo tengo
0: del equipo de Úbeda para el partido de esta noche. Esperemos que le vaya bien a Boca Junior, que está bastante bien posicionado en la tabla, con 6 unidades. Recordemos que perdió su último partido, Copa Libertadores.
1: Perdió 1-0.
0: Y acá veo que San Lorenzo juega contra Cuenca a 2.500 metros de altura.
1: Sí.
0: Casi sin respiro, San Lorenzo se subió al avión ayer luego de un entrenamiento para viajar a Ecuador, donde hoy a las 23 visitará Deportivo Cuenca a 2.500 metros de altura, tratando de encaminar la clasificación a octavo final de la Copa Sudamericana, ¿no?
1: Sí.
0: El ciclón de Gustavo Álvarez marcha primero en el grupo D con 5 puntos y su rival de esta noche lo escolta con una unidad menos. O sea, son el primero y el segundo de la zona. Por eso este duelo será clave, porque quien gane queda líder absoluto de la zona, ¿no? En el partido entre San Lorenzo.

0: Lorenzo y Cuenca, ¿no? Deportivo Cuenca. Así que esos son algo de los partidos de hoy. También hubo un poco de Champions.
1: Hoy hubo Champions.
0: Vimos
1: ya el primer finalista. Arsenal.
0: Con el Arsenal.
1: Madrid, sí. Ganó 1-0 el Arsenal.
0: Ganó 1-0.
1: De Saka ahí terminando el primer tiempo.
0: Hoy me dijiste que Arsenal es la segunda final que juega en su historia. Sí. ¿No jugó una final sola?
1: Sí, sí, por lo que tengo entendido, sí. Es la segunda final que va a jugar. Jugó una sola y, como le dicen, los Gunners están contentos porque también perdió el City ayer. Así que están punteros en la Premier con 4 puntos de diferencia.
0: Con 4 puntos de diferencia.
1: 5.
0: Mañana hay otro partido de Champions. La otra semi.
1: Mañana sí, está Bayern PSG.
0: ¿Cómo salió el primer partido Bayern PSG?
1: 5-4 ganó el
0: PSG. Ah, 5-4, sí, me acuerdo. Partido impresionante. Partido impresionante. 5-4, Bayern PSG. Mañana juegan en Alemania.
1: Mañana juegan en Alemania.
0: Sí, en la cancha del Bayern. Partido para alquilar balcones, ¿no?
1: Partidazo, la verdad. Vamos a ver quién. ¿Quién se queda con ese duelo?
0: ¿Quién juega la final con el Arsenal?
1: Claro.
0: Qué grande, sí, sí, el Arsenal impresionante. Varios jugadores argentinos, sí, sí. ¿No?
1: Julián.
0: Pero el técnico incluso.
1: Técnico, está Molina, hay muchísimos.
0: Molina, Julián.
1: Tú eres el equipo que más argentinos tiene.
0: Sí, pues está el hijo del Cholo también.
1: Simeone, Almada, hay muchos. Arquero. Que no me sale el nombre ahí.
0: El arquero del Atlético. Bueno, varios jugadores argentinos en el Atlético que lamentablemente quedaron en el camino contra el Arsenal,
1: sí.
0: Que bueno, se hizo fuerte de local hoy.
1: Sí.
0: Y con la cancha obviamente llena. Bueno, llegaron a la final con 5 minutos de adición. No hubo muchos goles, no fue como el partido del Bayern y el PSG de la semana pasada con 9 goles.
1: Se llevaron todos los goles para ahí.
0: ¿Cómo?
1: Se llevaron todos los goles para el otro partido.
0: Vamos a ver mañana.
1: Vamos a ver mañana.
0: Vos que sos especialista en Champions,
1: sí, vamos a ver
0: mañana. ¿Cómo hay más partidos? Contame algún partido más de Libertadores para esta semana y de Copa Sudamericana. River juega jueves.
1: Jueves, ahí te lo digo. Mañana de Perú contra Estudiantes de La Plata a las 7 de la tarde. También tenemos Independiente Rivadavia Fluminense a las 9:30 de la noche. Y lo digo porque están en el grupo de Platense. También juega Independiente Santa Fe Corinthians a las 9:30 de la noche. Eso es por Libertadores. Y por Sudamericana juega

0: Jueves tenemos por Libertadores Platense Peñarol.
1: De local el Calamar.
0: De local el Calamar.
1: Que recordaba 9 años que no perdía.
0: De local.
1: No, sí. Perdía de local, sí, sí. No perdía de local y fue el Calamar y le ganó allá.
0: Y le ganó.
1: ¿Eh?
0: Así que juegan a las 7 de la
1: tarde. Del barrio al continente.
0: Del barrio al continente. Y después de Sudamericana, a las 9 y media juega Carabobo contra River. Vamos a ver. Que capaz hay rotación por.
1: Ahora después vamos a hablar un ratito de River.
0: Después hablamos de River.
1: Vamos a hablar de River de este fin de semana con Atlético de Tucumán. Que perdió 1-0. Perdió 1-0, así que vamos a ver. Le ganó bien el Atlético River. River no jugó bien, ahora después vamos a hablar de River, vamos a dejarlo para adentro un ratito.
0: Dale.
1: ¿Algún partido más internacional de los equipos argentinos para esta semana? No hay más nada.
0: No, esos son todos los argentinos que juegan esta semana.
1: Bueno, vamos a, antes de escuchar un tema musical, Bauti, decime, tirame la tabla de posiciones de la zona, cómo está la zona de la Liga Argentina. Uh-huh. La zona A.
0: La zona A, te digo.
1: Decime la zona, un tema musical y después me das la general. Dame la zona A.
0: Dale. Bueno, la zona A quedó primero Estudiantes con 31, que le ganó a Platense de local. Segundo quedó Boca con 30, tercero Vélez con 28, cuarto Talleres con 26, quinto Independiente con 24, sexto Lanús con 24, séptimo San Lorenzo con 22 y octavo Unión con 21.
1: Esos son los 8 que clasificaron, ¿no?
0: De la zona A.
1: De la zona A.
0: Y de la zona B, primero quedó Independiente Rivadavia con 34.
1: Bien Independiente, sí, bien, muy bien.
0: Segundo River con 29. Tercero Argentino Junior con 29, cuarto Central con 28, quinto Belgrano de Córdoba con 26, sexto Gimnasia de la Plata con 26, séptimo Racing con 21.
1: Entró Racing, octavo.
0: Entró Racing. La zona B estuvo a full con los resultados que...
1: Tigre quedó afuera por un punto.
0: Tigre quedó afuera por un punto.
1: Con 20 sí, puntos sí, quedó sí, afuera.
0: Que le empataron con Rosario Central.
1: Claro.
0: Si ganaba... pasaba porque Racing había empatado.
1: Ah, esos son los la zona A, la zona B de los equipos que clasificaron para los cruces que después, vamos a hablar la posición de la tabla general, cómo viene, cómo quedó la tabla general, porque ahora vienen los playoffs, no tiene nada que ver, no modifica la tabla nada. Así que bueno, vamos a escuchar un tema musical, Sergio, y seguimos con esta semana deportiva.

0: Escuchábamos a la banda Bon Jovi, Living and Prayer, lindo tema para Noticias Deportivas de mayo, martes 5 de mayo, 100.3 en otra semana deportiva con mucha información, muchos partidos todavía, juega Boca dentro de un rato, a las 21, San Lorenzo, ahí, para el que le gusta el fútbol, hay muchísimo fútbol. Me ibas a decir la tabla anual, ¿cómo quedó? ¿La tenés a mano la tabla anual?
1: Sí, ya
0: te... por favor, decímelo hasta el último.
1: Decímelo, ¿hasta el último?
0: Sí, decime toda la tabla.
1: Listo. Tenemos primero Independiente Rivadavia, Estudiantes con 31, tercero Boca con 30. A partir del tercero es hasta cuando entran a la Libertadores, así que por ahora esos tres estarían clasificando a la Libertadores.
0: O sea,
1: a la
0: Independiente Rivadavia, Estudiantes de La Plata y Boca, pero falta toda la segunda rueda.
1: Sí, obviamente, claro. Por ahora, por eso
0: por lo ahora, dije. Por ahora, sí.
1: Cuarto River con 29, quinto Argentino Junior con 29, sexto Vélez con 28, séptimo Rosario Central, con 28, octavo Talleres con 26, noveno Belgrano de Córdoba con 26, hasta ahí están entrando a la Sudamericana.
0: O sea que entran a la Sudamericana, River, por ahora, ¿no? Estamos hablando de un supuesto, obviamente, ¿no? River, Argentino Junior, Vélez, Rosario Central, Talleres, Belgrano.
1: Hasta Belgrano.
0: Hasta Belgrano de Córdoba. Pero bueno, mirá que Talleres, Belgrano y Gimnasia están con 26 los tres.
1: No sabría decirte porque no lo entendí muy bien, pero creo que el noveno estaría yendo a fase, a la,
0: ¿viste? A un repechaje, algo de
1: repechaje.
0: Eso. ¿De la Libertadores?
1: De la Libertadores. Es muy raro el modelo que puso el presidente Lafa, pero bueno.
0: Bueno.
1: Décimo, Gimnasia de La Plata con 26. Onceavo, Independiente con 24. Doceavo...
0: Después está Lanús con 24, Huracán, San Lorenzo, Unión con 21, Racing con 21. ¿Está bien ahí?
1: Sí.
0: Instituto Barraca Central con 21. Hay cuatro equipos con 21 puntos.
1: Sí.
0: Después sigue Banfield. Después sigue Tigre con 20. Defensa y Justicia con 19, Sarmiento 19, Gimnasia Mendoza 19, Banfield 18, Platense 16.
1: ¿Quedó bastante abajo?
0: Central Córdoba 16, Newell's 15, Atlético Tucumán 14, que viene de ganar la River en el Monumental. Deportivo Riestra 11, Aldo Civi 8, Estudiantes de Río cuarto, 5 puntos únicamente. Yo digo que para mí es poco el puntaje de Platense, teniendo en cuenta que es uno de los últimos campeones de la Liga Argentina.
1: Y bueno, para mí está poniendo todas las pilas
0: en la Libertadores.
1: Bueno, ojalá. Pero bueno, también no hay que dejar pasar el campeonato local, porque siguiendo así te puedes ir al descenso, uno nunca sabe, ¿no? Pero bueno, igual, como decías,
0: está haciendo un buen papel, ¿eh?
1: Sí, pero como decías vos, igual falta todo, sí, el segundo campeonato.
0: Falta todo,
1: o sea,
0: falta
1: lo que es por ahora.
0: Falta todo todavía lo que sería el torneo clausura. Esto es todo.

0: apertura, faltan un montón de partidos todavía y viste que cambian muchísimo.
1: Sí.
0: Vamos ahora, Bauti, a decirme los cruces.
1: ¿Los cruces?
0: Sí.
1: Bueno, tenemos unos partidazos en los cruces.
0: Vamos de a poco, empecemos con el primero.
1: Arrancamos con el primero. Estudiantes de La Plata con Racing de Avellaneda.
0: ¿En dónde? ¿En la cancha
1: de la cancha de Estudiantes.
0: Partido, me encanta ese partido.
1: Partidazo. Puede haber clásico en cuartos. Ahora te comento, pero bueno, para mí va a ser un partidazo Estudiante. Uy, discúlpame.
0: No, sábado, empiezan los sábados, el sábado, ¿no? ¿Los partidos o son todos el domingo?
1: No, juegan el sábado y el domingo.
0: Ah, bien.
1: Disculpa. No, Estudiantes con Racing juega el domingo, sí.
0: El domingo.
1: El domingo a las 5 de la tarde.
0: Bien, vamos con otro partido. ¿A quién te gusta de Estudiante y Racing?
1: Para mí va a pasar Estudiantes.
0: Va a ser bravo.
1: Pero Racing, bueno, Racing se juega mucho también.
0: Racing tiene que ganar porque viene mal y capaz que de visitante da el golpe.
1: No,
0: sabes. Sí, sigamos, a ver, otro partido.
1: Después, Rosario Central contra Independiente de Avellaneda. Partidazo también.
0: Ese se juega. Central Independiente.
1: Sí. Ese se juega también el domingo a las 3 de la tarde, tempranito.
0: Allá en la cancha de Rosario.
1: En el Arroyito.
0: En el gigante de Arroyito.
1: También, un partido bravo.
0: No, partidazo.
1: Sí.
0: Partidazo. Eso es a las 3, después a las 5 de Racing. Termina Racing. Central y después Estudiante Racing.
1: Así es. Y después, cuando termina Estudiante Racing, juega River contra San Lorenzo. También para mí va a ser un partidazo. A las 7 de la tarde del domingo.
0: San Lorenzo River.
1: River
0: San Lorenzo. Nombrar primero al local. Que sí, juega. Sí. Mañana, River. El jueves. Y San Lorenzo hoy.
1: Y San Lorenzo hoy.
0: O sea, bastante. Bueno, juegan bastante seguido.
1: Y bueno, para mí va a ser un partido porque. Para mí los dos se juegan mucho, ¿no? River, por el momento que está pasando, que necesita ganar porque le obliga al club. Y San Lorenzo también.
0: Sí, levantó un poquito igual San Lorenzo.
1: Que a Cuello lo echaron.
0: Sí.
1: El último partido, así que estará ausente contra River, pero bueno. En caso de ganar, estará para los cuartos.
0: Claro.
1: Después tenemos Vélez Sarsfield contra Gimnasia de La Plata. También el domingo, es el último partido del domingo, a las 9:30.
0: Cancha de Vélez,
1: lindo partido.
0: Lindo, todos lindos partidos. Hasta ahora todos lindos partidos.
1: La verdad son lindos partidos.
0: Gimnasia con Gimnasia. Con el Lobo.
1: Con Gimnasia de La Plata, sí.
0: Con Gimnasia de La Plata.
1: Entre Rivadavia, el que por ahora viene puntero.
0: ¿Eso cuándo es? ¿El domingo? ¿El sábado?
1: No. Lo de Vélez y Gimnasia era el domingo. Los partidos que te voy a decir ahora son el sábado.
0: Eso es lo que te quiero preguntar. Okay. El sábado.
1: Independiente Rivadavia contra Unión de Santa Fe. Lindo partido. Porque Unión viene jugando bien y bueno, Independiente Rivadavia es el puntero.
0: Hoy dicen que es el mejor equipo del fútbol argentino.
1: Sí, lo es.
0: La gente que sabe dicen que es uno de los mejores equipos
1: del fútbol. Sí, sí.
0: Después.
1: Disculpate, iba a decir en la noche. Tardecito.
0: El
1: sábado.
0: Eso el sábado.
1: Sí. Después tenemos. Talleres de Córdoba el clásico contra Belgrano de Córdoba.
0: Qué increíble que se juntan justo en un partido decisivo, ¿no?
1: Sí. Y bueno, ahí puede haber muchos clásicos, después puede estar Independiente.
0: ¿Dónde juega Talleres?
1: En la cancha de Talleres.
0: En la cancha
1: de Talleres. En el Kempes, ahí Chávez, doble, no sé eso. Pero sí, bueno, eso es después de cada uno. Después está Boca contra Huracán. Lindo partido también, porque Huracán viene bien.
0: Sí.
1: La verdad que viene bien. Ese juega a las 7 de la tarde. Disculpa, no te dije Talleres contra Belgrano. Juegan a las 4:30 de la tarde del sábado. Y después juega Argentino Junior contra Lanús. También a las 9:30 de la noche.
0: Son todos partidos importantes.
1: Sí, la verdad que sí, son lindos partidos. Y bueno, por ahora son los partidos cuartos.
0: Bueno, estos son los equipos que están ahora. Que el que pierde queda afuera.
1: Sí.
0: Y si empatan van a alargue. Y si empatan.
1: Penales directos.
0: No hay alargue.
1: No. No hay penales. Disculpa, no hay alargue. Sí.
0: No hay alargue. Van directamente a penales.
1: Sí. Creo que a partir de semifinales hay alargue.
0: Bueno, por eso te digo que los partidos de esta semana, los que se juegan entre hoy y mañana, los jugadores también para los cruces estos para el fin de semana.
1: Sí, obviamente.
0: Porque son muy pronto.
1: Y también, bueno, estos juegan el sábado y el domingo. Dijeron que los cuartos se van a jugar entre miércoles, martes, miércoles y jueves de la semana. Así que van a estar a full con los partidos.
0: Claro, porque esto, ¿cómo es esto? ¿Esto tiene que terminar cuándo? ¿Este torneo antes del Mundial?
1: Sí, obviamente, antes del Mundial.
0: Y no falta tanto para el Mundial.
1: Y no, faltará un mes, más o menos, sí.
0: Ya falta cuando terminemos con todo esto de fútbol de la Copa Argentina del torneo de apertura, vamos a tener que arrancar con todo el tema mundialista.
1: Sí, la verdad que sí.
0: Hay muchas selecciones, son muchísimas.
1: 46 creo que
0: muchas selecciones.

0: lesiones, hay muchos jugadores nuevos, muchos jugadores lesionados, muchos ausentes que son estrellas, que no van a estar en este mundial.
1: Y bueno, Neymar es una de las dudas.
0: No, pero ya está decidido que no juega Neymar.
1: No estuvo convocado para los últimos partidos, así que hay que ver si.
0: Bueno, pero hay que ver en la lista final.
1: Por eso.
0: Neymar es una estrella.
1: Tiene que estar. El último mundial.
0: Bueno, vamos a ver, por eso, ahora después con el tema del Mundial, los jugadores, que los grandes ausentes y los, las nuevas estrellas que aparecen.
1: Lamine Yamal.
0: Va a ser su primer Mundial.
1: Su primer Mundial. Haaland, Mbappé, bueno.
0: Mbappé ya jugó Mundial.
1: Muchísimos.
0: ¿Haaland jugó ya algún Mundial o es su primer Mundial?
1: No, me parece que es el primero de Haaland, no sabría decirte.
0: Bueno.
1: No, a pero, ver si querés te lo averiguo eso.
0: Sí, averigualo para la gente que nos está escuchando.
1: Listo, dale.
0: Si Haaland ya jugó algún Mundial, estamos hablando de este jugador rubio, ¿no? De casi 2 metros de altura.
1: El asteroide.
0: Así que, bueno, ahí vamos con el...
1: Disculpame.
0: Claro, porque... Es un chico joven igual, de cualquier manera.
1: Sí, es joven y está con una selección que no está en casi todos los mundiales, con Noruega.
0: Con la selección de Noruega.
1: Sí, sí.
0: Bueno, Noruega tiene buenos deportistas. Sí. Nosotros vimos jugar a Casper Ruud. Jugar a Casper Ruud en el Argentina Open hace 2 años, ¿no? El año pasado, no, el anterior.
1: No, me parece que 2023.
0: O 2 años o 3 que lo vimos jugar, que en ese momento Ruud.
1: Que después, le ganó a un argentino.
0: Después volvió a, llegó a ser 4 del mundo Casper Ruud. Lo vimos jugar, es noruego Casper. Yo tengo, hablando con el tema del. Cambiando un poquito el ángulo y la información, hablando un poquito de tenis.
1: Sí.
0: Hemos visto tenis un poco este fin de semana.
1: Sí,
0: vimos a Jannik Sinner con Sasha Zverev.
1: Lindo partido.
0: Yo tenía unos boletitos a favor de Sasha, pero no le pudo hacer sombra. Está jugando muy bien en italiano. Le ganó.
1: Fue en todo el partido superior.
0: Le ganó, sí, le ganó. Y a este. Así que bien los italianos en el deporte, porque Kimi también está ganando en Fórmula 1.
1: Kimi es italiano.
0: Así que. Increíble lo de increíble que Italia no juegue el mundial. Una selección en una época.
1: No se puede pensar.
0: No se puede. Pero pasa de todo en el fútbol.
1: Y el fútbol es así.
0: Pasa de todo en el fútbol. Así que Sinner le ganó la final a Zverev en Madrid, ¿no?
1: Así es.
0: En Madrid, así que le
1: ganó. ¿Tenés los resultados ahí?
0: Le ganó muy bien. Creo que le ganó 6-1 y 6-3, 6-2. Pero le ganó muy, muy bien a Sasha, a Zverev, que yo lo vi jugar acá en Argentina.
1: 6-1, 6-2.
0: 6-1, 6-2, le ganó.
1: Le ganó. No hay que decirlo paseo, pero bueno, sí, la verdad que sí.
0: Y ahora Tommy Echeverry. El jugador argentino reemplazó a Cerúndolo como el número uno. Tras el Master 1000 de Madrid, que terminó este fin de semana, el tenis argentino cambió de número uno, porque Tommy Echeverry quedó 26 y desplazó a Francisco Cerúndolo, que quedó 27. Ambos debutarán en Roma en la segunda ronda, mientras que el platense lo hará con el ganador del duelo entre Román Burruchaga, número 56 del ranking, su mejor ranking, y el italiano Mattia Bellucci. Román Burruchaga es el hijo del Burru, jugador de Argentina, campeón del mundo en el México 80. Segundo lo hará con el vencedor del partido entre el chileno Alejandro Tabilo, siempre viene a jugar a la Argentina Tabilo, y un rival proveniente de la clasificación Mariano Navone, de su primer título en el ATP Tour. Número 44 del mundo, debutará ante el canadiense Denis Shapovalov, todos jugadores bravos, y Camilo Hugo Carabelli, 61 del mundo, ante el kazajo Alexander Shevaez, 65 del mundo, ante el estadounidense Jason Broboski, y a su vez Thiago Tirante, número 69, que la semana pasada le ganó a un top 10. Lo hará ante el italiano Gianluca Cadenazzo y Juan Manuel Cerúndolo, hermano de Francisco,
1: sí.
0: Número 72, ante un rival de la clasificación, y Marco Trunguletti, número 78, frente al estadounidense Sajai Svadja. Esto es todo para el torneo de Roma que empieza esta semana.

0: se están preparando ya para Roland Garros, ¿no? Que se juega próximamente. El único Grand Slam que Sinner no ganó.
1: Mira, vamos a ver si lo gana esta vez.
0: Así que bueno, de ganar este año que está imparable, Jannik Sinner.
1: Sí, sí, sí.
0: Está imparable, está jugando muy bien. Así que ahora, si querés, a continuación del tenis, como venimos con el tenis, hablamos un poquito de box.
1: De boxeo, bueno, tenemos al argentino, a Ismael Flores, que le ganó por decisión unánime a Isaac Lucero y se quedó con los dos cinturones mundiales.
0: ¿En dónde fue eso?
1: En Las Vegas, impresionante.
0: Qué bueno.
1: La verdad, bien. Que impresionante.
0: Bien, a Isaac Lucero.
1: También tengo de las peleas que dije el martes pasado, Naoya Inoue versus Junto Nakatani.
0: Sí, son difíciles los nombres.
1: La verdad que sí. Fue una pelea linda, ida y vuelta, pero bueno, se quedó con la victoria Inoue. También tenemos a David Benavides contra Gilberto Ramírez. Ganó Benavides por nocaut en el sexto round. Y ahí sí hubo linda pelea también, importante en el mundo de boxeo. Y bueno, se quedó con la victoria Benavides.
0: Así que bueno, bien, bien por los boxeadores argentinos, ¿no? La otra vez habíamos dicho unas peleas malas de los argentinos que habían perdido en el primer round dos boxeadores argentinos que...
1: Pero bueno, pelearon también con...
0: En peleas internacionales, y ahora tenemos una buena noticia, por ejemplo, que ganaron y uno en argentino se quedó con dos cinturones mundiales dos juntos. Cinturones
1: mundiales. Sí, sí, sí.
0: Muy bien. Bueno, bien por el box, bien por el tenis. Y ahora, después de escuchar este tema que viene a continuación, me vas a hablar un poquito de cómo viste a River Atlético Tucumán.
1: Dale.
0: River el
1: domingo.
0: El domingo.
1: A las 6:30 p.m.
0: 6:30 p.m. con River, ¿qué?
1: Ah, River fue cualquier cosa, la verdad. Pero bueno, demostró, ¿cómo decirlo?, fragilidad en el equipo, de que si no hay dos titulares, se pierde lo que fueron formando de a poquito. Pero bueno, ahora para los octavos recuperó a Vera y a Driussi. Y se lesionó el chico Tobias Ramírez, el defensor que compraron.
0: Sí.
1: Por una sinusitis en la rodilla.
0: Sinovitis en la rodilla. Sergio, vamos a escuchar un tema musical y después seguimos hablando de un poquito más de fútbol con Bautista.

0: El grupo sueco Europe con The Final.
1: ¿No? Buen tema.
0: De estos suecos que en su época, ahora ya sacaron este tema, tenían el pelo por la cintura. Temazo de Final Countdown. Seguime con lo que estábamos hablando, Bauti, hoy.
1: Te comento un poco de River, ¿querés?
0: Sí, por favor.
1: Acciones en marchas por unos jugadores. El interés por Mauro Arambarri,
0: sí.
1: El mediocampista uruguayo, ya dialogó con el DT y el presidente, quienes no verían con malos.
0: Con malos ojos
1: para River, ¿me entendés?
0: Sí.
1: Sus representantes viajarán de España para iniciar en conversaciones con el Getafe, porque está jugando allá. Tenemos a Agustín Canovio, está en carpeta y es seguido de cerca por el millonario. Eduardo Coudet ya se comunicó con el extremo uruguayo en más de una ocasión. Tiene contrato vigente con el Fluminense por 2 años y medio. Así que bueno, esos son los que están en carpeta por ahora.
0: Bueno, mira, te quiero contar esto hablando de River. Tobias Ramírez, este chico que está lesionado, tiene sinovitis, lo que dijiste hace un ratito. La misma dolencia que Matías Suárez, que era un crack. Matías Suárez,
1: distinto.
0: Un jugador, uno de los mejores jugadores que tuvo River, pero no pudo jugar. Así como pasó con Lolo, ¿te acordás, Lolo?
1: Sí.
0: Y La Rondo, ¿te acordás de La Rondo?
1: No, yo
0: un 9 de River. No había pasado la revisación. Tobias Ramírez aparentemente no habría pasado la revisación médica.
1: Sí.
0: Pero ya había un arreglo con Argentino Junior para comprarlo y ayudarlo económicamente, ya que el bicho, o sea, Argentino Junior, necesitaba un dinero urgente y morder de paso unos pesos en el pase de este jugador. La dirigencia del millonario había cerrado su fichaje de manera sorpresiva, ya que no estaban los papeles de nadie cuando se dio a conocer que el pase estaba concretado. Ante la urgencia de Argentino Junior por vender, fue por ser un viejo anhelo cuando estaba en el Alavés de España, o sea que siempre lo siguió el chacho. Hubo una respuesta positiva, es así que se compró el 50% del fichaje a cambio de $2.200.000 y estampó la firma hasta diciembre del 2029. Lamentablemente, Tobias Ramírez, desde que llegó a River, nunca estuvo en su plenitud física y solamente jugó 45 minutos frente a Racing, en lo que lo amonestaron y no pudo mostrar sus grandes cualidades futbolísticas.
1: Sí.
0: O sea, espero que esta lesión lo deje jugar, porque ya River pasó por esto con 2 o 3 jugadores que no pudieron jugar. Y este es un chico que compró River ahora.
1: Sacando eso y sacando que...

0: También en Argentinos Juniors había tenido un momento impresionante, pero bueno, lástima esa lesión que cuando te toca, ¿no? No puedes hacer nada. Así que bueno, esperemos. También quería sumar, ya que estamos con el tema de los lesionados, se lesionó Paulo Díaz también.
1: Sí.
0: Así que es una lesión muscular. Dos lesionados, dos defensores, así que va a tener que subir algún chico de reserva.
2: Te iba a decir,
0: Y verá.
2: ¿Ya están con fútbol o vuelven a entrenar o ya están para jugar?
0: Están volviendo a entrenar de a poco.
2: No están para jugar.
0: No saben si de titular, pero bueno, para el jueves descartado de titular, pero capaz para el finde hay algún titular.
2: Bueno, entonces River va a formar a la delantera con Cristiano Ronaldo y Colidio.
0: Esperemos, hay que ver.
2: Cristiano Ronaldo y Colidio, la delantera de River. Se empezó a hablar de vuelta de Cristiano. ¿Qué será de vuelta eso? ¿Será
0: La verdad no te puedo decir nada porque se habló tanto que hay que ver si es verdad.
2: Hubo en una época hace un tiempito atrás que fue tema de todos lados.
0: Bueno, él lo dijo. No puedo decir que de esta agua no beberé. Así que
2: bueno,
0: uno nunca sabe.
2: Bueno, ahora y no para jugar el senior, ¿no? Con el burrito Ortega y todo.
0: Que venga con goles. Que llegue a los 1000 goles acá en River.
2: ¿Qué se sabe de Armani?
0: De Armani, no, nada, está bien, está entrenando con el grupo, pero bueno, todavía no, el chico del Trans se ganó el puesto, vamos a decir la verdad.
2: Está bien que se ganó el puesto por una lesión de Franquito, ¿no?
0: Obviamente, pero bueno, también demostró nivel, el con Bragantino,
2: bien.
0: El mano a mano que tuvo con Atlético Tucumán, en otros partidos también, pero bueno, está mostrando el nivel que se maneja en el arco de River, así que por ahora es titular indiscutido.
2: Muy mal partido con el Atlético Tucumán. Mal partido.
0: La verdad que sí. El único que se descarta es Beltrán.
2: Y Acuña jugó bastante. Acuña más o menos bien. Y el chacho que pedía a la hinchada, no sé si pedía perdón o caliente, no se sabe.
0: También no quería dejarlo pasar Lautaro Pereira. A mí me compró. Me gustó como jugó, la verdad. Un chico que va para adelante, así que. Esperemos que tenga rodaje.
2: Y otra cosa, último momento, hoy se juntó Claudio Canigia, Enzo Francescoli y Jan Zubiabre por un posible pase de jugador al exterior.
0: Mirá, no tenía idea de eso.
2: Hoy se juntaron, así que bueno, no sé, me parece. Bueno, ya está, hablamos de fútbol bastante y contame lo que tenías para la gente que le gusta la pesca.
0: Le gusta pescar, bueno.
2: A la gente de Puerto Vallarta, ¿no?
0: Nos vamos a ir al Río de la Plata, acá en zona norte. 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
2: 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Bueno, saludo para Pablo. 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
0: Un saludo a todos.
2: A todos. Vamos a ir ya escuchando nuestro último tema y nos despedimos después porque ya se nos termina el programa.
0: Dale.
2: Vamos a escuchar el último tema, Sergio.

0: Gracias, Sergio, por acompañarnos durante esta hora. Escuchábamos a Phil de Semana Deportiva. Martes que vienes a las 19 horas, Bauti.
1: A mi vieja, a mi mami y a la familia de mi novia. Así que bueno, un saludo a todos.
0: Saludo a todos.

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no pudieron venir porque vino un familiar de ellos que vino a Alemania a visitarlos. Y hoy, primer martes del mes, deberían estar nuestros amigos Marcelo y Sonia por venir, pero ya me confirmaron que no van a poder acercarse esta noche. Así que voy a estar yo. ¿Qué voy a hacer? No sé. Le voy a responder a mamá Sonia, que como siempre aparece. Sí, estoy solito. Pero la cantidad de data que puedo llegar a tirar en este programa sobre la telenovela La Promesa y spoilearte los pocos capítulos que te quedan para terminar la temporada. ¡Ah! Pasaron cositas. Para los que no saben qué es La Promesa, La Promesa es una telenovela. Literalmente una telenovela. Bien, bien de mediodía, ¿viste? Con turca como si nada. Toda la historia de esta de una familia noble, los marqueses. Y bueno, de 14, así, lo siento, ya con mi madre. Aventuras, primero que una. Y resulta que no es que era simplemente una criada, sino empleada, y la habían matado y la habían secuestrado a la hermana. Historia, idas y vueltas, se pseudo resuelve, pero no se resuelve porque le meten un plot twist en el medio. Día de hoy, en el cual tenemos un personaje que es el hermano que habían secuestrado de la chica que había mencionado. Ser noble pasa a ser un criado, un sirviente del palacio. Y pasa. Mamá Sonia puso: no, solo voy a decir, la siguiente temporada va a ser larguísima, asquerosa. Y habiendo sorbito de mate, voy a presentar que va a tener que soportarme 2 horas consecutivas. Nadie que le haga la segunda para quitar a este molesto del Sims. Es el as manco del counter, es el único, es el inigualable. Sí, Sarge. Va a tener una cara de paja. Tremendo. Y cambiando ya de mi novela de señora ama de casa, como soy, vamos a hablar de una serie que estamos viendo con Messi y Serge, que es The Boys, que nos quedan 3 capítulos para ver. Termina el 20 de mayo. Y estamos los dos más o menos en la misma, como diciendo, menos mal que termine el 20 de mayo. Esta serie americana está en Amazon. Es una adaptación de un cómic super gore, bien, bien, bien polémica. Y esta última temporada, que la estábamos esperando con bastante cariño, la verdad. Estábamos como diciendo, hey, tienen que cerrar toda la historia, va a quedar re bien porque está re peluda la cosa. Y está haciéndome una cagada. El último capítulo que salió, que bastante, bastante denso. Lo único divertido fue el momento del perro de uno de los personajes. ¿Cómo? ¿Perro? Terror se llama, ahí está, no me acordaba. Terror, el nombre del perro. Terror en español. Que tiene un muñequito de uno de los personajes que es el enemigo. Y se lo monta acá 2x3 y muestran cómo tiene sueños en el que este personaje maligno que todos odian lo invita a tener relaciones no aptas para menores de 18 años. En criollo. Ufa, sobre La Promesa. La Promesa está en HBO Max. Pueden verla. Van a tardar un montón, son capítulos de 1 hora. Y como les dije, va por el 800 más o menos. Sí, Serge, va 800 capítulos. Sí. Así como lo escuchás. Mira, a ver. Pero total, tengo un montón de tiempo para ocupar con pelotudeces. Si la gente se aburre, me voy a enterar y les voy a poner música. Pero un ratito los voy a torturar. Un rodito de mate. Con esta información que yo sé que es de vital importancia, porque yo les estoy contando lo que es esta super telenovela con un enfoque y un detalle, se lo dije. Mirá, la capítulo 249. Esa es la temporada 4. Vamos a ver, temporada 1. Son muchos capítulos, tengo que scrollear con ganas porque arriba no me dice el total. 122. Andá ayudándome con la cuenta, Serge, ¿eh? 122. Más. Tuki, tuki, tuki, tuki, tuki, tuki, tuki, tuki, tuki. Ah, pero esto vamos a estar un rato, ¿no? Más 119. Son 232, 241. Vamos, 241. Está ahí, ¿eh? Uy, la puta esa. Temporada 2. 241 dijimos, ¿no? Sí, 241 dijimos. A ver. Siguiente temporada 3. Acá es donde se empiezan a hacer más largas las temporadas.

Sigue, no para. Seguimos, seguimos, seguimos. 250. O sea, llamamos 500, más o menos. Última temporada, como les dije, 249. Lo que nos da un total de 700. No, creo que sumaste algo mal. No, para ver, mostrame de vuelta la pantalla. 249. Bueno, en resumen, son 1 millón, chicos. Mira, para eso tenemos nuestro amigo Google. La promesa. Serie de TV arrancó en el 2023. Según son 773 capítulos. Es un montón, un montonazo. Pero es lo que hay. La verdad, para estar viendo mientras que trabajás es una gloria, porque no le tenés que prestar atención a casi nada. Es verdaderamente, es una novela muy fácil de seguir, chicos. No. A ver, tenés plot twist, todo, pero en el medio, claro, son 700 capítulos, chicos. Claramente hay un montón de relleno. Un montón. Son 700 horas de novela, porque dura un poco más de una hora cada capítulo. Así que sí, hay muchísimo relleno. Entonces, de repente, cuando pensás algo interesante, lo notás. Porque escuchás algo raro de fondo, más que porque yo te he amado con mi corazón desde el momento que te vi. Y de repente escuchás un ¿cómo puede ser, maldita puta? Y decís, apaga. Tanto está de fondo y no te sentís tan solo en tu casa mientras que trabajas. ¿Y qué más para arrancar así el programa? Si es tan interesante como lo estoy haciendo yo hoy. Les puedo decir. Vi una serie vieja en Netflix, Derry Girls, las chicas de Derry. Es la historia de un grupo de chicas y un muchacho que van a un colegio de monjas en una ciudad irlandesa, en Irlanda del Norte, que se llama Londonderry, en los 90, mientras, cuando era todo el proceso en el que el IRA, el ejército revolucionario irlandés, empezaba a bajar las armas y se empezaban a solucionar todos los temas entre los irlandeses rebeldes y la Gran Bretaña, el Reino Unido de la Gran Bretaña. Y bueno, esto es la historia de estos muchachos que son adolescentes, están en el secundario, colegio de monjas. Y es una coma idiota con un par de datos así. Como se dice, sobre la situación del momento de Irlanda del Norte. Esa persona no me está escuchando, que me hace acordar mucho a una tía mía, a la tía con la que trabajo. El personaje se llama Hermana George Michael. Es George Michael, que es la mujer de colegio de jefa del colegio de físicamente son parecidas y después su forma de tomarse la vida y su profesión es como también muy similar. Es una monja que es una monja que es una monja que es una monja. El lunes es un hombre que fui al dentista. El lunes fui a media hora en el sillón. Tuve media hora en el sillón. Me hizo una limpieza de los dientes. Sacaron sarro. Años de consumo excesivo de drogas duras y demás. Me dejaron todos los dientes dolidos porque me duele la boca. Ese es el problema. Y el problema se extiende más todavía. Que me dijeron, negro, te tenés que sacar 3 dientes y ponerte 3 prótesis. Ya me duele el orto de lo que sale cada prótesis. Así que la estoy pasando mal, Serge. Estoy como diciendo una puta. Es un montón. Así que bueno, eso. El viernes en principio me operan otra vez. Ah, si yo estoy cansado del éxito, ¿eh?

Viviendo ahí a pleno todas las visitas médicas. Concha la pelota. Serge. A ver qué pasa. Ah, mi madre dice, oh. Vamos a poner un poco de música. ¿Te parece? Porque ya está. Ya me aburrí. Los demás se aburrieron.

Y aquí he vuelto, segundo bloque, donde doble mal, sigo solo, estuvimos charlando de todo un poco, ¿viste? Cosas geopolíticas tan curtas. Pero ahora les voy a dar una noticia, pero, o sea, está mal lo que pasa, pero es muy divertido lo que pasa. Que hay problemas en Misiones preocupadas por el hurtatangas. Sospechan de colección de prendas íntimas. Vecinas de San Pedro, Misiones, viven momentos de sorpresa y preocupación tras un extraño episodio. Según denunciaron, un hombre ingresó a una vivienda y se llevó una prenda íntima femenina con total tranquilidad, como si supiera exactamente lo que estaba buscando. Luego de cumplir su particular objetivo, escapó corriendo. Del lugar antes de ser identificado. El episodio de género desconcierto entre los vecinos, que ahora intentan reconocer al sospechoso y hasta especulan con que podría tener una supuesta colección de prendas femeninas. El hecho rápidamente se volvió tema de conversación en la zona por lo insólito de la situación. Yo sé que Japosai. Cartita de amor de Messier Serge. Ahora les voy a explicar qué significa Japosai. Pero tremendo. Vos lavaste los calzones, los tendiste y de repente pasa un nieto y te manda la tanga. El hurtatangas. Hermoso. Y acá Messier Serge en su cartita de amor dice Japosai. ¿Qué es Japosai? Nadie preguntó porque no los puedo escuchar nada más. Japosai es un personaje de un anime que se llama Ranma y medio. Anime muy famoso en los 90. Japosai sí medía como 30 centímetros, era un viejo verde. Vamos a resumir rápido qué es Ranma y medio. Ranma y medio es un anime sobre un muchacho que cae en unas aguas mágicas y cada vez que le cae agua fría encima se transforma en mujer. Para volver a ser varón tiene que tirarse agua caliente. Al padre le pasó lo mismo, pero se cayó en un estanque de agua mágica que lo convierten en panda. Misma lógica, agua fría se hace panda, agua caliente vuelve a ser humano. Todo esto sucede cuando tanto Ranma como el padre llegan a Japón después de este viaje de entrenamiento en el cual les cae esta maldición. Se van a vivir a la casa de un amigo en el cual descubren que Ranma está comprometido con la hija menor de este amigo. Y todas las desventuras y aventuras tragicómicas que suceden entre estos dos mientras que va creciendo el amor. A medida que va avanzando la serie, aparece este Japosai, que era el maestro de artes marciales de el padre de este Ranma y el amigo.

Resulta que es un viejo verde de 30 centímetros, re loco, re pervertido, que durante la espalda iba robando bombachas. En criollo. Así que sí, tenemos el Japosai misionero, Serge. ¿Cómo la ves? Para los que queríamos estar en Japón en este momento y no lo estamos, ahí está. Vamos, misiones, que tenemos por lo menos un personaje anime. Y ahora, antes de seguir con más música, vamos a decir ¡Feliz 5 de Mayo! ¿Qué es el 5 de Mayo? Ustedes me dirán, ¿por qué mierda me estás diciendo Feliz 5 de Mayo? Bueno, es una festividad mexicana muy importante que se conmemora la Batalla de Puebla, que fue en 1862. Bueno, ¿qué ocurrió? Había un problema recontra ultraviolento económico en México en esa época, y el presidente del momento, que era Benito Juárez, decidió suspender todos los pagos de deuda externa. Entonces se complicó. Francia, bajo el mando de Napoleón III, usó la excusa de que no les pagaban para invadir el país e intentar establecer la monarquía. O sea, querían hacer que México, que ya era independiente, pase a ser nuevamente dependiente de una corona, pero no la española, sino la francesa. Ahí lo que pasa es, tiro va, tiro viene, hasta la famosa Batalla de Puebla, el 5 de mayo, donde el ejército de Ignacio Zamora, Zaragoza, logra vencer a las tropas imperiales francesas y recuperan el control de la zona y como que, bueno, se liberan de ese problema. En criollo, eso es el 5 de mayo, no es la independencia, es la Batalla de Puebla. La independencia era en septiembre, no me acuerdo qué fecha. Pero hey, 5 de mayo, festividad para comer nachos, carnitas, tacos y demás, ¿no, Serge? Y ser bien estereotípicos y racistas, por lo que acabo de decir. ¿Vos qué opinás? Ah, vos te gusta ser racista, culiao, ¿eh? Habiendo dicho eso, habiendo acusado a Serge de racista, vamos a escuchar un poco más de música.

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Y aquí hemos vuelto, segunda hora, tercer bloque de Donde Doble Mal. Y ya no tengo más nada para contarles, chicos. Tampoco tengo casi eructo al aire, pero tampoco tengo tanta música más para poner. No sé qué hablarles. Ah, bueno, por ejemplo, de verdad, noticia posta, no como el Hurtatangas de hace un rato, que dice: cambio en las políticas argentinas. Los vuelos nacionales y la categoría base, que permitían llevar un carry-on de hasta 8 kilos en la cabina, ya no lo incluye. Desde la compañía aseguran que el objetivo de esta medida es ofrecer las low cost. Los cambios rigen para nuevos compradores, quienes ya adquirieron pasajes mantendrán las condiciones de tarifas acordadas. ¿Qué significa? Un pasaje de avión en Aerolíneas Argentinas va a ser como volar en JetSmart o Flybondi. No vas a poder llevar nada que no pagues aparte. Está bien, está mal, lo dejo a tu criterio, la verdad. Plantean básicamente que va a ser así para vuelos cortos, ¿viste? Te dan Mendoza, por ejemplo, listo, pagame el carrión aparte. Yo cuando me fui el año pasado a Iguazú, en las cataratas, volé con una low cost, volé con JetSmart, y vos cuando sacás el pasaje, desde la página oficial te dice, bueno, tu pasaje es sin flexibilidad, no puedes elegir tu asiento, no puedes hacer esto, no puedes hacer esto y no puedes hacer esto. Y entre esas cosas te dice que solo puedes llevar tu mochila, que tiene que respetar ciertas dimensiones, que tiene que entrar abajo del asiento del avión. Si vos crees, si querés despachar equipaje, lo pagas aparte. La realidad es, si se van a ir 4 o 5 días a un lugar con una mochilita bien llena, chicos, pueden ir igual. Así que no hagan un gran escándalo de algo que, la verdad, no nos cambia la vida en absolutamente nada. Si vos me estás diciendo que en un pasaje de acá, en Aerolíneas Argentinas, a Miami,